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las puertas del fin de semana se abren, las puertas en los primeros minutos de este sábado también, y nos dan el paso a nosotros, piloto automático, a este programa, a este espacio que tenemos con música, que tenemos con información, que tenemos también con alguna historia, con curiosidades, mucha música también, porque de eso se trata, de compartir y de disfrutar. Espero que nos acompañes, espero que la pases bien. Tenemos 2 horas por delante para compartir esta trasnoche, esta corta trasnoche de AM690 de LU19. Si nos escuchás por AM, perfecto, y si no, nos escuchás también por FM Comahue 102.9 y en internet www.lu19.com.ar. En esta noche estamos presentes los madrugadores, los que aún no se duermen, los que se duermen tarde, los que están por ahí entre una serie, una peli o escucharnos. Puede ser también, ¿eh? Los que están entrando a su turno, los que están saliendo de su turno, los que están manejando también. Siempre estamos de fondo en todos lados. Esa es la idea, donde vos estés. Esto es Piloto Automático. Mi nombre es Juan Martínez, acompañándote desde este minuto, desde este momento. Bienvenidos.

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Los saludo a ustedes nuevamente en este piloto automático. Es un placer que nos sigan acompañando como cada noche. Seguimos contando historias, datos reales e históricos. El reportaje que enfureció a la Casa Blanca. En 1965, un periodista encendió una cámara y casi apaga su carrera. No disparó un arma, no dio un discurso, solo filmó lo que estaba sucediendo. El 5 de agosto de ese año, Morley Safer, corresponsal de CBS, acompañó a Marines estadounidenses hasta una pequeña aldea llamada Khan Ne, en Vietnam del Sur. La operación, según el informe oficial, era rutinaria: buscar presencia del Viet Cong, interrogar, avanzar. Pero cuando los aldeanos no ofrecieron información, la escena cambió. Las casas comenzaron a arder. Encendedores, lanzallamas, fuego extendiéndose sobre techos de paja, mujeres y niños llorando, ancianos apartados mientras sus hogares desaparecían ante sus ojos. Safer no apartó la cámara, grabó. Cuando el reportaje se emitió en CBS Evening News, millones de estadounidenses vieron algo que hasta entonces había permanecido lejos de sus salas de estar. Soldados de su propio país incendiando una aldea civil. La reacción fue inmediata. El presidente Lyndon B. Johnson, según versiones posteriores, llamó directamente al presidente de CBS para protestar. Funcionarios del Pentágono cuestionaron la lealtad del reportero. Algunos oficiales pidieron que fuera retirado de Vietnam. Para un corresponsal joven, como Safer, la presión lo asfixiaba, pero CBS no lo retiró. El reportaje de Khan Ne se convirtió en un punto de inflexión en la cobertura televisiva de la guerra de Vietnam. Ya no se trataba solo de cifras, mapas y declaraciones oficiales. Ahora el público veía caras, veía hogares y lo peor de todo es que veía consecuencias. Las secuelas acompañaron a Safer durante años. Hubo desconfianza, accesos restringidos, miradas incómodas en ciertos despachos. Y sin embargo, ese mismo informe consolidó su reputación. En 1970 se integró de forma permanente al programa 60 Minutos, donde trabajaría durante más de 4 décadas, produciendo cientos de reportajes y convirtiéndose en uno de los periodistas más influyentes de su generación. Al final, la paradoja definió su trayectoria. No intentó hacer una proclama política en Khan Ne. No buscaba provocar, solo documentó lo que sucedía frente a él. Pero cuando un periodista muestra algo que el poder preferiría mantener fuera de la vista, la historia deja de tratarse únicamente de imágenes. Se convierte en una prueba. Una prueba de si la verdad puede resistir la incomodidad que provoca. Porque informar no siempre es cómodo. Y la cámara, cuando no parpadea, puede ser más poderosa que cualquier discurso.

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Saved by the Bell es una comedia televisiva juvenil estadounidense y se emitió originalmente entre 1989 y 1993 en la cadena NBC. Nació a partir de otra serie fallida y terminó convirtiéndose en un símbolo de la cultura pop adolescente de los años 90. Esta serie sigue las travesuras y la vida cotidiana de un grupo de estudiantes de Bayside High School y su director, el señor Belding, abordando tanto situaciones cómicas como temas sociales con un tono ligero. Empezó como otra serie llamada Good Morning, Miss Blaze, creada por el productor Peter Angel a pedido del ejecutivo de NBC, Brandon Tartikoff, inspirada en una maestra real que lo marcó en su infancia. Se emitió primero en Disney Channel, fue cancelada tras una temporada y luego NBC decidió reformularla por completo en torno a los alumnos, no a la profesora. Del reparto original solo sobrevivieron Zack, Screech, Lisa y el director Belding, que pasaron a ser parte central de Saved by the Bell, emitida por NBC entre 1989 y 1993. Los personajes principales eran Zack Morris, el líder carismático y bromista del grupo. También estaba AC Slater, el deportista con corazón, Jesse Spano, la inteligente y comprometida, Kelly Kapowski, el gran amor de Zack, Lisa Tarter, fashionista hiperpicaz, Screech, el nerd adorable que se ganó al público, y el señor Belding, el director que siempre intentaba mantener el orden. Esta serie generó impacto cultural. A más de 30 años de su estreno, Saved by the Bell es sinónimo de la cultura pop de finales de los 80 y principios de los 90, recordada por su humor, moda extravagante, frases pegajosas y personajes entrañables. Algunas curiosidades de la serie, por ejemplo, Zack hablaba directo a la audiencia, rompía la cuarta pared, miraba la cámara y hasta usaba un time out para detener la acción del episodio. Algo muy rompedor para la época. El personaje de Jesse fue creado especialmente para Elizabeth Berkley después de que no obtuviera el papel de Kelly. El actor Mark Paul Gosselaar, Zack, se teñía el pelo de rubio para cada episodio. No era su color natural. Aunque parecía ligera, la serie abordó temas reales como abuso de drogas, responsabilidad y presión de grupo, además de la escuela. El lugar de encuentro favorito de los chicos era The Max, una hamburguesería donde ocurrían mil planes y dramas. Hubo spin-off y legado, películas directo a video, Salvado por la campana movida en Hawái, 1992, Salvado por la campana boda en Las Vegas, 1994, y hubo series derivadas, Saved by the Bell, The College Years, sigue a Zack y compañía en la universidad, Saved by the Bell, The New Class, nueva generación de estudiantes con el señor Belding, y hay un reboot reciente. En 2020-2021, se lanzó un reboot con personajes clásicos regresando y nuevos estudiantes. ¿Recuerdan Saved by the Bell? Una gran serie.

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Música para disfrutar, música para esta hora, para que compartas este piloto automático con nosotros. Dos canciones, te invito a escucharlas. Que vuelvan.

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seguimos en piloto automático, te seguimos contando historias. Una noche como esta, hoy, martes, además de la música que hemos seleccionado, que espero que la estés disfrutando, La Pulpería del Desvío en la Ruta 2. Sucedió un febrero volviendo de la costa, de esos días en los que el asfalto parece que se derrite y el auto se transforma en un horno. Íbamos por la Ruta 2, cerca de Castelli, y el tráfico era un infierno. Autos a paso de hombre, bocinazos y un calor que te hacía ver espejismos en el horizonte. ¿Les ha pasado? De repente, mi viejo divisó un camino de tierra que no figuraba en el mapa, y harto de la fila, metió el volante. Este debe ser un atajo, dijo. Con esa seguridad que tienen los padres antes de perderse por completo, tomó ese camino. Después de 10 minutos de polvareda, llegamos a una construcción de ladrillo a la vista, con un palenque afuera y un cartel de chapa oxidada que decía Almacén de Ramos Generales El Olvido. Lo raro empezó apenas bajamos. El silencio absoluto se podía sentir. No se escuchaba ni un pájaro, ni un auto a lo lejos. Era como si hubiéramos entrado en una foto vieja de 1940. Afuera hacían como 38 grados centígrados, pero al cruzar la puerta del almacén, sopló un viento del sur tan helado que a mi hermana se le puso la piel de gallina. El pulpero era un hombre de boina calada hasta los ojos, que estaba acomodando botellas de una gaseosa que dejó de fabricarse hace 50 años. Mi vieja, que estaba muerta de sed, le pidió algo fresco. El hombre no dijo una palabra, sacó una sandía gigante de un sótano y la apoyó sobre el mostrador. Cuando la cortó con un facón, el interior no era rojo, sino de un azul transparente, como si estuviera llena de agua de glaciar. Nos dio un pedazo a cada uno. Al morderla, no sentimos gusto a fruta, sino que de repente recordamos cosas que no habíamos vivido. El olor del primer rocío de 1920, el sonido de un acordeón en un baile de campo, la sensación de un galope en la oscuridad. Salimos del almacén mareados por ese frío extraño. Subimos al auto y antes de que mi viejo pusiera primera, miramos por el espejo. El edificio ya no estaba, solo había un cardal seco y un poste de luz caído. Volvimos a la ruta en 5 minutos, como si el espacio se hubiera encogido. El tráfico seguía ahí, igual de trabado, como si no hubieran pasado ni 10 segundos. Llegamos a casa y nos fuimos a dormir pensando que el sol nos había fritado el cerebro. Pero al día siguiente, cuando mi vieja se fue a lavar la heladerita de camping que llevábamos en el baúl, pegó un grito. Adentro, entre el hielo derretido, flotaba una semilla de sandía, pero no era negra ni marrón. Era una semilla de vidrio puro, que brillaba con una luz azulada y estaba tan fría que, si la acercabas al fuego, las llamas se volvían blancas. Todavía la tenemos guardada en el cajón de los cubiertos, envuelta en algodón. Por si alguna vez el calor de febrero se vuelve insoportable y necesitamos recordar ese frío del pasado.

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Seguimos contando datos históricos reales que son a la vez historias de la vida real. Se conocieron cuando todavía no era nadie. Dublín, principio de los años 70. Él tenía 13 años y ella 12 años. Paul Hitson era un chico inquieto, ruidoso, todavía marcado por la muerte repentina de su madre cuando tenía 14. Ali Stewart lo vio antes que el mundo lo hiciera. Mientras él intentaba entender el duelo y el caos adolescente, ella fue estabilidad. Lo acompañaba al colegio, se aseguraba de que comiera, le ofrecía algo que no era fama ni promesas, sino presencia. En 1976 comenzó a salir. Ese mismo año, en un garage, nacía U2. Mientras la banda daba sus primeros pasos, Ali construía los suyos. No abandonó sus propios planes. Estudió ciencias sociales y políticas en la universidad. Más tarde, mientras criaba a su primer hijo Jordan, terminó su formación académica. Se casaron en 1982. U2 estaba creciendo. Los escenarios se hacían cada vez más grandes, los focos más intensos. Pero ella no quiso convertirse en la esposa de una estrella de rock. Decidió algo más difícil, mantenerse al margen de todo eso. Criaron a sus 4 hijos en Irlanda, lejos del espectáculo constante. Ali protegió la vida familiar de la prensa sensacionalista y sostuvo una rutina que no dependía de giras ni portadas. Mientras Bono hablaba ante líderes mundiales y cantaba frente a estadios llenos, ella mantuvo un centro estable al que siempre se podía volver. No fue solo discreción. Ali también eligió el activismo, visitó Chernobyl y cofundó Edum, una marca de moda con enfoque en comercio justo y producción responsable en África. Su compromiso social no fue una extensión del apellido de su marido, sino una decisión propia. Bono lo ha dicho en más de una ocasión. Ella es quien lo mantiene con los pies en la tierra. Ha escrito canciones inspiradas en ella, como Sweetest Thing, que nació como una disculpa pública por un cumpleaños olvidado. Pero fuera de la música, su vínculo se ha sostenido en algo más sencillo. Les gusta estar juntos. Más de 5 décadas desde que se conocieron. Más de 40 años de matrimonio. En una industria donde todo es efímero. Ellos eligieron constancia. No es una historia de cuento de hadas. Es una historia de crecimiento compartido. Valores similares y decisiones repetidas a lo largo del tiempo. Porque el amor duradero se trata de volver a casa.

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La trasnoche queda. Nosotros nos vamos despidiendo, vamos empezando la retirada. Quedamos en piloto automático. Espero que les haya gustado, espero que hayan disfrutado de nuestra compañía. Mañana nos encontramos por esta parte en el piloto automático, Juan Martínez. Un placer haberlos tenido de copilotos. Mañana nos encontramos a partir de la hora cero. ¿Les parece? Sigan en la sintonía de AM690. En unas horitas más se vienen las primeras noticias. A partir de las 5, te las cuentan Omar Fuentes, Graciela Bercholiz, Karina Melo. Empezás el día informado con ellos. Nosotros nos vamos. Hasta mañana. Buenas noches.

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0: Las 5 de la mañana, 13 minutos. ¿Cómo les va? Buenos días para todos. Estamos acá nosotros en LU19 AM690. Y estamos también, ¿dónde? En FM Comahue, en el 102.9. Hoy es viernes, el último día de la semana para muchos. Es un día de descanso, ¿no? Porque es feriado puente. Hoy es viernes 10 de julio del año 2026. Recuerde que hoy no se está cobrando estacionamiento medido en Chipoleti. Puede estacionar donde quiera, como quiera, siempre sobre la calle, no sobre la vereda. Está Graciela Bergiolis con nosotros, está Karina Melo con nosotros, está Kenin Poblete con nosotros. ¿Cómo les va? Buenos días para todos. A pesar de este goteo de lluvia ya, ¿no?, en la región, estamos acá. Graciela, bienvenida, ¿cómo estás? Buen día.
1: Hola, Mar, buenos días a Karina y a Kenny y a todos ustedes, por supuesto. Está lloviendo finito, pero está lloviendo y moja, sí. Si te quedás un ratito ahí afuera, te empapás. Pero finito, por suerte.
0: Yo cuando venía para acá caminando, viste, me trataba de venir por debajo de las...
1: De los techitos.
0: De los techos, viste, pero no, se sentía. Bienvenida, Karina, ¿cómo estás? Buen día.
2: ¿Cómo les va? Buen día. Hola, Kenito. Hola,
1: Hola,
2: Omar. Karin. Y a nuestros madrugadores que pese a que hoy muchos no tengan que ir a trabajar, ya tienen la costumbre de amanecer temprano, hoy quizás escuchándonos con fiaca desde la cama, relajados, tomando un cafecito, un matecito, o asomando recién a esta jornada, sin el ánimo y la premura que te indica un día laboral común. Hoy igual te vamos a estar acompañando hasta las 8. Estamos con agüita, sí, es verdad, de manera intermitente, con llovizna, en nuestra ciudad, quizás un poquito más fuerte hacia más arriba, hacia el oeste, nos cuentan después. Lo cierto es que estamos con cielo cubierto, con lluvia débil, 7 grados centígrados, un décimo la temperatura, sensación térmica de 5, 90 es un poquito más fuerte hacia más arriba, hacia el oeste, nos cuentan después. Lo cierto es que estamos con cielo cubierto, con lluvia débil.

0: Ahí en la tarde, lluvias hacia la noche, todo el día húmedo. Si te levantaste y viste una nube muy clarita, hay agua en dentro, ¿no? En su interior, en su composición. La máxima para hoy es tan solo 9 grados centígrados.
1: Bien, para que la gente lo tenga en cuenta entonces, buen día. Le decimos nosotros a quién, a la gente que está en Cinco Saltos, nos ponemos de pie en el 96.3. Buen día, le estamos diciendo también nosotros a la gente de la línea sur, allá en AM880 en Sierra Colorada, y también buen día, les vamos a decir ya no más ahora a la gente del Bolsón en el 102.9. Debe estar frío también en esos sectores, pues vamos a estar con haciendo un repaso como hacemos todos los días. Pero buenos días para todos, buena jornada. Estamos en La Voz del Comahue de Chipoletti y estamos también en FM Comahue en el 102.9. ¿Vieron el partido ayer de Francia-Marruecos?
2: Sí, un rato.
0: Sí. 2-0. Sí, sí, sí. 2-0, y bueno, ya Francia está clasificado para semifinales, espera el rival que podría llegar a ser España si es que pasa hoy ante Bélgica.
2: ¿A qué hora juegan? ¿Se sabe?
0: Sí, a la tarde, ya te confirmo, 4 de la tarde.
2: Cuatro de la tarde
0: el partido de hoy. Sí. Bien. Y de aquí sale el rival de Francia, en una de las llaves.
1: Claro. Ayer tenía que salir 1 de la tarde, porque tenía que estar en Neuquén. Claro, tengo que esperar que termine el partido. Porque la persona con la que iba a ir, no, el primer partido, le probamos.
2: Pero más vale, los futboleros están, sí, pero de parabienes, ya se va en un suspiro, se nos va el Mundial, así que están aprovechando.
0: Claro, son las últimas instancias, tenemos instancias de cuartos de finales, un partido hoy, 2 mañana, y bueno, ya estamos ahí.
1: Ya está.
0: Ya casi.
1: Y ya jugó Boca el otro día, ¿no?
0: Un amistoso,
1: por eso te digo. Y a poco los amistosos y de repente rápidamente se viene de vuelta al torneo.
0: ¿Quién se fija en los amistosos?
1: Nadie. No, pero el futbolero, viste, igual lo
0: bueno,
1: ve.
0: Bueno, igual, sí, tiene como un tentempié ahí, con un poquito. Pero está bueno para los jugadores, para que no pierdan el ritmo, ¿no? Porque no todos están en las selecciones, así que bueno, para no estar tan inactivo, dice, bueno, inventamos algunos amistosos.
1: Por ahí hablaba el señor Graciela que ayer se inauguró el puente del barrio Michimichi, que queda justo en el límite entre Cinco Saltos y Chipoletti. Justo en el límite está un puente que va a ser usado solamente también ahora por los vecinos, ahora van a poder ingresar todo tipo de vehículos por ese puente, así que una buena alternativa también de comunicación fue hecho por el presupuesto, dicen, de la propia municipalidad de esta ciudad. Bueno, lo que sí, si tienen la oportunidad de ir a Neuquén, pueden usar, ¿saben quién? El colectivo turístico, que no sale absolutamente nada.
0: Bien.
1: No te cobran.
0: Claro.
1: Das un paseo por todo Neuquén Capital, te anotás en la página, ¿sí? Vas con un número que te dicen y vos ahí podés
0: ingresar. Con paraguas, sí.
1: Sí, con paraguas.
0: Si querés recorrer hoy, no. Con paraguas.
2: Sería el mejor de los días.
1: No, hoy no, pero bueno, pero mañana sábado.
2: Mañana va a ser lindo.
1: Sí. Así que tenerlo en cuenta. Bueno, y toda la expectativa, por favor, mañana a la noche, que juega Argentina, está toda la expectativa. Ahí veo que están organizando ahí, viste, lugares de encuentro y demás para ver el partido. Gente está teniendo mucha, la verdad, está teniendo mucha esperanza, mucha expectativa para el día de mañana. Chicas, les propongo hacer un poquito de música. A ver si les gusta este tema. ¿Puede ser?
0: Escuchamos y te decimos.
1: Bueno.

0: Un día ideal para escuchar este tema y en primeras noticias lo hacíamos correr, Julio Iglesias, La Carretera.
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0: Las 5 de la mañana, 30 minutos. ¿Qué temperatura tenemos, Karina?
1: 7 grados centígrados, un décimo, cielo cubierto con lluvia débil, sensación térmica de 5.
0: Cortes de energía para hoy no están previstos, ¿no?
1: No, para hoy no, pero como mañana no estamos al aire, vamos a anticipar que Edersa ha programado para Roca y El Bolsón 2 cortes por obras y mantenimiento. De 8 a 12, Roca por mantenimiento en redes de media tensión va a interrumpir el servicio en el sector comprendido por calles Damas Patricias, Ruta Provincial 6, 9 de Julio y Canal Grande. En El Bolsón, de 12 a 14... Barrio Buenavista, Ruta 40 Sur, entre subida del Paralelo y subida del Piltriquitrón, por mantenimiento en redes de media tensión y poda preventiva. Eso es todo lo informado hasta hoy.
0: Bien, vamos a tenerlo en cuenta. La gente puede opinar de todos los temas. ¿En qué número?
1: Al 2995112144.
0: Bueno, recuerden que a partir de lunes ya, porque estos días son un día no laborable y ayer fue feriado, comienza ya el receso invernal en lo que respecta a las escuelas, claro, en la provincia de Río Negro, y también sumamos a Neuquén, porque están las vacaciones de invierno, así que 2 semanas, ¿no? Más o menos.
1: Son 2 semanas. 2 semanas completas.
0: Y también receso invernal en la justicia. Uh-huh. Las guardias hoy en los hospitales públicos van a atender solamente las urgencias, nada más, como día sábado y domingo. No hay consultorios externos hoy, y creo que más o menos parecido puede ser o no, estuve averiguándolo ayer, en las guardias de las clínicas privadas. Yo creo que va, no sé bien, porque eso, como tal cual lo dijo Graciela otro día también, ¿no?
1: Depende
0: de cada empresario. Pero bueno, no sé bien cómo atender en las,
1: Y si tenías un turno asignado para hoy.
0: Por eso hoy no sé cómo van a trabajar, pero bueno, vamos a estar atentos ahí a ver qué va a pasar en las guardias, en las salitas de que tienen la atención de los médicos, ¿no? En la parte privada, me refiero.
1: Exactamente. Tanto, bueno, el resto no está funcionando, no hay bancos, escuelas, ¿no?
0: Tampoco.
1: O sea, las clases terminaron el miércoles. El tren del Valle, recuerden que tampoco hoy está funcionando.
0: No se cobra estacionamiento tampoco
1: en Chipoleti. No se cobra estacionamiento. No hay atención al público, en la administración.
2: La ciudad se va a mover al ritmo del comercio, ¿no? Me parece que va a haber movimiento.
1: Sobre todo eso.
2: Sí, sí.
1: Comercio y viajes.
2: Comercio y viajes.
1: Y escapadas, ya.
2: Ay, qué lindo.
1: Empezando las vacaciones.
0: Bueno, les digo algo, para que lo tengan en cuenta también. Ayer el gobernador estuvo en Chuele. Yo pensaba que iba a ir a la casa de Tucumán, a San Miguel de Tucumán, pero no fue Figueroa nada más.
1: ¿A Micumán?
0: No fue.
2: ¿Micumán? ¿Tucumán?
0: Fue solamente Figueroa, porque él estuvo en Chuele, el gobernador. Alberto Benítez estuvo en Chuele. Así que no fue con Milei, que la que sí estuvo enfrente de Milei, lo tuvo ahí, que después dijo que le parece un discurso más político que nada, fue Victoria Villarruel, en la casa de Tucumán, ahí en la vigilia. Estuvo en la vigilia, después se quedó ayer, que hizo declaración.
1: Bueno, acá tenemos la réplica cerca también.
0: ¿Sí?
1: De la casa de Tucumán.
0: Sí. Bueno, les digo, estuvo ayer en Chuele y anunció que la provincia de Río Negro se va a hacer cargo de finalizar la rotonda de las rutas nacionales 22 y 250. Una obra clave para la seguridad vial y la integración también del Valle Medio dentro de los 147 años que cumplió ayer, nada menos que la localidad de Chuele. Así que, tanto que se esperaba esa rotonda, bueno, según lo dijo el gobernador, se va a hacer cargo la provincia.
1: Bien.
0: Esto es lo que se está señalando.
2: Lo debería haber hecho el gobierno, ¿no? Fue una de las negociaciones que se hicieron para que Río Negro apruebe también la ley de bases.
0: Sí.
2: Pero no lo hicieron, no cumplió el gobierno nacional.
1: Entre tantas cosas.
0: ¿Qué me ibas a decir, Graciela, con respecto a temas que tienen que ver también con la actualidad en el día de hoy?
2: Bueno, que el gobierno está avanzando con un paquete de reformas que piensa tratar en el Congreso. En temas de seguridad, de inteligencia, defensa, esta iniciativa toma como referencia el esquema de Estados Unidos, un esquema similar al que tiene Estados Unidos, y busca darle un enfoque más amplio a la agenda que ya impulsó cambios, como la ley antimafia, la adhesión al escudo de las Américas. Bueno, muy yanqui todo, pero en la Casa Rosada explican que esta iniciativa todavía no está terminada, pero lo ubican dentro de los proyectos que el presidente de la Nación quiere impulsar en los próximos meses. Bueno, el paquete se apoya en modelos como la Ley de Seguridad Nacional Norteamericana, que se creó en 1947, el Consejo de Seguridad Nacional y la CIA. En el gobierno sostiene que el objetivo es avanzar hacia un esquema integrado de coordinación frente a amenazas como narcotráfico, terrorismo, crimen organizado, ciberataques, operaciones extranjeras y delitos transnacionales. Uno de los puntos centrales que está analizando el Ejecutivo es la creación de este Consejo de Seguridad Nacional, un órgano de coordinación estratégica que aúne todas estas funciones para ordenar las decisiones y apuntar fuertemente al crimen organizado. Esto tiene que pasar obviamente por el Congreso, pero todavía es un esquema que no está resuelto por el Gobierno Nacional. Pero sí ya fue anunciado a la prensa.
0: Bien, claro, lo que sí leía ayer fue también leía en algunos medios que la propia Patricia Bullrich está, si bien quieren sesionar la semana que viene o dentro de unos días más, no tienen todos votos. Para algunas leyes parece ser que ella misma
2: reconoce... No, para la reforma laboral. Todavía no están las leyes que necesita el gobierno para sancionar la reforma laboral. Uh-huh. Por eso la negociación con todos los gobernadores para, bueno, ir negociando, ¿no? Algunas leyes negociarían la zona fría, es uno de los puntos que se está hablando, pero lo que quiere el gobierno es sacar las PASO y hacer reformas a la ley electoral, pero no están todavía los
1: votos asegurados. Los votos,
2: el poroteo sí. Todavía no le da favor. Sí, igual creo que es un tema que le importa solamente a la política, ¿no? Sí. Porque sí. En realidad la gente está concentrada en otros temas, no en a ver si hay paso o no hay paso.
0: Sí, el propio peronismo ya anunció que no, que va a votar en contra. Ya lo escuchaba ya algunos diputados que mostraban algunas notas que van a votar totalmente en contra todo lo que envía el gobierno de Javier Milei, porque sostienen que no piensa en la gente, sino piensa en cómo perpetuarse ellos en
2: el poder. Y después también está este proyecto que está impulsado por Sturzenegger, que es de inviolabilidad de la propiedad privada, que tampoco hay del todo acuerdo para con la oposición, ¿no? Ni siquiera con los propios, pero el Senado ya se sabe que va a sesionar el 16, el jueves 16, con este proyecto de inviolabilidad, pero todavía tampoco son tan claros los resultados que podría cosechar esta ley.
0: Bien. ¿Qué vas a decir vos, Karina, antes?
1: Bueno, que tenemos el alerta por nieve y lluvia en Neuquén y en Río Negro, y hay que prestarle atención porque hoy es el día, el gran día de las precipitaciones para este viernes. Hay en algunos sectores hasta alerta naranja. Este alerta lo ha emitido el Servicio Meteorológico Nacional, que ha pronosticado precipitaciones persistentes y nevadas de variada intensidad para hoy. Y vamos a enterarnos cuáles serían las zonas más afectadas. Recuerden que la acumulación de nieve en algunos sectores va a dar entre 10 y 20 centímetros aproximadamente. No se descarta la probabilidad de precipitación en forma de lluvia o aguanieve en zonas de menor elevación. Este alerta rige a partir de hoy. En el mapa vemos algunos sectores con zona amarilla y con zona naranja. Zona amarilla por lluvia durante hoy viernes, Bariloche, la cordillera de Pilcanilleu y la cordillera de Ñorquinco. Zona bajo alerta por lluvia durante la mañana y tarde, inclusive al este del Cuy y a todo General Roca, por si nos estás escuchando. ¿Dónde hay alerta por lluvia que rige solo por la tarde? En departamento Avellaneda y Pichimahuida. Por último, zonas que están bajo alerta por lluvia durante la mañana y luego nieve por la tarde, la meseta de Pilcanilleu, la meseta de Ñorquinco, 9 de julio, oeste del Cuy y 25 de mayo. Vamos a Neuquén. Lo que conté recién era todo Río Negro. Después, si querés, vamos a repetir. En Neuquén, zona amarilla para Los Lagos, cordillera de Huiliches, cordillera del Ácar y el sur de Aluminé. Por su parte, alerta amarilla por lluvia desde la mañana hasta la tarde, confluencia este de Añelo, este de Pehuenches y Picún-Laufú. Y el alerta amarilla por lluvia en la mañana y nieve por la tarde, la zona de Catanlil, Coyoncurá, Zapala, zona baja de Aluminé, zona baja de Huiliches, zona baja del Ácar. Y además, amarilla por lluvia durante la madrugada hasta la tarde todo el día. Loncopué, Picunches, Ñorquín, Añelo, Pehuenches, Chosmalal y Minas. Y alerta naranja finalmente por lluvias hasta la tarde. Toda la cordillera de Aluminé, la de Chosmalal, la de Loncopué, la de Minas, Picunches, Ñorquín. Todo Neuquén.
0: Mirá vos. Sí, ayer mandaba mensaje Fernando Fraceto sobre el tema del estado de la... del tiempo, que tener cuidado para el día de hoy, decía, ¿no?
1: Claro.
0: Respecto a las alertas, pero vamos a poder reiterarlos.
1: Sí, lo vamos a estar dando por sectores porque es muy importante. De acuerdo a donde nos estés escuchando, es el alerta que rige.
0: Bien. Bueno, estaba leyendo ayer y lo buscaba el artículo, acá lo encontré. Dicen que hay preocupación también del punto de vista económico. Yo quizás estoy dentro de ese rubro, no sé, con la mora en alza, porque los préstamos personales y el financiamiento con tarjetas cayeron durante junio en el 2026. ¿Qué ha pasado también?
1: ¿Estás los datos... ahí, Omar? Perdón, ¿estás no, ahí no. si dejaste de pagar?
0: No, digo.
1: Si estás moroso.
0: No, gracias a Dios, toco madera. Bueno, dicen que los datos del Banco Central reflejaron una marcada contratación en las líneas destinadas al consumo familiar. Las entidades bancarias endurecen los requisitos ante el aumento de la irregularidad en los pagos. Uh-huh. El stock total de créditos en el país representa menos del 10% del Producto Bruto Interno, el nivel más bajo de toda la región. Esto es lo que se está mencionando, ¿no? Y acá lo buscaba porque dice que las dos principales herramientas de financiación de los hogares exhibieron fuertes caídas. De acuerdo al informe monetario mensual elaborado por el Banco Central, el uso de las tarjetas de crédito sufrió una contracción del 4,2% en relación a junio del año pasado, mientras que los préstamos personales cayeron un 1,1% en la misma medición interanual. Claro, está también el aumento de la morosidad. Un informe de la consultora ha dicho que la irregularidad en los préstamos para el consumo subió de un 12,1% en abril a un 12,7% en mayo. Claro, hay gente que, eso lo venimos hablando hace tiempo, ¿no? Que hay gente que trata de pagar lo que puede, lo principal, y bueno, lo otro lo va, o va pagando el mínimo, y para no estar en mora ni nada por el estilo, pero va pagando el mínimo. Hay gente que las tarjetas, por ejemplo,
1: claro,
0: que va pagando el mínimo, nada más.
1: Y lo que pasa que después es una bola de nieve, no podés diluir fácilmente porque los intereses son onerosos.
0: Sí.
1: Tremendo.
0: Sí. Y sí, yo conozco también.
1: Te metes en un baile que no salís más.
0: Que estás pagando el mínimo y no.
1: Fíjate los intereses más cuando pagas el mínimo.
0: Sí, no termina más. Bueno, buscaste qué partidos hay en las próximas horas y del fútbol, del mundial.
1: Sí, ya lo dije.
0: No, pero digo...
1: Hoy a las 4.
0: Los horarios son...
2: Hoy a las 4 de la tarde.
1: 4.
2: Yo lo que estuve buscando es cuándo será el próximo feriado. ¿Les interesa?
1: Ya nos anticipamos.
2: Ya que no pudimos ir, vamos a ver qué nos depara.
1: ¿Agosto?
2: Bueno, Agosto. Cae lunes 17 el paso a la inmortalidad del general Don José de San Martín.
1: Inamovible.
2: Ese es trasladable.
1: Ah, ese es trasladable.
2: El 17.
1: ¿Pero queda ahí o no?
2: Queda justo lunes.
1: No me lo van a correr.
2: Después de septiembre no vamos a tener ningún feriado nacional. Después viene octubre con el lunes 12. También nos cae lunes.
1: Bien.
2: Mira, todos están cayendo lunes. La suerte está de nuestro lado. Día de respeto a la diversidad cultural. Trasladable también, pero cae lunes, supongo.
1: Bien.
2: Que se va a dejar. Después, en noviembre, lunes 23, Día de la Soberanía Nacional, es trasladable también este. Y en diciembre, ya, diciembre,
1: 8.
2: Mirá qué pocos feriados nos queda. Agosto, en octubre, en noviembre,
1: y
2: en
1: diciembre,
2: bueno, el día no laborable... El 7 y el 8, el Día de la Virgen.
1: Feriado Nacional.
2: Claro, y después, bueno, Navidad.
1: Ahí está, Navidad. Bueno, Omar, reiteramos, partido para hoy, 4 de la tarde, España-Bélgica. Y mañana, por los cuartos de final, primero Noruega-Inglaterra a las 6. A la noche, el plato principal, Argentina-Suiza a las 10 de la noche. Cuartos de final, Francia está esperando... en semifinal al ganador del partido de hoy entre España y Bélgica, para que lo tengan en cuenta. Ya de a poquito nos vamos acercando
2: Se nos va.
1: A la final, a las últimas instancias. Vamos a mandar un saludito, buenos días, acá tomando mate, a todos los colegas taxistas que salimos desde temprano, firme, atrás del volante para llevarlos a destino, nos dicen por aquí, buen día para vos también.
2: Y hoy va a ser importante, ¿no? Para
1: buen laboral.
2: No sé, porque la gente, claro, con lluvia, es más difícil todo.
1: Más trabajo.
2: Hay que tomar.
1: Javier, pregunta al aire, el lunes, yo no voy a estar, pero ustedes lo van a corroborar. ¿Se viene un nuevo aumento en las tarifas de los taxis?
0: No lo sé.
1: Lo dejo ahí, ¿eh?
2: Ah,
1: lo
2: dejo
0: a tu criterio. Pregúntale a tu amigo Charlie.
1: Lo dejo a tu criterio. No depende del taxista, sino que depende de la municipalidad.
0: Para que nos diga.
1: ¿Sale o no sale ordenanza con nuevas tarifas el lunes? Bueno, el lunes lo van a saber.
0: Bueno, hacemos un poquito de música, ¿les parece?
1: Sí, vamos.

0: Se nos apagó la voz de Bonnie Tyler. A sus 75 años estábamos escuchando It's a Heartache. Es una pena. Pero ¿sabías vos que gracias a esta canción toda la tribuna futbolera se ha contagiado de su ritmo de esta canción para algún cántico de cancha? ¿Lo sabías? ¿Lo sabías, Omar?
1: No. Qué bueno. Yo
0: ¿lo sabías,
2: no,
0: la
2: no,
0: escena?
2: No lo sabía, no lo sabía.
0: Pero ¿qué canción cantamos en la cancha que tenga que ver con Bonnie Tyler? Esta misma, pero ¿sabés cuándo? Cuando decís, jugadores, na, na, na, na, na, na, na,
1: bueno.
0: A ver si ponen web, no, que no, no juegan no. A nadie. Es gracias
1: tonto
0: a Bonnie Tyler. Increíble. Vos la cantás en la cancha. La muerte de Bonnie Tyler, una de las voces más reconocidas del pop, del rock, de las décadas del 70 y 80, despertaron recuerdos especial a los hinchas del fútbol argentino porque tomaron este clásico para volcarlo a las canchas cada vez que tienen que animar a sus jugadores cuando realmente la están pasando mal, no juegan a nadie, no gusta el juego. Así que bueno, es una manera de homenajear a nuestra querida Bonnie Tyler.

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0: Faltan 2 minutos, para las 6 de la mañana. 2 minutitos faltan para las 6. Contame, por favor, la gente qué opina de todo esto.
1: Al 2995-11-2144. Bueno, han confirmado la pregunta que dejé en el aire. Dice, sí, lamentablemente ya salió el aumento para el lunes. Creo que no nos quieren a los taxistas, a las aplicaciones nadie las controla y a nosotros nos ponen el pie en la cabeza. Parece ser que no están muy de acuerdo con el aumento.
2: Claro, bueno, es un viaje. Porque si tienen poco trabajo, imagínate, claro. Ya tienen la competencia
1: desleal
2: de las plataformas. Esto va a aumentar la desocupación.
1: Sí, bueno, y además... Entre los taxistas. Vienen 2 semanas de receso escolar, claro. Que tienen pactados que no se van a cumplir. La gente, si ha pedido vacaciones también y ha tomado toma habitualmente taxis también, hay una merma en estas próximas 2 semanas, encima con aumento. Bueno, rueguen días de lluvia, donde tienen mayor movimiento. Claro. No va a quedar otra opción. Para
2: lo que pasa que si no suben, bueno, por ahí... que tiene que haber, ¿no? Como un desnivel con el colectivo, como para que la gente opte y garantizarle cierta cantidad de pasajeros
1: no sé si
2: a los colectivos.
1: Recuerdan que hace poco, no sé si será 2 semanas, que pidieron que no aumenten.
2: Sí.
1: Ellos mismos pidieron que no aumente.
0: O sea que viene el aumento a partir del lunes.
1: A partir del lunes sale el
0: aumento. Vamos a estar viendo las tarifas, a ver cómo quedan las tarifas.
2: Y preguntando si se va a concretar. Claro. Creemos que sí, ¿no? Ellos creen que sí, pero bueno.
1: Creen que sí a partir del lunes.
0: Bien, ya casi las 6 de la mañana, vamos a reiterar, estamos acá nosotros como todos los días, es un día no laborable y vamos a señalar una vez más lo que hemos comentado a toda la gente que está escuchando la radio, que hoy se trabaja a medias en algunos sectores, por ejemplo los colectivos funcionan como día domingo, a tenerlo en cuenta entonces, los colectivos funcionan como día domingo, no se cobra estacionamiento medido en varios puntos de Río Negro y del Neuquén, y a la vez también las guardias solamente en los hospitales públicos.
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0: Las 6 de la mañana, un minuto, ¿eh? 6 de la mañana, un minuto. El saludo una vez más para toda la gente que está en La Voz del Comahue. Estamos de las 5 acá nosotros, ¿eh? Desde las 5 de la mañana igual. Hoy, que para mucha gente es un día no laborable, acá estamos trabajando como todos los días. Y le decimos también, ya estamos en la página que tiene LU19 y estamos en Canal 10 también. Así que a todos buenos días. El saludo para toda la gente que se va sumando. Bueno, está Daniel Polanco en el streaming. Está también con nosotros Ricardo Alessandrini, Miguel Alcina y toda la gente de Canal 10 que se va sumando, así que el saludo también para todos ellos. ¿Con qué temperatura comenzamos acá en el Alto Valle?
1: Con 7 grados centígrados, un décimo, cielo cubierto con lluvia débil, sensación térmica de 5, 96% la humedad relativa del aire, viento del este a 12 kilómetros por hora con alerta amarilla por hoy para fuertes lluvias en toda la región.
0: Y le recordamos a la gente, por favor, que está escuchando la radio, que puede seguir enviando mensajes de texto o de voz. ¿En qué número?
1: Al 2995-11-2144.
0: Bueno, hemos hablado de varios temas, ¿eh? Pero le recordamos entonces, para la gente que está escuchando la radio, está mirando la televisión, el streaming y demás, la página, ¿no? Porque la gente nos puede ver por página hoy.
1: Hoy y desde hace unos días, claro, lu19.com.ar. Allí siguen la programación en vivo, aparte de informarse.
0: Bien. El saludo entonces para todos. Vamos a hacer un repasito de unas temperaturas para que la gente tenga en cuenta,
1: bueno,
0: chicas.
1: Dale.
0: ¿Dónde, qué temperatura hay en cada punto de la provincia, ¿no? De Río Negro.
2: Aquí tengo San Carlos de Bariloche.
0: Sí.
2: Con una temperatura de 1 grado 9 décimos, la humedad 87%, la sensación térmica es de 8 décimas de grado bajo cero y el cielo está nublado. Y para hoy, lluvia durante todo el día, pronosticado lluvias y nevadas durante todo el día.
0: Bueno.
2: La máxima, temperatura máxima, va a ser de 4 grados centígrados. Muy bajita la temperatura.
0: Baja la temperatura.
2: Sí, sí.
0: O sea que va a Bariloche, tiene que pensar hoy que
2: llevar mucho abrigo.
0: Mucho abrigo. No sé si, capaz que fue sensación mía nada más, ¿no? Pero yo cuando fui al barrio Michimiche, que hubiera una nota, pero estaba heladísimo, eran 11 de la mañana, y yo digo, las manos, viste, estaban así, yo digo, ¿qué
1: pasó? Tenía frío.
0: Acá? Sí, y eso que, viste, muy bien abrigado y demás, pero me llamó bastante la atención, ¿no?
1: Frío húmedo. Había mucha humedad ayer, Omar.
0: Sí.
1: Tuvimos neblina gran parte del día.
2: Claro, y en la zona más rural, más
1: se
2: alejada
1: siente.
2: Del centro, hace se mucho
0: nota,
2: más frío.
0: Se nota más, ¿no? Pero me llamó bastante la atención. Andaba todo el mundo, pero bien abrigado.
1: Abrigado.
0: Todo el mundo andaba abrigado.
1: Bien. Y después se despejó y estuvo fantástico.
2: Estuvo lindo.
1: 6 grados centígrados, 2 décimos en Viedma. A esta hora con sensación térmica de 5.3. Cielo nublado con neblina. 96% la humedad relativa del aire. Viento del sudeste a 6 kilómetros por hora.
0: Bien, ahí la capital de la provincia de Río Negro.
2: A ver, vamos a buscar
0: alguna otra localidad. Mira,
2: Maquinchau estará hoy en la nómina que siempre encabeza. Me parece que no está actualizada la temperatura en Maquinchau.
1: Bien.
2: Porque el último registro es de las 3 de la mañana, cuando era de 1 grado 2 décimos. Pero para hoy se espera 3 de máxima, 3 de máxima en Maquinchau. Con lluvias fuertes y nevadas por la noche.
0: Bien.
1: Vamos a los menucos, si quieren.
0: Vamos
1: 2 grados centígrados en estos momentos. Cielo nublado, probabilidad de lluvia y de nieve. Sobre todo, en un ratito nada más, puede precipitar en Copitos, con una máxima prevista para hoy de tan solo 2 grados centígrados, estamos con la máxima para hoy, nada más,
0: nada
1: más, ahí
0: grados.
1: Va a oscilar la mínima y máxima, entre 1 bajo 0 y 2 sobre 0, estamos con la máxima del día para la zona de los menucos, si nos estás escuchando desde ahí.
0: Bien, así que la gente que lo tenga en cuenta, ¿no? Las temperaturas que vamos dando de cada punto de la provincia de Río Negro, también subamos a Neuquén, porque mucha gente también que sigue este espacio en Neuquén y quiere conocer Neuquén, a ver qué pasa en algunos puntos.
1: ¿Dónde querés ir?
0: Donde ustedes quieran, vamos imaginariamente donde ustedes quieran.
2: Bueno,
0: vamos
2: en Chuelechuel tenemos 6 grados centígrados, ¿eh? 6 grados centígrados con cielo nublado y para hoy también se anticipan temperatura bastante baja, bastante baja, una máxima de 9 grados centígrados también con lluvia.
1: Bien.
2: En toda la región.
1: Bueno, recorriendo la provincia todavía falta completar la costa y vamos a las grutas.
0: ¿Sí? Ah, mirá vos.
1: 5 grados centígrados con el cielo nublado. La máxima para hoy va a ser de 9 grados centígrados y baja probabilidad de precipitaciones para ese sector. Bien, cielo nublado a parcialmente cubierto.
0: A tenerlo en cuenta entonces la gente que se va a las grutas. Viste que mucha gente está saliendo hoy. La gente está en este momento transitando, así que háganos caso, transite con precaución en las rutas, ¿eh?
1: Bien.
0: Tanto de Río Negro como de Neuquén, para evitar ser una mala noticia, que transitar despacio, ¿qué va a hacer? Si va alguien adelante tuyo y no... ¿Cuándo fue? El sábado fue, que fui hasta Neuquén a la mañana un ratito a buscar unas cosas, y les digo la verdad... Venía una señora delante mío, viste que están haciendo todo un desvío ahora para poder, y está la policía trabajando, o sea que los semáforos que están ahí cerca, por ejemplo, de Liper Chango y demás, no se respetan porque está la policía la que te va indicando para claro. Que se vaya vaciando todo el tránsito y demás. Justo iba una señora delante mío, no sé si capaz que iba con el celular, porque la miré manejando, iba a poner a 3. A máxima de 10, ¿no?
2: Pero estaba la policía delante de la policía, iba.
0: Ah, no, porque cuando
2: estaba con el teléfono.
0: Después seguí hablando, ¿viste? ¿Quién se yo?
1: ¿En Neuquén?
0: Sí, ¿quién se
1: bueno,
0: yo?
1: Si la cámara entonces, la claro. captó, ya es multa.
2: Sí. Ya, claro, sí.
1: Porque
2: sí.
1: Hablar por celular, no usar el cinturón.
0: Y el señor que iba delante mío, le tocaba bocina para que se apurara, ¿viste? No, pero...
2: Estaba escribiendo.
0: Y me iban otra.
2: Está ocupada.
0: Está ocupada.
2: Bueno, tenemos la temperatura en Zapala, 2 grados centígrados.
1: ¿Dos?
2: 2 grados centígrados. Nieve ligera, dice... La temperatura no es del Servicio Meteorológico Nacional porque no está actualizada.
1: Claro, yo también estoy buscando por otro lado.
2: Claro, por otro lado porque no actualiza, pero 2 grados sí con nieve ligera a esta hora.
1: Bien.
2: Viento a 8 kilómetros, la humedad es del 95%.
1: Parecido en San Martín de los Andes. Si elegís cordillera, 2 grados centígrados en estos momentos, está precipitando en forma de nieve. Copitos, claro. Están cayendo, 85% la probabilidad de que continúe así en esta jornada, muy fría también, 90% la humedad relativa del aire, viento a 5 kilómetros por hora, datos de San Martín de los Andes como para tener un parámetro de cómo está la cordillera neuquina.
0: Bien. Bueno, algunas temperaturas que hemos dado a conocer entonces, distintos puntos de la provincia de Río Negro y de la provincia del Neuquén. ¿Vieron ayer? Se enteraron, por supuesto que sí, están más enteradas más que yo también, sobre este incendio que hubo en Neuquén de la firma Sakura.
1: Sakura.
0: Se observó en varios puntos de la ciudad, yo justo estaba en venía del Michimichi.
1: Se veían
0: las
1: nubes.
0: Y Juan Andrés
1: negras.
0: Hacía un informe pequeñito de lo que estaba pasando. Y hoy se van a dar a conocer parte de los primeros informes, ¿no? Pero lo que sí se dice que las autoridades estiman una guardia de 24 horas para terminar de extinguir el incendio.
2: Claro, ya habían extinguido bastante, estaban ahora con las tareas de enfriamiento del lugar y van a seguir trabajando, por supuesto. Hoy esta lluvia le viene bien.
1: Muy bien.
2: Mismas condiciones, exactamente las mismas condiciones que cuando lo que ocurrió con el depósito de la Anónima. Que también con esta lluvia leve, que bueno... Mucho no hace para enfriar, pero al menos algo es algo.
1: Mantiene
2: el ambiente. 8 horas de trabajo intenso de los bomberos, 18 dotaciones, 300 efectivos para extinguir este incendio en el depósito de Sakura, que ya anoche habían empezado las tareas de enfriamiento. Afectó a la totalidad de la estructura, que está ubicada en calle Mascardi, en el oeste neuquino, y bueno, concurrieron... autobombas de Chipoleti, Cinco Saltos, Cenillosa, Plotier, Centenario, hasta de Plaza Winkle. Y alrededor de las 17, el comisario inspector confirmó que estaban finalizando las tareas de extinción. Ayudó un poco también que se haya desmoronado parte del techo, ¿no? Entonces eso permitió llegar de mejor manera a extinguir las llamas. Pero bueno, fue enorme, ¿no? Y
1: increíble,
2: ¿no? Pérdidas totales.
1: Es lo que se dice, ¿no? No sé que había mucho material dentro, material combustible, digo, ¿no? Como para que se viera que rápidamente las llamas se apoderaran del sector. Bueno, los peritajes vendrán mañana
2: o a partir de hoy. De las próximas horas cuando esté todo ya lo
1: para
2: puedan
1: investigar
2: hacer, ¿no?
1: El origen del incendio también.
0: Lo que sí les digo y que me llamó bastante la atención es que lo leía al jefe de bomberos de la policía, porque allá los bomberos dependen directamente de la policía.
1: Sí.
0: A diferencia de acá, que son bomberos voluntarios en su mayoría, ¿no? El comisario Enrique Fraile, ¿qué dijo él?
1: ¿Qué dijo?
0: Que para dimensionar, dijo, la magnitud del siniestro, señaló que las dimensiones del incendio superan al que se registró semanas atrás en el depósito de la anónima en Chipolete.
2: ¿Supera?
0: Sí, lo dijo. Superaron, dijo, al que se registró semanas atrás en el depósito de la anónima. Ahí estamos con algunas imágenes, ¿eh? Estamos con imágenes ahí.
1: Increíble, ¿no? Porque, o sea, se superó, ¿cómo lo controlaron tan rápidamente?
0: Eso fue lo que dijo él, el comisario. Y dijo también, por eso me llamó la atención, que hay una carpa que se instaló allí para brindar atención a los bomberos y demás, cualquier vecino, pero que gracias a Dios no hubo personas heridas ni lamentar ningún tipo de hecho triste, lamentable. Graciela, te pregunto en un ratito sobre el tema de Venezuela, que estuvimos siguiendo de cerca todo. Mientras tanto, les quiero comentar también que ayer, ya que estamos hablando de Neuquén un minutito más, vamos también a algo positivo. ¿Cuánta gente en el desfile de Neuquén ayer? Impresionante la cantidad de gente, a pesar del frío.
2: ¿Estuviste un ratito ahí?
0: No, me comentó una amiga que fueron a pasear a Neuquén y bueno, ya que estaba pasando el desfile y se detuvieron en el desfile y vieron algunos mercaditos y más, viste, que venden cosas para los chicos. Dice que impresionante la cantidad de gente que fue al desfile a pesar del frío. Digo, mira vos, digo, ¿cuál? ¿Qué andabas haciendo vos ya? Dice, no, fuimos a Neuquén y bueno, ya que estaban los chicos querían pasar, viste que los chicos les llaman la atención, el tema del desfile, más que quedaron un ratito ahí mirando el desfile. Pero quería comentar, ¿no?, que a pesar del clima, viste, bastante, bastante gente.
2: Bueno, Venezuela le exigió a la ONU la liberación de fondos para reconstrucción de este doble terremoto. El canciller del país, Iván Gil, solicitó el desbloqueo de los recursos para asistir a las personas, porque el oro venezolano está en Londres. Entonces le están pidiendo al rey también que, al rey Juan Carlos. Que se liberen los fondos. En una publicación de Telegram, Gil confirmó el pedido ante la ONU y explicó los motivos. Dijo que el gobierno bolivariano ha instado a los países miembros de Naciones Unidas a liberar los fondos soberanos que están retenidos y que son del Estado venezolano. Esta medida es crucial para que Venezuela disponga de los recursos necesarios para reconstruir tanto la infraestructura material como la calidad de vida de los ciudadanos afectados, que están la mayoría en tiendas de campaña, ¿no? Están alojados donde pueden. Y el mensaje del diplomático se produjo después de una reunión liderada por el secretario general para asuntos humanitarios y coordinador del socorro ante las emergencias de la ONU. Hasta ahora se registraron 3.811 muertos y 16.740 heridos. Según el último balance oficial, los operativos permitieron rescatar a 6.460 personas, asistir a 86.000 familias. Vos fíjate, ¿no?, lo que son estas cifras. Uh-huh. 86.700 familias y distribuir hasta ahora más de 9.600 toneladas de alimentos, además de agua potable, medicamentos, insumos de primera necesidad. Y paralelamente comenzaron las inspecciones a las estructuras para determinar cuáles edificios podrán ser reparados y cuáles deberán derribarse, ¿no?, demolerse antes de iniciar la reconstrucción de las viviendas, escuelas, hospitales, todo lo quedó reducido a escombros. Barrios enteros quedaron destruidos y, bueno, estas familias están alojadas donde pueden, en refugios temporales. En muchas localidades todavía se registran cortes de servicios básicos, dificultades para acceder al agua potable, electricidad, la atención sanitaria. Y lo triste que contábamos el viernes, que el niño Lucas Gámez fue encontrado sin vida. La mamá de Lucas, que es Blanca Linda Martínez, lo confirmó, que los rescatistas encontraron al pequeño de 9 años sin vida entre los escombros. Él había cumplido justamente el lunes anterior, había 4 años. Y cuentan que estaba abrazado
1: a la familia.
2: A la familia, ¿no? Es conmovedor y tristísimo, como Bueno, esto multiplicado que los rescatistas encontraron al pequeño de 9 años sin vida entre los escombros. Él había cumplido justamente el lunes anterior, había 4 años, y cuentan que estaba abrazado.

0: cobrar un poquito algo. Más, hacerlos trabajar, no que no trabajen. Uno cuando dice, hoy es mi día, bueno, no quiero trabajar, ellos sí quieren trabajar. Hoy es el Día del Comerciante en nuestro país. ¿Sabían? Una fecha que conmemora la fundación de la Bolsa de Comercio de Buenos Aires, ocurrida en el año 1854, una institución clave para el desarrollo económico, mercantil y bursátil del país. Así que a todos los comerciantes, muy, muy feliz día. Espero que tengan muchas ventas en el día de hoy para que puedan celebrarlo como corresponde.
1: Por supuesto. Hablando que si de nuestro, algo, acá sí, estamos.
0: Hablando de nuestro país, Omar, es el Día de la Ganadería. Cada 10 de julio, esta fecha rinde homenaje a la fundación de la Sociedad Rural Argentina, la SRA, ocurrida en 1866, buscando reconocer el impacto clave de esta actividad en la economía, la cultura y el desarrollo federal del país. Hoy, Día de Toda la Ganadería, también fecha que toma nuestro país para celebrar a este sector más que productivo. Es una de las actividades económicas más importantes en nuestro país, la cual ha predominado desde siempre y ha logrado perdurar en el tiempo. Vamos al año 1856, cuando nacía en la ciudad bonaerense de Chivilcoy el ingeniero y educador Otto Krause, fundador en 1899 de la primera escuela de enseñanza técnica de la Argentina, que hoy lleva su nombre, Krause. Estudió en el Colegio Nacional de Buenos Aires y se graduó de ingeniero en la Universidad de Ciencias Exactas de Buenos Aires. Por eso hoy estamos repasando su efeméride. Año 1954.
1: ¿Qué pasó?
0: Nacía en el municipio inglés de North Tennessee el cantante y compositor Neil Francis Tennant. ¿Quién es Tennant? Neil Tennant, vocalista del grupo Pet Shop Boys. ¿La tenían? ¿A esa banda?
2: No.
0: ¿No? ¿Pet Shop Boys? No.
2: Ah, sí. Sí, sí,
0: bueno,
2: claro,
0: ahí estamos.
2: Sí. No, los nombres no me sonaban, pero sí, la banda.
0: Neil
2: sí.
0: Tennant, el que tenía más rulitos de sí, los dos, con el que grabó 14 discos en su haber.
1: ¿Qué año es?
0: ¿El nacimiento?
1: No, ¿qué año es eso?
0: Digo, del 54, lo que veíamos en la década del 80, Omar.
2: Claro.
0: Porque fue banda líder de los 80.
1: Iba al jardín ahí, ¿no?
0: Permitime dudar. 10 de julio, hoy a nivel mundial, celebramos a la minifalda. ¿Por qué? Porque el 10 de julio se conmemora el día en que la diseñadora británica Mary Quant presentaba oficialmente la minifalda en su boutique Bazaar en Londres en el año 1964, revolucionando a la moda y a los medios.
2: ¡Qué horror para la
0: claro,
2: sociedad!
0: Claro, pero
2: ¿no?
0: Por favor, mostrar las piernas era casi un delito. Esta audaz prenda, que acortaba el largo hasta unos 20 centímetros por encima de la rodilla, marcaba la pauta del movimiento Swinging London y se transformó en un símbolo de liberación femenina. Así que hoy le rendimos un poquito mirá de honor, bien, tributo a la creadora de la minifalda. Un día como hoy, en 1964. Pasamos a la música. Un año después, año 1965, los Rolling Stones conseguían el puesto número uno de la Billboard con el tema I Can Get No Satisfaction. ¡Qué lindo tema! La verdad que es uno de los clásicos de los Rolling Stones y hoy lo estamos recordando también. Pero nos venimos modo fútbol. En este caso no modo mundial, sino Copa América, porque en el 2021 creo que lo estuvimos mencionando sin querer con Fernando Fraceto hace unos días, ¿qué pasaba con la final del 2021? ¿Recuerdan? La selección ganaba la Copa América con un gol de Ángel Di María. La selección argentina derrotaba 1-0 a Brasil en la final de la Copa América, donde el abrazo final fue la imagen que quedó entre Messi y Neymar en el Estadio Maracaná de Río de Janeiro. De este modo, el conjunto albiceleste lograba su primer título oficial desde 1993, cuando alzara ese trofeo continental en Ecuador. Además, representa el primer logro de Lionel Messi con el seleccionado mayor. ¡Qué alegría, qué felicidad! Recuerdan, ¿no? De ahí sí sale la magia de los partidos de truco, los tatuajes, la clasificación para el Mundial y todo lo que vendría después con grandes jugadores que sembraron un gran equipo liderado y conducido por

0: por nuestro Scaloni, ¿no?
1: Sí. Hay una imagen que de un videito que filmó en el vestuario del Kun Agüero con Messi recostado y abrazado
0: a la copa. Hermoso. Y al otro día amaneció. Bueno, eso fue el Mundial.
1: Claro.
0: En el otro día fue el Mundial.
1: Cuando amanece dormí en la cama con la copa.
0: Con sí, la copa del mundo. Bueno, terminamos nuestro recorrido con una musical. Dicen que hoy también sería el día Beatles. Y por eso nos vamos a quedar con los Beatles. Porque en 1964 aparecía el tercer trabajo, el tercer long play de los Beatles. Que además coincidía con la presentación de la película que tiene el mismo nombre, A Hard Day's Night.

0: circularon en gran parte del mundo hispanohablante como Anochecer de un día agitado. Estabas escuchando a los Beatles, A Hard Day's Night.
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0: Las 6 de la mañana, 30 minutos, les mandamos un saludo grande a toda la gente de San Antonio Oeste. Está cumpliendo hoy 121 años de vida.
1: Feliz
0: aniversario para toda la gente de San Antonio Oeste que nos está escuchando a través de las páginas de internet, que está mirando la pantalla del 10. Y nos vamos ahora al encuentro de Fernando Fraceto. Hoy queremos hablar con él más que nunca, teniendo en cuenta que queremos saber qué va a pasar con el tiempo. Así que, Fernando, ¿cómo estás? Buen día, ¿cómo te va?
2: Buen día, Mar, buen día a todos allí, ¿eh? Hola, ¿cómo están ustedes? Me uno al saludo de San Antonio.
1: Sí, buen día,
0: San Antonio.
1: Sí,
0: bueno, claro. Ya que está, hace una primicia para la gente de San Antonio, ¿cómo está el tiempo allá?
2: Bueno, estamos ingresando aire húmedo y frío, muy frío, así que seguramente con estabilidad también en la costa, como hay en el Alto Valle, Valle Medio, a lo largo del Río Colorado, en la línea sur de Neuquén, donde se puede tener una nevisca también, ¿eh? Estamos con lluvia en la provincia, muy buenas noticias también para la meseta, y en cordillera algo de lluvia y nieve, sobre todo más nieve en el norte de la provincia de Neuquén, en algún periodo, en la zona de Cuyo. Sigue ingresando aire húmedo el día de hoy fundamentalmente, pero nos podemos encontrar con alguna nevada también hacia Zapala, hacia Piedra del Águila, atentos en la ruta 27, 22 y en la 23 también, ¿no? Así que un panorama de humedad tanto del Atlántico como del Pacífico. Estamos teniendo hoy una jornada nuevamente lluviosa y con algunas nevadas en cordillera, sobre todo en el centro norte de Neuquén y la zona de Cuyo, la zona de, sí, bien digo, de Mendoza, pero también la zona de la Alta Cuenca del Colorado, Barrancas, por allí en montaña podemos tener nieve el día de hoy, un periodo por lo menos.
0: Bien. Bueno, ¿cómo está toda el resto de la provincia?
2: No, con lluvias. Lluvias. Hoy es un día de inestabilidad, muy frío, 10 grados de máxima, aire polar entrado nuevamente, tanto desde el Pacífico como desde el Atlántico. Desde anoche yo sentía el aire frío. Así que hoy es una jornada de invierno, 10 grados de máxima, con lluvias, periodo de lluvias casi todo el día, con mejoramientos temporarios y precipitaciones en cordillera. ¿Cómo sigue? Bueno, ya mañana mejoran las condiciones. Mañana durante el sábado podemos tener algo inestable durante la mañana, la tendencia es que vaya mejorando durante el sábado, la tarde y el domingo, con un ascenso de temperatura. Así que ya nos alejamos de este frío intenso, fundamentalmente el día de hoy. El día de hoy, viernes, es el día más inestable, más frío, y luego irá mejorando a partir del fin de semana. Durante el sábado ya mejoran las condiciones, también en cordillera, hay buen tiempo en cordillera el fin de semana, y en nuestra región también hay buen tiempo durante el fin de semana. El comienzo de semana es un comienzo templado, más de 12, 13 grados. Nos alejamos del frío intenso la próxima semana, en el comienzo, pero además hay que estar muy atentos porque hacia mediados de mes o durante el transcurso de la próxima semana va a ingresar aire frío y húmedo en cordillera con precipitaciones nuevamente. Así que tenemos dos semanas de precipitaciones con mejoramientos temporarios y las precipitaciones hasta ahora están en el oeste de Río Negro, de Chubut, centro-sur de Neuquén y la mayor intensidad del norte de Neuquén en la Alta Cuenca del Río Colorado y la zona de Cuyo. Así que vamos a seguir esto con detalle a ver si se mantiene, pero la semana que viene hay varios días de precipitaciones, lluvia y nieve en la zona cordillerana. Esa es una muy buena noticia nuevamente. Descansamos de precipitaciones fin de semana, pero hoy es un día inestable y después vamos a pasar a la semana que viene donde tenemos nuevamente un periodo de precipitaciones en toda la cordillera.
0: Bueno, la gente entonces atenta a todo lo que has dicho y más, hay muchas personas que hoy están disfrutando y algunas que ya comienzan con un receso invernal. Entonces como que quieren saber, bueno, paso a paso cómo se va dando el tema del tiempo.
2: Lluvias hoy. Uh-huh. Hoy es un día de invierno y de lluvias. Y mejora a partir del sábado.
0: O sea que justo que iba a salir a caminar hoy no puedo.
1: Podés.
2: Sí, ponete un paraguas.
1: Un paraguas, te pones un piloto.
2: No, nada de excusas.
0: No.
2: algún momento puede haber mejoramientos y menor intensidad. Veo que hay bastante intensidad ahora en Alto Valle, pero también en Catriel esperamos lluvias, también en el Río Colorado, en el este de Río Negro, y en la medida que avanzamos hacia Precordillera, hacia el oeste, se intensifica el frío y ahí podemos tener también agua nieve a lo largo de la ruta 40, y en la 23, atento a los mensajes de vialidad, atento a los mensajes de las provincias, a ver cómo está el interior, porque algunos periodos de nieve puede haber en la cordillera neuquina, sobre
0: Bien.
2: Todo.
0: Completo entonces todo, vamos a estar... ¿Mañana hay salida hasta la parte de la Barda, no?
2: Vamos a ver cómo se mejora la condición.
0: Ah, bueno, me está diciendo a mí que salga yo a caminar
1: Pero vos podés caminar en la ciclovía, que hay asfalto allá.
3: Las Bardas es otra cosa.
1: Es otra cosa, Mar.
2: Sí, no está viviendo con intensidad, seguramente lo vamos a hacer. Voy a esperar. Voy a esperar para convocar hasta mañana a la mañana, pues si sigue lloviendo con cierta intensidad. Sí. Si no, sí, por supuesto, iremos nuevamente encontrarnos y fatigar la barra, como diría Borges.
0: Bueno, si yo no llego, ustedes empiecen.
1: ¿Eh? Arranquen, no arranquen.
2: Hace como unos años que no te veo, Mar, todavía.
0: No hablo de mi vida privada. Bueno, nos
3: un
0: vemos.
3: Un sábado tenemos que salir todos.
1: Claro.
3: A hacer barra.
0: No, todos.
3: Sí. Nos invitamos todos.
1: Es cuestión de empezar, todos. ¿No?
3: Sí.
1: Dar el primer paso.
3: Totalmente.
1: Y ya
0: todo.
2: Claro. Sí, bueno, miren que ya estamos en invierno, pero viendo la primavera, quiero decirle que en un mes ya empieza floración, aromos y otras cosas, así que hay que planificar lo que se viene. En pocas semanas ya estamos con otras temperaturas y muy agradable para salir y caminar por todo. Pero de todas maneras uno ve que cada vez hay más gente que camina, disfruta de las plazas, de los paseos de la ciudad. Eso es una muy buena noticia.
0: Bien. Fernando, te mandamos un abrazo, gracias,
2: Gracias a ustedes, un abrazo grande a la provincia también. Gracias.
0: Hasta luego. Ahí está Fernando Fraceto, de la Autoridad de Cuenca, dándonos a conocer qué pasa con el tiempo. ¿Mensajes en qué número?
3: Sí, relacionados con el tiempo, ¿no? Al 299-511-2144, uno de ellos dice, buen día, amigos, escuchándolos como siempre, eterna radio escucha. ¿Tendrán el pronóstico para Jacobacci? Soy Nora, abrazos, Norita. Bueno, espero que hayas escuchado recién a Fernando, pero por las dudas te cuento, 1 grado centígrado en esas zona con probabilidad de precipitaciones nieves en estos momentos. La máxima para hoy 3 grados centígrados, tan solo eso. Como decía Fernando, hoy un día muy invernal para toda la región. Otro mensaje, buen día para la más hermosa compañía. Que tengan un hermoso día. Hoy en Roca está para ser fiaca. Porque fíjate,
1: claro,
3: escuchá.
1: Por el día, Omar.
3: El día.
1: No laborable.
3: No laborable. Con lluvia. Dice, ¿tendrán una canoa para prestarme? Debo ir a trabajar. Ah. Abrazo para los tres. Soy Gisela de Barrio Nuevo.
1: Un beso. Wow.
3: Gisela.
0: Gisela del Barrio
3: Nuevo. Está lloviendo
0: Nuevo
3: mucho en Roca, entonces.
1: Sí, está lloviendo.
3: Está confirmando, ¿no? Esta probabilidad. Buen día, don Omar.
0: Buen día.
3: Buen día, señoritas. Con lluvia y una temperatura no muy baja, por suerte. Muy bueno lo de los Beatles. Me gustaría escuchar, mira, si puede pasar algo de los Creedence, nos piden por acá.
0: Bueno, la próxima semana.
1: ¿Hoy no podemos?
0: No,
3: estaría muy bueno los Creedence.
0: La próxima semana vamos a hacer un temita de ellos, ¿les parece?
1: Bueno.
0: Y bailamos, vos bailás, Graciela, acá.
1: Yo bailo, dale.
3: Me encanta.
1: Y si querés
3: Creedence,
1: que además de bailar te cuento qué elemento, ahora que estamos en el Mundial, se va a subastar. Un elemento que tiene muchísimo valor para los coleccionistas, futboleros.
3: ¿Alguna camiseta?
1: No una camiseta.
0: ¿No? Mis medias.
3: Las copas no se rifan, no se sortean, no se subastan. No.
1: Se va a subastar la pelota con la que Diego Maradona hizo los goles ante Inglaterra en México 86.
3: ¿En serio?
1: Sí, el que fue la mano de Dios y el gol del siglo.
3: Y el gol del siglo.
1: El gol del siglo, bueno. Ni más ni menos que este balón utilizado por Diego, por el partido, ¿no?, que utilizaron todos en Argentina e Inglaterra en el Mundial del 86, va a ser subastado. Es una pieza muy importante para los coleccionistas porque es el máximo símbolo del fútbol mundial. Esta pelota fue protagonista a los 90 minutos de este duelo que quedó grabado en todos, ¿no?
3: Increíble.
1: No solo porque ganó Argentina, todo lo que significa y todo lo que le ponemos ahí adentro cada vez que jugamos con Inglaterra, sino por que fue fundamental en la carrera de Diego, ¿no? De Diego Maradona. Y en el imaginario popular, la mano de Dios y el gol del siglo. Hermoso, que uno no se cansa De verlos.
3: Si bueno. Argentina e Inglaterra pasan la siguiente instancia, puede haber un nuevo duelo Argentina-Inglaterra. Pero para eso Argentina que tiene que sortear el obstáculo de Suiza y claro. Inglaterra tiene que vencer a Noruega.
1: Chan. Vamos a ver, está todo abierto, ¿no? El precio inicial de esta pelota ronda los 2 millones y medio de dólares.
3: Ah, bueno.
0: ¿Eh? Yo puedo participar.
1: El inicial, porque esto refleja la magnitud, ¿no? Esto refleja la magnitud que tiene esto como valor.
3: ¿Quién
1: tiene
3: esa pelota de fútbol, Graciela? ¿Quién la tiene en su poder?
1: Porque... Y no sé, está en una casa.
3: Bajo siete llaves.
1: Claro, sí, no sé quién es el propietario actual. En el 2022, ¿saben qué se subastó? ¿Qué? La camiseta que usó en ese mismo partido Diego Armando Maradona. ¿Y saben por cuánto se vendió?
3: No.
1: Por 9,2 millones de dólares.
3: Hay que tenerlos.
1: 9,2 millones de dólares, que estableció un precedente sobre el valor a los que pueden alcanzar este tipo de recuerdos. Sin embargo, la pelota, según los especialistas, puede superar cualquier expectativa. Incluso puede ser mayor a estos 9 millones de dólares.
3: Yo considero que la AFA debería ser el principal promotor de tener todos estos elementos en un museo.
0: Y claro, sí, para ellos.
3: Porque es histórico.
1: Yo si fuera Messi me la compro.
0: Y después, a la vez también le digo,
1: ¿sabés que Messi tenga el mejor jugador del mundo, que es Messi, tener esta pelota con
3: el balón?
1: Ese recuerdo, ¿no?
0: Pero después tener, como dijo Karina, tener todos estos elementos que sirven.
3: Los
0: para
3: recuerdos.
0: Recordar,
3: los recuerdos. Uy, un mundial.
0: Y después hacer
3: en un museo.
0: Hacer tipo museo y cobrar la entrada y vas recuperando la plata de lo que invertiste.
3: Sí, bueno, pero ¿no? La AFA tiene mucho dinero como para poder subastar.
0: Claro, no, yo digo por lo no tiene plata. ¿No?
1: Y bueno, tal vez se presentan.
3: ¿Estará permitido?
0: Bueno, ¿cuándo es, Graciela?
1: Acá tenía la fecha... Creo que no sé bien cuando es.
3: Después que termine el mundial, seguramente.
0: Después que termine el mundial.
3: Bueno, vamos
1: a. No veo la fecha.
3: ¿Base? Hay que tener 2 millones de dólares.
1: 2 millones y medio de base.
3: Hay que tener esa.
1: No vayas con 3 millones porque te van a. No.
0: Hagamos una banquita, una vaquita después.
1: Dice, es considerada como el santo grial.
0: Indiana Jones.
1: Por cualquier entusiasta del fútbol, ¿no? Bien. Imagínense la cantidad de gente que va a estar atento a esto, ¿no? Porque Estados Unidos también es el motor del mercado de artículos deportivos de colección, ¿no?
3: Claro.
1: De la subasta.
3: ¿Sí?
0: Bueno, que nos digan a ver quién fue la persona después que...
1: Bueno, sí, vamos a estar atentos. Mira, no tengo la fecha todavía.
0: Capaz que no está, después capaz que no
1: bueno.
0: Sale. Hacemos pausa, chicas, ¿les parece?
3: Vamos.
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0: Las 6 de la mañana, 49 minutos. ¿Con qué temperatura comenzamos ya nomás?
1: 6 grados centígrados, 9 décimos. Cielo cubierto con lluvia débil. Sensación térmica 4.7. 98% la humedad relativa del aire. Viento del este a 12 kilómetros por hora.
0: Graciela, vamos a ver qué dice la página que tenemos en el U19, La Voz del Comahue. Pero antes, reiteramos el saludo entonces una vez más para toda la gente de San Antonio Oeste, che, que está cumpliendo años. 121 años, queda a 180 kilómetros de Viedma.
1: Lindo.
0: Después me lo contás vos, que ¿cuánto hay, cuántos kilómetros hay acá? No me lo contestes ahora.
1: Bueno, a San después. Antonio, a San vamos Antonio. A buscar kilómetros.
0: Dale, después me lo contás, ahora no.
2: Dale. ¿Sí? Yo lo sé. Bueno.
0: Dale.
2: ¿Qué me dijiste, Omar? ¿Querés la
0: página? La página de LU19, ahí está, ahí tenemos, mirá. Ahí estamos nosotros, mirá, en la página, en vivo. En vivo estamos en la página, mira, nos podés mirar. Estamos en la página que tiene el EU19.
2: Porque no estamos saliendo en el streaming habitual, en YouTube. Claro. Estamos solo por la página. Bueno, y esta página tiene como título destacado, Beritinec, en el aniversario de Chuela. Chuela anticipó anuncios en salud. Ahora San Juan, las familias apelarán el fallo y pedirán la nulidad del juicio que se sustanció esta última semana. Y condenaron a una persona y otros tres quedaron sobreseídos. Río Negro amplía 5 años el incentivo por arraigo para atraer médicos especialistas. Además, incendio en el depósito de Sacura, colapsó parte del techo y continuará una guardia de 24 horas. Tensión por una cámara de vigilancia, una vecina denunció que invadían su propiedad y su privacidad. Buteler habilitó el esperado puente del acceso a Michimichi, donde además se hizo el festejo oficial por el 9 de julio. Bueno, y donación de órganos, la historia del enfermero que vive gracias al riñón de su ex cuñada. Todos estos títulos están en nuestra página lu19.com.ar, donde también nos puede ver en el streaming.
0: Bueno, te digo algo, Graciela, la persona, la mujer que donó el órgano es de 5 Saltos. Ella seguramente va a hablar en algún momento, no lo sé, pero es de la, es de la ciudad de 5 Saltos.
1: Uh-huh. Bueno, pie. Omar, sí. 414 kilómetros distan de Chipoleti a San Antonio Oeste. En automóvil llegás en 5 horas 9 minutos, de acuerdo a el Google Maps. Claro. Y ya tengo la ruta para salir y listo, ya llegamos. En moto, 6 horas 11. En colectivo, 6:43. Si vamos caminando,
0: ¿cuánto?
1: 4 días.
0: No, no.
1: En 4 días llegamos.
2: ¿A caballo?
1: No. Claro. Bueno, ahí no está. Esa opción no está.
2: Esa no está. No, está.
1: En bicicleta sí, 21 horas.
0: Bien.
2: Mira, 21 horas.
1: 21 horas en bicicleta.
0: La gente se comunica en qué número.
1: 2995111244. Buen día, bendecido viernes para mis personas favoritas. A trabajar se ha dicho. Adriana de Chipo.
0: Adriana de Chipo, te mandamos un beso y en un ratito estamos con la página a ver qué dice el diario Río Negro en su página, pero antes hay otro mensaje más.
1: Sí. Buen día, el domingo se corre la Apolo en Roca, en el Paso Córdoba. 1.300 corredores hay anotados. Saludos, nos dice Tomás. Tomás, ¿sos uno de ellos?
0: Ah, que nos cuente,
1: Tomás. ¿O sos el organizador? Contanos.
2: Qué bueno, ¿cuántas? 1.200 personas.
1: 1.300.
2: Es un montón.
0: Algún dato más que
1: en
0: nos
1: la, en la Apolo, en el Paso Córdoba. Claro, vamos con la Dani, si podemos ahora, y si no, lo compartimos más adelante. El chinito saludador.
0: Mirá.
1: Buen día, nos dicen. Está a pesar famoso, de la lluvia, el chinito saluda a los tres.
0: Está despierto.
1: Bonito. Y sí, y ellos sí, tienen mucha energía. Mucha energía. No importa si es laboral o no laboral, feriado o no feriado. Bueno. Mensaje, buen día chicos, ¿cómo están esta mañana con lluvia? Y en un rato me voy a trabajar, soy Alicia de General Roca, saludos, ya mirando la tele y escuchándolos, me alegran las mañanas siempre, desde ya muchísimas gracias, bendiciones para todos y feliz viernes, a mí me toca trabajar hoy y mañana todavía, así que ahora a matear un rato y salgo, saludos.
0: Bueno Alicia, te mandamos un beso a toda la gente de Roca.
2: El doble Apolo, dice, es una carrera, dice, lo busqué en internet, es una carrera de aventuras que se realiza en el área natural protegida Paso Córdoba, en Roca. Es una competencia que se recorre las bardas, los caminos de la zona. El evento incluye circuitos de running de 8K, 15K y 28K. También cuenta con una competencia en bicicleta de montaña. Así que, bueno,
1: linda.
2: Es el domingo 12 de julio del 2026. Participan más de 1.300 atletas de todo el país. La prueba convoca a deportistas de más de 80 ciudades.
1: Increíble, muy no, buena no prueba. Es,
2: pero impresionante la cantidad de atletas, ¿no?
1: Sí, estaba escuchando. Justamente ahí nos estaba ahí respondiendo Tomás. Hay 8K, 15K y yo voy por los 28.
0: Ah, bien, muy bien, muy bien, Tomás. Muy bien, Tomás. Roca. Bien. Muy bien, Tomás.
2: Bueno, después que nos cuente.
0: Que nos cuente, ¿cómo le fue? Después,
2: cuente
0: ¿cómo
2: el
0: le fue?
2: Próximo lunes.
0: Claro, cómo le fue.
1: Y que comparta imágenes, si puede.
2: Sí,
1: y
2: la, claro.
0: Y la mostramos, por supuesto que sí. Graciela, vamos a la página que tiene el diario Río Negro.
2: Río Negro.
0: A ver qué dice.
2: Aquí lo tenemos a la página, la edición online del diario Río Negro. Respaldo del Fondo Monetario Internacional. El gobierno sumó apoyo externo mientras apuesta a consolidar la estabilidad. El Fondo Monetario Internacional, dice la noticia, respaldó el programa financiero del gobierno y la reforma de la Carta Orgánica del Banco Central en un gesto que refuerza la estrategia oficial para consolidar la estabilidad macroeconómica. El apoyo del organismo coincidió con una nueva baja del riesgo país. Además, en deporte, Lionel Scaloni, las razones para no cambiar el equipo el sábado contra Suiza. El riesgo país quedó al borde de los 400 puntos tras el pago de la deuda. Alberto Bretinec anunció que Río Negro finalizará la rotonda de las rutas 22 y 250 en Chuelechuel. Argentina LNG adjudican el gasoducto de Vaca Muerta a Pump Co Bonati y Techín vuelve a quedar afuera. Y en economía también, con la mora en alza, los préstamos personales y el financiamiento con tarjetas cayeron durante junio del 2026. Estos son algunos de los títulos y el principal del diario: contuvieron el voraz incendio en el depósito de materiales en Neuquén, colapsó parte del techo y ayudó al combate. La columna de humo negro en Sakura se observó en varios puntos de la ciudad capital este jueves 9 de julio. Unas 300 personas participaron del operativo. Las autoridades estiman una guardia de 24 horas para terminar de extinguir el incendio. Y una tragedia en la Ruta 4. Murió un joven en un choque frontal contra un camión en La Pampa este jueves. Y el último de los títulos: alerta por nieve y lluvia en Neuquén y Río Negro para este viernes 10. En algunos puntos el alerta se eleva a naranja.
0: Bien. Ahí tenemos entonces la tapa del
2: Río Negro.
0: Del Río Negro. Más mensajes, Karina,
1: sí,
0: ¿en qué número?
1: Al 2995112144. Buen día, señores. Acá tomando mate y mi paloma despierta, dibujando y leyendo.
2: Ay, muy bien. Ay, qué temprano.
1: Mirándolos con mi nieta. Buen fin de nos desean por acá. Bueno,
2: claro, que te digan el reloj biológico, ¿no? Claro. Tenés que ir y te despertás igual. Y
1: te despertás igual. Bueno, entonces, a mí me pasó ayer. 6:30 ya estaba así con los...
0: ¿6:30? 6:30
1: con los ojos como el 2 de oro.
2: Digo, yo me despierto a esta 4, hora. Pero seguí durmiendo.
1: Seguiste claro, durmiendo.
0: A mí me pasa que el día sábado, domingo suena el teléfono, mi teléfono suena a las 9:45. Yo digo, ay, es sábado.
1: Es necesario. Hola, buen día. Mi nombre es Mirta, de San Antonio. Hermoso viernes. Bueno, Mirtucci.
2: Feliz cumpleaños.
1: Feliz aniversario para ustedes. Bueno, antes de, si vas a seguir avanzando con la tapa, la próxima le voy a pedir a Dani cuando quiera compartir esta imagen porque confirma lo que habíamos dicho.
0: ¿De qué?
1: Aumento de taxis.
0: Bueno,
1: señoras
0: ratito,
1: y señores.
0: Estamos con esa.
1: En un ratito
0: esa...
1: vamos a compartir porque ya imagen. Tenemos la resolución y todo, ¿eh?
0: Bien. Bueno. Vamos a estar con el MH por ahí en un ratito, pero bueno, ¿qué me cuentan de lo que está pasando en Allen? En un rato vamos a charlar, ¿no? Porque sí. El intendente dijo que no, que hasta puede vetar la decisión del propio deliberante, ¿no? Ahí en Allen.
1: ¿Lo destituyeron?
0: No, no lo destituyeron. Lo
2: suspendieron.
1: Lo suspendieron.
0: Lo suspenden.
2: Claro, lo suspenden, pero el intendente dice que es inconstitucional y que no va a dejar de... como corolario de todo esto, ayer se suspendió en los festejos, ¿no? Fíjate cómo impacta estos desacuerdos en la vida institucional de la localidad, ¿no?
1: Un acto tan importante.
2: Donde está prevaleciendo algunas cuestiones que no tienen que ver con lo institucional. Y bueno, vamos a ver, va a terminar en la justicia todo esto.
0: Sí. Vamos a ver, M. Chiporetti, ¿te parece? A ver qué dicen.
2: Dice alerta vial en Río Negro que rutas están bajo la lupa por el frío extremo y el colapso de tránsito. Las autoridades lanzaron un operativo especial de control. Entérate de qué zonas más críticas y el estado de las calzadas de este fin de semana extra largo. Y para no dejarlos con la duda, vamos a avanzar un poquito sobre esto. La ruta nacional 237 permanece habilitada, aunque exige extrema precaución, especialmente entre Arroyo Limay Chico y el empalme de la ruta 40. Si bien la visibilidad mejoró con el correr de las horas, las autoridades recomiendan mantener conducción prudente y evitar el tránsito durante la noche. Ruta 40 es la más transitada, este caso entre Bariloche y Bolsón, que es la zona por ahí de mayor complejidad. En Pampa de Toro y Cañadón de la Mosca es común la formación de hielo negro, una de las condiciones más peligrosas para circular. Por ese motivo, también la policía está cumpliendo un rol preventivo. La vigilancia también se intensifica en la ruta 23, donde continúa una alerta por lluvias y nevadas. Entre Comayo y Dinahuapi se mantienen sectores con calzada mojada, barro y formación de hielo, por lo que se exige portación obligatoria de cadenas, ¿eh? Y tampoco manejar de noche. Bueno, Bolsón, Bariloche, estamos con todo esto vigente, ¿no? Y sobre todo porque comienzan las vacaciones a partir del lunes, que bueno, ya hoy ya sí comenzaron, ¿no?
0: Y mucha gente ya hoy no está en su casa, claro, ya está por ahí.
2: Bueno, vamos a otros títulos también de este diario. Día del hincha de Chipolete, el recuerdo sigue intacto a más de 30 años de la tragedia que golpeó la ciudad y por la cual se instituyó el Día del Hincha. La odisea de dos chicos de Chipolete que quedaron varados en Buenos Aires y denunciaron abandono de Flybondi. Qué raro, ¿no?
1: Anticonceptivo. Ya me di de baja, ¿eh? Sí. Por las dudas.
2: Ah, sí, claro.
1: Sí, ya cual está.
2: Anticoncepción gratuita por 5 años. ¿Cómo funciona el implante de doble varilla en Río Negro? Rodrigo Buteler visitó adultos mayores que terminan la primaria y dejó un mensaje que conmovió. El intendente compartió un encuentro con estudiantes del EVA número 3 que cursan la primaria y destacó el esfuerzo de quienes volvieron a estudiar. Y escándalo en un bar del Alto Valle. 3 detenidos tras una pelea que terminó con un empleado herido.
0: Bien, los títulos entonces.
2: Y hay uno más que quiero contarles, sí. Dice, tras los pasos de Messi, el sueño del pibe, fue convocado por el Real Madrid y hacen rifas para poder ayudarlo a viajar. Como Lionel en su momento.
1: Sí.
2: Esta joyita rionegrina tiene una prueba en otro gigante de España y para llegar solo al viejo continente necesita la ayuda de todos. Estamos hablando de Lautaro Carrilaf, que encuentra la posibilidad de su vida, y en este caso no es el Barcelona, pero sí el Real Madrid, que seleccionó a este chico de 15 años para viajar a España para una prueba. Pero para poder concretar este paso, él y su familia necesitan el apoyo de todo Bariloche y toda la región. Así que, bueno, están juntando fondos, ¿no?, para poder ir a presentarse en esta oportunidad enorme, ¿no? No sé cómo le pasará, pero si no, va a ser una experiencia magnífica.
0: Por supuesto que sí.
2: Él, como tantos otros, ¿no?, que quieren viajar a España.
0: Otro punto a probarse,
2: ¿no?
0: Sí. Claro. Está bien.
1: Que bueno, todos lo ayuden.
0: Que tenga todo el apoyo.
1: Bueno, el Día del Hincha, que vos recién leías, sí, ¿no, Graciela? Sí. El Día del Hincha de Chipolete fue ayer, 9 de julio. Conmemorando la fecha de un logro deportivo, sino no era eso, sino un homenaje a los hinchas que perdieron la vida en un accidente automovilístico en San Juan en 1995.
2: Sí, que alutó a toda la ciudad, ¿no? Vecinos conocidos, cuando la ciudad era chiquita, ¿no?
1: Sí, tal cual.
0: Bueno, él tenía su cargo, como dato también, chicas, el kiosco que estaba acá en la calle España y Roca, que ahora tiene otro dueño, bueno, él manejaba todo ese kiosco.
1: ¿Quién?
0: El señor, kiosco? Uno de los señores que murió en este triste, lamentable accidente. Tenía el kiosco de ahí, porque yo me acuerdo que fui a cubrir justo una nota y estaba todo con cintas negras, diciendo que él era un hincha que había perdido la vida.
1: ¿Quiénes fueron? Tito Evia,
2: claro.
1: Ñato Salinas, Talo Soules y Oscar Cianca fueron las personas que fallecieron en ese accidente. Bueno, vamos a la confirmación, ¿te parece?
0: Dale.
1: Dani, con la imagen. Atención, familias de Chipolete, tenemos.
0: Sí, a ver qué pasó.
1: La noticia. A partir de las 0 de este lunes 13 hay nuevo aumento en tarifas de taxi. Nos acaban de compartir la resolución que dice establecer a partir del 13 de julio el sistema tarifario de los relojes taxímetros habilitados para el servicio de coches taxímetros, conforme a lo que seguidamente se indica. La diurna de 6 a 22, bajada de bandera, 2.020 pesos. Costo de la ficha cada 100 metros, 240 pesos. El tiempo de espera cada 30 segundos, 240 pesos. Tarifa nocturna de 22 a 0, bajada de bandera, 2.400. El costo de la ficha cada 100 metros, 290 pesos. Y el tiempo de espera, 290 pesos. Cada automóvil deberá exigir en lugar, exhibir en realidad, en lugar visible para el usuario los nuevos valores previo a verificación y autorización correspondiente por el área competente. Ya está confirmado, anunciado por resolución municipal, lunes aumento de taxis.
0: Bien, así que toda la gente que está escuchando...
2: No soy consumidora, por eso pregunto, ¿cuál es la tarifa del mínimo máximo?
1: Es que no tenés tarifa mínima máximo, no hay bajada de bandera. Vos, si tenés una aplicación, contratás un viaje y te dice cuánto te va a salir, depende la característica del viaje, porque hay viajes premium o full, depende del automóvil que te venga a buscar, si te vieron en algunas ciudades, si te vino a buscar una moto, o sea, difiere mucho la tarifa. Claro, no hay una tarifa fija.
2: Bien.
1: Y de pero acuerdo a la oferta y demanda. Y habría que hacer un cálculo con alguna de las aplicaciones o que nos digan.
0: Sí. Claro. Bueno, a las 7 de la mañana, 5 minutos, ¿qué temperatura tenemos, Karina? ¿Qué le contamos a la gente?
1: 6 grados centígrados, 9 décimos, cielo cubierto con lluvia débil, sensación térmica 4.7, 98% la humedad relativa del aire, viento del este a 12 kilómetros por hora.
0: ¿Nos vamos dónde, Graciela, ahora?
2: Tenemos el cordillerano, Omar, y dice presencia de Bariloche en Caminos y Sabores para mostrar que Río Negro se puede recorrer cocinando. Además, pirotecnia durante los festejos del Mundial. El municipio aseguró que reforzará los controles. Secta rusa en Bariloche internaron de urgencia a Konstantin Rubnev. ¿Se acuerdan que era el designado como supuesto líder de esta secta? Una turista brasileña dio positivo en un control de alcoholemia y le secuestraron el auto de alquiler. Noveno del mundo, ¿cómo fue la experiencia del barilochense en las montañas de República Checa? Además, el club rotario más antiguo de la ciudad renovó autoridades y celebró la hermandad con su par de Puerto Varas. Vacaciones de invierno con recreo teatral en escuelas, actividades en el puerto y la llave y para los más grandes, feria vintage. Bueno, otros títulos. El Nahuelito, tallado en madera, quedó terminado.
1: ¿En serio?
2: Y se suma a la postal de Bariloche.
1: ¡Qué lindo!
2: Mira el Nahuelito.
1: ¿Dónde va a estar el Nahuelito?
2: Parece un dinosaurio, claro. ¿No?
1: Y sí, es un
2: dinosaurio. Que está
1: ¿Ese es el Nahuelito?
2: ¿No? Ese qué es bonito, el Nahuelito, ¿lo sí. ves?
1: Es verdad.
0: Debe ser el nene del Nahuelito.
1: ¿Vivo, Graciela?
2: ¿Vivo?
0: No, debe ser el nene ese Nahuelito.
2: Ahora está...
1: ¡Ay, qué bonito!
2: Está muy bonito.
1: Muy simpático.
2: Sí, yo me lo imaginaba al Nahuelito con el cuello un poco más largo.
1: Yo me lo imaginaba muy sobre la superficie del agua para que de fondo se vea el Nahuel Huapi con algunas ondulaciones.
2: No, digo, pero él con unas aletas así, esas que sobresalen. Uh-huh. Pero bueno, este es la cara que tiene el Nahuelito, ¿eh? Bien. Se ve que alguien lo vio, le sacó una foto y acá está la réplica.
1: Me gusta.
0: Va a tenerlo en cuenta entonces.
2: Una imponente escultura,
1: hermosa.
2: ¿Quién es el escultor? Es Diego Funes.
0: Diego Funes, bien. ¿Eh? La página entonces, Graciela.
2: El cordillerano.
0: Bueno, ¿algún mensajito más que tenemos?
1: Hola, mis saludos para ustedes. Acá estoy en mi lugar de trabajo con mis compañeras en el Hospital de San Antonio Oeste.
0: Anda.
1: Saludos a las compañeras Ayelén, Estela y Jenny. Quien nos escribía antes era Mirta, así que ya están trabajando las chicas. Hoy día de aniversario de San Antonio.
0: De cumpleaños entonces la gente de San Antonio Oeste. Antes de N Roca nos quedaba Graciela, ¿no?
2: Nos quedé N Roca.
0: Bueno, antes de ir la gente puede seguir opinando en qué número.
1: Al 2995112144 dice este mensaje. Hoy es un lujo andar en taxi, cada vez más caro.
0: Bueno, ¿vamos dónde, Graciela?
2: Bueno, N Roca dice búsqueda... En Roca, la policía pide ayuda para dar con el paradero de un hombre de 75 años. Viernes con inestabilidad, se esperan lluvias persistentes en Roca. A 4 meses de la muerte de Ariel Brepe, un emotivo homenaje renovó el desesperado pedido de justicia. Buscan talleristas para el programa UPAMI, como presenta proyectos en la Universidad Nacional de Río Negro. Edición Patria, la Feria del Andén en Stephenville celebra la independencia en comunidad. Un mega operativo logró contener el devastador incendio en el depósito de Sakura. Y además comenzó la distribución de nuevos implantes anticonceptivos subdérmicos en Río Negro. El tren Nor Patagónico que unirá Buenos Aires con Vaca Muerta podría ser activado por el gobierno. Francia derrotó 2-0 a Marruecos y es el primer clasificado a semifinales del Mundial 2026. Quería decir dos líneas sobre implante anticonceptivo subdérmico que comenzó a distribuirse en la provincia de Río Negro, que tiene una inversión de 271 millones de pesos para este plan. Va a ser distribuido en centros de salud rionegrinos. Que van a tener estos dispositivos.
1: Bien.
2: Es interesante esto, se llaman implantes anticonceptivos subdérmicos de doble varilla en todos los hospitales y centros de salud primaria de la provincia. La iniciativa busca mitigar la progresiva caída en la provisión de insumos anticonceptivos por parte de Nación, asegurando que la población no pierda el acceso a los derechos de salud sexual y reproductiva. Así que, claro, como está, no está llegando el material necesario suficiente para la anticoncepción, el gobierno de Río Negro, con fondos propios, está distribuyendo este método anticonceptivo hormonal, que es de larga duración y reversible. Creo que son 5 años, ¿no?
1: Mira vos.
2: Pero bueno, es para importante mujeres. Es importante decir que esto no evita las enfermedades de transmisión sexual.
1: Hay que acompañar.
2: Claro, solo el embarazo.
1: Tal cual. Atención, población masculina, a ponerse los pantalones largos. Exacto. Y siempre llevar una previsión a mano.
2: El profiláctico.
1: Siempre,
2: en el bolsillo,
1: en todo momento.
2: No, el bolsillo no, creo que no hay que llevarlo en el bolsillo.
1: No.
2: Bueno, tenerlo
1: evitar
2: a mano.
1: Evitar las temperaturas altas.
0: Bien. 7:10 a.m, 10 minutos.

0: Las 7 de la mañana, 11 minutos. A ver, ¿qué vas a comentar?
1: Bueno, atención, porque las cábalas existen, se cumplen, las promesas también. Y en este caso hay una publicidad de una heladería que prohíbe, hasta nuevo aviso,
2: ¿qué?
1: El chocolate suizo.
2: Mirá, está claro. Bien.
1: Dice, prohibido elegir al rival. Mantener a los suizos en el freezer son algunas de las leyendas que promueve una de las cadenas de heladerías más conocidas en nuestro país, una de las más baratas, la que tiene el logo azul y empieza con G.
2: Sí.
1: Bueno, ha lanzado esa campaña. La prohibición del chocolate suizo responde al folclore futbolero por el partido entre Argentina y Suiza mañana a la noche. Cadenas de heladerías como la que empieza con G y comercios locales santafesinos también. Hay otra heladería que es Vía Verona, lo digo porque no hay alcance acá.
0: Sí.
1: Inhabilitaron este sabor. Está prohibido, bajo el lema, prohibido elegir al rival.
0: Mirá,
1: qué buena publicidad. Mantener a los suizos en el freezer. Me encantó.
2: Me encantó la publicidad.
1: Está muy bueno. En la antesala del cruce a cuartos de final entre Argentina y Suiza, las heladerías decidieron congelar de forma temporal este clásico gusto chocolate blanco con dulce de leche y galletitas, colocaron banderas sobre las bachas de los comercios para evitar que los clientes pidieran hasta finalizado el encuentro. Le pusieron una valla, ¿viste?, de prohibido.
2: Sí, ¿qué tiene el chocolate suizo? ¿Cómo es?
1: Y tiene galletitas, puede venir con chocolate blanco, incluso algunos le ponen frutos secos. Así que ese gusto está prohibido por lo menos hasta mañana a la noche cuando termine el encuentro. Es una divertida muestra de las cábalas de los hinchas.
2: Está bien, porque el chocolate, el otro día nos explicaba que estuvimos en sin tanta vuelta hablando, ¿no?, de algunos aspectos económicos, políticos de Suiza. Y bueno, la industria del chocolate es fundamental en ese lugar.
1: Sí.
2: Pilar cultural y una fuente de ingresos millonaria que representa una fracción menor en comparación con sectores gigantes como la farmacéutica.
1: Y
2: también
1: el chocolate de la vaquita viene ahí.
2: Claro.
1: Nació ahí.
2: Exactamente. Bueno, así que hay que frizar, no hay que pedir.
1: No, tal cual.
2: Este
1: gusto. Es Patoruzú contra Heidi ahora.
2: Exactamente.
0: Claro, pero
2: y el reloj también, déjalo por ahí en la mesita, sacate el reloj.
1: Tal cual, sí. Todo por cábala.
0: Yo le veía ya las imágenes que están en Mirta, pobre Mirta, otra vez más.
1: Y sí.
0: Que la está agarrando de los pelos a Heidi.
2: Bueno, acá pero en realidad todo esto, en realidad, folclore. No deja de ser un homenaje a Mirta,
0: claro,
2: también, ¿no?
0: Sí.
2: Porque veía una nota donde le hacían a Paredes que estaba impecablemente vestido entrando a una reunión, un mitin de una revista, y le decían todas las famosas que había, ¿a quién le gustaría conocer? Y dijo a Mirta.
1: Y sí.
0: Mira.
2: A Mirta.
1: Es una leyenda, Mirta. Claro.
2: Sí, no hay nadie que le haga sombra a Mirta.
1: Sí, veía el versus ahora con Suiza. No recuerdo el personaje, pero era mucho mucho más joven. Pero era un versus Argentina. Decían la analogía en flora, en fauna, en golosinas, en todo. Absolutamente. Y el personaje argentino elegido era Mirta.
2: Mirta, bueno.
1: Un versus.
0: Bueno, las 7 de la mañana, 14 minutos. Vamos a hacer la pausa nosotros ahora.
1: Dale.
0: Pero ¿con qué temperatura? Y la gente que pueda llamar, ¿a qué número?
1: Al 299-511-2144. Temperatura actual 6 grados centígrados, 9 décimos, cielo cubierto con lluvia, sensación térmica 4.7.
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0: Las 7 de la mañana, 21 minutos. 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Estamos nosotros también aquí en la página que tiene la radio, en el 19.com.ar. Y estamos en Canal 10. Un día con lluvia. ¿Con qué temperatura con la gente que está escuchando? Dale.
1: 6 grados centígrados, 8 décimos. Omar, cielo cubierto con lluvia, débil. 4.3 es la sensación térmica. 98% la humedad relativa del aire. Viento del este a 13 kilómetros por hora.
0: Estaba leyendo que el riesgo país está amenazando con perforar el piso de los 400 puntos durante el fin de semana largo argentino. Ayer, el indicador elaborado por JP Morgan tuvo una leve baja pese al feriado local, donde la mayor parte también de los bonos que cotizan en New York, en cambio, cerraron con baja. El tono global fue ayer alcista, tanto en Wall Street como en la apertura de Asia. Están todos los medios en el día de hoy. Y tiene que ver también con esta realidad que se vive en la Argentina con el riesgo país. Así que la, en este caso, inflación se va a conocer justo cae domingo, así que la tenemos el lunes, me imagino, ¿o no? Porque viste que siempre serán los 11, 12.
1: Sí, mañana es 11.
0: Claro, mañana, pero...
1: Y el lunes, a lo mejor la publican.

0: Capaz que mañana van a decir, bueno, publicamos mañana. Digo, ¿no? Porque siempre se conoce.
1: Se especula en un 2%.
0: ¿Cuánto?
1: En un 2%. Que va a, va a andar por ahí por esa cifra.
0: Bueno, y hablando de economía un poquito más, dicen que los subsidios energéticos aumentaron el 160,8% interanual, real, en junio. Y se piensa el nuevo esquema de subsidios focalizados, el gobierno debió destinar más recursos que el año pasado porque, claro, la situación económica no es la misma. Uh-huh. Hay gente que está priorizando el tema de los impuestos, el tema de la comida y demás, y hay gente que no alcanza a pagar la luz. Yo no sé si, no sé cuánto les llegó, no me meto en la vida privada de nadie, pero no sé cuánto les llegó a ustedes de luz.
1: Ya, pero,
2: un montón.
1: Te confirmo, creo que 45.000 fue la última factura que aboné. Claro. En mi caso, tengo la aplicación, así que ya te lo puedo confirmar. En Edersa uno registra consulta de deudas y a partir de ahí se ve
0: más o menos
1: la última factura. Ya te lo digo, bueno. Está en verde porque lo pagué. Sí. 44.897.08 fue la factura anterior. Me tiene que venir ahora el resumen de junio-julio.
0: Sí.
2: Yo ni lo digo. muchísimo.
1: Mucho más. Ahora veremos qué pasa con este próximo consumo.
0: Claro. Claro, porque la gente está viendo a ver qué va a pasar, ¿viste? ¿Cuánto va a tener que pagar? Hay mucha gente que está asustada.
1: Y sí.
0: No sabe cuándo va a llegar.
2: Claro que sí. Y también el gas, ¿no? Ahora en pleno invierno. Uh-huh. Sí. Bueno, Mara, habíamos dejado pendiente la situación de Allen, ¿no?
0: Sí, contame.
2: Se hizo eco la prensa de todo el país. En todo el país se titularon, suspendieron a un intendente libertario, como por ejemplo Infobae, La Nación, Clarín, bueno, todos los diarios convencionales y también los digitales están hablando sobre esta suspensión del intendente de Allen. Dice, la justicia lo investiga por presunta administración fraudulenta y el Consejo Deliberante lo suspendió. Lo suspendió del cargo. El jefe comunal lo que está denunciando es un golpe institucional. Dijo que va a judicializar esta medida. Hasta el 2025 ocupó cargos dentro de La Libertad Avanza en la provincia de Río Negro. Digamos que él entró por una fuerza política y a cuánto tiempo de ingresar se cambió.
0: Otra, sí.
2: Bueno.
0: Se sacó fotos, todo tipo de cosas.
2: Fue votado por un partido y luego se afilió a La Libertad Avanza.
0: Claro, lo que pasa es que también el papel, creo que ha llegado a él, dijo como que no lo habían cumplido. Él pensó que estando a nivel nacional iba a tener una ayuda, que andaba Lorena Villaverde por ahí y demás, pero bueno, parece ser que todo después pasó al olvido, que lo que él le habían prometido no.
2: No se afilió por convicción, sino.
0: Es lo que dicen algunos ahí.
2: Bueno. Marcelo Román está suspendido por el Consejo Deliberante, pero bueno, estamos en una nebulosa porque él dice que no va a apartarse de la intendencia de ninguna manera. Dijo que es un acto avasallador, ilegal, inconstitucional y anticipó que va a iniciar medidas legales para anular esta ordenanza que lo alejó del cargo. Está sospechado de administración fraudulenta de las finanzas comunales, aunque es un caso donde está imputado, pero no tiene todavía una condena. No hay un veredicto. Fue procesado por el supuesto desvío de fondos estatales y esto también involucra a Sebastián Ocampo, que es un empresario de medios, señalado como por los fiscales como partícipe necesario en la maniobra delictiva destinada a damnificar las arcas de la comuna. Román, hasta septiembre del 2025, era el único jefe comunal libertario de la provincia. Incluso llegó a ejercer el rol de vicepresidente de La Libertad de Avanza aquí en la provincia. Uh-huh. Sin embargo, a partir de las sospechas que surgieron por la supuesta administración fraudulenta, tuvo que dar un paso al costado y renunciar a esa representación. No sé si fue por eso o, porque, como vos decís, Omar, porque empeoró su relación con la diputada Lorena Villaverde, quien todavía es la presidenta de La Libertad Avanza en la provincia de Río Negro, ¿no?
1: Haciendo un poquito de historia, en el 2023 fueron las elecciones en Allen y asumía por la Unión Cívica Radical, claro, con más del 35% de los votos. Claro. Se imponía ante la candidata Sabina Costa, quien estuvo en segundo lugar con el 28,8% de los votos.
2: Sí, incluso, bueno, después que se pasó lo veíamos con Enzo Fulone, con lo veíamos en fotos con Lorena Villaverde, que ahora no está ninguno cerca.
1: No aparece ninguno.
0: Lo que sí les digo, sí, y que realmente me llama bastante la atención, algunos comentarios que vos escuchás en Allen y demás, ¿no? De algunos colegas y demás. Dice que acá, algunos colegas que siguen muy, muy de cerca el tema, lo que ellos señalan, según su punto de vista, y que uno escuche además, que hay como dos puntos bastante, yo diría, negativos que tuvieron mucha influencia en esta situación que le toca vivir en el municipio de Allen. Por un lado es esta indefinición, hasta política, entre comillas, si quieren llamar, de la ayuda o no ayuda que se le había prometido en su momento por parte de la gente que lo quería llevar por La Libertad Avanza, que vos mismo me decías, Graciela, que hasta estuvo él como vicepresidente. Y por otro lado, la injerencia de esta persona de medios de comunicación dentro de la municipalidad, que para algunos ellos pensaban hasta que era como un funcionario.
2: Es lo que formaba, dicen, parte, claro, del gabinete, pero no.
0: No, pero nada que ver. Y un poco lo que yo entiendo que él ha dicho también cuando fue a la justicia y charlaba con los medios, como que no era tan así, como que no tenía tanta injerencia. Pero bueno, a la vista de la gente quedó en otra situación.
2: Bueno, pero
0: hasta un teléfono.
2: Lo que hay pruebas es que él utilizaba un teléfono que fue comprado especialmente para él y pagaba el municipio. Fue comprado con fondos municipales, además lo pagaba mensualmente el municipio, y a través de ese teléfono él se conectaba con las distintas áreas del gobierno para dar directivas. Eso es lo que es la denuncia que él tiene. En todo caso, bueno, tendrán que la justicia tendrá que demostrar que esto es así.
0: Sí. Y lo que también se señalaba es que, claro, ellos no entendían qué injerencia tenían. No nos olvidemos que el propio Consejo Deliberante de Allen también quería saber, viste que hubo una empresa que donó plata para comprar
2: 20 millones de pesos para, claro, comprar ropa de trabajo para los municipales.
0: Sí. Y que no quería nada a cambio. Es lo que también se conoció, como que lo donaba, pero no quería nada.
2: ¿Se aprobó?
0: Cambio.
2: Raro.
0: Bueno, que tenía que pasar por el Consejo. Ahí también hubo como
2: pero
0: una
2: pero el Consejo nubulosa. Lo aprobó. El Consejo lo aprobó, Omar. Y lo aprobó porque hicimos una nota acá, sí, y el Consejo Deliberante aprobó. Eso no se puede cuestionar, claro, en el sentido de que pasó por
0: el Consejo.
2: Siguió la vía institucional o administrativa. Sí. No, ahora, pero si corresponde o no que una empresa privada petrolera te done algo a un municipio, a mí me parece que no.
0: No, pero lo
2: si
0: que
2: quiere donar, que vaya a una institución. Hay tantas instituciones que necesitan donaciones y apoyo.
0: No, pero también te quería decir, agregando lo que vos contás, que la nota se hizo acá también, Graciela, es que algunos concejales querían, si bien estaba el apoyo y demás, querían que esa plata realmente vaya para la compra de indumentaria, que no se sabe todavía,
1: es que
0: ¿no?
1: Es el único fin. Bueno, la donación decía únicamente para la compra de la indumentaria.
0: Ellos querían que vaya para los empleados.
2: ¿Y no fue?
0: Es que es lo que no se sabe ahora. Con toda esta situación no se sabe si se compró. Vamos a llamar después al gremio a ver qué pasó, si se compró o no se compró. Como también no nos olvidemos que acá hicimos una nota el año pasado, fue Graciela, creo que sí, el año pasado, ¿te acordás? Con gente de la asociación que defiende los animales, que ellos denunciaban que el municipio de Allen se quedaba con el fondo que la gente donaba para
2: a través del pago de la tasa municipal, sí, había un importe que debía ser girado a la Asociación Protectora de Animales y tampoco se hacía.
0: Bueno
2: la justicia encuadró la conducta del intendente bajo los delitos de administración fraudulenta en perjuicio de la administración pública y peculado en concurso ideal.
0: Sí.
2: El dictamen legal que avaló la suspensión sostiene que la medida de carácter es de carácter higiénico en términos institucionales y busca resguardar el desarrollo de la investigación, evitando el entorpecimiento de las pruebas. Claro, pues se habla ahora si es legal o no es legal lo que ha hecho el Consejo Deliberante, que lo que aseguran desde el Consejo es que de ninguna manera vulneran la presunción de inocencia que goza el intendente, ya que es una medida preventiva.
1: Bien, y ahora estaría a cargo el concejal Fabián Figueroa de la intendencia, ¿no?
2: Presidente
1: del Consejo Deliberante
0: de la UCR. Chicas, hacemos las noticias ahora, está Romina Vega ahí, vamos a hacer las noticias y ya estamos, por supuesto, con la continuidad de este espacio, ¿les parece?
1: Sí.

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3: Hora 7, 32 minutos en la República Argentina.
2: Regionales.
3: Investigan las causas del incendio en el depósito de la firma Sakura en Neuquén. No hubo que lamentar víctimas ni heridos, solo daños materiales, donde unas 300 personas participaron del operativo. Las autoridades estiman que una guardia de 24 horas podrá extinguir el incendio. El comisario Enrique Fraile, jefe de bomberos de la policía de Neuquén, dijo que para dimensionar la magnitud del siniestro, las dimensiones del incendio superan al que se registró semanas atrás en el depósito de la Anónima en Cipolletti.
2: Economía.
3: La directora gerente del FMI, Cristalina Georgieva, visitará la Argentina a fin de mes por invitación del presidente Javier Milei. El anuncio sobre el arribo de la titular del organismo internacional al país surge en un contexto de diálogo entre el gobierno y el organismo multilateral.
2: Nacionales.
3: La Libertad Avanza acordó sesionar la semana que viene en el Senado para aprobar la ley de propiedad privada y 30 pliegos judiciales. La convocatoria fue definida entre Patricia Bullrich y los jefes de los otros bloques tras una reunión de labor parlamentaria. Postergaron para después del receso invernal la sesión del 6 de agosto con foco en la ley hojarasca.
2: Estos son los datos del tiempo.
3: Temperatura 6 grados 8 décimas, sensación térmica 4 grados 3 décimas, humedad 98%, viento del este a 13 kilómetros por hora, cielo cubierto con llovizna y temperatura máxima prevista para esta jornada 9 grados centígrados. Con más noticias, volvemos en cualquier momento.
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0: Las 7 de la mañana, 36 minutos. Queremos hablar ahora con Sebastián Carbonetti, es el coordinador provincial del Plan Sangre Segura en la provincia de Río Negro. Lo vamos a saludar, queremos hablar con él algunos minutos. ¿Cómo le va? Buen día, ¿cómo está usted?
1: Hola, buenos días, ¿cómo le va? Buenos días para la audiencia también.
0: Bueno, tenemos entendido que el Ministerio de Salud en la provincia de Río Negro ha incorporado nuevo equipamiento destinado a los servicios de hemoterapia en algunos hospitales. Cuénteme usted.
1: Sí, sí, en este momento se ha incorporado a los hospitales de Bariloche y el hospital de Cipolletti nuevo equipamiento, ¿no?, que nos ayuda a trabajar con más precisión y con estándares de calidad altos, elevados, digamos. Y en este caso son selladores de tubuladuras. Eso se utiliza para sellar todas las tubuladuras que traen las unidades que son colectadas de sangre. Y a partir de esto lo incorporamos a unos 15 días en estos dos hospitales. Y de esta manera ya cubrimos los cuatro hospitales de complejidad 6, los cuatro hospitales más grandes con este equipamiento.
0: ¿Y esto va a ser también en algunos otros hospitales o por ahora se comienza con Bariloche y con Cipolletti?
1: Claro, en este momento lo que hicimos fue completar los hospitales 6, ¿sí?, que son los que más demanda tienen de unidades de sangre que se colectan. Después, paulatinamente, se va a ir incorporando a los otros servicios de hemoterapia de la provincia.
0: ¿Ha disminuido la colaboración de la gente, presentarse por parte del dador de sangre?
1: No, tenemos... no es que ha disminuido, sino que siempre se va manteniendo el stock de los bancos, ¿no? De acuerdo a la demanda que tenemos también de transfusiones. Pero la gente siempre responde, o sea, y se está acercando cada vez más a donar sangre de forma voluntaria, que eso es algo muy importante y en lo cual venimos trabajando ya hace años en fidelizar al donante, en comentarle cómo son los procesos, hacer conocer el servicio de hemoterapia, qué es lo que hacemos cuando va el donante, o sea, sacar un par de dudas que siempre llevan, y eso nos ha llevado a que la gente cada vez va más a donar voluntariamente y no tenemos que pedir donantes de sangre. Eso es algo muy, muy bueno que nos está pasando.
0: ¿Y en qué lugares donde a ustedes quizás un poco le preocupa, no? No sé si falta de participación, pero sí que hay que convocar a más gente para que puedan tener ustedes también en los bancos de sangre ante cualquier situación que pueda surgir.
1: Sí, nosotros generalmente no se han hecho convocatorias últimamente porque con el stock que tenemos en los bancos estamos bien, ¿sí? Puede haber casos en que alguna semana no hay muchos donantes y bueno, ahí sí, programamos una colecta, vamos a algún lugar, en eso se está trabajando mucho también lo que son las colectas externas, ¿sí? Mira a una escuela, a dar una charla de capacitación y luego hacer una colecta a los 15 días o ir a, por ejemplo, en General Roca hace unos 15 días hemos realizado en lo que es la CAIC. Siempre estamos trabajando con otras entidades también y yendo a buscar el donante también. Claro. Eso es muy importante.
0: ¿Y estos equipos que ustedes ahora se adquieren, en este caso Bariloche, también para Cipolletti, estos equipos que permiten los bancos de sangre un crecimiento, ¿no?, una modernización de los servicios, ¿son equiparados a otros países también, no?
1: Estos equipos sí. Nosotros hoy en la provincia de Río Negro estamos trabajando con estándares muy altos en lo que es calidad de... para la obtención de un producto tan necesario como la sangre, ¿no? Pero tenemos estos equipos, sí, están en todos los bancos del mundo, lo puedes encontrar, y acá en Argentina también, ¿no? Es algo que le da a la unidad de sangre la sella, la tubuladura, no tienes que hacerle un nudo con la mano, que generalmente se te puede cortar o se puede contaminar la unidad con aire al romperse. Esto da mucha seguridad y agiliza mucho el trabajo también.
0: Bueno, seguramente van a haber más inversiones, me imagino, en estos equipamientos y a la vez también la capacitación, como usted mismo lo dice.
1: Sí, sí, mira, justamente con el tema de lo que es la inversión y la modernización, estamos en este momento tratando de, no tratando, sino renovando un comodato que tenemos. Nosotros lo que hemos hecho en la provincia, hemos centralizado todos los análisis que se realizan en las unidades en el hospital de Bariloche, de General Roca y de Viedma. Todas las unidades que se colectan en la provincia se analizan en esas zonas, ¿sí? Y eso se hace con el mismo equipamiento en todos los hospitales, es lo que te nombré, mismo equipamiento, mismo reactivo. Entonces eso nos permite tener una trazabilidad y una calidad muy alta en todo lo que es el análisis de la unidad.
0: Bien.
1: ¿Para qué? Para tener una unidad de sangre analizada que luego es transfundida o la enviamos a algún otro banco de sangre para que pueda ser transfundida en su momento.
0: Está bien. Lo vamos a volver a llamar. Gracias por habernos atendido. Fue muy amable. Muchísimas gracias.
1: No, por favor. Gracias a ustedes. Un saludo para todos. Hasta luego.
0: Hasta luego. Hablamos con Sebastián Carbonetti, es el coordinador provincial del Plan Sangre Segura en la provincia de Río Negro, estos nuevos equipamientos que se ha conseguido para hospitales, servicios de hemoterapia, en el caso de Bariloche, como también Chipoleti. La gente se comunica, ¿qué número,
2: Karina? Al 2995-11-2144. Buen día, un saludo desde Cinco Saltos. Vamos por más mañana, dice Mario.
0: Bueno, a la gente de Cinco Saltos, Mario, nuestro saludo y respeto, como siempre.
2: Buen día. Saludos desde Las Grutas. Excelente programa y vamos a Argentina.
0: Bien.
2: Buen día, equipo, acá mateando y recuperando la voz para mañana. Aguante Argentina.
3: Bueno. Para que la vuelvan a perder el sábado.
2: Mañana. Hola, chicos, yo acá escuchándolos y preparándome para ir a trabajar. Bueno, que tengan un lindo fin de semana. Besos, dice Marcela. Buenos días. ¿Se sabe quién será el intendente de Allen hoy? Sabemos que Ocampo despidió gente, decidió a qué proveedor comprar, qué decisiones tomar. Siendo nadie, tremendo, ni hablar de la fiesta de la pera que costó 500 millones y después no había para sueldos. Tremendo, dice Ale. Bueno, Ale, lo estuvimos mencionando, ¿no?
0: Recién.
2: Quien asume la intendencia ahora es el presidente del Consejo Deliberante en Allen, que es Fabián Figueroa.
0: Claro, que él encabezó la fórmula. Este hombre, que el presidente del Consejo, encabezó la fórmula con
3: Claro,
0: con
3: de todas maneras, si esto se judicializa, bueno, sí. Ahí veremos qué es lo que pasa, ¿no? Supongo claro. Que tiene que ser un proceso rápido.
0: Sí, esperemos, para que la gente tenga...
3: Claro, para
0: sepa
3: que no haya este gris su... institucional, claro.
0: Para que sepa quién manda en su localidad, uh-huh. En este caso, acá cerquita de Allen, ¿no? Otro mensaje más, ¿qué dice?
2: Sí, bueno, con una imagen que nos acaban de compartir.
0: ¿Qué pasó?
2: Desde Santiago de Chile.
0: Ah, mira, en
2: buenos
0: Chile.
2: Días. Saludos desde Santiago de Chile, nos dice Alexis Villarroel, y nos comparten la imagen de un gigante rascacielos. La verdad, no sé cuántos pisos tendrá ese edificio. Imponente, hermoso. Gracias por estar y escuchándonos, Alexis. Contanos un poquito más de ese edificio, así lo podemos compartir con todos los oyentes.
0: ¿En qué parte de Chile está?
2: En Santiago, Marta.
0: Ah, Santiago, mirá vos.
2: Increíble. Increíble, es gigantesco. No, la verdad que no dimensionamos cuántos, pero bueno, contanos un poquito más en detalle de qué se trata.
0: Bien, las 7 de la mañana, 45 minutos. Vamos a estar, por supuesto, con todas las noticias.
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0: ¿Está Luciano? ¿Cómo te va, Luciano? Buen viernes, buen día. ¿Cómo estás vos?
5: Hola, Omar, buen día para vos, buen viernes igualmente, y saludo a las chicas y saludo por supuesto a toda nuestra comunidad y audiencia que nos escucha por la radio. Acá estamos arrancando la jornada de viernes, como bien decías vos, una jornada que en estos momentos estoy mirando la avenida Alem y la intersección con Miguel Muñoz, justamente donde estoy parado, que podríamos describir, si vos me preguntás, Omar, ¿cómo está la mañana? Primero y principal, obviamente, pasada por agua, eso es obvio, lo habrán notado quienes arrancaron la jornada de hoy en este feriado no laborable, vamos a decirlo. Uh-huh. Al 50%, se me permite el término, sí. Al 50% de su intensidad, por llamarlo de una manera. Sí, sí. Poca fila de auto en los semáforos, pocos vehículos transitando la, por ejemplo, la avenida Alem, que es una de las calles que me toca tomar para acercarme al canal, pero movimiento hay, obviamente movimiento hay, eso da cuenta de que hay personas que les tocó trabajar hoy, por diferentes decisiones, obviamente en sus trabajos. Cambio un segundito de tema con un detalle que me gustaría dejarles antes de que nos vayamos del móvil. Sobre Avenida Alem, calle Libertad, hasta te diría calle Esmeralda, que es el sector por donde yo venía pasando hace unos minutitos nada más, el alumbrado que está sobre Avenida Alem, todo el alumbrado LED, no estaba funcionando en este momento. Es un detalle nada más que se nota bastante, obviamente, porque...
3: Todavía está oscuro, ¿no, Luciano? ¿Todavía está oscuro afuera?
5: Sí, en este momento está oscuro, está el cielo totalmente encapotado y el que no salió a la calle está lloviendo copiosamente. La verdad que está lloviendo de manera intensa y no ha parado, por lo menos... en el rato que yo me desperté, alrededor de 6:30, 6:15 de la mañana, que no ha dejado de llover en ningún momento.
3: Uh-huh. Sí, esto comenzó como a las 4, ¿no? La lluvia, 4 y algo, empezaron las gotitas muy débiles. Lu, cuídate de la garganta, porque mirá que la tenés que guardar para mañana.
5: Estamos, cuidado, no, sí. No están ayudando mucho la intensidad de las emociones a que se cuide, ¿verdad? Sí. Pero bueno, la estamos cuidando.
3: A Lu le repercute todo en la voz. Claro.
5: Sí, pero bueno, ojalá sirva el esfuerzo de la garganta para que sigamos adelante. Bien. Tema agua para seguir también un cachito, digo, Mar, si me permitís. La precaución también, porque si bien todavía no he notado nada que requiera preocupación, pero sí con la cantidad de horas que ya lleva cayendo agua, y sobre todo en la manera que está cayendo, se está empezando a acumular agua en alguna de las esquinas de las diferentes calles. Sobre todo esto, por ahí, para no mojar al vecino que esté caminando y demás, pero hasta el momento no he notado ninguna laguna de estas que a veces se producen cuando se tapan las alcantarillas, pero en este momento no, nada, comentar eso, ¿viste? Es un detalle también.
0: Bien, estaremos en contacto, Luciano, te mandamos un abrazo y a disfrutar del viernes entonces, ¿sí? Hasta luego.
5: Claro que sí, Omar, abrazo grande para vos, para las chicas y buen fin de semana para todos.
0: Hasta luego.
2: Adiós, Luciano.
0: Ahí estaba Luciano en la calle, ya mira, en la calle.
3: Así que está lloviendo
2: mucho, copiosamente.
3: Copiosamente, dijo Luciano. Nosotros comenzamos con una leve lluvia, muy débil, a las 4 de la mañana y bueno, ahora mira. Vamos a tener todo el día, ¿no, Karina? Dijo.
2: Todo el día
3: para
2: lluvia.
3: Los que no escucharon. Bien.
2: Exactamente. Alerta por fuertes lluvias en toda la región. Es la alerta amarilla para nuestra zona, con una máxima de 9 grados centígrados y las lluvias fuertes que se van a mantener hasta la tardecita. A la noche va a ser en forma de lluvia, pero de manera fuerte desde ahora y hasta la tarde.
0: Vamos a la pausa, chicas, ¿les parece? ¿Hacemos pausa?
2: Vamos.
0: Vamos.
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0: Las 7 de la mañana, 55 minutos. Antes de despedirnos, chicas, hablemos con Mariana Maciel, que es hija de José Maciel. ¿Se acuerdan? El empleado municipal de Chipoletti, que falleció el 13 de julio del año 2010 a los 59 años tras una explosión de una bomba. Va a haber una actividad el próximo lunes a las 11 de la mañana. La tenemos en línea a Mariana Maciel. ¿Cómo le va? Buen día.
1: Buen día, Omar. ¿Cómo estás?
0: Muy bien, bueno, el lunes va a haber una actividad y ustedes están convocando a la gente para que asista.
1: Sí, sí, el 13 nos encontramos a las 11 en la calle Fernández Toro, donde frente a la Escuela de Cadete de Policía, donde pasó esto, como todos los años, hace 16 años ya. Uh-huh. Y bueno, un año más para poder recordar y para la memoria, la verdad, de todo lo que pasó ese julio. Y
2: Mariana, vos justamente decís la verdad de todo lo que pasó. ¿Qué es lo que saben hasta el momento? ¿La causa se mueve? ¿Está quieta?
1: Nosotros, la verdad es que hoy no tenemos a mi papá entre nosotros. Esa es la
2: única realidad.
1: El dolor que llevamos durante estos 16 años como familia y que realmente nunca nos pudieron dar una respuesta a nosotros como familia. Ninguna parte. Mi parte del Estado, de nadie, de nosotros. Por eso el 13 nos vamos a encontrar ahí para poder que nos den una respuesta, porque realmente hoy la causa nosotros no sabemos absolutamente nada. Y eso es lo que nos molesta, porque nosotros hace 16 años ya buscamos que nos digan por lo menos qué es lo que realmente pasó, sabiendo que él estaba trabajando. Y Eso es lo que queremos hacer hincapié y pedimos a la sociedad que nos acompañe para poder encontrar esta respuesta. ¿Verdad? Ya no hay, pero por lo menos que nos den la respuesta para poder saber qué es lo que pasó o por qué fuimos atacados, por qué pasó esto y por qué le costó su vida.
2: ¿Y quiénes fueron los responsables, no?
1: Responsable. Para eso era esto.
2: Claro, para él no era, él estaba realizando su trabajo trabajando, como todos los días.
1: Sí.
2: Y bueno, se habló mucho de la RAM, ¿no? De la resistencia ancestral mapuche, pero comprobarse en la justicia me parece que...
1: Hasta el día de hoy a nosotros no nos han dicho nada. O sea, nosotros seguimos con esperando que el juzgado se comunique con nosotros, un juez, en algo, lo que sea, y nos comunique qué pasó con el... lo que dijo la señora Patricia Burles en su momento, que lo adjudicaba a John Escualas con la causa de mi papá, como tantas otras causas, y bueno, entonces nosotros estamos esperando eso, que ella ratifique lo que dijo de sus propias palabras y nos dé la tranquilidad de que esto por lo menos tiene un rumbo. Eso es lo que buscamos nosotros.
2: Claro, vivir esta incertidumbre es como que todavía no deja hacer el duelo, imagino, ¿no? Como familia.
1: Es que realmente un caso así que no es normal, o sea, para todos nosotros como familia lo que buscamos es tranquilidad mental, o sea, más allá de que no vaya a volver todo esto, lo que... Pero 16 años se fue mi mamá pensando que en algún momento esto se iba a terminar. Y llegamos a llegar a los 20 y eso, ojalá que no, Dios quiera que no, y que podamos llegar a esta respuesta este año, por lo menos, y darnos un poco de tranquilidad.
2: Claro. ¿Cómo va a ser el acto? Supongo que va a haber algunas actividades simbólicas también, ¿no?
1: Sí. Yo sí participo todos los años, 16 años estoy en la lucha. Mis familiares, por supuesto, parte del gabinete de la intendencia, el señor Rodrigo Buteler, y concejales, las familias de Cipolletti, que están todas invitadas para que acompañen en lo que más necesito, acompañamiento de nuestra ciudad, que no nos vuelva a pasar esto. Realmente, que seamos todos unidos para una sola causa. Hoy fue una persona y que no fueran muchos más.
0: Bien. Vos estás atentos,
2: Y el lunes, van a estar ahí en la plazoleta, ¿no?
1: La plazoleta. Sí, vamos a plantar un arbolito a su nombre, en memoria de él, donde esperamos que perdure por muchos años y que, bueno, traiga la memoria después de tantos años lo que ha pasado acá en Chipoletti.
2: Esto va a ser el lunes a las 11 de la mañana.
1: El lunes a las 11 de la mañana.
0: Mariana Maciel, gracias por habernos atendido, muy amable.
1: No, muchísimas gracias a ustedes por estar todos los años junto a la familia.
0: Hasta luego. Gracias.
1: Claro, hasta luego.
0: Gracias. Lo que quieren la familia es que no pase el olvido, viste, que esto no, está con tantos casos.
2: Además necesitan saber quién fue, porque en Chipoleti.
3: Y el motivo.
2: Claro, no. Y no hubo otra explosión porque se logró desactivar también una mochila que estaba frente a la empresa de telefónica, ¿no?
0: En su momento, en la calle Miguel Muñoz.
2: En Tel, iba a decir, pero no, sí. Ya no era en Tel, no. era Telefónica. Que también pudo haber causado.
0: Un hecho lamentable.
2: Claro, exacto.
0: Nos vamos, chicas.
2: Sí.
0: Nos vamos despidiendo a la gente de Canal 10. Siguen allá en Canal 10. Siguen todos en Canal 10. Nos despedimos de Canal 10. Buen fin de semana. Recuerda que está el fútbol, este fin de semana. Está Argentina, mañana sábado. Y está el fin de semana, está Chipoletti también, Sí. Así que hay que estar
2: con la transmisión de la radio. Todo.
0: Sí, por supuesto. La voz del Comahue allí con Argentina. Y el fin de semana, la voz del Comahue también con Chipoletti. Así que estamos acá con stream, estamos con todo. El próximo fin de semana y Canal 10. Así que nos despedimos de Canal 10. Señorita, ¿con qué temperatura nos despedimos?
3: Nos estamos despidiendo con 6 grados centígrados, 8 décimos, sensación térmica 4.3, llueve, va a seguir lloviendo hasta la tarde de manera intensa y luego bien. De a poquito va mermando hacia la noche.
0: A la tarde venís, Graciela.
2: Sí, ay, cierto, vengo a la tarde.
0: Hoy a la tarde,
2: sí, ya estaba plegando a la despedida. Fin de semana, Graciela. A la despedida. No, vamos a estar a la tarde con Mario Favole, sin tanta vuelta, a partir de las 18, bueno, analizando algunos de los temas del día y el cierre de la semana.
0: Bien, te vemos cuando, Karina,
3: me tomo unos días de vacaciones.
2: Felices vacaciones, Karina.
3: Sí. Gracias, así que bueno.
2: Vamos a extrañar.
0: Estaremos con látigo con Graciela.
3: Hasta un próximo encuentro.
2: Gracias. ¿Un pedido podemos hacerte?
3: Sí.
2: Piñones.
3: Piñones. Bueno, piñones. Si quedan piñones, prometo traer.
2: Dale.
3: Bueno, para nosotros. Gracias a todos.
0: Gracias. Está Mario Favore en un ratito con toda su gente. Quédese, por supuesto, aquí en la radio.

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0: 8 y 7 en toda la República Argentina de este día raro. Pues no sabes muy bien qué es, ¿viste? No sabes si es jueves, viernes, miermartes, feriado, lunes, 29 de febrero. Es medio raro. Pues venimos de un feriado, pero en el medio de una cita mundialista, después de lo que pasó con Argentina, pero ya es fin de semana de nuevo, pero ya vuelve a jugar Argentina. Pero hay menos gente en la calle porque no hay clases. Pero además es asueto, o en realidad es feriado, pero no laborable. Con lo cual es feriado, pero no es feriado. Es un día no laborable que básicamente trabajás, pero no te pagan doble. Pero si estás en algunas órbitas del Estado, no trabajás. Y si sos bancario, tampoco trabajás. Y si dabas clases, tampoco trabajás. Y si tenías que ir al colegio, no vas. Que esa es una gran noticia. Para los chicos que igual no empezaron las vacaciones hoy, porque las vacaciones en realidad empiezan el lunes. Pero medio que ya se las tomaron, porque el otro día jugó Argentina. Y al otro día justo había charlas en el colegio y dijeron, ¿para qué vamos a ir el último día? La última semana casi no tiene sentido. Así que es como un limbo, es medio raro todo esto que está pasando estos días. ¿Cómo se acomoda? Se acomoda escuchando la radio. Se acomoda con Pasa de Todo, donde más o menos venimos y te organizamos un poquito aquello que sentimos que tenés que saber. Te vamos a ir diciendo qué va a pasar, qué está pasando, qué pasó. Bueno, porque pasa de todo. Eugene Poblete, jugador nacido en la Patagonia, pero representa al seleccionado de Francia que ayer derrotó a un timorato, a un tibio, a un casi cobarde de Marruecos. Así, a ese punto. Él está en los controles de M690. La dirección de streaming está a cargo del señor Daniel Polanco. La producción, Marcela Hernández, la producción general, Paula Leguizamón. Los móviles, ¿están los dos móviles hoy? No, uno solo. Hoy concentramos en uno nada más. Muy bien. Rigo, los días de lluvia pidió no salir. Luciano empezó hace menos en el móvil, así que a él le tocan todos los días de lluvia. No, está escuchando Luciano y dice, ¿cómo que todos los días de lluvia? No, cuando toca, toca. La suerte es loca, Luciano. Hoy te quedás con todos los temas importantes desde el móvil. Romy Vega, servicio informativo. Omar Fuentes a cargo de ese servicio. En la web, ahí nos encuentran a nosotros, por ejemplo, lu19.com.ar. Si quieren vernos, lo pueden hacer por lu19.com.ar. Ahí tienen una pantallita, pero además se enteran lo más importante ocurrido por ocurrido en la ciudad, en la región, en la provincia, en el país, en el continente y en el planeta. Ahí trabaja Moni Buere, en las redes sociales, Amaru Ledesma, Lautaro Ñancupe, en este estudio, el hombre que me dicen que hizo una promesa. Que no es el único. Me dice que son dos los compañeros que hicieron promesa. Que van a cumplir el desafío. No sabemos cuándo. Esperemos que la suerte de la selección no esté atada a la responsabilidad de los compromisos que asume Agustín Bulfón. Bienvenido.
1: Hola, ¿qué tal, Mario? ¿Cómo te va? Buen día para todos. ¿Cómo andan? Qué agua, ¿eh?
0: Sí.
1: Impresionante.
0: ¿A qué hora empezó a llover? Yo dormí bien, quiero decir.
1: No tengo la menor idea. Acá dicen a las 5, más o menos.
0: Pero le metió parejito entonces, porque hay agua acumulada.
1: Sí, hay agua acumulada en cantidades. Hay también, bueno, a las 4 de la mañana dicen que ya había agua.
0: En el oeste neuquino a las 4 venía de aquel lado el agua.
1: Ok, y sí, sobre todo la cantidad de agua caída en ese sentido ha sido intensa para lo que son normalmente las lluvias aquí. Es una lluvia fuerte, te digo. Para lo que son hasta ahora las lluvias en el año. Sí, Mario, tenemos promesa con Kenny Poblete.
0: Bueno. Kenny dice no. Kenny, si él no lo decía, lo iba a decir yo. Sos vos el otro que prometió.
1: Preferible que lo diga yo y nos hagamos cargo. No, es cierto, tenemos que conseguir un tutú. Si tienen por ahí. Había un oyente que había dicho que lo podía hacer.
0: ¿Un auto? ¿Un tutú?
1: No, tutú nos referimos a esta tela de tul que uno se pone alrededor en formato pollera, ¿no? Algo así por el estilo. En lo posible con un calzón abajo, porque la verdad que me parece... Eso, gracias.
0: Lo que usaba...
1: Por ahí la parte de abajo, ¿no? La parte de arriba no es necesaria.
0: Yo no me acuerdo de tantas bailarinas. Eleonora Casano, Paloma Herrera. Ahora hay una muy buena que hace un tiempito estuvo en el programa de Mario Pergolini, cuyo nombre yo no recuerdo. Pero también muy conocida.
1: Bueno, algo así por el estilo. Si tienen alguno que además crean que nos puede entrar, claro, vamos a hacer Julio Boca y Maximiliano Guerra. los dos, ¿te parece?
0: Bueno,
1: lo, va podemos, bien. Lo podemos hacer. Pero bueno, lo tenemos que hacer, tenemos que conseguir el tutú.
0: Chicos, yo les
1: así
0: aviso.
1: No sé si ese formato me gusta mucho, me gusta más el otro.
0: Yo no sé, yo les aviso, ¿Es tutú?
1: ¿O nada?
0: ¿O es conchero?
1: No, no, olvídate.
0: ¿O es teatro de revista?
1: No, no, es tutú o morir, porque elijan, es una promesa.
0: Elijan ustedes.
1: Es una promesa, Mario. Se puede llegar a morir si no se cumple.
0: Pero la promesa fue que se iban a... Contame la promesa completa.
1: No, que nos íbamos a poner un tutú y íbamos a caminar por la Plaza San Martín.
0: ¿Por qué surgió eso? ¿Por qué surgió?
1: Bueno, ¿qué importa?
0: No, no, solo los bancos, está bien.
1: Sí, se gana, claro.
0: Yo quiero decir una cosa. Esto no es por cábala, esto es...
1: Usted ahí lo... está, mirá.
0: ¿Quién es?
1: Ahí estoy, es parecido. Creo que es La Roca ese,
0: sí,
1: ¿no?
0: Dwayne
1: Johnson.
0: Dwayne Johnson.
1: En la peli sí. Que hace de hada, se transforma en un hada. Eso puedo ser yo sin ese brazo. Que en todo caso quedaría mejor con ese brazo. Pero no creo que tenga el placer de mostrarles ese brazo en un tutú. Tampoco necesito las alas, ¿no? Me parece.
0: Quedan re lindas las alas. No, te quedaría muy bien,
1: O sea, voy a buscar.
0: Sí.
1: Si no, también puede ser algún cotillón. ¿Hay algún cotillón que tenga ganas de darnos una mano? Mirá. ¿Alguien que conozca a algún dueño de cotillón que quiera sumarse para hacer esta vuelta con Eugenio Kenny Poblete?
0: Te digo, ¿dónde venden acá? Esto es en calle San Martín, pasando Italia. Vereda Norte, o sea, hacia la izquierda. Mm. Ahí a media cuadra, en la esquina tenés una farmacia, y avanzás unos metros más, ahí tenés la farmacia, el acceso a los departamentos, acceso lateral, tenés algún negocio, alguna casita, debe haber por ahí, y hay un comercio específico donde podés conseguirlo, los zapatos de baile.
1: Pero no voy a hacer eso yo por una vez, imagina, no voy a comprar uno de verdad.
0: Pero no es que lo estás haciendo por una vez, lo estás haciendo por un compromiso asumido, que es diferente.
1: Pero digo, no voy a gastar en una ropa oficial, la arruino, Mario.
0: Vos no, la caja chica de acá tiene que ser, esto es un evento radial.
1: Bueno, si es así, no es tu problema.
0: Es un evento estrimético.
1: Obvio, ahí no hay drama entonces.
0: O sea,
1: ningún problema.
0: Bueno, ahí, perdón, yo no quiero decirle a Marce lo que... Marce, conseguí la plata. Conseguir la plata. Vamos.
1: Bueno, sí, también, Marci, si lo querés coser vos también. El tema es que no se desarme, ¿eh?
0: No se lo cosas puesto, a ver si enganchaste alguna parte sensible, ojo.
1: Bueno.
0: Así no. Yo no sé, yo creo que hoy el programa debería estar abocado a esto.
1: Básica, hoy todo el día. Bueno, puede ser el otro programa.
0: Mínimamente al compromiso, a que se cumpla el compromiso. Capaz que para el próximo programa, porque es cuando sale Kenny, y Kenny tiene que ir también. Kenny, vos no te hagas el distraído.
1: No, pero lo podemos reemplazar fácil.
0: No te hagas el perro que volteó la olla.
1: No te preocupes. Lo podemos reemplazar fácil un ratito en Sonido. Mirá. Código Civil y Comercial. No existe una ley que fije un plazo estricto para cumplir una promesa sin fecha. Daniel nos pone un texto donde explica que no hay una ley... donde hay que cumplir en 24 horas, sí o sí, la promesa, si no está escrito. Si es informal o un contrato no fija una fecha exacta, la ley establece que se debe cumplir en un tiempo razonable. Uh-huh. Bueno, por eso digo, lo razonable sería consiguiendo el tutú. Eso sería la
0: parte. Claro.
1: Ni bien lo podamos conseguir. Y se hace. Yo no tengo, pero no solo no la quiero esquivar. Lo paga Marcelo, dice, mira. Yo no solo no la quiero esquivar, sino que lo voy a hacer, porque prometí. Yo no soy un tipo de palabra.
0: Chicos, no pasa nada. Ponemos 28 lucas cada uno.
1: No, 20.
0: No, va a sobrar.
1: Sí, es demasiada plata, Mario, no te preocupes.
0: Bueno.
1: Pero sí que me parece a mí que es una oportunidad, Mario, es una oportunidad. Si alguno oyente más tiene ahí la opción, se le ocurre, si conocen a la gente de este lugar que estaba diciendo Mario, de este negocio, nos puede prestar un tutú.
0: Billy
1: si
0: Elliot.
1: Tienen la tela, lo puede hacer Marcela. Dice, las cábalas y tradiciones populares se sostienen que al no fijar una fecha límite, la promesa adquiere un carácter urgente... O de deuda kármica, dice.
0: Qué heavy esa.
1: Para cumplirla correctamente, debe realizarse dentro de las próximas 24 horas. Eso es mentira.
0: Ah, pará. Cuando publicó algo Daniel Polanco que te convenía, lo leíste convencido. Ahora se lo negas.
1: No, es mentira. No. Pero son dos informaciones diferentes, una tras otra.
0: Sí, pero lo de la deuda kármica me pesa un montón, te digo.
1: Es cierto.
0: ¿Vos acordaste lo que pasó con el tema del el no cumplimiento de lo de la Virgen? De la
1: no, por favor.
0: Selección del 86, no volvimos a ganar un Mundial hasta Qatar.
1: No se puede. Hay que cumplirlo.
0: Hay que cumplir, señoras y señores.
1: ¿Alguien está chequeando que Cari Melo se esté bañando con agua fría? No hay pruebas de eso, ¿eh? También.
0: Ah, sí.
1: Hay que ducharse con agua fría todos los días.
0: No sé cuántos días.
1: Dijo toda la semana.
0: Toda la semana. Es un montón.
1: Bueno, bueno, no sé. Dice que lo está cumpliendo. Es su palabra contra la nuestra. No hay pruebas de eso, ¿eh? También.
0: Ah, sí.
1: Hay que ducharse con agua fría todos los días.
0: No sé cuántos días.
1: Dijo toda la semana.
0: Todas las...

0: especie de lunes viernes.
1: Sí, es cierto. ¿Hay estacionamiento medido, Mario?
0: No se cobra estacionamiento medido. Ojo esto, no se cobra en Cipolletti. Si van a Neuquén, sí se cobra. Digo esto para aquellos que tengan... Pues, escuché en la radio que no le decís al inspector de Neuquén, escuché que no se pagaba y te cayó la multa. Y a Neuquén además te cae la multa, te llevan el auto, te lo cepillan, le cambian de color y se lo queda el municipio un poco más, ¿viste?
1: Sí.
0: Así que, ojo.
1: Es cierto, Mario. Bueno, tengo acá la previsión meteorológica del día, ¿te parece?
0: Dale.
1: Para Cipolletti en este momento 6 grados de temperatura. En algún lugar en la térmica dice que ronda 1 grado bajo cero. Yo por lo menos no me pareció tan fresco en rostro, pero...
0: No parece por el tema de la lluvia.
1: Claro, lo que sí es que hay marcado un viento de 20 kilómetros por hora al sureste. Probablemente en el centro no se sienta tanto como alrededores y eso también baja la térmica. Va a estar lloviendo un rato más. La previsión de lluvia para el día, bueno, miren, a las 5 de la tarde todavía ronda un 60%. Así que probablemente nos estén acompañando algunos chubascos y lluvias intermitentes a lo largo de toda la jornada. 8 grados de temperatura es la máxima para hoy, obviamente nublado, ¿eh? Y esto todo el día, todo el día, Mario. Mañana,
0: sí.
1: Máxima 10, mínima 4, nublado y destemplado, baja mucho la previsión de lluvia, un 25%, pero va a estar encapotado todo el día en la previa del partido.
0: Perfecto, un buen día para encerrarte, porque además juega Cipolletti, hablando del Alto Valle.
1: Exacto.
0: Y obviamente lo vas a vivir por la radio. De Alto Valle, te lo cuento así cortito nada, porque en realidad vamos a tener nota después. Le vamos a dar continuidad al tema Allen, que es de los temas más candentes en el medio de un Alto Valle, una provincia y un país enfocado en el Mundial. Bueno, pasaron cosas, decía
1: Han pasado Macri. Cosas.
0: Y en Allen pasaron a partir de la decisión de suspender al intendente por parte del Consejo Deliberante después del informe que hizo el Tribunal de Cuentas, el trámite en la justicia con la imputación, pero con la formulación de cargos sobre todo, y con la decisión del cuerpo legislativo de suspender a Marcelo Román, que dice esto es un golpe de Estado. En un ratito hablamos más de eso.
1: Vamos a Bariloche, en San Carlos en este momento, 3 grados de temperatura, 0 de sensación térmica. Del sureste el viento, 11 kilómetros por hora. La máxima para hoy esperada es de 5 grados centígrados. Va a haber algunos chubascos hacia la tarde y casi seguro, porque alrededor de la 1 de la tarde, 2 de la tarde, 75% de previsión de lluvia. Luego se van las nubes, hacia la noche se despeja un poquito y mañana en Bariloche, máxima 8, mínima 1 grado bajo cero. Parcialmente soleado y nubes, con previsión meteorológica de un 15% de lluvia.
0: Al juez Martín Zarubi le avisaron que una de las personas que él está investigando estaba internada. ¿De quién se trata y por qué te lo menciono? Aunque esto ocurrió en Buenos Aires, porque se trata de Constantin Rudnev.
1: Pero claro.
0: Y básicamente está relacionado con quien es sospechado de ser el líder de una secta rusa. Una secta que, en principio, empezamos a conocer de ella a partir de la llegada de una mujer para dar a luz en un hospital, ahí en un centro médico barilochense, con una situación muy rara, con gente controlándola, con no, la intención de que no hable, que no diga mucho. Todo esto desata una investigación, se habla de una posible trata de personas, incluso hay una investigación en curso, y en Buenos Aires este ciudadano ruso de 58 años, Konstantin Rudnev, ha sido internado.
1: Muy bien, vamos a Maquinchao, región sur, Mario. En este momento, 1 grado de temperatura, me marca 5 de sensación térmica, no hay viento, 0 está lo que dice esta página en el momento. 3 grados es la máxima para hoy, Mario. 3 grados.
0: ¿Qué poquito?
1: Está en 1.
0: Es una amplitud térmica inexistente.
1: Inexistente realmente, pero hay dos avisos para la zona de región sur. Hay un aviso amarillo por lluvia, vigente hasta las 12 del mediodía de hoy, que igualmente tengo que decir que a las 7 de la tarde veo marcado lluvia también, quizás no sea tan intensa, pero en Maquinchao se me suma también un aviso amarillo por nieve, vigente desde las 12 hasta las 6 de la tarde, esto de hoy. Así que Maquinchao en Región Sur con aviso amarillo por lluvia hasta el mediodía y después del mediodía aviso amarillo por nieve para la zona. Un día que va a estar fiero, realmente. Mañana para el partido en Maquinchao, 5

0: 5 de máxima, 2 bajo 0 de mínima, principalmente nublado e incremento de la nubosidad a lo largo de la tarde.
1: Bueno, ahí me voy para la zona de Sierra Colorada, donde informaron desde el Poder Ejecutivo que conduce Marta Ignacio que están regularizando deudas. ¿Qué deudas son? Son deudas que quedaron heredadas de gestiones anteriores. ¿Cuál es el monto, el compromiso que tiene que asumir el municipio? 8 millones de pesos, eso es lo que tiene que pagar. No parece impagable por un municipio. Igualmente Sierra Colorada no es un municipio grande. Seguramente le pueden dar un mejor destino a esa plata. Y lo que entienden es que algunos se fueron debiendo quedarse y ahora tienen que afrontar estas deudas. Y pensando en eso, buscaba, porque recordaba que había en su momento una denuncia contra el intendente anterior por parte de la actual conducción. Y la encontré por acá. Esto fue allá por octubre del 2024. Detectaron que el anterior intendente, actual legislador del bloque Vamos con Todos, Fabián Pilquinao, había emitido cheques sin fondos, eso es lo que marcó la conducción actual del municipio. Voy a hacer así, cheques sin fondo. Les hago las comillas,
0: está haciendo comillas
1: para los que están en streaming. Una denuncia que fue presentada formalmente por Marta Ignacio, porque esto además ocurrió 3 días antes de que deje su cargo, lo cual alimentó las sospechas de la actual conducción.
0: Muy bien, Mario, cerramos el recorrido de pronóstico. 5 grados es la temperatura actual en la capital de Río Negro, en Viedma. La sensación térmica es de 4. La máxima esperada para hoy, 10 grados centígrados. Un día nublado, fresco, la verdad. Va a ir, tiene 16% de lluvia ahora en la mañana, pero eso va a ir bajando, ¿eh? Así que no debería haber agua para la zona de la capital de la provincia, que va a estar muy encapotado el cielo, ¿eh? Te diría que todo el día va a haber mucha nube, no se va a ver el sol. Mañana para el partido en Viedma, 11 grados de máxima, 2 grados de mínima, aumento de la nubosidad a lo largo de toda la tarde, mucha nube, algún sol suelto, pero sin previsión de lluvia.
1: ¿Qué pasa con la atención a la violencia de género y con las políticas de género en la Universidad Nacional de Río Negro? Eso es lo que se pregunta una parte de la comunidad tras una nueva denuncia en el seno de la Unión, la Universidad Nacional de Río Negro. El caso más reciente involucra a un funcionario de la sede atlántica de la UNRN y pone en discusión esto que que están exigiendo que se discuta, por ejemplo, estudiantes no docentes y también docentes, mujeres que integran esos lugares. Mantuvieron una reunión con un funcionario, déjame que te busque acá el nombre, es de apellido Barrio, te voy a deber el nombre, pero están denunciando que hay un nuevo caso, pero que esto se suma a casos anteriores, donde ya fueron apuntados un secretario de la sede, un secretario del rectorado, un bedel y docentes investigadores. No parece ser un caso excepcional si aparecen tantos.
0: No, es cierto.
1: No puede haber una trama de mentira apuntando a la gente de todos lados. O al menos, no es lo más lógico de pensar, ¿no? Bueno, claro. Habrá que ver cómo avanza esta investigación. La universidad tiene un conjunto de herramientas para enfrentar estas situaciones y dicen desde la misma universidad que 7 tuvieron sanción ya. Ojo, mirá la cantidad de denuncias que hay.
0: Es bastante.
1: Porque 7 tuvieron sanción y una terminó con una absolución porque la investigación no determinó la responsabilidad. O sea, determinó que no correspondía sancionar a la persona denunciada. Han ido desde suspensiones de 15 hasta 6 meses, desde 15 días a 6 meses, y además incluso esto tuvo una cesantía, bueno, la mirada puesta en las políticas de género en la Universidad Nacional de Río Negro.
0: Impecable, Mario. Buen recorrido completo. Entonces, acá dice, no se olviden la promesa de la Argentina de Bilardo, la Virgen de Copacabana.
1: No acá estamos olvidamos. Con la camiseta nosotros.
0: Acá estamos revoleando la camiseta L19.com.ar. Nos pueden ver desde ahí. No entren a YouTube hoy, la semana que viene sí. Pero hoy entren a L19.com.ar.
1: Mirá cómo funciona esto, mirá. De a poquito, mirá. Y me voy con el tema. ¡Chau!

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0: Hora 8, 31 minutos en la República Argentina.
1: Regionales.
0: Se desplomó parte del techo de Sakura y hay peligro de derrumbe de las paredes. Los bomberos continúan con las tareas de enfriamiento y en el operativo trabajaron unas 300 personas, por lo que el lugar permanece vallado. Actualmente el riesgo persiste en las fachadas que dan a la vía pública, por ello se realizarán pericias técnicas para definir si hay que demoler, derrumbar o eso puede quedarse en las condiciones en que está.
1: Nacionales.
0: El gobierno evalúa incluir cambios en las leyes de discapacidad y universidades en el presupuesto 2027. La Casa Rosada busca reducir el impacto fiscal de normas que ya le generaron costos judiciales y legislativos. El Ejecutivo quiere llegar a septiembre con un paquete electoral sancionado y un acuerdo amplio con los gobernadores para blindar las reformas hasta marzo.
1: Internacionales.
0: Trump no descarta una nueva ronda de negociaciones con Irán, pero exige la inmediata apertura del estrecho de Hormuz. Representantes de Qatar, Pakistán, Turquía y Arabia Saudita intentan desescalar el conflicto mientras Washington y Teherán se amenazan mutuamente en un escenario de absoluta incertidumbre en Medio Oriente.
1: Estos son los datos del tiempo.
0: Temperatura 7 grados centígrados, sensación térmica 4 grados 5 décimas, humedad 95%, viento del este a 13 kilómetros por hora, cielo cubierto con lluvia, temperatura máxima prevista para esta jornada 9 grados centígrados. Con más noticias, volvemos en cualquier momento.
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0: 8:35. Dani, ¿podés dejar de nuevo esa imagen de la ciudad a ver cómo se ve? Mirá lo que es ahora. Está bonito. Mirá qué lindo que se ve. Para verlo, obviamente, hoy no entres a YouTube y pongas LU19 en vivo, no nos vas a encontrar ahí. Acordate que estamos en una clínica de desintoxicación digital.
1: Sí.
0: Entonces te estamos tratando de, por un momento, bajar un poquito. Y estamos solo en LU19.com.ar. Lo que estamos viendo es la ciudad iluminada, se ve muy bonito, con este cielo cargado, ¿no? Cargado de humedad. Yo entiendo que debe seguir lloviendo, pero bueno, eso nos lo va a decir el móvil cuando tomemos contacto.
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0: Luciano Muñoz sale por nosotros a la calle. Luciano, ¿cómo andás? Buen día.
4: Mario, buen día para Agus, buen día para la gente, para aquel afortunado que tiene la posibilidad de estar en casa hoy. Me parece que no había mejor panorama, porque realmente parece a propósito, estábamos a punto de salir al aire con el móvil y comenzó de nuevo la lluvia con toda la intensidad. Cuando, mirá vos, estoy justamente parado sobre la ciclovía de calle Alem, entre calle Saespeña y Brentana, y pasa un ciclista así con una bolsa en la cabeza, por eso me distraje unos segunditos.
0: Directamente
4: para evitar.
0: No capucha, no gorra, no gorrito.
4: Bolsa. No. Una bolsa de nylon, la bolsa clásica, que bueno, que ya trata de no utilizarse en la mayoría de los momentos.
0: Perdón.
1: ¿Sabes qué? Te estás tocando el micrófono.
0: Sí, ahí se ha movido el
1: micrófono. Te perdimos.
0: Ahí perdimos un toquecito de calidad. Si van a ir con una bolsa de esas, no se laten al cuello, por favor, que sea más arriba. A ver, ahí.
4: Diga. A ver, ahora me escucha
0: sí,
4: bien.
0: Sí, ahí
4: ¿no?
0: Se escucha bien, ahora sí.
4: Ahí está. Porque estaba con la campera desabrochada y no quería que me retes, Mario, vos que cuidás mi salud.
0: No,
4: rapidito les cuento, ¿no? Para no hacerla muy larga. Ahora que estamos acá, yo mandé unas imágenes recién igual a la producción, hace unos atrás. Entre calle Libertad, esa cuadra que sigue, donde se encuentran los bomberos, el cuartel de bomberos, y calle San Eugenia, se encuentra el alumbrado que tiene que ver justamente con la avenida, ¿sí? Que está en la calle, el alumbrado público, estas luces LED que tenemos, gracias a Dios, en la gran mayoría de nuestras ciudades, totalmente oscuras, totalmente apagados. ¿Por qué decidimos mostrarlo? Porque obviamente con el cielo como está encapotado, cerrado, más la no salida del sol, el no intento de salida del sol, porque la verdad que está tan cerrado el cielo que no creo que vaya a ser posible esto hoy. Estaba bastante oscuro este sector, así que decidimos arrancar por acá y ahí veo que están pasando justamente las imágenes que yo mandaba a la producción. Lo otro es la lluvia, ¿sí? Inevitable hablar del tema. Ya hay agua, por ejemplo, en las esquinas. Voy a girar un cachitito la cámara para que ustedes lo puedan ver.
0: Uh-huh. Bien.
4: Si bien no estamos hablando de que es mucha, ya para que tengan la referencia, a mí yo me considero una persona de ejemplos. Ya, con la cantidad de agua acumulada que hay, tenemos que empezar a ver el tradicional gesto, el clásico gesto de saltar con un pie por delante del otro.
1: Sí.
0: Sí.
4: Para tratar de no pisar justamente el agua que se genera en las bocacalles. Así que este es el panorama y mientras hablo con ustedes, créanme de verdad, está lloviendo muchísimo, muy interesante la intensidad.
0: Uh-huh. Ideal para tutú, si uno va a saltar, un tutú.
1: Un tutú, para andar por la plaza.
0: Porque hay que saltar convencido además, porque a veces uno salta medio tibio, ¿viste? Si vas a saltar, saltá. Porque si no, es peor, ¿viste?
4: El salto a... Qué bien, mirá qué bien lo que estoy viendo en pantalla. Le agradezco tanto a Dani, a mí me encantan estas cosas y le agradezco al streaming que nos pueda ilustrar con imágenes. Bueno, en este caso, que nos puedan ver por la página. También te iba a decir que a mí me gustaría elevar la vara, pero no sé cuántas personas del canal me van a acompañar. Porque yo creo que la jornada merita que lo hicieran despojados de ropa, por lo menos. Pero bueno, es mucho pedir por ahí de mi parte.
1: ¿Vos qué estás haciendo? ¿Vos estás transformando la consigna, querido, no? ¿Qué es eso?
0: Sos un pedigüeño, Luciano.
1: ¿Qué es eso? ¿Qué tiene que ver?
4: Pero es que si vamos a ir, vayamos a fondo. Lo importante es el contenido, Agustín.
1: No, Buffon, pero eso, y Kenny, pero eso es en el momento promesa. Ya se prometió. Hay que cumplir, Luciano va por todo,
0: Luciano. Bueno. Ojo con Luciano.
4: Yo apuesto fuerte.
0: Claro. Viste, all in con Luciano.
1: All in total.
4: Es así.
1: Con música, mirá.
4: Ahí está.
0: Sí, es...
1: No creo que suene eso, no, te diré.
0: Sí, suena eso. Con...
1: Va a sonar más una música tipo la de Tom y Jerry, digamos.
0: El cascanueces. ¿Cómo no? Sino lo que puede sonar es el cascanueces. No veían, Angel...
4: Ay, Dios.
0: O sea, ustedes son de otra generación.
1: ¿Por cuál?
0: Y Eloísa, la hija de Luciano, es más chiquita, pero a mí me tocaba ver Angelina Valerina con mi hija, y era una ratita que bailaba.
1: Angelina Valerina. Mira.
0: Después hay alguna película también muy linda de una bailarina, no me voy a acordar el nombre. Ella quiere ser bailarina y su amigo quiere ser inventor. Y se van a París para concretar su sueño.
1: ¿Como Manuelita?
0: Como Manuelita, así es. Mirá, escuchá un poquito de esto, Luciano, mirá. ¿Esto es el cascanueces? Sí. Qué bonito. Mientras vemos la imagen de Angelina Valerina en nuestro streaming, hoy en lu19.com.ar. Tomamos nota de lo que propones, Luciano. No sabemos si se van a animar, pero tomamos nota y te dejamos seguir de recorrida. Resguardate, no te mojes.
4: Tarde para mojarme, es terrible lo que está lloviendo, como decía recién, así que me tiro de cabeza al móvil de nuestra radio. El que se pueda quedar en casa, que lo disfrute, y vamos por esa apuesta, Agustín Buffon y Kenny Poletti.
1: Vamos.
0: Perfecto, abrazo grande. Ahí está en el móvil Luciano Muñoz mientras escucha.
1: Vos sabés que, bueno, ya no llegué, le piden tortas fritas.
0: Pero ahora le mandamos mensaje. ¿Sabés qué? ¿Cuál es el tema? El tema es que no llegan calentitas.
1: Este es el del vals.
0: Si no vienen, este es el de casamiento. Este es
1: el tema, Mario, es que...
0: ¿Este es Strauss? ¿Es esto? ¿El de la novia azul es de Strauss? Pero igual estoy tirando hacia el azar, porque no estoy seguro.
1: Ya estuvimos hablando de esto en el momento que hablamos de Austria, Mario. En la columna de la tarde.
0: Sí, grandes... Grandes promesas de la música clásica.
1: Sí, grandes Austria, que han salido de Austria.
0: De los más grandes que han salido ahí, ¿no?
1: Es cierto.
0: Muy bien, el otro, para los que se perdieron, ya de Suiza se habló el miércoles por la tarde.
1: El miércoles por la tarde estuvimos hablando de Suiza, un ratito. Estuvo bien para conocer este país de timberos y chocolate.
0: Hay un montón de gente que labure, igual.
1: Ah, bueno, sí,
0: no, hablar. No son todos bancarios.
1: No, banquero,
0: porque banquero es un laburante.
1: Es cierto, ese labura de verdad.
0: Ese trabaja. 299-511-2144, ¿los trata bien la lluvia, los trata mal? ¿Cómo andan? Yo también la vi esa pública y compartimos. No vendemos chocolate suizo, acá solo chocolate argentino, dice una cadena de heladerías con nacimiento cordobés y expandida por todo el país. De hecho, hay una frase que dice, lo digo, no es pueblo si no tiene un grido.
1: Claro, bueno, sí, Mario.
0: Si no llegaste, sí. Ahí cuando llegó esa cadena, ahí dejaste de ser.
1: Y al mismo tiempo, es como la salchicha dentro del helado, del mundo helado, heladero. ¿Es como la salchicha?
0: No lo sé.
1: En el mundo de la carne, ¿se entiende la comparación?
0: Sí, yo creo que hay mejores, obvio, pero que hay peores también. Está bien, me parece. No quiero seguir haciendo publi, pero los postrecitos, los bombones.
1: Sí, las tortas heladas. Sí, está bien.
0: Y la torta helada te queda el tupper encima.
1: ¿El chocolate suizo cuál es? ¿El que tiene pasas de uva?
0: Lo tengo que buscar.
1: A ver, acá lo tengo.
0: No lo recuerdo exactamente. ¿Qué característica tiene? Si es el que viene con el... ¿Con el dulce de leche repostero o alguno de esos?
1: Claro, ¿qué es lo que tiene? Chocolate
0: suizo. Pero bueno, es lo que se nos viene, señoras y señores.
1: Viene con caja de ahorro, dicen, cuando uno pide chocolate suizo. Un toque de licor, dice, o dulce de leche natural y trozos de chocolate granizado. Dice acá.
0: Bueno, nos lo comemos, si podemos.
1: Bueno.
0: Si hay que hacerlo, que sea por la patria, señoras y señores. ¿Cómo viene la gente del otro lado, si es que hubiera?
1: Buen día, no se puede ver por YouTube, nos dice Estela, y le puse Estela. Por unos días más nos pueden ver en lu19.com.ar. Sí. Entran ahí y nos ven, y dice, ah, bueno, los escucho por la radio, pero los quiero ver, dijo Estela.
0: Bien.
1: Para mí, porque sabe que se viene la vueltita en tutú. Y dijo, esto no me lo pierdo. Bueno, lu19.com.ar, entran y está el streaming ahí en la página.
0: Yo, cuando estaba en el pasillo de la entrada, que no había ido al control, y escuchaba que se hablaba y se mencionaba un tutú. Yo, ¿desde cuándo hablan con esos términos para referirse a un auto? Claro, no era eso.
1: No era el tutú del auto.
0: No era eso, exactamente.
1: Sí, nadie con un tutú, al 299-511-2144, no apareció nadie. Bueno, Marce, pero, va a haber que ir a comprar la tela, ya está.
0: Y por ahí nuestra audiencia es más, del, bueno, más de otro ritmo, más del folclore, más del rock, menos del clásico.
1: Y
0: más, más de bailar zumba.
1: Bueno, le podemos preguntar.
0: Más de bailar tango. Claro,
1: ¿alguien de la parte de cultura de la Muni Cipolletti?
0: La directora, Mariana Perhich.
1: Ayer capaz, la entrevistamos.
0: Bueno,
1: podría haber preguntado.
0: Pero pará, ¿no está escuchando el secretario de... el señor secretario del intendente? ¿Eh? ¿Julián no está ahí?
1: Puede ser, le preguntamos.
0: ¿No está a Dani Salazar de prensa?
1: Pero a Julián no le vamos a preguntar eso. Hay que preguntarle cosas importantes, Mario, esas, estas pavadas.
0: Dale, tanto van a tener... Si ya fue, ayer se hicieron lo de Michi Michi.
1: Sí,
0: ya se inauguró el puente, ya se hizo el acto. Ya está. Que nos averigüe.
1: Si no, claro. Y Lucho, Luciano, tenés un solo trabajo en las próximas dos horas de este programa.
0: Conseguir
1: el tutú.
0: Bueno, en un ratito van a abrir, 8.47, difícil que con este día esté abierto desde más temprano un comercio de
1: no,
0: esos.
1: No creo.
0: Pero un ratito después, ¿quién te dice? Ahora le mandamos, si no tomó nota de cuál es la dirección, al menos uno de esos lugares lo ubico.
1: Ok.
0: No me he comprado tutú para mí, pero en su momento fui a buscar una mallita y... y unos zapatos.
1: Ah, bueno.
0: En alguna de las aventuras artísticas de mi hija, que ha pasado por tantas.
1: Ah, yo estaba pensando por vos y dijiste mallita y bueno, me asusté.
0: No te creas.
1: Son gustos, qué sé yo. No pasa nada.
0: Gustos son gustos, dijo, y se pidió un chocolate suizo para el postre de mañana.
1: Buenos días, gracias por la compañía, como siempre, desde Añelo, manda Enrique.
0: Enrique, ¿hubo un siniestro vial en Añelo? ¿Sabes algo?
1: Avisado,
0: si
1: Enrique.
0: Si fue grosso, chiflá, que yo escuché, pero no tenía presente si era de magnitud como para mencionar cómo está la ruta. Si no, ahora avisamos.
1: Muy bien. Y Gustavo, que preguntaba más temprano por el estacionamiento, me dijo que ya lo respondimos.
0: 8.48, esto es Pasa de Todo, programa de viernes, señoras y señores. En un ratito venimos con más información, con entrevistas y con todo lo que tenemos para ustedes.
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0: Cuando me fui a estudiar en la Universidad de Roca, sentí que me habían robado muchos asuetos. Ahí recién me di cuenta. ¿Viste ahora que está la publi de nos robaron 6 meses de mundial?
1: Sí.
0: Bueno, yo cierto. Recién cuando fui a Roca me di cuenta que me habían robado un montón de asuetos. Porque en Roca había asueto el aniversario, el 1 de septiembre. Y claro, eso no pasaba en Chuele. Porque en Chuele el aniversario es el 9 de julio. Entonces coincidía el aniversario con el Día de la Independencia. Te perdías un día sin ir a clases. Sentí que me habían robado eso todo el tiempo que estuve viviendo en Valle Medio. Que ayer estuvo de cumpleaños y que tuvo algunos anuncios importantes. Hay varios, pero yo me quiero centrar en uno por la polémica que ha traído todo este tiempo y por que tiene que ver con una política vinculada con el movimiento dentro de la provincia, el traslado en rutas nacionales, el reclamo, lo que ha terminado en la justicia, el amparo que hubo, los trabajos que se hicieron después del amparo en 151, tal vez en ruta 40 también, más no en la 22, tampoco en la rotonda de Enchuele, que también es la zona de la 22, y que es la confirmación por parte del gobernador Alberto Bretenleck que una vez concretado el traspaso de las rutas nacionales 22 y 151 a la provincia, Río Negro finalizará la obra de la rotonda y los accesos de las rutas nacionales 22 y 250, una intervención estratégica para mejorar la seguridad vial, la conectividad y acompañar el crecimiento del Valle Medio. Y que de verdad es una obra muy esperada. Ese es un punto de confluencia de ruta trascendente. Mario. Vos venís de la zona de Bahía, venís de Río Colorado, o venís de La Pampa por Río Colorado, venís por La Adela, venís por ahí, pasás, hacés la bajada de Chuele, no entras a Chuele, no bajás y vas a la librería Zoe que te queda derechito, la librería hermosa que tiene mi hermana ahí, sino que seguís por la ruta y te encontrás frente al ACA, frente al Hotel Chuele Chuel, por ejemplo, frente a la zona de los carritos, con esa rotonda que no está terminada, que ha sido mejorada, pero no terminada. Y es un desvío importante, es una zona de mucho tráfico, porque hay gente que viene para el Alto Valle, o te vas para la zona de las Grutas y para el sur, o para el lado de Conesa, o te vas para Chubut.
1: Es muy ordenadora una rotonda en general para esos espacios.
0: En un cruce de dos sectores donde hay mucha circulación de colectivos, por ejemplo. Los que van a Madryn, qué sé yo, ahora que va. Se viene o a San Antonio en la temporada de avistaje de fauna marina. Bueno, hay confirmación de que cuando se haga el traspaso, porque eso depende de Nación, pero cuando se haga el traspaso, es un trámite que un papelerío que todavía están llevando adelante Nación y la provincia, eso lo va a terminar provincia. Porque hay un papelerío importante, porque en el medio hay plata. Porque en el medio ha habido compromiso con empresas y hay deuda. Y porque tiene que haber certificación de obra, que no es un dato menor. No es que ahora la 22 es tuya y terminala.
1: Claro, ¿no?
0: ¿Con qué recursos? Y en todo caso, ¿cómo queda el balance de lo anterior, de lo hecho y de lo no hecho? De lo pagado y de lo no pagado. Bueno, cuando todo eso se ordene, las rutas van a pasar a la órbita provincial.
1: Sí, Mario, y es muy importante esa parte, porque si no va a ser un proyecto fallido. Si eso no queda claro, y ya se sabe cómo termina.
0: No, y además capaz que después alguna de esas empresas termine haciendo un juicio y tal vez le hace juicio a la provincia y no a Nación.
1: Y es peor, es muchísimo peor. Mario, bueno, son las 8:57, quedan pocos minutitos antes del primer informativo, el segundo informativo del programa. ¿Querés que comentemos algo al menos de lo que pasó ayer, que empezaron los cuartos de final?
0: Por favor, claro que
1: porque,
0: sí.
1: Porque, bueno, ganó Francia 2-0 finalmente ante Marruecos. Sinceramente, en un balance así por arriba, muy flojo lo de Marruecos para haber llegado donde llegó. Uno entiende que las instancias del Mundial ya son pesadas por sí mismas. Digo, a los equipos los transforma en el juego jugar un cuarto de final que un octavos o 16avos. No es lo mismo, por presiones, por desgaste, por lo que quieras. Te transforma el rival. Jugás contra Francia, no jugás contra Colombia, no jugás contra...
0: Te tomo tal. No te voy a tomar el primer argumento.
1: Está bien, no, ni habrá. Y yo
0: voy a disentir con el primer argumento.
1: Y está bien, Mario, porque es como estoy tratando de excusarlos en realidad. Porque después la aposta es que uno esperaba más de Marruecos. Yo lo había planteado en la previa como una posible final de este Mundial. La verdad que si esto hubiera sido la final del Mundial, hubiera sido un partido aburridísimo. Desde ahí me parece que está la muestra de que no estuvo bien Marruecos.
0: Muy flojo. Muy flojo. Flojo con la pelota atrás. Bono lo estuvo salvando.
1: Sí, Bono lo salvó.
0: Poco audaz a la hora de ir a buscar el partido. Cada vez que le quedó un centro cerca, Hakimi lo tiró a cualquier lado. Ni a la cabeza ni no, al arco. No. Muy flojito lo de Marruecos. Marruecos que viene de ser campeón mundial sub-20, campeón de África y semifinalista del mundial anterior.
1: Sí,
0: es
1: sí.
0: Un montón. Venía con expectativa Marruecos.
1: Es cierto, Mario. Me parece que tiene todo, incluso hoy sigue teniendo todo, sí, para un mejor resultado, al menos para una mejor cara ante la que es, sin dudas, te digo que hasta más que Argentina, el cuco del mundial, que es Francia, porque cualquier equipo que se enfrente con Francia sabe que tiene enfrente uno de los rivales más difíciles del mundial, si no es el más difícil
0: y
1: del mundial.
0: Y pasa que del mediocampo para arriba son tremendos.
1: Es impresionante. ¿Y vos viste el 9 que puso Francia ayer?
0: Tremendos son.
1: El 9 que pusieron ayer, casi 2 metros ese loco. Ese me hizo pensar mucho en Argentina.
0: Ni siquiera los rapiditos, es decir, ni siquiera los habilidosos y los rapiditos, que son los que tenemos más ubicados.
1: Eso, porque los tenemos más ubicados. Les podemos tener respeto.
0: Dembélé, Mbappé.
1: Dembélé y Mbappé que hicieron goles. Mbappé que erró su primer gol en la historia de los mundiales para él. No había errado nunca un penal. El primer penal errado hasta ahora. Bastante flojo en la pateada, en eso no le salió. A resaltar, Mbappé terminó el partido reemplazado y con hielo en un tobillo.
0: Es que le dan un murrazo después del 1-0.
1: Hay un pisotón. Le pisan la parte de superior del pie. El arco superior, digamos. Bueno, no quiero festejarlo porque no, pero bueno, nunca está de más. Francia, tampoco te digo que fue un partidazo de Francia, pero creo que le sobró.
0: Pero en cantidad de llegadas.
1: Le sobró. Le sobró, Mario. No tuvo en ningún momento nervio Francia, me parece. Hay algo de eso. Fíjate Paraguay lo puso en una situación distinta a Francia y no supo bien resolverlo, ¿eh?
0: Pero para mí tampoco llegó a nada Paraguay.
1: Pero estuvo más incómoda Francia.
0: Sí, pero esperaba más de Marruecos, que había demostrado más en ofensiva que Paraguay.
1: Sí, la verdad es que sí. Así que tenemos la primera selección ya en semifinales. Francia en una de las generaciones más importantes de la historia de Francia, porque la verdad que el campeonato, el subcampeonato, el torneo que están teniendo ahora,
0: sí, sin duda,
1: es una camada impresionante de Francia, que son todos pendejos, todos pibes.
0: Pinta como claro pinta para que van a seguir sumando triunfos y mundiales. Un minuto pasado a las 9, Romy Vega, ya venimos.

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2: Hora 9:02 en la República Argentina.
1: Regionales.
2: La provincia anunció que terminará la rotonda de las rutas 22 y 250. Fue uno de los anuncios centrales que hizo el gobernador Alberto Bretilneck, quien destacó la decisión de la provincia de hacerse cargo de la finalización de la rotonda de las rutas 22 y 250, una obra esperada por Choel Echoel y por todo el Valle Medio, por su impacto directo en la seguridad vial, la circulación y la integración regional.
1: Nacionales.
2: Investigan el caso de un hombre que fue aplastado por una cosechadora mientras trabajaba y murió en Santiago del Estero. La víctima, un joven de 28 años, oriundo de la provincia de Chaco. Tras la confirmación de la muerte, ordenaron que le practiquen una autopsia.
1: Internacionales.
2: El gobierno de Japón enviará un segundo equipo médico a Venezuela y 3,5 millones de dólares en ayuda. La asistencia incluye profesionales sanitarios, insumos médicos y alimentos, coordinados junto a organizaciones internacionales para atender a la población afectada por los recientes sismos.
1: Estos son los datos del tiempo.
2: Temperatura 7 grados centígrados, sensación térmica 4 grados 5 décimas, humedad 95%, viento del este a 13 kilómetros por hora, cielo cubierto con lluvia, temperatura máxima prevista para esta jornada 9 grados centígrados. Con más noticias, volvemos en cualquier momento.
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3: ¿A quién se le pudo ocurrir?
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0: Hora 9 minutos en toda la República Argentina. Vamos a saludar ahora a Alejandro Echarren, el ministro de Obras y Servicios Públicos de la provincia de Río Negro, para tener un poquitito más de información, porque entendemos que esto tiene algunos condicionantes, pero es la decisión de la provincia de avanzar en la culminación de la obra de la rotonda de Ruta 22 y Ruta 250. Alejandro, Agustín Bulfón y Mario Favole, buen día.
1: Buen día, ¿cómo les va a ustedes? ¿Bien?
0: Muy bien. Ayer, siguiendo de cerca los anuncios en el aniversario de Choele y uno vinculado con Choele, porque esto es importante para Choele, es importante para el Valle Medio, pero es trascendente para la provincia. Yo diría mucho más por ese nodo que se da ahí, ese cruce entre la 22 y la 250, ¿no?
1: Sí, bueno, sobre todo para Choele por lo que significa, para todo el Valle Medio, porque hay mucha cantidad de vecinos y vecinas que transitan por ese sector, por la vinculación de la ruta 250 con la ruta 22, que es la rotonda que está abandonada, que no se finalizó, y bueno, y obviamente que el desafío que toma el gobernador, este anuncio que hizo ayer, tiene que ver con eso, ¿no? Con dar alguna respuesta a este reclamo, que es real, es concreto, de obras que están sin finalizar, que están generando un estorbo permanente, que están generando complicaciones, que generan hasta incluso transitar con mucha dificultad y con peligro por esa zona. Y como ya lo hemos charlado en varias ocasiones con el Estado Nacional, ellos no están dispuestos a seguir poniendo plata en las rutas nacionales, bueno, obviamente que toma este desafío el gobernador en el marco de la transferencia, de esto que siempre hablamos, claro, de esta futura transferencia de las rutas 22 y 151 a manos de la provincia. Bueno, esta, particularmente esta obra, está en el marco de la ruta 22. Así que, y es un hecho que es histórico, Mario, porque normalmente las transferencias de contratos siempre se dan entre una empresa y otra, ¿no? Nosotros, uh-huh, por ejemplo, en el marco de la ley 286 que tiene la provincia, vos podés, una empresa puede, pasado el 30% de ejecución de obra, puede transferir a otra empresa la obra, si así lo quisiera, si no quiere seguir y la otra empresa acepta. Es una transferencia entre empresas, que obviamente el Estado, en este caso la provincia, toma intervención en cuanto a que la otra empresa que tome la obra tiene que ser una empresa que garantice, que tenga garantía, primero que esté inscrita en el registro de licitadores de la provincia de obra pública y que tenga la capacidad técnica y financiera suficiente para poder desarrollar la obra. Eso es en el caso que nosotros hemos tenido varias situaciones como esta, pero en este caso particularmente es un hecho también que es histórico, porque lo que estamos pidiendo es una transferencia de contrato de un Estado a otro, o sea, del Estado Nacional al Estado Provincial. Así que la verdad que va a ser un desafío bastante importante.
0: Claro, con esa condición siempre, ¿no?, que se avance en esto, que está implicando negociaciones, que entiendo ya tuvieron varias reuniones. ¿Cuáles son las mayores dificultades a la hora de que se produzca el traspaso de 22 y de 151 de la órbita nacional a la provincial?
1: La mayor dificultad es económica, financiera, uh-huh, porque nosotros en algún momento lo que le solicitamos para hacernos cargo de las rutas era que del impuesto al combustible, ver la posibilidad de que nos transfieran recursos, o sea, que nos vamos a hacer cargo, para poder, por lo menos, uh-huh, siempre insistimos en esto, ¿no? Separamos aquellos tramos de la 22-151 que están liberados significa que nosotros, si esta transferencia se hiciera efectiva, nosotros mañana podríamos tomar intervención. Claro. Obviamente son los tramos donde no hay contratos abiertos. Entonces, lo que se le está pidiendo es, si nosotros nos hacemos cargo y queremos, obviamente, tomar alguna acción rápida sobre la ruta 22 o 151, se necesita, obviamente, una cuestión financiera y económica. En algún momento de que Nación transfiriera, aunque sea algo del impuesto al combustible, lo que se está recaudando, para que nosotros nos hagamos cargo. Bueno, no, ese aspecto no, Nación ha sido claro que no, el impuesto al combustible no le va a transferir a ninguna provincia, con lo cual estamos buscando otras alternativas de financiamiento, pero digamos, es el escollo más grande que tenés, eso por un lado. Y por otro lado, obviamente, que esto sería como otra etapa distinta, que es los contratos que no resolvió el Estado Nacional, que parte de lo que siempre insistimos en las presentaciones que hacemos, ahora estamos por hacer una última presentación con algunos aspectos legales y técnicos, y dentro de eso está el requerimiento, que tiene que ser obviamente una cuestión necesaria, el requerimiento de que ellos solucionen los contratos que tienen abiertos, para que nosotros en un futuro podamos meterlo también a trabajar ahí. Y el tercer punto, que también es un punto que yo creo que es hasta incluso de los más graves, es la falta de proyectos para poder finalizar, sobre todo en el Alto Valle. Entonces, digamos, esos son los tres condicionantes que tiene, o las tres particularidades que dificultan el traspaso de las rutas hacia la provincia. Pero bueno, esto es una decisión que ha tomado el gobernador, que vamos por ese camino, la provincia le ha dado lo que hay a Nación, y queremos hacernos cargo de esta situación. Obviamente que pretendemos, con algunos requisitos técnicos y legales, que se puedan cumplimentar para hacernos cargo, ya que nos estamos haciendo cargo de un problema que no es nuestro, pero que sí es un problema que está afectando a todos los rionegrinos y rionegrinas que transitan por esta ruta. Bueno, de esta manera nos hacemos cargo con algunos condicionamientos.
0: Me detengo solo en algo. Yo entiendo el que el Gobierno Nacional manifiesta esto, que está acorde a la ideología que manifiesta y al tipo de políticas públicas que implementa. Ahora, el impuesto al combustible nos lo cobran. Tiene un fin específico. Ellos deciden no transferirlo, como si estuviera dentro de sus posibilidades. Evidentemente pareciera que sí, pero independientemente de que nosotros lo pagamos y que es para mantenimiento de rutas, yo entiendo que ustedes lo piden y que la postura de Naciones, me parece insólito lo del Gobierno Nacional con ese punto en particular, ¿no? Me parece increíble.
1: Bueno, esto es lo mismo, Mario, es lo mismo que si nosotros, por ejemplo, recibiéramos o tomamos un crédito para hacer una determinada, por ejemplo, el CAF, todas las obras que estamos ahora listando con créditos CAF, eso tiene un fondo, es una asignación específica. O sea, esos recursos tienen una asignación presupuestaria específica que es para la ejecución de obra y determinadas obras. No podemos utilizar por cualquier cosa. Bueno, obviamente nosotros somos una provincia ordenada, con lo cual lo hacemos de esa manera porque entendemos de qué es lo que corresponde. Después lo que haga la Nación, la verdad que no estamos de acuerdo, pero bueno, es una decisión que ha tomado el Gobierno Nacional.
2: No, y también, bueno, Alejandro, para que no quede como por fuera, han hecho ya el otro camino que entiendo que existe, que es el judicial, ya se hizo.
1: También sí, para en la 151 y en la 40.
2: Entonces también en ese sentido...
1: Las dos rutas se judicializaron en algún momento, en la 40 cuando Alberto era senador, y la 151, bueno, en esta gestión.
2: Por eso.
1: Con resultados, a ver, no es que ha habido nulos resultados, ¿no? Porque cuando vos transitas la 40 se han hecho intervenciones, y lo que pasa es que, y lo mismo en la 151, intervenciones menores, y lo que pasa es que vos estás hablando de rutas que ya no requieren de una intervención menor. Estás hablando de rutas que hay que repavimentar sectores completos con deformaciones muy grandes, o sea que las intervenciones son mucho más grandes de las que se hicieron. Si nosotros debemos reconocer algo, digo, las dos cuestiones de estas dos rutas, los dos amparos judiciales que se presentaron, en el caso de la 40, un amparo judicial de parte de la provincia, en el caso de 151, que fue un amparo colectivo, porque se presentaron hasta incluso los intendentes, las cámaras de comercio, instituciones, la Defensoría del Pueblo. Digo, algún resultado dieron. Ahora, vos me preguntás, ¿nos quedamos conformes con eso? No, la verdad que no, porque lo que se está necesitando es una intervención mucho más grande del Estado Nacional de la que se hizo hasta ahora.
0: Muy bien. Bueno, es una buena noticia para Chole y para Valle Medio, para quienes de alguna u otra manera circulamos por ahí, para donde sea, para Viedma, para Conesa, para Río Colorado, para el sur, para...
1: Mucho más grande del Estado Nacional de la que se hizo hasta ahora.
0: Muy bien. Bueno, es una buena noticia para Chole y para Valle Medio, para quienes de alguna u otra manera circulamos.

0: traspaso de las rutas 22 y 151. Esa puntualmente es 22 porque es el cruce de 22 y 250. Un anuncio que se hizo ayer en Choele en el marco del aniversario, entre algunos otros anuncios que se hicieron, algunos vinculados con salud, por ejemplo. El plazo, no te vamos a mentir, porque el plazo depende, entre otras cosas, de ese acuerdo con Nación.
1: Claro.
0: Y ahí nos marcaba los tres puntos cruciales a la hora de que se concrete este acuerdo que han tenido. Tema rutas, pero ahora en Neuquén. Paso Internacional Pino Hachado está cerrado.
1: Bien.
0: Va a haber un nuevo reporte dentro de algo más de una hora. Hay acumulación de nieve, está nevando en el sector, hay viento, animales sueltos, posible caída de piedras en el kilómetro 48, con equipos operando, así que está cerrado Pino Hachado. Sí está abierto Zamoré, transitable con precaución, calzada mojada, pronóstico de nevadas. Se pide que se mantenga, se pide algo que tiene que hacerse siempre, ¿no? Que es el mantenimiento de distancia entre los vehículos por la maniobra que se pueda hacer, y hay portación obligatoria de cadenas. Y además está nevando en Ruta Nacional 40 en Siete Lagos, en Guayquimil, de Guayquimil a Collón Curá, en la 237, la 242, que es la de Pino Hachado, también con nevadas, y la 231, ahí en Cardenal Zamoré. Hay equipos de vialidad operando en todos esos tramos. Y hoy hay alerta de lluvia y de nevadas durante toda la jornada, así que hay que extremar precaución, hay que cuidarse. Estamos en una zona en la que sabemos cómo se ponen las rutas. Primero hay que tener el vehículo en condiciones, ¿no? Y hay que tener cuidado por vos y por el resto.
1: Claro, claro que sí, Mario. 299-511-2144, buenos días, radio. Con las rutas y otras áreas de las que debería hacerse cargo el Estado, está pasando como en los 90, transfiriendo responsabilidades a las provincias y desmantelando el Estado. Un claro ejemplo, el Ministerio de Educación de la Nación, un ministerio sin escuelas, nos dicen por acá.
0: Hablaron de rutas, agrego porque manda la gente de Vialidad Nacional de Neuquén, o los representantes neuquinos de Vialidad Nacional, recomendaciones en rutas con nieve o con hielo. Evita viajar mientras esté nevando, a menos que sea extremadamente necesario. Esperá que mejoren las condiciones climáticas, esa es la recomendación. Evita viajar en horario nocturno, sin luz solar. Bueno, ustedes se acuerdan que hasta la semana pasada, les contamos algunos días, desde las 18 en adelante no se podía circular. Evita viajar solo o sola. Lleva ropa abrigada, calzado para el frío, guantes, agua y alimentos ricos en calorías. Esto ante la posibilidad que te quedes encajonado en algún lado, se te vaya el vehículo que es por ahí y tengas que aguantar unas horas para que te busquen.
1: Claro.
0: Yo sumaría llevar el celu con carga por si hay señal.
1: No, eso seguro.
0: Siempre el celu con carga.
1: Sí o sí.
0: Y verifica los neumáticos, revisa que tengan el dibujo adecuado para circular en rutas con agua, hielo, barro o nieve. Y acordate lo de las cadenas también, ¿no?
1: Me parece muy importante. Buenos días, gente. Pienso lo mismo que vos, Mario. El impuesto lo cobran. Son más que una casta, estos, dice por acá.
0: Si no, no lo pagamos si baja el combustible.
1: Claro.
0: Que es una opción también. Si la política siempre fue bajar impuestos, bueno, que no se... Listo, que no se... No nos cobren, nos bajan un poquito la nafta.
1: Es cierto. Buenos días, que recuerden que la senadora Mónica Silva votó el 70-30 y todas las leyes, dice. Sería bueno que lo puedan decir, ¿no? Gracias, saludos, dicen por acá.
0: Ahí está. Sí. A la senadora Silva lo que se le factura es que le habían... Bueno, yo creo que ahí pecó de creerle algo cuando le dijeron... una de las obras que se va a terminar es la de la rotonda. La verdad que no se terminó, lo único que se hizo fue adecuar las colectoras. ¿Para qué? Básicamente para la circulación entre el centro de Choele y el barrio Las Bardas. Puede tener otro nombre también el otro barrio ahí, yo ubico uno que se llama Las Bardas, que son los que están de la 22 hacia el norte, hacia Las Lomas, le decíamos de pibe. Pero bueno, entiendo que...
1: Las Lomas.
0: Las Bardas.
1: Oh, y por último, Ligüén, que suma Mario a esto, sí, respecto a la plata que se recauda por impuesto al combustible, y lo que dice es que esa plata son muchos millones. ¿Dónde quedó? Eso es lo que nos
0: joven. Y debe estar yendo a rentas generales. Probablemente,
1: que sí.
0: Entre otras cosas, si no se está invirtiendo, debe ir a rentas generales y... Es parte del argumento del déficit cero.
1: Lo que no está bien es no saberlo, Mario. Que no se diga.
0: Incluso aunque se gaste en rutas en otra

0: provincia y no en Río Negro ni en Neuquén. Pues sí, bueno, mirá, las rutas de la Mesopotamia las dejamos impecables.
1: Sí.
0: Bueno, se hizo con la plata que se recaudó. Bueno, en algún momento nos tocará a nosotros.
1: Así es.
0: Bueno, no parece ser el caso.
2: Estamos donde tenemos que estar.
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0: Luciano Muñoz, ¿por dónde andará? Bueno, se lo preguntamos a él. Luciano, ¿tu destino cuál ha sido?
4: Mario, mi destino es Naciones Unidas y Bolivia, en este caso que me detuve con el móvil de nuestra empresa, de nuestro canal, porque, mira, vamos a mostrarle a la gente que nos está siguiendo por la página en el streaming, primero y principal, tema agua que hablábamos recién. ¿Se llega a ver?
0: Sí, sí se ve perfecto. Agua acumulada en la esquina.
1: Bueno, cantidad.
4: Exactamente. Eso por un lado, el agua que decíamos que se va acumulando en diferentes sectores de nuestra ciudad. Este es uno de ellos. Y el otro más importante que me parecía aún todavía tiene que ver con el no funcionamiento del semáforo en las intersecciones de Naciones Unidas, como decíamos recién, y Bolivia. Así que es un momento que, si bien no hay tanto tránsito intenso como lo suele haber en un día normal, ¿sí?, en un día laborable normal de la semana, hay movimiento, como se ve a mis espaldas en este momento. Los vehículos circulan, de hecho, sobre Naciones Unidas alcanzan a generar una velocidad interesante para llegar a este lugar, y están sin funcionar, como estoy mirando en este momento, todos los semáforos que componen esta intersección, ¿no? Que son cuatro, por supuesto.
1: La verdad que, Lucho, lo que tengo para decir es que no anda nadie, ¿eh? Eso es lo que podemos sumar y ver desde acá, es impresionante. Muy poca circulación de gente. Se ve que este día no laborable ha sumado en eso, pero ni hablar la lluvia. A mí también me pasó, como para sumarte, que algunos de los negocios que normalmente hay mucha gente tempranito, como cafecito, barcito, cosas así por el estilo, no había nadie tampoco, mucha menos gente de lo normal.
0: ¿Se fueron de vacaciones? No.
1: No creo, no. Me parece que hoy a la mañana no daba. La gente prefería estar en la casa y viendo el río Limay que tenés ahí en la esquina pasando, el río Negro, no sé, para ser el río Negro es chiquito.
0: Dale, que lo salte, si no es tanto. Saltalo en vivo.
4: Ahí lo volvemos a enfocar.
0: Sí, ahí sí.
4: Dame un minutito que terminen de pasar los vehículos y te lo salto porque físicamente estoy sobrado. En esta me agrando. ¿Para qué va a doblar un Fiat y ya
0: bien.
4: Pero ya lo realizo el salto.
0: Me gustó la frase.
4: Salto en vivo.
1: Mirá.
0: Bien, ni una, sí. Mirá.
1: Hasta enfocó.
0: Ayer estaban hablando de un salto ornamental de una atleta que se tiró de no sé cuántos metros, hizo un clavado y no salpicó ni una gota. Decían, mira, impecable estaba. Lo tuyo fue igual. Ni una gota salpicaste.
1: Ni una.
0: Impecable.
4: Una técnica muy pulida. No puedo decir lo mismo de una señora que, mientras esperaba el aire del móvil, pobre, venía de comprar pan en la esquina y tuvo que meter los pies en el agua. Pero bueno, nada, son gajes del día, ¿no? ¿Cómo está la situación? En este día, como decimos, repetimos, si no tenés que salir de casa por motivos de fuerza mayor, y la verdad que está ideal para quedarse tomando unos mates, escuchándonos o viéndonos por la página, porque no hay mucho para ver afuera, no hay mucho para ver. Un día gris, totalmente encapotado, miren el cielo un segundito, salgo de plano, que es lo menos importante. No vas a ver en ningún lugar que el sol intente asomar, por ningún lugar. Este es el panorama en estos momentos.
0: Bueno, así está la calle, señoras y señores. Nos lo plantea Luciano Muñoz. Luciano, te dejamos seguir de recorrida.
4: Un abrazo grande.
0: Abrazo grande. Bueno, ahí está Luciano, que recorre las calles por nosotros. Voy a hacer una corrección, porque después del mensaje me quedé con la duda y lo busqué. Mónica Silva votó en contra del 70-30, votó a favor de Ley Bases. Esa es la diferencia.
1: Esa es la diferencia.
0: No era lo mismo Ley Bases que 70-30. digo por el mensaje que nos había llegado
1: del oyente,
0: y sí. Yo lo había avalado al no corregirlo.
1: Es cierto.
0: Bien, ¿tenemos más mensajes o venimos tranquilos?
1: Estamos bien, tranquilo. Mario, en ese sentido.
0: ¿Por qué? Porque no les contamos que hoy hay sorteo, por eso es.
1: Es cierto, al 299-511-2144 no dijimos nada, sí, la verdad, de los nervios, me parece, Mario, porque mañana juega la selección,
0: sí,
1: a las 10 de la noche. Sabemos que si juega la selección hay picada de sanguchería Fiambrería San Martín. Confirmado, hoy sorteamos, no nosotros. Sortea, estamos todos locos, pero podemos empezar a juntar algunos números.
0: Bueno, dale. Hoy se define, hoy no, perdón, mañana. Me confundo cuando estamos en el programa y vengo con la camiseta, porque hoy estamos con este. Mañana se define si Argentina juega 6 partidos u 8 partidos.
1: Claro,
0: mañana vamos a saber eso. El objetivo muchas veces... Muchas veces cuando los entrevistan a los técnicos, a los jugadores, como son cabuleros, ninguno dice, bueno, queremos ser campeones. Todos quieren ser campeones, por cierto, ¿no? Pero les cuesta decir, no quieren usar la palabra. No. Pero lo que suelen decir es, queremos jugar los 7. Lo importante es jugar los 7 partidos. Mm. Era antes, ahora son 8.
1: Ahora son 8.
0: Lo importante es jugar los 8 partidos.
1: Porque está el tercer puesto, Mario, claro.
0: O sea, vos, si llegaste a semi, ya vas a jugar 8. Nosotros esperamos que sea por el título máximo, para revalidar lo... lo obtenido en Qatar. Bueno, mañana se define eso. Y nosotros esperamos que sea de la mejor manera. Cuando juegue Argentina, ya sabrá cuáles son los otros 3 que están en esa instancia semifinal. Porque hoy se enfrentan España y Bélgica.
1: Hoy sí.
0: Si no me equivoco, desde las 16 es el partido.
1: Así es.
0: Y mañana por la mañana habrá doble turno. El otro partido va a ser Inglaterra contra Noruega.
1: Exactamente, Mario. Y no sé por qué no lo pusieron otro día. Un día con 2 partidos.
0: Para mí, por el descanso de semifinal, porque la final es el 19. Mm. Y si no, vos pensás que si hay uno que juega el domingo y le tocara jugar después con alguno del viernes o
1: claro,
0: el
1: que fuere.
0: O de pensar que, no sé, Francia juega jueves, ¿no?
1: Sí.
0: El del jueves y el del viernes van a jugar, van a enfrentarse. Francia ya está, hay que ver España o Bélgica. Y los otros 2 para que no lleguen con descansos tan disímiles, me parece.
1: Claro.
0: En semifinal y final.
1: Bueno, a ver, la Francia sí, ya sabe Mario que va a jugar. Entonces la semifinal, bueno, se me trabó todo acá.
0: Está guardando, claro, con el que salga hoy, ¿no?
1: Exactamente, hoy, como decías, 16 horas, España-Bélgica, un partido muy entretenido, Mario, en la previa ya, de por sí, me parece que es interesante. Francia es el martes a las 16 horas la semifinal, ¿eh? Martes 16 horas ya tiene la semi Francia. La otra semifinal, la de la rama de nuestro lado,
0: sí,
1: es el miércoles a las 16 horas. Luego está el tercer puesto el sábado a las 18 horas y la final el domingo a las 16.
0: Bien.
1: Ahí sí va a ser uno por día. Va a ser martes, miércoles, sábado, domingo. Los próximos partidos entonces. Hoy se define el rival de Francia, España o Bélgica. Mañana tenemos la otra semifinal completa definida a las 18 y a las 22 horas.
0: 9:31, Servicio Informativo, Romina Vega.
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0: Hora 9:32 minutos en la República Argentina.
1: Regionales.
0: Hay alerta amarilla por lluvias en la región. El Servicio Meteorológico Nacional emitió un alerta amarillo para la región del Alto Valle e indicó que se esperan precipitaciones acumuladas entre 10 y 30 milímetros. También resaltó que puede caer agua nieve en las zonas más elevadas.
1: Nacionales.
0: Decomisaron más de 190 kilos de cortes de carne de especies protegidas durante un control policial en Santa Cruz. Personal de la División de Operaciones Rurales interceptó a una camioneta con carne de guanaco y avestruz en la localidad de Puerto Deseado. El conductor fue identificado y quedó sujeto a la investigación por caza ilegal.
1: Internacionales.
0: Ucrania lanzó un nuevo golpe contra las reservas de Rusia. Las autoridades regionales de Krasnodar informaron que el fuego se desató en depósitos y una terminal petrolera tras la caída de restos de drones en una jornada de ataques por parte de ambos bandos.
1: Estos son los datos del tiempo.
0: Temperatura 7 grados 6 décimas, sensación térmica 4 grados 4 décimas, humedad 95%, viento del este a 13 kilómetros por hora, cielo cubierto con lluvia, temperatura máxima prevista para esta jornada 9 grados centígrados. Con más noticias, volvemos en cualquier momento.
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0: Ahí está, que este es el Kenny Poblete de viernes. Esta música es un Kenny Poblete de viernes. Muy bien. Y cuando te veamos con el tutú caminando por playa, por playa. Por la playa podría ser también. Por alguna playa de estacionamiento. Por alguna playa en la costa rionegrina. Pero por lo pronto, en Plaza San Martín. Kenny Poblete, Agustín Bulfón asumió el compromiso de honrar la promesa realizada. No esperamos menos de vos. Bueno, sí, en realidad sí esperamos menos de vos. Pero esperamos que cumplas esta vez. Es lo único que te pido. Estamos hablando de quien está a cargo de AM690, sus controles. A cargo no es que es el director tampoco, por suerte. Está a cargo de los controles. A cargo de los controles.
1: No le digas así.
0: Eugenio Kenny Poblete. Hiper conocido como el motoquero del amor. Entre otros apodos que ha tenido en algún momento diferente de su vida. Hace 1000 años que está felizmente casado. Ya es abuelo el señor. Incluso.
1: ¿Quién lo diría?
0: Imagínatelo. Es el abuelo más sexy del norte de la Patagonia. 299-511-2144. Nuestro número de teléfono para quienes se comunican. Para quienes están del otro lado, si es que lo están. Yo creo que ahora que les contamos que va a haber una picada para regalar en la jornada de hoy en la radio. No nosotros. Pero nosotros abrimos juego. Acá te definen como los delanteros en el otro programa. Nosotros salimos desde el fondo. Como si fuéramos Lisandro Martínez y el Cuti Romero.
1: No, seríamos goleadores ahí, Mario.
0: Por altura vos sos el Cuti.
1: Tienen más goles que los delanteros de, bueno, de la Argentina.
0: Sí, es verdad.
1: Seríamos Lautaro y Julián nosotros. Estamos habilitando sí. A los goleadores del Mundial, que son Cuti Romero y Lisandro
0: Martínez. A ver qué... ¿Qué pasa con eso que estamos todos locos? 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
1: Pero y recontra funciona. Hola, buen día, chicos. Hoy tocó trabajar. Quiero la picadita para el partido, dice Ari con el 567. Buen día, saludos a todos. Consulto, ¿qué pasó con YouTube? Me faltó la compañía para los mates, dice Conco. Todo bien con YouTube, se tomó un descanso nuestro porque dijo, están creciendo mucho, paren un poco. Sí. Pero entras a lu19.com.ar y nos puedes ver, ¿eh?
0: Conco, no te preocupes. Conco, ¿vos sos colega? ¿Vos haces programa de radio?
1: Conco.
0: A ver, chusmeano. ¿Sos vos? Conco, ¿vos sos vos?
1: ¿A vos sos vos?
0: Porque me parece que... me parece que puede ser. Que lo he escuchado, sabe mucho de rock, si es quien estoy pensando en este momento. Bueno, súmense. Discúlpenos por estos días, que no estamos en YouTube, pero volveremos, creo yo.
1: ¿Volveré? Yo creo que sí soy.
0: Ah, sí soy, sí.
1: ¿Qué haces, Conco?
0: Programa, bueno, buena voz.
1: Muy bien. Y además oyente nuestro.
0: Buen Mario. Conocimiento del mundo del rock también.
1: Buenos días, hoy los escucho desde casa. Saludos, dice Elsa con el 760. Buen día, Mario.
0: Buen día.
1: ¿Cómo es el sorteo del Mundial de la página de Insta de Río Negro? Porque yo ya la sigo y no veo que publique ningún sorteo. Pregunto porque ustedes hacen publi. Bueno, a ver, lo que podemos decir es prácticamente lo mismo que deben saber todos. Que se está realizando este sorteo, Río Negro presentó una innovadora campaña promocional que básicamente se dice, esta vez ilusionate con las 4 estrellas, esto es de Atur. Y básicamente dice que cada gol que marque la selección argentina durante el torneo se incorporará automáticamente un nuevo premio al sorteo final. La única excepción serán los goles convertidos en definiciones por penales.
0: Que por ahora... No ha ocurrido, esperamos que no pase.
1: De ocurrir, no cuentan. Eso es lo que dice. Lo que hay que hacer es seguir el Instagram de Atur y, bueno, participar en los posteos. Se canaliza exclusivamente mediante las redes oficiales de turismo de la provincia, @rionegroturismo. Comentar la publicación oficial mencionando a la persona con la que le gustaría realizar el viaje y compartir el contenido en sus historias. La campaña ya está activa, está vigente hasta el 20 de julio, quedan 10 días. ¿Cómo va a ser? ¿En qué momento anuncian? Bueno, no lo tenemos.
0: Pero al final, vos dijiste, ahí en una parte, es como...
1: No lo dice claro, Mario, no te quiero mentir. No lo dice así de claro. Ojalá fuera más claro. Pero sí, básicamente entendemos que cuando se termine y sepan cuántos goles hubo, va a ser la cantidad de viajes y van a agarrar a toda la gente que ha comentado y se va a sortear entre todas esas personas.
0: Acá tengo las bases y condiciones. Va a ser... Una vez finalizada la participación de la selección en el torneo. Por suerte eso no pasó, amigos. Argentina sigue jugando. Así que, mirá, Dios me libre y guarde, pero no, lo voy a decir así.
1: Pará.
0: Si Argentina cayera contra Suiza...
1: No, pará, Mario.
0: Dios me libre y guarde. Si Argentina cayera, ahí se hace el sorteo. Y si vos te pones contento por esto porque te participaste, no te mereces el premio. O sea, lo que todos esperamos es que esto se haga después del fin de semana siguiente. O sea, después de la final de 19.
1: Estoy muy mal.
0: No, no pasa nada, va a estar todo bien. Vos confía que va a estar todo bien.
1: Bueno.
0: Una vez que Argentina termina de jugar el Mundial, Argentina sigue jugando el Mundial, lo va a seguir jugando, y ahí vos vas a poder optar, si es que tuviste la suerte de ganar ese premio, por Cordillera, los destinos de Cordillera, Bariloche, Bolsón, por Costa Atlántica, las grutas y Golfo San Matías, todo ese sector, el Valle con rutas productivas, gastronómicas y turismo del vino. Hola Estepa, capaz que te vas a la meseta de Somuncura por ahí,
1: bueno,
0: a explorar un poco.
1: Tranquilamente.
0: Esperemos que te avisen. Yo la otra vez le hice una consulta a Rionero Turismo y me dieron un mail para que pregunte. La verdad que para eso, muchachos.
1: Un poquito más de celeridad. Mario, ¿vos sabés que los que están también en camino?
0: ¿Quiénes son?
1: Que no son el sorteo, que no son los goles de la selección. Es nuestro equipo de transmisión, Mario, porque mañana juega Cipolletti. Cipolletti contra Juventud Unida de San Luis, el capataz de la Patagonia que viaja hasta San Luis. Mañana a las 15 horas el partido, 14:30 la previa, Lo van a poder ver y escuchar a través de lu19.com.ar, también Canal 10. No vamos a estar en el YouTube de LU19, pero sí va a estar Canal 10 transmitiéndolo, y probablemente en lu19.com.ar van a poder ver la transmisión también. Y nos informaba nuestro equipo completo que está en camino para allá, que la ruta, mucha agua, nos decían, mucha agua, camino a San Luis los muchachos, les mandamos un beso grande, espero que se esté escuchando bien la radio a esa altura. Cipolletti que juega, a Mario, sus últimos tres puntos, últimos tres que le quedan, ¿viste?
0: Está muy ajustado el grupo C, que es el de Cipolletti, juega con Juventud Unida San Luis.
1: Anteúltimo del grupo.
0: Bueno, no, está por diferencia, igual está último.
1: Ah, bueno, claro.
0: 16 tiene. Sí, porque está primero, tiene 22. O sea, son 6 puntos, son 2 partidos. Y además que Juventud Unida de San Luis va a jugar 2. Cipo no, Cipo va a jugar uno solo. Hasta ahora la tabla está: Cipolletti 22, Atenas de Río Cuarto 21, lo mismo que Argentino de Monte Maíz. FADEP, que es la Fundación Amigos del Deporte, el que ascendió el último año derrotando en una final polémica a la Amistad de Cipolletti. FADEP, el de Sebastián el Cóndor Torrico, tiene 19, lo mismo que Huracán Las Heras. Huracán Las Heras, el que no hay que enojarse mucho, porque una vez dirimieron a los tiros las diferencias, y en la cancha además.
1: Bueno,
0: así que hay que tener cuidado con esa gente.
1: Tranqui.
0: Costa Brava, que los bravos son los de Las Heras, pero Costa Brava tiene 18. Costa Brava fue el último rival de Cipolletti.
1: Así
0: el
1: es.
0: Del empate acá en la visera.
1: No. ¿No fue Argentino de Monte Maíz?
0: Ah, pensé que...
1: ¿Que vino?
0: Estoy seguro,
1: ¿Acá?
0: Pensé que era...
1: ¿Que empataron?
0: Puede ser. Yo tiendo a creer que es Costa Brava. Pero bueno, alguno de los dos acertó y alguno de los dos le erró, en el mejor de los casos. Si no, le erramos los dos. Porque acertar los dos no podemos.
1: Está bien.
0: No, está bien. San Martín de Mendoza tiene 17. Deportivo Rincón, que se cayó mucho en el final.
1: Muchísimo.
0: Tiene 16, lo mismo que Juventud Unida de San Luis. ¿Por qué digo se cayó mucho Deportivo Rincón? Porque tenía posibilidades, estuvo entre los posibles clasificados, y de los últimos 15 puntos, posibles 15 puntos, sacó apenas 3. Tuvo 4 derrotas y una victoria. Muy flojito, con cambio de técnico incluido en ese momento. Lo charlamos hace algunos días con Elio Gastón Díaz, hablamos el lunes.
1: Argentino de Monte Maíz 2-2, el
0: 2-2.
1: Fin de semana
0: pasado. Acertó el señor... Agustín Burgos, he fallado yo.
1: Son muchos partidos. Mario, quería decirte, porque vos estabas nombrando la tabla, y te doy un dato interesante.
0: Sí.
1: Decimos que hay, en los grupos, hay 6 puntos en juego todavía.
0: Sí.
1: Para Cipo hay 3.
0: Claro.
1: Y vos decís, che, pero sus rivales más directos, por ejemplo, el segundo y el tercero del grupo, Atenas y Argentino de Monte Maíz, están a solo un punto de Cipo. Sí. Tienen 6 en juego. Bueno, pero atención, 3 de esos lo juegan entre sí. Eso es una muy buena noticia.
0: Sí.
1: ¿Por qué? Porque si Cipo gana mañana y queda a 4 puntos de distancia de Atenas o de Argentino, bueno, Argentino juega contra Atenas este domingo.
0: Está bien.
1: Entonces es importante en que no tienen chance de ganar los 6 puntos, sí.
0: Lo que pasa es que vos tenés el, en inglés es el if, el sí.
1: No, vos tenés
0: el
1: que ganar.
0: Potencial.
1: Claro. Sí, sí.
0: O sea, vos estás planteando algo que le entiendo tu optimismo. Sos el Palermo de vinculado con el pincharrata, el Palermo del periodismo, el optimista del gol. Lo que pasa es que lo contó Berio el otro día, el único partido de visitante que ganó Sipo fue contra Deportivo Rincón.
1: No, o sea, no
0: gana de visitante.
1: No, no puede empatar en puntos.
0: Mirá, lo voy a decir así.
1: Sí.
0: Ustedes lo voy a decir así para que lo hagan.
1: No, pará.
0: Ustedes no ganan de visitante.
1: No, bueno, bueno.
0: O sea que mañana me tapen la boca y digan, me llenen el tuje de goles.
1: Ojalá, es cierto.
0: Ganen de visitante.
1: Pero imaginémonos que ganan, ¿no? Digo, en ese sentido, porque también, sí. También, FADEP, que está sí. Cuarto, juega con San Martín de Mendoza, que es otro de los que sí. Está a seis puntos de superar a Cipolletti. Entonces, si ya, por ejemplo, San Martín de Mendoza gana, va a quedar en 20 puntos, pero Fade va a quedar ya a 4 puntos de Cipo.
0: No, no, sí, hay, ahora la especulación es un montón, porque tenés que ver...
1: Como que eso, digo yo. Atención, porque también hay cruces de partidos que pueden ser positivos para Cipolletti. Lo que sí es que Cipolletti tiene que ganar. Tiene que ganar, sí o sí.
0: Siempre estamos mirando esto de en qué momento te toca fecha libre. ¿Por qué? Porque si te toca en la última, ya no depende de vos si quedaste muy ajustado, salvo que clasifiques antes.
1: Es cierto.
0: Y también pasaba cuando se abría juego. Si te toca la primera... Y encima la primera libre y después jugada de visitante, como le ha pasado a Cipolletti, encima los demás capaz que se te escapan y vos no recaudaste para colmo.
1: No.
0: En las dos en contra. Si no cosechaste un triunfo en la segunda de visitante, que a los equipos les cuesta en este tipo de torneos.
1: Es cierto.
0: La mayoría suma de local. Y encima venís sin jugar de local, sin hacer guita.
1: Claro.
0: Que la necesita para los viajes, por ejemplo.
1: Que es terrible.
0: Para mantener contenta a los trabajadores, que son los jugadores, con los pagos al día. Bueno. El albinegro, señoras y señores, sale a la casa de puntos, va a verlo a Juventud Unida de San Luis a decirle, me quiero quedar con tus puntos.
1: Mira, perdón,
0: Sí.
1: Elio Gastón Díaz, información fresca, Con el empate, Sipo pasa.
0: Bueno.
1: Atención, porque es un título, Es el título
0: y
1: ese.
0: Y póngalo en L19.com.ar, entonces.
1: Con el empate, Sipo pasa. Llegás 23 y no lo pueden alcanzar San Martín, Rincón, Juventud y Costa Brava. Y FADEP con Huracán. Se enfrentan en la última. Uno quedará debajo de los 23 o con 23, pero Sipo tiene ventaja. A eso voy yo, que al fin y al cabo sigue dependiendo de sí mismo. O sea, tiene que ganar. Si gana, Sipo ya está tranquilo. Ahora, si empata, incluso tiene esta cuestión de que los cruces lo terminan, los cruces de los otros equipos lo terminan beneficiando en que se eliminan entre ellos. Hay algo de eso.
0: Bueno, no ganen, empaten.
1: Ganen.
0: Empaten. Es una falta de respeto para la gente de San Luis, ir y ganarle, pobre.
1: Mario.
0: Dale, yo entiendo que es fútbol, pero son colegas.
1: Por favor,
0: Si empatan te alcanza, dale.
1: Por favor.
0: Vayan y empaten.
1: San Luis, ¿quién te conoce?
0: Que encima hace rato que no tocaba San Luis, viste que en un momento era muy frecuente que estuviéramos nuestros rivales en Cuyo. Claro. Y después habíamos enfilado para el otro lado. Casi siempre, en vez de encarar para aquella zona, te ibas para Olimpo, Villa Mitre, El Papero, te ibas a Tandil con Santa Marina. Bueno, a la búsqueda del punto que le falta para clasificar a Sipo, bueno, la aventura de nuestros compañeros viajando con lluvia, pues esto lo contábamos básicamente, pues nos mencionaban ellos. Que la ruta está un poquito complicada con ese asunto.
1: Así es, Mario, mucha agua. Así que con cuidado a quienes estén transitando aquí en la región. 299-511-2144. Buen día, Mario, equipo. Atención, Mario.
0: A ver, buen día.
1: ¿Qué habla vos?
0: Sí.
1: Dice, tú eres un buen político y deportólogo.
0: ¿Con tú?
1: Sí.
0: Me gusta.
1: Está bien. Pero me gustaría un comentario.
0: A ver.
1: Atención,
0: Tú no has ganado nada, dice Chilaver.
1: Sobre la ausencia del gobernador Vedetinlec ayer en Buenos Aires. Gracias. Saludos cordiales de Ricardo Pintos de Parque Industrial Neuquén. Calculo que se refiere al acto del 9 de mayo.
0: ¿Al acto del 9 de julio en Tucumán?
1: 9 de mayo, dije 9 de julio.
0: Bueno.
1: Se me apaga la compumaria, perdón.
0: Sí, ahí está. Ese es Agustín Bufón enchufando en vivo la computadora para que no se apague.
1: Listo, ya está todo perfecto. Entiendo que se debe referir a eso, porque y me parece que, bueno, primero que son agendas. Sí. No fue el único, hubo solo 13 gobernadores,
0: claro.
1: Faltaron 10.
0: Sí, sí, fue una buena cantidad, no fueron todos. A nosotros nos habían confirmado que no iba a Beretilek. Nos lo contó Omar, que fue quien obtuvo la información, y que se quedaba en la provincia en el marco de la agenda que ya tenía organizada, acompañando el aniversario de Chuele, pero además con este anuncio importante. A mí me parece que termina siendo más trascendente lo de Chuele que para nosotros que lo de Nación, no porque no sea importante un acto de la independencia, que igualmente fue más un acto de reivindicación de las políticas que está implementando el gobierno nacional, que de puesta en valor de la independencia argentina.
1: Y además, Mario, que normalmente...
0: no digo que antes ejemplo, no se hiciera.
1: No, ni hablar. Pero la vez que estaban invitados al Pacto de Mayo, había una razón para estar o no estar. Porque era suscribir, poner la firma a una idea, a un camino de gestión, a un camino de gobierno. Esta vez no había una invitación formal estilo. Era realmente un evento patrio.
0: Sí,
1: en ese caso los gobernadores tienen la potestad de elegir y no necesariamente se ve como un gesto de distancia no ir. Muchas veces tiene que ver, por ejemplo, Figueroa tiene que ver también con otras agendas que había para Figueroa en otros lugares y bueno, aprovecha y va.
0: Bueno,
1: como hay otras muy importantes que no estuvo, por ejemplo, Figueroa, y esta vez sí.
0: Sí, para algunas provincias además hay una agenda diferente que tiene que ver con la legislativa a nivel nacional, de la que no juega Río Negro, o al menos no juega el oficialismo de Río Negro, que Juntos Somos Río Negro, porque no tiene representantes en el Senado ni en diputados a nivel,
1: nivel nacional. Esa es otra gran razón. Entonces, quien invita, tampoco invita con tanta vehemencia, porque dice, bueno, tampoco es que estamos consiguiendo votos en el Senado.
0: Claro, sí, no estás construyendo una mayoría, por ejemplo, para eliminar las PASO.
1: Exacto, que es lo que están negociando básicamente. Por eso yo lo tomaría como algo secundario, ¿eh? No me parece que ausencia o presencia hubiera marcado algo, porque de nuevo, no hubo firmas, no hubo anuncios, no hubo medidas.
0: De hecho, Beretilek estuvo y aparece en las fotos, estuvo en Buenos Aires para la asunción del flamante jefe de gabinete, por ejemplo.
1: Claro.
0: Que es Diego Santilli.
1: Fue hace muy poco.
0: Sí, que fue hace poco y me parece que ahí las negociaciones dependen más de los encuentros con el jefe de gabinete que con el presidente. O en todo caso, con el ministro de Economía, donde también hubo encuentro algunas semanas antes con la aprobación de algunos proyectos que influyen en la provincia y que tiene que ver con los créditos que ha sumado Río Negro de CAF y con las obras que se están haciendo en el marco del cambio de matriz vinculado con la energía en Río Negro y todo eso dentro de RIGI, ¿no?
1: Sí, totalmente.
0: Mario. El régimen de incentivo a las grandes inversiones.
1: Hay algunos mensajitos más. Llego a tirarte algunos, ¿sí? Antes del informativo.
0: Sí, claro.
1: Ahora, estos mensajes... Escucha esto, Mario.
0: A ver.
1: Hola, buen día, saludos. 113. Pará, loco. ¿Qué te pensás que soy? ¿Que soy un aparato?
0: Invítame a comer.
1: Soy un ser humano, Romina. Escuchame una cosa. ¿Qué te pasa? ¿Qué somos? ¿Un dispenser de sorteo? ¿Qué es esto? ¿Qué es ese mensaje? No estás ni escuchando el programa, Romina. ¿Qué es esto?
0: Romina, te banco, pero te voy a decir una cosa. No sé cuál es tu relación sentimental, Romina. Pero después no vengas a preguntarle a alguien qué somos,
1: Ponele voluntad, dice, mirá lo que encima.
0: No preguntes nunca, no vale que vos preguntes qué somos a la persona con la que salgas y en algún momento salís con alguien.
1: Sí, es cierto.
0: Porque si Agustín me lo despachás solamente con cómo era el mensaje.
1: Hola, buen día, saludos.
0: 113.
1: Nada más. Ni una coma, un punto,
0: después,
1: nada.
0: No vale que le preguntes a alguien después de un par de veces que se ven qué somos.
1: Ahora dice, jaja, sí, estoy escuchando, dice. Bueno, respondió.
0: Bien. Participa, va perfecto.
1: Romina, un cariño. Escuchame, querida. Un mimo, algo. Mario, sos muy bueno. Increíble lo que haces tu trabajo. Mentime, quiero la picada.
0: Mentime, Pinocho. Mentime que me gusta. Algo. Señoras, señores, hay sorteo. No se va con nosotros, se va dentro de un ratito. Igualmente ya anotamos. Hablando de Rominas, llega Romina Vega.
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4: 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Hora 10 en la República Argentina.
5: Regionales.
4: Río Negro distribuye implantes anticonceptivos de doble varilla. El Ministerio de Salud de la provincia comenzó la distribución de una nueva partida de implantes subdérmicos de doble varilla en los hospitales y centros de salud provinciales. La compra fue realizada íntegramente con fondos rionegrinos con una inversión superior a los 271 millones de pesos y permitirá garantizar el acceso a este método anticonceptivo de larga duración en todo el sistema público de salud.

0: Nacionales.
1: Un micro que llevaba a un equipo de fútbol femenino infantil chocó de frente con un auto en Córdoba. Por el impacto, un hombre y una mujer murieron y 16 nenas de entre 9 y 12 años resultaron heridas. Fueron hospitalizadas en La Carlota. Las autoridades investigan cómo se produjo el choque.
0: Internacionales.
1: Delcy Rodríguez aseguró que se recuperó un 96% de la energía eléctrica en La Guaira tras los terremotos. La presidenta encargada también informó que el suministro de agua potable se restableció en un 84%. En las áreas donde persisten los daños graves, se mantiene la provisión de agua mediante camiones cisterna.
0: Estos son los datos del tiempo.
1: Temperatura 6 grados, 6 décimas, sensación térmica 4 grados, 4 décimas, humedad del 95%, el viento es del este a 12 kilómetros por hora, el cielo se encuentra cubierto con lluvia y la temperatura máxima prevista para esta jornada rondará los 9 grados centígrados. Con más noticias, volvemos en cualquier momento.
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0: Queremos contarte una historia que vincula a Cipolletti con Bariloche a partir de un emprendimiento y del desarrollo de estufas eficientes para familias que pueden estar necesitando este tipo de implemento en lugares donde la temperatura es más baja y en una época en la que obviamente se necesita. Para conocer un poquito más, nosotros vamos a hablar con Pedro Zoraire, que es propietario de La Miranda, de esta empresa que está a cargo de la fabricación de estas estufas. Pedro, estamos con Agustín Bulfón, mi nombre es Mario Favole, buen día.
1: Hola Mario, Agustín, ¿cómo están?
0: Muy bien, gracias por estos minutos.
1: No, por favor.
0: Bueno, ¿nos contás un poquito cómo es este vínculo Cipolletti y Bariloche con las estufas que ustedes están fabricando?
1: Bueno, mira, este vínculo nace puntualmente con lo de Bariloche, con la Secretaría de Energía de Río Negro, que tiene un plan para cambiar, digamos, están electrificando algunos barrios populares y están tratando que la gente use menos estufas, digamos, caloventores y que se caliente a electricidad y trate de cambiar eso por maneras de calefaccionarse más eficientes y mejores. Y bueno, hicimos un plan con la Secretaría de Energía de Río Negro para poder empezar a hacer eso de a poquito. Esto es una prueba piloto de 20 estufas nuestras, y hay 20 estufas también en Ingeniero Huergo, con otras características, pero que también funcionan muy bien. Y bueno, la idea es, estamos dentro de ese plan, y bueno, y lo novedoso de nuestras estufas es que al ser de material refractario, son estufas que se calientan durante todo el día con cualquier tipo de leña, con leña muy económica, y durante la noche emanan calor muy agradable y va secando los ambientes, va calentando todo el ambiente de nuestra estufa, y eso lo hace muy eficiente, y también tiene un horno para cocinar. Entonces, no solo calefaccionamos, sino también utilizamos ese calor para cocinar, y eso lo hace aún más eficiente.
2: Pedro, la verdad que, bueno, estamos viendo algunas imágenes, mientras tanto, aquí de alguna de estas estufas. Lo que consulto es, un poco la estufa es como el esqueleto, después alrededor se va haciendo como este cuerpo de adobe, de barro, que es más según cada casa, según cada lugar, ¿o cómo se maneja eso?
1: Perdón, ahí te escuché muy bajito, te escucho muy, muy bajito.
2: Ah, bueno, a ver, te preguntaba si estábamos viendo algunas imágenes de estas estufas, y yo te pregunto si ustedes lo que construyen es como el esqueleto, la parte metálica, el hornillo y todo esto, y luego se hace como el cuerpo de barro alrededor, y eso también lo hacen ustedes, si eso cambia según cada casa.
1: Nosotros construimos las placas de material refractario. Esto, digamos, la estufa rusa en general ya, digamos, ya existe, y son estufas que uno tiene que tener mucho conocimiento para hacerlas, y bueno, que no se derrumben, que no se fundan los ladrillos y demás. Nosotros acá lo que proveemos son las placas de material refractario, que ya sabemos que eso fue, digamos, cocido en un horno a casi 1000 grados de temperatura, que eso no se funde. Y acá el invento, digamos, lo atractivo es que diseñamos un modelo que cualquier persona con mínimo conocimiento de albañilería lo puede armar.
2: Bien.
1: En 3-4 horas esta estufa se puede armar, y ya tenés la cámara de combustión, digamos, que es donde se pone leña, el horno para cocinar, y el tiraje en forma de serpiente, que es la parte de arriba, digamos, la salida del humo, que esa forma de serpiente hace que el tiraje sea más lento, y bueno, que se consuma menos leña y que se caliente más toda esta masa de material refractario.
2: Está muy bien. ¿Y todo esto comienza en una chacra familiar, aquí de Cipolletti, puede ser?
1: Tal cual. Esto es una empresa familiar que, bueno, que fundaron mis padres hace casi 30 años, que producen, que todavía producimos ladrillos refractarios para las parrillas y para los hogares. Tenemos una línea también de materiales refractarios para la cocina, que tenemos queseritas, provoleteras, una piedra para hacer pizza a la piedra en el horno de la cocina doméstica, digamos, y aparte tenemos esta línea de estufas rusas de eficiencia térmica para los hogares.
0: Mira qué bien.
1: Y lo hacemos con Cipolletti, que son las imágenes que quizás vieron ustedes,
0: claro,
1: instalados ahí hace muchísimos años.
0: Y preguntarte cuántas hicieron, la verdad que con esa cantidad de años es difícil estimarlo, claro. Pero ¿cómo viene el negocio en el último tiempo? ¿Cómo viene el comercio?
1: Bueno, como todo, me parece, ¿no? El año pasado que hubo una como un cambio de juego, ¿no? Que veníamos acostumbrados a otra dinámica también con la inflación, con el consumo y con y digamos con los precios. El año pasado hubo una calma que me parece que pasó en todas las personas que hacemos algo y tratamos de venderlo, me parece que es similar. Y por suerte este año se está retomando, pero está retomando y volviendo a un consumo un poquito más activo.
0: Bien. ¿Cuántas personas trabajan? Vos dijiste que es algo familiar, pero ¿cuántos son?
1: Perdón, que no escuché.
0: ¿Cuántas personas trabajan en la empresa?
1: 5 personas. Es una pyme de 5 personas y la familia, ¿no?
0: Claro.
2: Y me imagino que este trabajo junto con la Secretaría de la Provincia de Río Negro para esta posibilidad es un horizonte muy interesante, ¿no? Porque, bueno, esto son 5 personas laburándolo y llevándolo adelante, pero quizás hasta si esto se amplía es pensar en crecer un poco más.
1: Sí, la verdad que nosotros estamos muy entusiasmados con el proyecto. Creemos que va a... O sea, yo hoy en este momento estoy en mi casa calefaccionándome con una estufa de estas, digamos. Yo vivo en Nachacre, Chipoleti, y vivo calefaccionando con estas, y sé que funcionan bárbaro. Así que tenemos... Es una proyección muy importante y muy buena, y también con la seguridad de las personas que las vayan a usar, les va a cambiar la vida, porque nosotros sabemos que cómo se calefaccionan. Generalmente se calefaccionan o con los caloventores, esto que después es imposible pagar la tarifa de luz, aunque es imposible pagar la factura, y si no, queman cualquier cosa en tachos, en salamandras, que sí. Bueno, que los niños se queman, que hay humo dentro de las casas, que las personas mayores se enferman, hay un montón de cuestiones también de la salud y la seguridad, que con este tipo de estufas las solucionamos, ¿no?
0: Y sí, porque además tiene eso el caloventor. Primero que se hace impagable, lo estamos contando en estos días, la cantidad de gente que nos manda mensajes por el tema de las facturas que le llegan.
2: Sí.
0: Son impagables.
2: Puntemones.
0: Segundo que tiene que estar muy en los lugares en los que se usa y no está en condiciones el sistema eléctrico, es muy riesgoso por los cortocircuitos y los incendios que acá, nosotros hablamos puntualmente de Cipolletti, pero en otros lugares también han tenido saldos fatales. Y tercero que el calor no dura nada. El que ha tenido alguna vez un caloventorcito en la casa
2: no sirve,
0: se da cuenta, no es lo mismo que el calor de el gas natural o que el de una estufa. Es otra cosa.
1: El caloventor, uno sabe que lo tenés al lado y bueno, te calienta cuando te está apuntando después para dormir y para calefaccionar un hogar o un ambiente, no funciona porque eso no acumula calor. Esto es completamente diferente, y aparte está el tema de la seguridad también, que
0: sí,
1: muchas
0: claro.
1: casas, cuando ves el calentador toda la noche, los cables se derriten, tenés problemas con la electricidad, es otro mundo esto.
0: Sí, sí.
1: Y lo bueno de esto también es que vos podés usar cualquier tipo de leña, no hace falta leña cara, digamos, ni leña dura, acá podés usar todo. Primero ordenás tu casa y limpias todo lo que está alrededor, lo vas quemando todo. Y después, si tienes la posibilidad de comprar, pero puedes comprar leña barata, que no hace falta comprar leña cara.
0: ¿Qué tal sale el pan casero en esos hornitos, Pedro?
1: Bueno, encima de eso, sale todo perfecto, porque vos también vas regulando a medida que vas aprendiendo y podés dejar cocinando, no sé, un pedazo de carne toda la noche que está perfecto, un pan casero a la mañana cuando prendés la estufa y está más caliente, verduras al horno, o sea, después una vez que vas aprendiendo puedes ir cocinando y es una gran ventaja, y es justamente aprovechar el calor que de otra manera se desperdicia.
0: Claro, sí, es un aprovechamiento integral, haces. No. Yo supongo que acá ya los deben conocer, pero contanos un poquito, si alguien dice, che, yo estoy en la chacra con la rosca, ¿qué hace? No es lo mismo tener una estufa rusa que no tenerla, y se puede comunicar con ustedes, generar algún tipo de contacto para tenerla también. ¿Cómo hacen?
1: Perdón, ahí te escuché,
0: sí.
1: se me corta un poquito.
0: Bueno, ahí te lo repito, no pasa nada. Te preguntaba, Pedro, ¿cómo hacen aquellos? Supongo que por la cantidad de años, como decís vos, acá en la zona los conocen, pero si alguien se está enterando de que están ustedes, de que hacen este tipo de estufas, y quiere comunicarse porque tiene ganas de avanzar.
1: Se me corta un poquito.
0: Bueno, ahí te lo repito, no pasa nada. Te preguntaba, Pedro, ¿cómo hacen aquellos? Supongo que por la cantidad de años, como decís vos, acá en la zona los conocen, pero si alguien se está enterando de que

0: Ahí nos pueden encontrar y bueno, sí, sí, nosotros tenemos este tipo de tufa, la podemos, si es acá en la zona, digamos, podemos, obviamente la llevamos, y si es un poquito más lejos, enviamos con un flete y tiene un manual de instrucciones cómo armar, y es muy simple de armado, así que, y aparte estamos nosotros disponibles 100% para cualquier llamado, cualquier videollamada, etcétera.
1: Buenísimo. Pedro, gracias por estos minutos.
0: No, por favor, muchas gracias.
1: Un abrazo, hasta la próxima. Pedro Zoraire, de Estufas de la Miranda. Bueno, están fabricando ahora estufas eficientes, es para familias, por ejemplo, en hogares de Alun Ruca, en Bariloche. Esta es una prueba que es interesante, primero para las familias, obviamente, para de Bariloche o de la zona que sea. Segundo, para una empresa de acá de la zona.
2: Sí.
1: Como ellos o como la otra empresa de Huero que nos mencionaba Pedro, que también está trabajando. Bueno, una opción que se abre y un calor diferente.
2: Distinto.
1: La verdad que es distinto. Y si el hornito funciona,
2: ¿sabés?
1: Cómo se siente el crujir de ese pan casero después a la mañana.
2: ¿Sabés qué lindo? Me encantaría.
1: Muy bien. Impulso de la Secretaría de Estado de Energía, este convenio.
2: 299-511-2144. Hola, hola. Mario y Agustín, ¿me anotan para el sorteo? Pregunta Miguel con el 092. ¿Qué hacemos?
1: Sí, sí.
2: Muy bien, sí,
1: lo anotamos. Sí.
2: Hola Marito,
1: sí.
2: Buen día a todos en la radio. Quiero participar por la picadita 726. Gracias por hacernos compañía todos los días, dice Víctor.
1: Qué bien llevarte. Nosotros no podemos, pero bueno. En el de Río Negro de los viajes tampoco debemos poder, ¿no?
2: No, bueno, estaría bueno, ¿eh? Sí. ¿Mi pareja puede? Sí, buen día, saludos. Hoy trabajo en casa, dice Cristian con el 138. Buenos días, chicos. Hoy los escucho tomando mates. Tengan un buen día, dice Nélida con el 293. Uh-huh. Con respecto a lo de Chipo, soy hincha de Chipo a morir. Pero si vamos a la lógica, FADEP es el equipo que ayuda a la AFA. Y lamentablemente para mí es el equipo que va a ascender. Ojalá que Chipo pueda y vamos Chipo, pero va a ser así.
1: Ah, mira, la bestia negra es FADEP, según dicen.
2: Al parecer.
1: Bueno, FADEP es una institución bastante nueva dentro de todo. Sí. Que es la que tiene por tenía por técnico cuando jugaron con la amistad, el técnico era Diego Pozzo, si no me equivoco. Si no, Elio me va a mandar un mensaje. Sí. Diego Pozzo fue arquero de Colón mucho tiempo y fue arquero mundialista.
2: Vamos.
1: Lo llevó Maradona al Mundial de Sudáfrica, fue el tercer arquero. Después, bueno, de Colón transitó por algunas otras instituciones, pero sobre todo lo identificamos creo que por su paso en el Sabalero. Y su máximo referente, desde lo institucional, Sebastián Torrico, el ídolo de San Lorenzo, porque es con quien consigue,
2: claro,
1: nada más y nada menos que, entre otros títulos, la Copa Libertadores. Antes había atajado en Godoy Cruz de Mendoza, por eso es el Cóndor Torrico.
2: Muy bien, Mario.
1: Y la gente de la amistad dice, la gente de la amistad en casa está diciendo, sí, estos nos afanaron a nosotros.
2: Así lo dice.
1: Yo creo que así lo dijeron.
2: Es terrible.
1: No sé si usaron la palabra afanar, pero si no, estuvo muy cerca.
2: Estuvo cerca.
1: Porque hubo mucho cuestionamiento a esa final en Mendoza. De la familia, yo me acuerdo que porque vi el trabajo de algunos colegas, las familias estaban, los que habían ido a acompañar, estaban ahí contra el alambrado, con una bronca.
2: Una bronca.
1: Y los jugadores también, pero las familias podían decir todo lo que los jugadores a veces no se permiten decir porque tienen que seguir laburando de esto, si no les hacen una cruz.
2: Claro. Bueno, me parece muy bien, Mario. Te cuento alguna pequeña noticia.
1: Sí, por favor.
2: En este caso, bueno, tiene que ver con la coparticipación municipal, Mario, aquí en la provincia de Río Negro, porque finalmente irá a la legislatura. Va a ser debatida en agosto, Weretilnek, el gobernador de la provincia, lo adelantó en la reunión de gabinete. Esto va a incluir una compensación para los municipios con mermas en sus recursos con el proyecto original.
1: No es poco esto que estás contando.
2: No, para nada, porque es el tema del año, te digo, acá en la provincia.
1: Claro, hace poco hablamos con Gustavo Amati sobre este tema. Hace algunos días se lo preguntamos también a Bruno Pugliano de Bolsón, porque en su momento además habían coincidido esos dos municipios y Dinahuapi, cuyo intendente es Hugo Covarrubia, en marcar fuerte este reclamo por esta política que se había anunciado, porque ellos sienten que no tienen nada contra otros municipios, pero si no, es como si fuera contra nosotros, porque nosotros crecimos mucho más y no tenemos los fondos para brindar los servicios que tenemos que prestar.

0: Claro, exactamente, Mario. Bueno, esto se incorporará a un artículo, como les decía, donde se va a compensar a los municipios que proyectan mermas de los actuales ingresos. Esto manejado por el ministro de Gobierno, Agustín Ríos, obviamente, encabezándolo, ¿no? Pero hay varios ministerios involucrados en este proyecto. La reforma, bueno, sostiene la fórmula, solo modifica el índice de población, que actualmente, claro, esto lo aclaramos bastante en su momento, está basado en el censo del 91. Lo hemos dicho, el caso de Fernández Oro, vos lo decías, Mario, hablábamos de casi un 80% de diferencia de población, un aumento del 80%. No puede mantener el mismo índice porque es irrisorio, porque además ese 80% es un número en el cual se crece mucho. No pasó de 200 a 380 habitantes, exacto. ¿No? ¿Se entiende? Sí, sí. Es un porcentaje que a veces los porcentajes no son muy justos con el número final. No. Son decenas de miles de personas que llegaron a Fernández Oro en todos estos años y que es una mezcla. Y es un ejemplo solo, pero es el ejemplo más claro, el que nos deja más a la vista.
1: Lo que pasa es que, claro, aquellos que crecieron menos en promedio y van a ver mermar sus ingresos, obviamente que no quieren. Y no. Es muy lógico, porque defienden sus intereses, para eso los eligen.
0: Claro.
1: Lo cual no pueden entender como mezquino, creo yo, el reclamo de los otros.
0: No, de verdad.
1: Pero aunque no lo reivindiques, no podés no entender que es justo. No, pero además, no lo digas en voz alta.
0: No, claro, ¿sabes? Claro.
1: Pero termina siendo justo que aquellos que menos crecieron, que más crecieron, digo, y no están recibiendo esa plata, la reciban. Tendrá que compensar provincia, como se está marcando, ¿no? Porque si no va a ser muy difícil que quienes votan por esas ciudades o esas regiones lo hagan a favor.
0: Y además estamos hablando de que eran 13 municipios, no eran 2 o 3, Mario, los que ponían el grito en el cielo de che, esto a mí me perjudica. Y el problema no estaba en que la provincia no quiere compensar, sino en de dónde sale el dinero de esa compensación. Porque el dinero que estábamos hablando que se repartiría de otra manera, ya está claro. El tema es que esto estaría por encima de eso. Bueno, esas son las cuentas que hay que terminar de dar vuelta. Pero bueno, adelantado entonces en la reunión a los ministros en el encuentro de gabinete, que esperemos entonces que para agosto haya algunas novedades más concretas respecto a la coparticipación municipal en Río Negro.
1: Donde hubo novedades fue en River, porque tal vez uno de los arqueros, sin duda uno de los arqueros más importantes de su historia, deja la institución, que es Franco Armani. Franco Armani ganó 10 títulos en River, nada más y nada menos.
0: Bueno.
1: Y además, la más que trascendente Copa Libertadores de 2018. Llega él y ese año gana 2 títulos, los 2 contra Boca. Además, llega y la rompe en Supercopa en Mendoza y juega la final en diciembre, un partido en la Boca y el otro en Madrid. Bueno, deja River sin ser titular porque se adueñó Beltrán de ese arco después de la lesión de Armani. Y vuelve a su otro amor, que es Atlético Nacional. Mirá. Un club donde obtuvo 13 campeonatos.
0: Bastante.
1: Es un recontra ganador, Franco Armani. Independientemente si jugó en River o no, lo hubiera ganado en otro club. Pero es un recontra ganador, lo ha demostrado. Y deja a la Argentina para volver a Colombia. Le había dicho que podía y tenía ganas de retirarse en Atlético Nacional y es algo que va a hacer. Así que habrá que ver qué pasa con el arco de River en cuanto a los suplentes, porque el arquero parece ser de los titulares, que se ha quedado con ese lugar, Santiago Beltrán, que además ahora estuvo convocado a la selección.
0: Bien.
1: Y uno de los que le dedicó un mensaje fue Bono, el arquero de Marruecos. Te felicito mucho por toda tu trayectoria, me emociona mucho hablar de vos porque viví momentos increíbles viéndote atajar en River. Sos de los arqueros más importantes de la historia, te deseo lo mejor en tu próxima etapa, dijo el marroquí, nacido en Canadá, pero hincha de River.
0: Bueno.
1: Esa es una particularidad. Y a quien le preguntaron,
0: bueno,
1: Bono no es el cantante de U2, chicos, es el arquero de Marruecos. No me confundan, por favor.
0: Hay dos Bonos y son los dos muy conocidos.
1: A quien todo el tiempo, cada vez que se cruza algún argentino, le pregunta, ¿y vas a ir a atajar a River? Bueno,
0: qué pesado.
1: Él ataja, sí es hincha, y además es una pregunta que le hace un periodista del país. Vos decís, sí, puede ser.
0: Vos decís que sí, Bono.
1: Él ataja en el Al Hilal. Y no sé si da para que venga a River, porque ya tiene 35 para...
0: ¿Cómo no va a dar? ¿Qué tienen cada uno de 37 años ahí tirado?
1: Está cobrando millones en el... River no puede pagar esos contratos.
0: No todo es plata, Mario. Existe la gloria todavía.
1: Yo lo creo, pero River tiene un gran arquero.
0: Bueno, es cierto. Pero podría tener uno mejor.
1: Yo no sé si es mejor que Beltrán.
0: No. Este mundial.
1: El segundo gol, ¿no te parece que podía haber hecho un poquito más ayer? Un chiquitín.
0: Los seres humanos se equivocan.
1: Bueno, sí, sí. A Beltrán, el segundo de ayer, no se lo hacía.
0: No se lo hacía. Ahora Beltrán es un arquerazo total.
1: Pero no puede venir a hacer a pelear el puesto.
0: Para Mario, porque además estabas hablando de River.
1: Sí.
0: Y acá toda esta sarta de hincha de Boca se vuelven como locos. Quieren poner un video de Boca. Hay que poner una noticia porque... vos sabés que parece que Merentiel está como loco por su compañero de equipo, ¿no? Por Leo Paredes.
1: Ah, ¿sí?
0: Y parece que después del quite... Merentiel, que quien no lo recuerda, no es argentino Merentiel.
1: No, es uruguayo.
0: Claro. Bueno, dice, hasta yo lo festejé, que soy uruguayo, dice, el quite de Leo Paredes.
1: Pero y está muy bien, si ¿sí? te damos de comer en Argentina, Merentiel.
0: Y hay video, hay video, ¿lo ponemos, Dani? Vamos, a ver
2: mucho qué... Mucho con Leandro y nada, es un referente tremendo para nosotros. El quite ese que le dice, hasta yo lo festejé, la verdad que soy uruguayo, lo festejé y nada, él sabe que acá lo estamos apoyando, tenemos un grupo muy lindo que él armó y nada, trataremos de seguir apoyándolo. Ojalá que puedan conquistar ese título, que es muy importante para todos.
1: Bueno, primero,
0: importante para todos.
1: Merentiel, tipazo. Segundo, juega en Argentina.
0: Sí.
1: Tercero, juega en Boca, igual que Paredes, es amigo de Boca, así que lo cual está muy bien que lo haga. Y cuarto, ¿cómo no te va a festejar un quite un uruguayo si más que un quite no pueden festejar jamás un gol? Uy. Y sí, chicos.
0: Bueno, de paso le tiró un...
1: Si fuera de otro país, capaz que festejás un gol. Sos un uruguayo. Podés festejar un quite. No se suben estrellas, delincuentes.
0: Hacelo por Artigas. Hacelo por Artigas, Merentiel. Querido. Y por último, Mario, porque nos tenemos que ir al informativo. Sí. Son 10:30.
1: Día.
0: Buen día, Mario y Agus.
1: Buen día.
0: Acá escuchándolos desde la ruta a la altura de Choel.
1: Aguante, Choel.
0: Mariana y Marcelo. Recién a esta hora se levantó la niebla. Le mando un beso a mis padres.
1: Bueno, si se quedan por ahí, van el fin de, van a estar en Chuele, pasen por la feria a comprar fruta y verdura.
0: No, vengan para acá, no se queden, vengan para acá, si ya que están, vengan a visitar a mí. Que no se queden allá, Mario.
1: Ah, pará, ¿sí? ¿Vienen de visita?
0: Claro, están en camino.
1: Muy bien, bueno, que nos cuenten cómo está ese camino entonces.
0: Eso, que nos digan cómo está más o menos. Dicen que ya se levantó la niebla, al menos.
1: Bueno, importante eso para quienes circulan en ruta. Señoras, señores. Momento de nuestro servicio informativo, Romina Vega y las últimas de las noticias que da en nuestro programa.
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6: Hora 10:32 minutos en la República Argentina.
5: Regionales.
6: Cerrarán los puentes carreteros este domingo y el tránsito será desviado por el tercer puente. El ingreso a la vecina ciudad por los puentes carreteros permanecerá cerrado durante el domingo en el horario de 8 a 13 por obras. Durante este periodo el tránsito será desviado por el tercer puente y la autovía norte será la otra vía habilitada para ingresar a la capital neuquina.
5: Economía.
6: El riesgo país podría perforar el piso de los 400 puntos durante el fin de semana largo. Ayer el indicador elaborado por JP Morgan tuvo una leve baja pese al feriado local. La mayor parte de los ADRs que cotizan en Nueva York, en cambio, cerraron con baja. El tono global fue alcista tanto en Wall Street como en la apertura de Asia.
5: Internacionales.
6: Se cayó un poste de luz y provocó un feroz incendio en una zona rural de España. Por el hecho, hay al menos 12 muertos y 23 personas desaparecidas. El fuego se habría originado por la caída de un cable y se extendió a gran velocidad hasta los caminos por donde los vecinos pretendían escapar.
5: Estos son los datos del tiempo.
6: Temperatura 6 grados 8 décimas, sensación térmica 4 grados 6 décimas, humedad 98%, viento del este a 12 kilómetros por hora, cielo cubierto con lluvia débil, temperatura máxima prevista para esta jornada 9 grados centígrados. Con más noticias, volvemos en cualquier momento.
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0: Si le preguntás a la inteligencia artificial por suizos famosos, es de una pobreza supina.
1: No hay, Mario. Por eso no traje en la columna.
0: Te aparecen algunos muy grosos, ¿no? Te aparece Roger Federer. Para muchos el mejor tenista de la historia, aunque los números indiquen que es Novak Djokovic. Uh-huh. Bruno Ganz es un actor que interpretó... ¿Sabes por qué lo tenés seguro a Bruno Ganz? Por un meme que hay todo el tiempo, que es el de Hitler, cuando van y le avisan a Hitler que está todo, ya se cae, se cae todo.
1: Ah, es ese.
0: Claro, es el trabaja en la caída. Es el que hace de Hitler en la caída. Que es el que después le cambian la voz y dice, qué sé yo.
1: Sí. ¿Cómo que perdió?
0: Führer, sí, sí.
1: ¿Cómo que perdimos con Paraguay?
0: Exactamente. Sí. Bueno, y has visto un montón de esas. Úrsula Andrés. Bueno, pasa que ella trabajó con...
1: Sí, ahí está María.
0: Ahí lo tenemos a Bruno Ganz. Úrsula fue una chica Bond. Las chicas Bond son muy famosas, en su momento lo fueron. Mm. Y, por ejemplo, trabaja en la del Doctor No, la del satánico Doctor No.
1: Mira.
0: Y después, Manny Mater, Polo Hofer, músicos, DJ Bobo. Nada, muy poquito. La inteligencia artificial nos queda debiendo, seguramente aparecen otros más. Cuando revisás un poco te encontrás así con Carlia, desde el psicoanálisis, Albert Einstein, desde la física. Desde el psicoanálisis, Carl Jung.
1: Sí. Pero Einstein es suizo.
0: Yo no lo tenía, pero acá dice... porque vivió en Suiza.
1: Claro, es lo que comenté en la columna. Realidad, la teoría de la relatividad escribe estando en Suiza, viviendo en Suiza.
0: Hermann Hesse. Mm. En una época muy leído, Hermann Hesse. Con El Lobo Estepario y algunos otros títulos. A mí me aburren un poquito, pero bueno. Tenistas, ¿te acordás de esta Martina Hingis? Número uno. ¿La tenías?
1: Te estaban preguntando algo, me parece.
0: A ver, de nuevo. No me voy a aprender con las cosas que pregunto.
1: Ah, ¿viste? Sí. Yo porque no sabía cómo responder.
0: Porque yo no escuché la pregunta completa, pero ¿es la del chiste de los holandeses y los suecos? No. ¿Ese? ¿No? ¿Es otro? Bueno.
1: Dale, Marcelo.
0: Pero estos son suizos, chicos. Porque hay uno que dice, si los holandeses usan suecos, ¿los suecos usan holandos? Es algo que no tiene respuesta. pero bueno.
1: Muy
0: no
1: bueno.
0: Hay mucho suizo.
1: Suizo famoso.
0: Hiperfamoso.
1: No, es cierto. ¿Sabes qué pasa, Mario?
0: No los conocemos nosotros.
1: No los conocemos porque tienen mucha plata. Entonces no los conocemos. Normalmente la gente que tiene ese nivel de dinero no y está ligada a los bancos, ¿viste? Normalmente no la conoce.
0: No es nuestro mundo. Me recuerden lo que contó recién Robin en informativo. Domingo, cruce cerrado en Neuquén. Retiran el pórtico de patentes. El otro día repasamos. Voy a dejar la bandera, la camiseta acá para que se vea. Repasamos lo que acontecía en alguno de los cruces norte-sur, sur-norte de el Moscón y en Neuquén. Pero tal vez lo más trascendente, la mañana de 8 a 12 del domingo. Sin cruce habilitado vas a tener que ir por el tercer puente.
1: Claro.
0: Así que ahí vas a tener que ir por ese lado.
1: Muy bien. Va a haber seguramente entrevistas en la jornada de hoy por ese tema.
0: Sí, ya lo contamos, para que veas esa nota. Bueno, está bien, igual lo contamos.
1: Ya, se puede. Mario, sí. Lo que no se va a poder hacer...
0: ¿Qué es?
1: Es viajar en Flybondi.
0: Bueno, pero vos lo que tenés que darme la noticia es que hoy Flybondi viaja. Esa es la noticia, como el tren del Valle casi.
1: Claro, voy a decir que no es nuevo. Lo que es noticiable de esto es que hubo dos hipoleneos que pasaron una pesadilla con esta empresa. Que cómo me gustaría rememorar esos videos de un presidente de la Argentina diciendo que era lo que necesitaba el país. Dejar de tener a los chorros de aerolíneas y tener una verdadera empresa, una de verdad, una ejemplo como Flybondi, ¿no? Qué buena empresa, ¿eh? Qué ejemplo de empresa Flybondi. Le hicieron un aeropuerto, ahí todo, un negociado hermoso a Flybondi, ¿eh? Y acá está fundida, ¿eh? Oferta, demanda, te gritan, te dicen un montón de cosas. Después,
0: dos aviones, tiene un avión, dos aviones, tres aviones,
1: hoy andan, un poquito. Hoy andando ninguno. Entonces, no sé si como el tener o tener, no lo sabemos bien. Lo que pasa es que Demian y su tío Tomás, dos cipoleños, ambos... de 19 años, los jóvenes que habían viajado a Buenos Aires tenían la vuelta para el lunes con Flybondi. Flybondi les canceló ese vuelo, les dijo hasta nuevo aviso, no hay nada. Te imaginás que a vos te cancela el lunes. La verdad es que uno no tiene dinero suelto así nomás para comprar otro vuelo. La verdad es que no es algo fácil. Más que, por ejemplo, en Aerolíneas Argentinas, sin tiempo de compra, puedes llegar a pagar tranquilamente 250.000, 300.000 pesos, sí, un vuelo. JetSmart, que es una aerolínea también low cost, no va a bajar de 160, 150 mil pesos. Es un dinero que tenés que tener. Bueno, se imaginan que, no siendo la primera vez que pasaba, siendo Flybondi una empresa que sabemos que le pasan estas cosas, dijeron, bueno, vamos a ver si podemos viajar mañana, qué otro vuelo nos dan, qué otra opción. Bueno, fue muy frustrante, dice, y a su vez con miedo, porque era el primer viaje para colmo, y que no les daban respuesta. Esto el lunes era, ¿no? Bueno, les reprograman para el miércoles. O sea, imagínate que vos ya tenés que pasar dos noches más.
0: No, una cosa es que te reprogramen unas horas. A mí me ha pasado, por ejemplo.
1: A mí también.
0: Y medio como que lo aguantás, ¿viste? Está bien.
1: Haces algo, 4 o 5 horas más, sí, de aeropuerto. Sí, bueno, como 2 días de alimentación, de hotel, de distintas cosas. Hasta por ahí te sale más caro que otro vuelo. Ahora que vos el vuelo ya lo pagaste, ¿eh? Aviso. No se olviden de eso, ¿eh? Ya lo pagó el vuelo. La empresa tiene un servicio que no está prestando en este caso. Cuando llega el miércoles, ¿sabés qué le dijeron?
0: No. No viajarás.
1: Te pedimos disculpas, pero por los próximos 10 días no van a salir vuelos.
0: ¿10 días? Bueno, te tendría que pagar un vuelo en primera.
1: Realmente una locura. Queremos hacer un reclamo, que se haga público, que no le siga pasando a más gente. Hay bronca, mucho enojo. Esto es un abandono total. No hacen reintegro de dinero. Es un caos. En un video se muestra el estado de la oficina, vacía, un agujero en el techo, gente como escapada, dicen, de la empresa. Ahora, no tiene costo.
0: Encima es un garrón también, obviamente para el que contrató el servicio, para los laburantes. Porque los laburantes son trabajadores que tienen que poner la cara atrás del escritorio, explicando o tratando de explicar algo que no tiene explicación.
1: No, claro.
0: Y comiéndose los gritos y los insultos, porque en algún momento les pasa.
1: Sí, siempre. Ni hablar.
0: Porque la gente se desborda.
1: Y más en esos lugares donde hay que cumplir horario, donde podés perder dinero si perdés un vuelo, cosas por el estilo. Ahora, es realmente llamativo que no tenga costo, ¿eh? Que estemos hablando de esto como si Flybondi fuera un ente ahí que está en el aire flotando, que no tiene dueño, que no tiene un servicio que cumplir, que no tiene obligaciones. Bueno, es realmente llamativo.
0: En Río Negro y en Neuquén ha tenido
1: multas.
0: Ha tenido consecuencias porque ha sido multada la empresa.
1: Es realmente impresionante. Qué servicio, que es una lástima. Porque después no ayuda a otras empresas que quieren hacer bien las cosas y te dejan estos antecedentes, ¿no? Así que bueno, parece que al final consiguieron un vuelo en JetSmart y ya estaban camino así por
0: ahí. Bueno, menos mal, porque no daba para quedarse. No. Si no te piden cambio de domicilio, amigos. 10 días. 15 minutos nos quedan para completar nuestra última hora. ¿Cómo venimos con mensajes?
1: Hay varios.
0: ¿Ha quedado alguno?
1: Hay varios.
0: ¿Cumplimos con un par antes de la última tanda?
1: Dos, dale. Buenos días, LU19. Quiero decir que destapen las bocas de tormenta en Perú y Menchel.
0: Bien.
1: Acá en el trabajo los escucho. Saludos al equipo. ¿Hay sorteo para mañana? Sí, querido sí. Leonel. Que además te llamás Leonel, podés participar por la picada de sandwichería Fiambrería San Martín, la de cada partido, que sortean las chicas en un ratito.
0: Bien, acordate, si vas a comprar tenés tres tipos de picadas, pero además tenés el super chori, el doble chori, mañana, cierto. Que es cuando juega la selección. 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
1: Sale doble chori, uno después del otro, es impresionante.
0: Es como jugar con doble 9. Viste, te dicen con doble 9 no
1: es
0: se
1: como
0: puede.
1: Cuando entró Lautaro y ya estaba Julián adentro, digamos.
0: Es jugar con doble 9, amigo. Juega con doble 9, Aníbal y el equipo ahí.
1: Irma nos pregunta algo que hemos respondido temprano, pero sí. El público se renueva, Mario. ¿Pagaron estacionamiento hoy? ¿Hay que pagar?
0: Hoy no se cobra en Cipolletti, sí se cobra en Neuquén.
1: Muy bien. Hola, buen día, chicos. Muy bueno el programa. Quiero participar. Soy Sergio con el 274.
0: Bien, Sergio.
1: Buen día, buen comienzo de la mañana, decían a las 10:20. Quiero las picadas, soy María con el 813.
0: ¿A qué hora lo decís?
1: María Cristina,
0: te envidio.
1: No podemos decir nada porque es una de nuestras oyentes más fieles.
0: No, por eso, pero qué lindo poder decir eso a esa hora. Igual yo no digo nada porque quiero. El jueves, que no vine a laburar, el jueves estuvo Agus a la mañana solo. Solo no, solo en este espacio, en este escritorio, con otro equipo trabajando. Yo el jueves creo que me levanté 11:30 más o menos. Sí. Y qué no lindo. Sé si no era 12:15 ya.
1: Qué lindo, Mario.
0: Así que si me decís buena mañana a las 10:20 te banco. Muy bien.
1: María Cristina, te queremos, ¿eh? Buen inicio de mañana para vos.
0: 299-511-2144. En un ratito completamos con el resto. Nosotros nos vamos acercando al final. Tenemos última tanda, gente. Ya se viene, estamos todos locos. Recuerden que no estamos por streaming, que estamos acompañándolos en lu19.com.ar. Tenemos ahí una pantallita, agrandan eso y nos ven a nosotros si es que se lo bancan. Nos quedamos unos minutos más y emprendemos viaje.

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0: 6 minutos para cerrar, señoras y señores. Estamos todos locos. Y ya parte de ese equipo se encuentra en este estudio. Bienvenidas, ¿cómo andan?
1: Hola, ¿qué tal? Mucho gusto. Ya les dije, tengo pocas pulgas todavía. Lo lamento.
0: ¿Y el qué? ¿Y el?
1: Lo lamento.
0: Para, vos lo decís como si fuera la excepción. No, está bien que avise, pero tampoco es que...
2: ¿Qué es lo noticiable de la frase? ¿Qué es lo noticiable?
0: Claro, es como el tren del valle. Sería como que decir, hoy no funciona el tren del valle. Ya sabemos, chicos. Avisen cuando ande.
2: Esto, no salió Flybondi hoy. No salió Flybondi.
1: Chicos,
0: no, jodida fama. Y no tener y tener pocas pulgas son dos cosas diferentes igual.
2: Ah, bueno,
0: no
2: es cierto,
0: ya
2: es cierto.
0: Jodido ya es alguien que busca busca dañar al otro, claro. En general, el que tiene pocas pulgas es como el que al que tenés que evitar nada más.
1: Te saco cagando. Solamente tenés que ir a él cuando es algo absolutamente necesario y urgente.
0: Claro.
2: ¿Tener bien, pocas pulgas tiene algo que ver con tener poco pelo?
3: No.
0: No lo sé.
2: Pues, si tenés menos pelos en la lengua, ¿tenés menos pulgas?
1: No tengo ni idea.
0: Ah,
1: no tengo relación. Pelos en la lengua, igual. ¿O sí? ¿Vos me estás queriendo decir algo?
2: No, pregunto yo porque por cuestiones de pelo.
3: No, porque el pelo, la pulga se pega igual.
0: Ajá.
3: En el perro. Porque la pulga es del perro mayormente.
2: Claro.
3: Hay
0: la pulga de Messi.
3: Hay alguna pulguita que se
0: pulguita
3: pega.
0: Pulguita Rodríguez.
1: Se llama ladilla.
3: No, hay una clase de pulga, esa es otra.
0: Es otra cosa eso, me parece.
3: Ese es más tipo parásito.
1: Hablando de otro tipo de
3: pero hay una pulga que puede afectar al humano, pero no necesariamente en la parte donde tiene pelo.
0: No sabía que eras especialista en pulgas.
1: ¿En serio?
3: Sí, en serio.
1: ¿Hay pulgas que no están donde está el pelo?
3: Sí. Que
1: ¿y
3: te,
1: dónde están?
3: Como que te pican y se meten. Yo conozco gente que, por ejemplo, en la espalda. Le afectó. Y se te brota toda la espalda. Y es una pulguita.
0: Desconocida.
1: Mirá, sí. No, yo tampoco sabía.
3: Sí, esa persona también lo desconocía. Hasta también, que se pegó la pulguita
0: hasta
3: esa.
0: Hasta que tuvieron
1: que te pasa.
3: Claro, y no era no era que los perros tenían pulga.
0: ¿Y
3: o los gatos
0: qué hacen?
3: No, te dan un tratamiento. De pastillas y crema y demás. Y lo otro que vos decís es... Uy, no me olvidé silenciar el teléfono.
1: No importa. Esto es... streaming es otra cosa,
0: sí,
1: Marcela.
0: No pasa nada.
1: No pasa nada.
0: No te preocupes.
3: Y lo otro es el primo...
0: Génito.
3: Del piojo.
2: Dicen que...
3: Uno es piojo de cabeza y el otro es piojo de cuerpo.
2: Entre el 5 y el 10%... Entre el 5 y el 10% de las pulgas viven en el pelo de la mascota.
1: Mira.
3: Claro.
2: El 95 o el 90 vive en el ambiente de tu casa. Huevos, larvas, claro, porque huevos, larvas y pupas se esconden en alfombras, sillones, camas, grietas del suelo.
1: Qué poco sé de pulgas.
2: Sí, yo también no
3: por eso odio las alfombras, porque la cantidad de bicharraquitos.
0: Bueno, sí, son
2: ácaros.
3: Puede haber de ácaros. Sí. En este momento nosotros estamos acá sentados y los ácaros nos están caminando por todo el cuerpo.
2: Bueno, Marcela, pará.
1: Marcela, pará un poco.
2: ¿Por qué tenemos esa paranoia?
3: No es paranoia, es lo que está ocurriendo. ¿Te puede dar paranoia o no? A mí
0: pues dice, te
1: eso le pasa por haber estado tantos años en la Secretaría de Ambiente.
2: Ah, es por eso.
1: Esas cosas te pasan.
2: Algo le quedó.
1: Tantos años en la Secretaría.
3: No, igual he mirado esos programas así de...
0: Viste que es como encima te dicen eso o alguien habla de piojos y de golpe te empieza a picar.
2: Te pica la cara.
3: O sea, sí, piojo
0: es clásico. Decís algo y de golpe ya te estás rascando.
1: Sí, por suerte, sí, es horrible pensar que los ácaros me están caminando por todo el cuerpo. Por las partes íntimas.
3: Ahí lo miraba.
0: Está bien. Es muy temprano, chicos.
2: Está bien. Me parece perfecto.
0: ¿Sigue lloviendo? ¿Saben algo de eso?
3: Al corazón, sigue
0: lloviendo. ¿Sigue lloviendo? Gracias, José González, que lo confirma. Sigue lloviendo.
3: Pero yo recién chumé el balcón. Sí. Es como mucho más finito. No es, viste que a la mañana hoy cuando
2: hoy
3: veníamos para a las 8, era intenso. Estaba fuerte la lluviecita.
2: Es más garúa sí, finito.
1: Exacto. Garúa.
0: Pucha, garúa que sos finito. Divertido. ¿No? Ese que dice garúa, pucha que sos divertido.
1: Pucha que sos divertido.
0: ¿Qué mirás, Marce?
3: ¿Tenés los bizcochos ahí acobachados?
0: Sí, porque...
2: No, los quemés así.
1: Estaban guardando.
2: Estaban tapados.
1: La cámara para los que están mirando.
2: Estaban tapados.
0: Porque quería comer un bizcochito.
3: Activaron el...
0: Ahora me lo dejaste con ácaros.
1: Ah, es cierto que yo tenía los ácaros caminándome. Perdón.
0: Y salieron dos. Salieron siameses los bizcochos. Bueno.
1: Ah, está bien. ¿Son iguales?
0: No. Los siameses no siempre son iguales.
1: Ajá.
0: Son pegados.
2: Son, claro.
1: Están pegados, claro. Bueno, está bien. Y ahora van a estar...
0: Ahora...
1: de otro modo.
0: Para adentro. Pa'lante.
1: Ahora van a estar lastrados.
0: Échale pa'lante.
1: Pegados y lastrados.
0: Señoras y señores.
1: Un lindo nombre para un programa, Pegados y Lastrados.
0: Bueno. Pegados y Lastrados en la madrugada de Leo 19.
1: Muy bien.
3: Uy, mirá la
1: Hagamos
3: foto.
1: Ese programa al final.
3: A ver si se lo alcanza. No, oyente, le mandamos un saludo a Miriam.
0: Sí.
3: Manda foto de pastelitos.
0: Ah, qué alegría que manda foto de eso y no de ácaros.
1: Sí, ¿qué vamos a comer mañana? ¿Qué tienen pensado comer mañana antes del partido? Otra para mí. ¿A qué hora van a comer?
0: Para mí, el horario de comer es de las 21 y hay tres opciones.
3: Sí.
0: Las tres opciones, y quiero decirlo, voy a renunciar a cualquier tipo de originalidad, como dijo Estracera, y no debería estar mencionándolo ahora para ofrecer esto.
2: Qué momento, sí. Man.
0: Pero, señoras y señores, lo que hay que comer es o picada, o empanada, o pizza. Ya está, eso
1: sí,
0: es.
1: Sí, sí, claro, lo más fácil.
0: Yo me parece que ahí va por ese lado.
1: Capaz que yo hago chorizos otra vez, porque me resulta fácil.
3: Pero también arrancás temprano.
0: Pero pará, ¿sale choripán o chori al plato?
1: Chori al plato hacemos.
3: Ah, ¿parrilla o horno?
2: ¿Por qué?
1: No, parrillas.
3: Ah.
1: Pones la parrilla, pones los chorizos, esperás un rato y listo.
3: Porque eso con esta lluviecita, te digo, va a estar complicado que el que quiere prender el fueguito al aire libre.
2: Si es al aire libre, sí.
3: Si tiene quincho, vamos todos. Sí.
2: Yo tengo choripaneada organizada para comer a las 9.
0: Choripaneada, sí. Bien. Bueno, ahí va, mirá, va similar entonces también.
2: Claro, sí. Choripaneada a las 9, la idea es a las 8 prender el fuego, a las 9 estar comiendo. Claro, porque la parrilla de este Juancito, donde vemos el partido, hemos visto todo el mundial, tiene techito. Lo puede hacer y no hemos hecho choripán igual, pero cambiamos el menú prácticamente todos los partidos. Entonces, así que eso se mantiene.
3: Bueno.
2: Se mantiene. Vamos a llegar difícil si seguimos así, pero me parece clave, Pau. Sí, el horario es clave. Me parece importante que la gente coma a las 9. No coman más tarde porque les va a caer mal.
3: Cuando arranca el partido, igual te da como angustia horaria y tenés que picotear algo más.
2: Algo, ¿no?
3: Tenés que tener algo ahí de reserva.
1: Eso estaba pensando, porque si vos estás con la panza llena, con semejante estresazo que uno se pega, ¿qué va a pasar ahí?
0: No, bueno, puede ser. No, se banca. No exageren con la comida tampoco.
2: Eso, por
0: ahí. No se coman dos platos de locro.
1: Claro.
2: Uno.
3: No, de noche.
0: Con uno está bien.
1: Un chorilito y después... De última, esperás a después del partido seguir.
2: Claro, bueno, eso también. Sacarse un poco el hambre y esperar a después.
1: Claro.
0: Pero es mucho.
2: Es una opción. Sí, si no...
1: Dos horitas.
0: Sí, es medio tarde, viste.
1: ¿Pero vos pensás que se van a ir todos a la casa a las 11, estos pibes?
2: No creo,
0: A las 9 van a comer chori crudo si arrancan tarde ustedes, ojo.
1: Claro.
0: No te agarra un empacho.
2: No, Mario, está bien, no. Calcula, 7:30, ¿te parece bien el fuego?
0: Entonces... Y yo prefiero que arranquen 7:30. Por vos,
2: media,
0: sí. Arranquen 7:30.
2: 7:30, está bien.
3: No, pero además el choripán es distinto. Rápido.
2: Eso, el chori se hace rápido. Yo le propuse hacerlo...
0: Pero tiene que hacer el fuego también.
2: Le dije, hacelo con carbón. Pero le dije, hacelo con carbón. Lo resolvés en un pedo.
3: Claro, ahí depende del asador, la maña del asador. No tarda tanto.
2: Para unos choris no sé si te cambia la leña.
3: Claro, a veces más laburo hacer el fuego. Luego, la brasa, todo eso que es lo que tarda en cocinarse.
2: Exacto.
3: El chorizo.
2: Y esto, no es un asadazo que por ahí la leña te da un sabor.
3: Tirar un pollo ahí arriba.
2: Pero
3: costillar
2: el pollo.
3: De pollo.
2: Tarda más el pollo.
1: El pollo tiene que cocinarse
2: mucho
1: 2 horas para salmonela.
2: Claro.
0: Sí. Vos, Marce.
1: Tío, dijo.
2: No, ¿qué sabes? Vas a comer? ¿Focaccia?
3: Cualquier cosa que no me demande trabajo.
2: Bueno, pero sí.
3: Picada, seguro. Y seguro picada, es lo más práctico.
2: Tenés gente que tiene que pagar el alquiler en tu casa, así que...
0: La picada, claro. La picada más porque es lo que... Si vos
3: es lo más práctico.
0: Si vos marcás esto del tema de angustia oral, que tal vez estás viendo el partido y necesitas picotear algo, y no te liquida la picada, siempre queda un poquito.
3: Sí, claro.
0: Entonces te sirve para estirar durante el encuentro.
3: Pero que además, yo soy fanática del fiambre. En cualquiera de sus formas.
0: Lo sabemos.
3: Entonces no me importa cómo venga.
0: Absolutamente.
3: En feta, en trozo, como sea. Pero es lo más práctico y por ahí más, hasta más liviano incluso que comer, y evito las harinas. No como ni pizza, ni empanada.
0: Está bien, claro.
1: La dieta keto es fabulosa para Marcela.
0: La dieta
3: pero
0: keto...
3: Pero ayer la rompí porque comí empanada.
0: La dieta keto es cuando quiere agarrar algo, le dicen keto, suelte
1: keto,
0: eso.
1: Keto.
2: Eso es.
1: Suelte, keto.
0: Y ahí un chirrito en la mano, keto.
2: ¿Qué tortazo te vas a comer?
0: Sí. Se viene entonces Argentina-Suiza. Obviamente, recuerden que nosotros acompañamos también las transmisiones.
1: Claro, vamos a estar...
0: No solo pensamos en comer.
1: 22 de mañana. Claro, además de pensar en comer, transmitimos el partido.
3: No, pero y además el futbolero mañana va a estar a pleno porque tiene más temprano Chipoletti, o sea, almuercen temprano para que después... El partido de Chipo lo miran tranqui y ya una vez que terminó Chipo arrancan con la elaboración del siguiente.
1: Hay que elegir la previa de qué partido se va a hacer el asado. ¿Es en el de Chipo o es en el de Argentina? Me parece que es más cómodo en el de Argentina.
2: Sí, porque el de Chipo está más para unas tortas fritas mañana que está lloviendo.
1: ¡Ay, qué lindo!
3: No, pero para las 2:30 ya comés.
0: Pero te da sueño después.
2: Y tenés que comer a las 9:10.
0: Viste que te da sueño.
2: Otra vez.
1: Claro, Pipi.
3: Para mí hay que estar comiendo todo el día por una cuestión de ansiedad.
1: Y también...
0: No lo descarto.
3: Porque podés comer frutas. No necesariamente tenés que caer en
1: frutos secos, manicitos.
3: Claro.
0: Después no mentimos.
1: Manice.
0: Sí. El lunes empieza la dieta. Ya está.
3: No, en invierno no se empieza la dieta. Es imposible hacer dieta en invierno.
1: Hay que cuidarse siempre, igual. Pero bueno...
3: Siempre que se puede.
0: Y hay que darse gusto siempre también.
1: Y hay que hacer todo junto.
3: Mañana te vas
1: y darse los gustos. También es posible, ¿eh?
0: Sí, hay que coordinar eso.
2: Che, sé que
0: sí, estoy chequeando WhatsApp web mientras no veo la camiseta acá de la selección.
2: Sé que nos tenemos que ir, pero me había separado ayer un dato.
1: Las
2: queremos dejar con su fanático. Además, acá tenés
1: su fanático.
2: 13 mensajes para leer tienen y la picada para sortear esa sanguchería Fiambrería San Martín. Pero bueno. Respecto al partido, el último partido de Argentina, Mario, a la remontada.
1: Sí.
2: De un 2-0 a un 3-2.
1: Sí.
2: Se analizaron 51.000 partidos con datos detallados minuto a minuto, ligas europeas, mundiales, eliminatorias, ligas de Sudamérica.
1: Sí.
2: De esos 51.000 partidos, solo 10.138 estuvieron 2-0 en el minuto 79. O sea, 10.000 partidos de 51.000 estuvieron 2-0 en el minuto 79.
0: Sí, un 20% más o menos.
2: De esos 10.000...
3: ¿Cómo le gusta el número?
2: Solo 16 terminaron en victoria del equipo que iba perdiendo.
1: ¿Cuántos?
2: 16.
0: Un 0,16%. Tiraba datos.
2: Es un 0,16%. Tres partidos de cada 2.000. En Copa del Mundo no había pasado jamás en la historia. 100 años.
0: Nunca en la puta vida.
2: Nunca se había visto.
3: Yo
2: porque
3: igual cuando empezó a decir números ya me perdí.
2: Lo normalizamos.
0: Vos escuchás un número.
3: Yo escucho un número y...
0: Pero al final, ¿ganamos? Te va a preguntar. ¿Ganamos o no ganamos al final? Pero
2: Marcela, ganamos, por favor, listo. Te lo pido.
3: No me vengan con números en la previa del partido. No se dicen números, no se dicen porcentaje, nada. No,
2: bueno, estoy hablando del anterior.
1: No se puede hablar nada al final.
0: Pensando en que ha tenido la gentileza con muchos de nuestros oyentes y televidentes que les regaló camisetas, nos escribe Ángel, que tenía súper clásico.
2: Sí.
0: Feliz día del comerciante argentino.
1: ¡Vamos!
3: Sí, señor, lo dijeron más temprano en las efemérides.
2: ¡Feliz día, Ángel!
0: Sí, está bien, pero bueno,
3: es que se fundó la bolsa de comercio de nuestro país. Por eso es el día del comerciante hoy.
1: Mira.
2: Saludos sobre todo a los comerciantes que nos apoyan. Entonces,
3: además,
2: también.
3: Sí.
2: Y a todos los que están.
3: A la gente del pulpito.
1: A todos los comerciantes.
2: Sanguchería.
3: Cupal. ¿Qué más querés?
1: Besos, claro. Cupal.
2: Leymat.
1: Besos, Leymat.
0: No, hay muchísimos más.
2: Hay muchos más.
1: Besos, sí. Shalom.
3: Saludos a Shalom.
0: Shalom, amigos. 11 y 7.
1: Bueno, hoy van a divertirse un montón con nosotros.
2: Vamos
1: viernes, a conocer igual, seguramente, no todas, pero algunas de las conclusiones y pericias que se hicieron en el incendio de ayer de Sakura. Ah,
0: que es divertidísimo también.
2: Jugamos con eso.
1: Separé.
2: Bueno.
1: Vamos a divertirse un montón con nosotros y vamos a conocer.
0: ¿Te cuento mi próximo incendio?
2: ¿Cuántos inodoros se incendiaron ayer?
3: Tiempo en el aire.
2: Por una tapa de inodoro.
1: No me acuerdo que teníamos a Agustín, vos sabías el que
2: sí,
0: blanco que
2: pero a mí me gusta que
3: inodoros negros.
2: Que la gente adivine.
3: Auspicia inodoros negros.
1: Esto es grave, ¿no se acuerda del
0: problema? No.
2: Pará.
0: Es porque pará,
3: es que lo peor que sube. No, yo no leí la pauta también.
2: Por eso anoto las cosas. No, pero por eso anoto las cosas. Por eso anoto las cosas.
0: No se entiende nada en este momento de todo lo que dicen. Quiero
3: mejor
0: decir
3: porque
0: eso.
3: Así no quedamos tan mal.
2: También vamos a hablar con el Bolsón, ¿eh?
1: Ah, claro.
2: Un productor de cáñamo.
1: Sotomayor haciendo un móvil desde el Bolsón con un productor de cáñamo.
2: Ahí está, ajá, ¿viste?
1: Re lindo.
2: Ahí tenés.
1: Lo más lindo.
2: Cáñamo para producción industrial, cositas, sí, sí, ¿no? Sí. Que se pueden hacer con el cáñamo.
0: No, claro. no
2: tiene que ver con el consumo.
0: Marihuana.
1: Eso me decía Rodrigo. Mira, yo te voy a decir. La marihuana es marihuanos. La hermana fiestera, digamos. Y el cáñamo es la hermana santa, la hermana...
3: Como industrial. Ruda macho y ruda hembra, claro, ¿viste? Que tenés, sirve para distintas
0: como
3: cosas.
0: Como flores y florestas, señoras y señores. Bueno, ¿cuál es la diferencia esta mañana que se termina? Este programa que
3: esta
0: se despide.
3: Esta semana
1: que se termina.
0: Sí, sí.
1: Marito.
0: Este fin de semana que les decíamos que lo pasen de lo mejor, que sea futbolero, que sea con festejo, por Cipolletti, por Argentina, y que ustedes tengan un gran programa.
1: Gracias,
0: compañeras.
1: Muy amable.
3: Gracias,
0: que lo disfruten.
1: Buen fin de semana.
0: Hasta la próxima.

0: Estás en el puente, ¿no? El tránsito va lento.
1: Tu auto está bloqueado por otros autos y vos ahí esperando, mientras afuera pasa de todo.
0: Como el nombre de este programa, no te preocupes, acá te enterás. Pasa de todo.
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0: Hola, ¿qué tal? ¿Cómo les va? ¿Cómo andan? Estamos arrancando este programa con toda la onda y todas las ganas. ¿Se nota? Vamos a estar hasta las 13 compartiendo. Está José González en los controles. ¿Cómo le va? ¿Cómo anda? Está Agustín Bulfón en el en la producción. Está Daniel Polanco en el servicio de streaming de la radio. Están los chiquis. ¿Cómo les va?
1: ¿Cómo andan? Hola, ¿cómo andan? Buenos días para todos.
2: ¿Qué hace?
1: Dios.
0: ¿Y si nos vamos y te quedás vos? Dale.
1: Es una opción. Chau. Es una opción.
2: Queda la... ¿Viste como en los dibujitos? El humito. El humito de que salimos corriendo.
0: Estoy re podrida ya.
1: Qué difícil está el día.
2: Qué difícil. Encima, ay, la lluvia... Hay gente que dice, ay, qué linda la lluvia, qué romántico. No,
0: A mí me gusta la lluvia.
2: Está todo inundado. Te mojas los pies, llegas empapado.
0: Lo que pasa es que sí, tuve que salir, anduve pagando, ¿viste? Ya andar pagando a uno ya a mí me pone de mal humor.
2: Sí, exacto.
1: Le observé la botamanga mojada.
0: Claro, porque
1: cuenta de lo que es la situación.
0: Caminé por todos lados. Sí. Caminé y se me mojó la botamanga, se me mojó el pelo, se me mojó
1: todo.
0: La vida.
1: Ya se empieza a complicar todo. Sí.
0: Una cosa era cuando éramos chicos que salir a jugar bajo la lluvia, era otra cosa, ahora hay que caminar
1: no.
0: bajo
1: la adultez. A pagar impuestos.
2: Y porque cuando éramos chicos, el que te lavaba la ropa, te limpiaba el piso, era otro, no vos.
1: Claro.
2: El que pagaba era
1: ahora
2: otro.
1: Ahora llego mojado
2: no,
1: y encima...
0: El que pagaba era otro.
1: Llego mojado en sucio y tengo que limpiar yo encima.
0: Claro, encima, claro.
1: Más encima.
0: Bueno, igual no hay que perder la esperanza, porque el que abandona no ve el milagro,
1: no,
0: como,
1: por supuesto.
0: Como Messi, ¿no es cierto?
2: Claro.
0: No es así.
2: Te quedás con la duda.
0: Te quedás con la duda que hubiera pasado si yo no hubiera abandonado estos últimos 20 minutos
2: Exacto.
0: de partido. Entonces, hay mucha gente que lo piensa así, y acá tenemos a un periodista que habla de nuestro minuto 78. Digamos que a partir de ahora... Cuando te pregunten y estés muy, muy, muy, muy en la lona, vas a decir, estoy
1: es
0: en
1: buena.
0: El minuto 78.
1: Me gusta.
0: Mirá, escúchalo.
3: Yo creo que el minuto 78 del partido contra Egipto, de la vida de cada uno de nosotros, es una frase maravillosa. ¿Cómo estás? Estoy en el minuto 78. Mal, horrible, de acá nadie cree que voy a salir, pero... Voy a salir.
4: Pero estoy en el
3: creo que es casi
4: 78.
3: Una filosofía de vida. Creo que va más desde el lado de no sé cómo. Yo me encontré con muchos hinchas, por ejemplo, dos chicos que vinieron pedaleando desde Córdoba. Le pregunto, ¿tienen entrada? Y me dicen no. Y digo, ya tienen asumido que no lo van a ver, faltaban 20 minutos. Dice, vamos a entrar. Digo, ¿pero qué? ¿Tenés algún contacto? Vamos a entrar. No sé cómo, pero vamos a entrar. Y creo que ese minuto 78 es eso. O sea, no sé cómo, pero va a pasar, porque no había ningún indicio. Entonces, hay veces que uno sigue por inercia, que uno dice, la verdad que tendría que mirar para el costado y decir, ya está, ya, esto no va a suceder, no va a pasar. A mí me pasó la carrera un montón de veces. Dije, la verdad, es imposible, no sé por qué uno sigue. Pero vos seguís, y es ese minuto 78, donde uno sigue.
0: Exactamente, ese es el minuto 78. Los argentinos somos muy así igual, de no rendirnos hasta la última... Ni te emperras con algo, esto lo voy a lograr, lo voy a lograr. Y no parás.
2: A veces no lo lográs.
1: Y resiliente,
2: no sí. Pero ¿quién te quita lo bailado?
1: Ayer vos sabés que por la...
0: Los argentinos somos muy así igual, de no rendirnos hasta la última. Ni te emperras con algo, esto lo voy a lograr, lo voy a lograr. Y no parás.
2: Muy, muy...

0: Estoy de acuerdo.
1: Pasó tantas otras veces, ¿no?
0: Sí.
1: Nosotros
0: sí,
1: lo vivimos, las mamás y los papás vivieron otros 2000.
2: Exacto.
1: Pero siempre salimos y somos como el ave fénix, digamos.
0: Sí. Vivimos
1: varios minutos 78.
0: Eso iba a decirte. En todas las generaciones pasaron por el minuto 78.
1: Algún minuto 78 tuvieron.
2: Siempre hay un minuto 78.
1: Bueno, y cambiando... Uy, perdonen.
2: No, absolutamente no te mueras,
1: de tema.
2: No te mueras hoy.
1: Cambiando absolutamente de
2: sí.
1: tema...
2: ¿Qué?
1: ¿Qué partido, chicos? No digo yo que hay que mirarlo mujeres con mujeres y hombres con hombres. Hay que mirarlo, lo tenés que mirar con la gente con la que te sientas
2: cómodo.
1: Okay.
2: Y aceptes
1: sí.
2: tal y como son.
1: Con la que tengas ese feedback, ¿viste? Porque si no...
0: Con la que haya buenas vibras.
1: Con la que tengas el feedback, con la que lo sientas igual,
0: sí.
1: ¿entendés?
0: Sí.
1: No importa si tenés buena onda con tu prima. Si a tu prima el fútbol le entra por otro lado... No lo mires con tu prima.
0: Claro, si no tienen los mismos valores futbolísticos.
1: Exactamente. Okay. Con el que vos sientas de la misma manera.
2: Claro.
1: Porque si no...
2: Hay que estar en sintonía.
0: ¿A dónde
1: pasa
0: todo
1: esto que le pasa a ella?
0: ¿Qué pasó?
3: Mirá todo lo que dijiste en el partido. 14 veces dijiste mucha ropa. Dibu, atajame que me tiro. Qué fibrosos son los negros, me encantaría comerme uno. 8 veces pediste por Paredes. 8 veces no sabés nada de fútbol. Cuando entró dijiste, qué lástima que tiene remera. Cuti, protegeme, necesito que me protege. Dejan y te tocabas así el pecho. Qué bien que come Tini. Después dicen que está flaca. Mirá el churrasco que se come.
2: Pero
3: está
2: bueno.
3: Scaloni, metelo a Otamendi. Y después metémelo a mí. Y ahí te acordaste de Otamendi.
2: Claro, cuál la lista como puede, chico.
3: Otamendi, defendeme. Y otra vez te tocabas el pecho. Paseame como a tus perros, Tagliafico. Ojo con la locación del Dibu. Hace pilates.
2: Y así sí, totalmente.
3: Adelante, mi mamá. Esta es la más vulgar de todas. Le chuparía la rodilla a Lo Celso. Ni había entrado a los Chelsea y aparte creo que no te referías a la rodilla realmente.
2: Bueno, pero si todo lo que ella dijo hizo sí, que el partido se termine dando vueltas sobre el final, claro, lo tiene que repetir.
1: Yo claro.
2: Estoy segura que la mamá de él lo estaba pensando, pero no lo quería decir.
1: Claro,
0: ahí está.
1: Lo de Pilates del Dibu.
0: Claro.
2: Lo de la rodilla de los Chelsea. Bueno,
1: estaba haciendo con sus manos lo que la mamá no quería hacer. ¿No?
2: Claro. Y porque a veces las mamás nos tenemos que comportar de esa manera, ¿viste? Y cuidarnos claro. un poco más. Pero bueno, cuando los hijos no están.
1: Lo que digo es, ese listado que él tuvo que hacer para poder decirle a ella, no pasaría si ella lo hubiera visto con sus amigas.
0: Claro, es verdad.
1: Porque entre nosotras...
2: O con la suegra, las dos solas.
1: Con la suegra.
0: Mirá, ahí, un mano a mano.
1: Bueno, ¿me entendés?
0: No voy a emitir opinión, está muy bien, mientras el seleccionado argentino avance...
2: Claro. Aparte, vos fijate, el señor, el marido,
0: sí,
2: prestó atención a todas esas cosas y no al partido, o sea...
1: Claro.
2: Flaco, poné atención en el
1: pero
2: partido.
1: Pero por eso te digo, lo distrae. Ella tiene
2: no.
1: que ver.
2: Uno a él,
1: tiene
2: que él ver se el roquea partido. Solo. Él claro. roquea solo.
0: Claro.
2: Acá es una cuestión de concentración. ¿Estamos concentrados en el partido? A mí no importa lo que vos digas. Porque capaz que él dijo algún insulto, viste, que no, que desubicado, no sé, dijo algo sobre el oponente.
1: Ella no lo dijo.
2: Y ella no le estuvo diciendo, guau, wow, vos le dijiste al
1: muy concentrada
2: negro, no sé
1: pensando
2: qué.
1: Que los jugadores tenían mucha ropa.
0: Ahí
1: claro,
0: está.
1: Estaba concentrada.
0: ¿Ustedes están planteando un mundial sin camisetas?
1: Ella
0: dijo, la señorita.
1: Dijo 14 veces
0: mucha ropa.
2: Igual
1: mucha ropa.
2: No sí. estaría mal porque
0: en las velas rojas
2: tienen que estar hidratándose esos muchachos.
0: Claro. Claro. Están tan deshidratados, te
1: no
0: preocupa.
1: Se tendrían que
2: me preocupa la
1: tanto si no tuvieran camiseta, porque
2: claro. hace calor.
1: Claro.
0: Está muy bien.
4: Bueno.
2: Estaría re bien que por ahí cada tanto prendan, ¿viste? Activen los regadores esos que tienen en las
0: sí,
2: canchas.
0: Sí, los que ponen sí. con el cooling bag y los activan.
1: ¿Y
2: bueno, pero con los jugadores adentro.
1: Ah, eso de chuparle la rodilla a Otamendi es para aportar es médico, es científico.
0: ¿Es médico Otamendi?
1: La saliva cura.
0: Mira vos.
1: ¿La saliva cura o no?
2: Y te curaban con el besito.
0: Sí.
1: ¿Tu mamá no te chupaba el dedo cuando te cortaba?
0: No, me limpiaba el bigote de jugo. Viste que las madres te limpian con la saliva.
2: Bueno, no, eso no lo hice nunca.
0: Ah, que no. Más de una mamá he visto hacer eso.
1: Bueno, vamos a la música, qué sé yo. Ya no se puede extender esto.
0: Dios mío.
1: Ya está, vamos. Y sí, ojalá no tuvieran remera los jugadores. Dale, vamos.
2: Ni medias.

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0: Hora 11, 30 minutos en la República Argentina.
1: Regionales.
0: Región alerta amarilla por lluvias en la región. El Servicio Meteorológico Nacional emitió una alerta amarilla para la región del Alto Valle e indicó que se esperan precipitaciones acumuladas entre 10 y 30 milímetros. También resaltó que puede caer agua-nieve en las zonas más elevadas.
1: Economía.
0: Javier Milei defendió su proyecto para limitar el gasto del Estado. El presidente también criticó la carta orgánica del Banco Central de la República Argentina y dijo que es un disparate. Además, anticipó que las modificaciones en las facultades de la entidad monetaria podrían generar ruido en el Congreso.
1: Internacionales.
0: La devaluación del bolívar venezolano se aceleró en el mercado oficial tras los terremotos. Desde el pasado 24 de junio, la moneda local perdió un 11,7% de su valor frente a la estadounidense, que sigue siendo la principal referencia para establecer precios en el país.
1: Estos son los datos del tiempo.
0: Temperatura 6 grados 9 décimas, sensación térmica 4 grados 4 décimas, humedad 96%, viento del este a 13 kilómetros por hora, cielo cubierto con lluvia, temperatura máxima prevista para esta jornada 9 grados centígrados. Con más noticias, volvemos en cualquier momento.
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0: Amo la ley. A ver, soy un cachito, soy un poquito. ¿Y cómo dice?
1: Ya no miro las fotos.
0: Estamos todos locos, estamos en AM690, estamos compartiendo este programa de viernes, terminando una semana que fue intensita. La arrancamos con un partidito que nos dejó a todos medio...
2: Yo creo que nos está pasando factura ahora el cuerpo.
0: Me parece... No, yo creo que toda la semana nos estuvo...
3: Coincido no, con las dos.
2: Me va bajando...
3: Yo arranqué liquidado hoy.
0: Toda la semana...
3: Para mí es esa, sino que no...
0: Y eso que ayer fue feriado.
3: Claro, pero...
0: Si bien uno, yo por lo menos trabajé haciendo pautas y qué sé yo...
3: Para mí fue más tramposo no venir ayer y salir hoy. El corte, el cooling break... De ayer estuvo, me afectó.
2: Yo ya estaba perdida.
3: Me mató a mí.
2: Ayer yo ya estaba perdida porque para mí era como, es domingo, no es domingo, claro, es viernes.
3: Encima hoy el movimiento es ahí,
2: es a media.
3: A media hasta, ¿viste? Sí, entonces te confunde.
0: Claro, porque unos abren, unos negocios abren, otros cierran.
3: Otro no.
0: No
3: hay mucho tránsito. No,
0: claro.
2: Pongámonos
0: claro.
2: De acuerdo.
3: Está difícil. No, ayer una niebla a la mañana, no sé si lo vieron.
2: Horrible.
3: Era de Londres, era.
0: Sí.
3: Pero bueno.
2: Humedad.
3: Estamos en carrera.
2: Hoy está lloviendo, ¿viste?
0: ¿Cuál es la cábala para mañana? Que no lo charlamos con vos.
3: Cábala, vos sabés que está buenísima tu pregunta porque viene medio raro lo mío. Ah. Porque sabés que sí, que soy cabulero, te lo dije.
0: Sí, pero has visto los partidos en distintos.
3: El otro día cuando nos fuimos acá huyendo despavoridamente, me encanta esa palabra, terminé uno de mis viejos por una cuestión de logística. Pero hay un componente fuerte futbolero ahí. ¿Por qué? Porque el mundial anterior me acuerdo que lo vimos con mi hermana ahí.
0: Ah.
3: Entonces, mi hijo es muy futbolero. Ahí fue donde conté, creo que a vos te conté también.
0: Sí.
3: El último partido le caminé por arriba de la mesada a mi queridísima madre, Marcela, cual le mando un
0: pero
3: saludo.
0: Ya está acostumbrada.
3: No, ¿qué va a estar acostumbrada?
2: Te bajo y te cacheteo porque me rompés la
3: más
2: piedra.
3: Más o menos así, un poquito peor.
0: Un poquito más subido de tono.
3: Más subido de tono con otras palabras.
0: Menos radial.
3: Mamá es como ustedes dos, viste, va al hueso directo. Me dijo, menos mal que no te vi porque te arrancaba la cabeza, me dijo. Y papá no me pudo frenar. Me decía, cuidado. Cuídame, si yo salto por el sillón y vuelo por arriba de la
0: y
3: mesa.
0: Y es que estaba complicado.
3: No me puedo controlar, después te sigo respondiendo.
0: Después te cuento la logística porque, que tengo. Claro, para ver la logística de mañana de todos y todas. Y también el que nos cuentan al 2995-11-2144 cuál es la logística para mañana sábado de tipo
3: mucho 9. Plan, me imagino mucho plancito tipo asadito, cholipaneada.
2: Mucha organización.
3: Mucha picada.
0: Ya estamos en cuarto.
3: Así es.
0: Ahora, como lo habíamos anunciado en el pase, vamos a hablar con el comisario inspector Enrique Fraile de la Policía de Neuquén, porque ayer hubo un incendio que en un momento parecía muy descontrolado en Sakura, en Neuquén. Trabajaron bomberos, ambulancias, cortes de calle.
2: Incluso desde Fernández Oro veían el humo.
0: Sí. Fue
2: importante.
0: Medio parecido a lo que pasó acá con el galpón de la Anónima.
2: Exacto.
0: Vamos a hablar con el comisario para que nos cuente cómo fue el operativo y cómo están las cosas ahora. ¿Cómo le va, comisario? Buenos días.
4: ¿Qué tal? Muy buenos días para ustedes y toda su audiencia.
0: Bueno, ¿cómo sucedió esto ayer? ¿Cómo se realizó el operativo?
4: Bueno, yo te estaba escuchando, efectivamente, sí, era un incendio incontrolado. El personal de bomberos a partir de las 10 de la mañana aproximadamente, donde recibimos la alarma de incendio, acude al lugar. En principio están vinculadas directamente a la primera fase del incendio las dotaciones del área capital, del cuartel central de bomberos, una de Gregorio Álvarez y otra de Villa Hipódromo, donde se hace una primera intervención tratando de hacer ingresos a la estructura, pero a raíz de la gran cantidad de temperatura y la magnitud que había tomado el incendio, eso no se pudo llevar a cabo por una unidad de tiempo superior a minutos, porque lógicamente no era una atmósfera en la cual se pudiera permanecer, ¿no? Después, transcurridos unos momentos, ya comenzaron a llegar los refuerzos, bomberos voluntarios de Plotier, bomberos de Centenario, bomberos de Cipolletti. Se arma el sistema integral de emergencia a través del COER para, digamos, trabajar de forma coordinada con todos los organismos que estaban en el lugar, sí, lógicamente no solo vinculados a lo que es bomberos, sino policía, Secretaría de Emergencia, las defensas civiles, tanto provinciales y municipales, y desde ahí se comenzó a trabajar en un incendio que lógicamente tenía una magnitud importante, de un galpón que estaba con cantidad de materiales y demás que estaban predispuestos a la temperatura, ¿no? Y el desarrollo del incendio que se veía desde los puntos más lejanos, ¿no? Por la magnitud misma del mismo.
2: Claro, y comisario, bueno, eso quería consultarle, la dimensión del depósito, marcaron en forma inmediata que no había personal trabajando porque era justo feriado, ¿y qué tipo de elementos había en el interior?
4: Bueno, todo aquello vinculado a lo que es sanitario, ustedes saben que también hay caños de plástico y demás que son, lógicamente, se predisponen a alta temperatura y eso hace que también sea un incendio lógico de magnitud, de una dinámica bastante rápida, por eso se veía la columna de humo negro y después por ahí se tornaba un poco más blanca porque también había vapor de agua y demás, entonces eso hacía que si bien no disminuyera la cantidad o la columna de humo, sí la coloración era variada.
3: Sí. Comisario, le consulto respecto a la estructura, cómo se encuentra en estos momentos. Se hablaba en alguna información que había habido colapso parcial, entiendo, debido obviamente a las altas temperaturas que se registraban, como usted decía.
4: Claro, generalmente al haber tanta carga de fuego en esa estructura y demás, hace que se produzca algún colapso de lo que es el techo y demás por el tiempo de exposición. Eso también a la vez nos permitió a nosotros poder con toda facilidad, digamos, poder en un momento realizar la extinción del incendio. ¿Por qué? Porque al colapsar esa parte podíamos inundarlo fácilmente, que en un primer momento que era o flanquear algún acceso, que no lo podíamos hacer también por el tema del clima, ¿no? Del viento y demás, y eso podía favorecer que se desarrollara aún más. Imagínate que era grande el incendio y si lo trabajamos de esa manera, eso hubiese favorecido que hubiera mayor desarrollo y mayor afectación, ¿sí? Claro. Eso permitió que a través de esa estructura que colapsara poder apagar. De todas maneras, las tareas operativas, en principio, como les decía, estaban más bien destinadas a tratar de realizar un control en la zona interior. No se pudo. Después lo que se hizo fue cuidar la estructura en las estructuras lindantes para que no haya propagación y que solo esté contenido ahí en el depósito de Sakura.
0: Si se quiere, fue con suerte, porque digo con suerte entre comillas, ¿no? Porque justo era feriado, porque no había mucha gente circulando y además no había empleados trabajando en el lugar.
4: Claro, no había empleados, estaban solo los sistemas activados, sistemas de alarma, circuito cerrado y demás, así que por suerte no tuvimos que lamentar ninguna víctima y tampoco personal nuestro lesionado. Imagínense que por la magnitud del incendio, la cantidad de organismos trabajados, no solo bomberos, había 300 personas que estaban aproximadamente trabajando en el lugar.
0: Y en cuanto a cómo está hoy la cosa, ayer se realizaron cortes de calles y todo eso. ¿Hoy cómo está funcionando la circulación por la zona?
4: Eso va a estar limitado el acceso. ¿Por qué? Porque nosotros todavía tenemos que desarrollar todo lo que es terminar con las tareas de enfriamiento, porque si bien se terminó la extinción en general, pero hay algunos puntos calientes porque hay material carbonoso abajo, ¿sí? Que eso no significa que vaya a haber una reignición y produzca un incendio de magnitud, no, hay que seguir trabajando, enfriándolo hasta tanto se termine con todas las tareas de extinción, digamos, digamos, y de remover todo ese material. Así que todavía queda bastante para hacer desde lo operativo, y comenzar con las tareas de investigación propiamente dicha, no solamente la gente del área técnica de bomberos, de siniestros, sino también del área judicial, que ya están trabajando y viendo qué es lo que sucedió alrededor y las circunstancias del hecho.
0: El corte está sobre calle Catriel, ¿verdad? ¿O Juan B. Justo?
4: No, eso es, estamos hablando de San Martín y Padre Mascardi. Ahí estamos. No, y la calle de atrás es Los Pinos.
2: Ajá. Sí. Comisario, usted marcaba recién que, bueno, que todavía falta para que arranquen con las pericias y demás, pero ¿hay alguna hipótesis? ¿Se pudo escuchar, se pudo hablar con alguien o ver alguna situación determinada que les permita encarar la investigación hacia una... ¿hacia algo en particular? Sí,
4: no, es lo que yo les decía a ustedes. Básicamente nosotros tenemos que trabajar sobre lo que es el incendio propiamente dicho, ¿sí? Terminó la parte operativa, va a estar la gente de siniestros trabajando, y la gente del área judicial también recabando toda la información. Sí, sería prematuro, digamos, por ahí dar alguna información respecto a eso, porque se está trabajando, y yo creo que vamos a ir con el transcurso de las horas y los días, sabiendo bien cuál fue la zona de origen, y cuáles fueron las circunstancias que rodearon al hecho.
3: Comisario, le hago una cortita última de mi parte, porque había mucho testimonio de los vecinos que fueron justamente desalojados por precaución de su hogar. ¿Qué número de vecinos fueron los que justamente tuvieron que retirar del lugar, y si todos ellos han podido volver a sus domicilios?
4: Mira, el número exacto no lo tengo, pero fueron las familias que se retiraron del hogar, eran de la calle Los Pinos, porque es una calle angosta, digamos, es un pasaje. Entonces, previendo que podría llegar a haber un colapso de la estructura y demás por la gran temperatura que había dentro de lo que es el depósito, ¿no? Por el fuego y la exposición que tuvo, se retiraron familias que estaban en el sector de atrás, pero sin ninguna consecuencia de ello. Algunos volvieron a sus domicilios y otros no, pero por propia decisión de no volver. Claro. Así que, pero hasta el momento no tengo, digamos, que haya colapsado la estructura y demás, simplemente que de alguna manera por prevención se hizo, se advirtió a los vecinos qué es lo que podía llegar a suceder. Pero a la vez nosotros también, luego del incendio, en la tarde-noche y momentos antes, también convocamos a personal de obras particulares de la municipalidad a los fines que realice las evaluaciones correspondientes, en función de lo que había pasado, a lo que me refiero a la parte estructural, digamos, ¿sí? Entonces ellos son los que intervienen respecto de eso. Pero en fin, lo que les vuelvo a repetir es, algunos vecinos eligieron no quedarse y otros sí se quedaron.
0: Comisario, ¿cuántas horas trabajaron en el incendio ayer?
4: Y ayer comenzamos alrededor de las 10 de la mañana, que fue la alarma, y estuvieron trabajando también alrededor de más de 12 horas, porque lógicamente después quedó el personal, como les decía, con la guardia de cenizas, realizando algunas tareas y demás, y que lógicamente ahora se extendieron porque también están trabajando sobre esos montículos, esos restos carbonosos que quedaban en el lugar.
0: Le preguntaba porque, bueno, para resaltar esto, ¿no? Están trabajando para cuidar la vida de todos los vecinos y también de la comunidad, así que nada, para felicitarlos y agradecerles el trabajo que han estado haciendo. Por supuesto, como usted decía, en los próximos días se realizarán las pericias y sabremos cómo se inició el incendio, pero el trabajo de bomberos, policía, protección civil y todos ustedes ha hecho que no tengamos que lamentar víctimas ni mayores consecuencias. Así que le mandamos un abrazo y un aplauso a la distancia.
4: Bueno, muchísimas gracias. Lógicamente recojo el agradecimiento de ustedes y se lo haré llegar al personal. Y la idea es, sí, lógicamente seguir trabajando, fortaleciéndonos, y lo más importante es la capacitación y el desarrollo de nuestro recurso humano, que es lo que ustedes vieron y que trabajó ayer. Así que desde ya, muchísimas gracias.
0: Abrazo enorme, comisario. Nos seguimos escuchando cuando haga falta.
4: Adiós, hasta luego.
0: Hasta luego. Bueno, estábamos conversando sobre este incendio que ocurrió ayer en Neuquén, en Sakura. Nos hizo acordar algo que nos había pasado a nosotros hacía poquito en el depósito de la Anónima. El que estaba charlando con nosotros y contándonos el trabajo es el comisario inspector Enrique Fraile, que pertenece a la policía de Neuquén y que es uno de los que coordinaron este operativo que se realizó durante muchas horas.
3: Hablábamos recién con Marce fuera de aire que podía ser, ¿no? Lo que
2: claro, había dado origen. Tan negro.
3: ¿Y por qué humo tan negro? Bueno, ahí lo decía, ¿no? Esto de los caños plásticos y demás, claro, que tienden a. Porque son mucha venta de grifería y demás, entiendo que hay en este tipo de comercio.
0: Inflamable, absolutamente. Uh-huh. Bueno, hacemos la pausa, ya venimos.
5: ¿Qué onda, mi amor? ¿Aceptarías mi invitación a tomar un refinado vino con pomelo en un recipiente de plástico tallado a mano? Avísame.
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0: Bueno, dale, vamos.
1: Bueno, avisa.
2: Sí, vamos por ahí, vamos por ahí.
0: Avisa, te mando un saludo.
2: Estamos en el aire, dijo la nata.
0: Vos tenés que, en este programa, claro, porque los demás capaz que están más atentos, Josecito, pero en este programa avisá.
2: Nosotros somos...
0: vas a abrir el micrófono.
2: Alma de... No.
0: Claro. Si, imaginate si estábamos hablando cosas... No, viste que somos peligrosos, ¿no?
2: Perdón.
3: Estábamos hablando de trabajo, siempre hablamos de trabajo, aunque puede surgir algún improperio.
2: Como dice usted cuando la consulto, yo no hablo de mi vida privada.
3: Tal claro, cual, claro.
0: Exactamente, nunca mejor dicho.
2: Claro. Bueno, ¿quieren que les lea unos mensajes?
0: Sí, por supuesto.
2: ¿Tienen ganas? Porque tenemos sorteos hoy.
3: Porque tenemos sorteos. Tenemos el sorteo de sanguchería...
2: San Martín.
3: San Martín. Sanguchería y fiambre.
2: Sí.
3: Las dos cosas.
0: Las dos.
3: En la calle San Martín. San Martín se llama. Aprovechen. Así te olvidás mañana de que...
2: Viste
3: que
2: ya está.
3: ¿Tenés
2: descansás.
3: Que cocinar? No, me gané en la
2: resuelto.
3: Radio.
2: Descansá,
3: la picada. Y tenemos la remera.
0: Sí.
3: La remerín.
0: La remerita.
3: Remerita, porque es pequeña.
0: Sí, es para bebé, me parece. Esa ya es para bebé.
2: ¿Esa qué es un...?
3: Dice 8, pero es un 6, te digo.
2: Puede ser.
3: Para... Bueno,
0: es una remera para niño,
3: sala
0: niña.
3: Sala de
0: 5. Sala de 5, sí, salita de... Depende, porque ahora viste que vienen, comen bulones los pibes.
2: Sí, cada vez vienen.
3: Las niñas suelen ser más grandotas que los
2: van
3: niños.
2: Van a sala de 2 y tienen el cuerpo de Haaland ya.
0: Es distinto antes. Ahora las nenas vienen más...
2: Sí,
0: más
2: sí, muy bien. Bueno, mi hija es 2 años y ya tiene cuerpo de rugby.
0: Juega al rugby.
2: Come muy bien, come muy bien. Está bien nutrida. Le mando un beso a Eloisa.
3: Tenemos la remerita que además tiene el logo nuestro.
0: Claro, tiene, atrás tiene suerte. El 19 y Canal 10. Trajo suerte en los últimos partidos,
2: sí,
0: los
2: señor.
0: Nenes que los ganaron. Así que vamos a seguir sorteando remeras para niños y
2: ¿se
0: niños.
2: Acuerdan que una de las ganadoras la sorteó en el colegio que era docente?
0: Claro.
2: Para todo el colegio la sorteó.
0: Mirá vos.
2: Hola, buen día, quiero participar por la picada. Soy Ana María 427. Vamos a Argentina,
3: vamos,
2: nos dice Ana María que se comunica. Hay muchos mensajes. Graciela que dice: hola chicas, participo por la picada. Les manda cariños. También Doris,
0: gracias.
2: Que dice, quiero la picada directamente.
3: Quiero la picada.
2: Sus tres últimos del DNI.
0: Tres últimos del DNI.
2: Keila, que pasa también a saludarnos, dice, buenos días, chicos.
3: Hola,
2: quiero
3: Keila.
2: Participar por los sorteos.
3: Vamos.
2: Se anotan los dos sorteos, ¿eh?
0: Ajá.
2: Nos dice Keila con el 925. ¿Quién más está por acá?
0: A ver.
3: Yo le mando un besito a Esteban y a Miriam que nos están mirando y escuchando. Ajá. Desde Neuquén.
2: Mira, mira qué bien.
0: Lo podés poner en la tele este también, el de la página.
3: Sí, sí, ahí le compartimos el link.
2: Acá tengo un mensaje de Lucas que dice, se ve que escribió, claro, escribió a las 9:16, dice, hola de nuevo. Quiero
3: hola.
2: Participar por la picada. Me parto las tortas fritas, dice. Bueno, vamos para allá.
0: Bueno.
2: Lucas con el 169.
0: Pero
2: que él ponga las tortas fritas y nosotros...
0: Llevamos la picada.
2: Vamos con la picada.
3: Nosotros llevamos el hambre.
2: Claro que sí.
3: Es así.
2: ¿Quién más por acá? Ana Campos, buenos días. Participo por la
3: hola,
2: picada.
3: Ana.
2: Este es oyente que no lo tengo agendado, ya te digo quién es. Virginia.
3: Ajá. Hola, Virginia.
2: Buen día. Participo por la picada. Siempre los estoy escuchando, dice Virginia, que nos
0: amor,
2: deja también sus tres últimos
0: amor
2: números.
0: De mi vida.
2: Del DNI y algunos más que ya van entrando en este preciso momento que estamos leyendo al aire. Los veo que están escribiendo, como por ejemplo Leo.
0: ¿Sí? Hola, Leo.
3: Lea.
2: Siempre nos escribe y dice: buenos días, quiero participar por la picada y la camiseta, te dice Marcela.
0: Ajá.
2: Y bueno, también aprovecha Alejandra que nos escribe y dice: hola, siempre los escucho, no importa si es feriado o día regular,
0: bueno,
2: en el auto o en casa. Y me encantaría ganarme la picada, dice Alejandra.
0: 299-511-2144 para seguir escribiendo. Ahora nos vamos a las noticias porque está Romy Vega esperándonos.

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2: Hora 12, 2 minutos en la República Argentina.
1: Regionales.
2: Recordarán a José Maciel en Cipolletti. El lunes 13 de julio se va a realizar un acto a las 11 en calle Fernández Oro, frente a la Escuela de Cadetes de Policía, lugar donde el empleado municipal murió tras la explosión de una bomba mientras trabajaba. Su hija, Mariana Maciel, aseguró que la familia sigue sin respuesta sobre la causa y convocó a la comunidad a acompañar el homenaje.
1: Nacionales.
2: Revocaron la prisión domiciliaria a una mujer acusada de trata de personas entre Argentina y Chile. La investigación expuso el uso de hosteles y pasos alternativos para facilitar el ingreso de migrantes con antecedentes y el tráfico de armamento.
1: Internacionales.
2: Terror en un vuelo de Ryanair Grecia, Alemania. El hecho se produjo cuando una ventanilla se rompió en el aire y succionó parcialmente a uno de los pasajeros hacia el exterior. Las primeras investigaciones apuntan a que el incidente se produjo cuando un fragmento del motor dañado se desprendió e impactó contra el cristal.
1: Estos son los datos del tiempo.
2: Temperatura 6 grados 9 décimas, sensación térmica 4 grados 4 décimas, humedad 96%, viento del este a 13 kilómetros por hora, cielo cubierto con lluvia, temperatura máxima prevista para esta jornada 9 grados centígrados. Con más noticias, volvemos en cualquier momento.
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3: Bueno, también lo habíamos anunciado en el pase, así que lo prometido es deuda. Lo tenemos a Rodrigo Sotomayor desde El Bolsón con una productora de cáñamo y lo vamos a saludar. ¿Cómo le va, señor? ¿Cómo anda? Ahí anda Rodri, a ver.
4: Hola.
3: Hola, Rodrigo.
4: Hola, a la una.
5: Hola, Rodri.
4: Hola, a las dos.
3: Ahí está, mira.
5: Las señales de vida.
4: Sí. Ahí probando. Está. Los vemos. Verlos vemos. Recuerden que en nuestra página lu19.com.ar allí pueden ingresar y pueden, además de escuchar la radio, leer mucha información, nos pueden ver.
5: Claro.
3: Bueno, ahora en un ratito vamos a estar hablando con él. Está con una productora de cáñamo, decíamos, que se llama Mónica... ya te digo, Miluanich. Mónica Miluanich, que produce cáñamo allá en El Bolsón. A ver, Rodrigo, ¿probamos de nuevo?
4: ¿Estamos?
3: Hay que darle tiempo porque tiene delay esto. Ahí está, mirá. Poneme sonido, Josecito. A ver... Estamos, ahí estamos probando. Vamos a arreglarlo y lo vamos a
5: retomar. Lo bueno
3: es
5: que están los dos.
3: Está hablando y ahora lo vamos a acomodar. Mientras tanto, acordate que te podés comunicar al 2995-112144, que es el número en el que te podés ganar una picada y una remerita para esta G6. Esta G6 me dijiste.
4: Dice talle 8.
3: Talle 8.
4: Pero con, si ves el tamaño, es
5: con
4: como
5: sensación
4: para...
5: sensación térmica de 6.
4: Sí, claro. Los talles están cambiando 6, en todos los 4, sentidos.
5: Igual,
4: sí,
5: igual va bien, ¿eh? Igual va bien. Bueno, tengo explotado el WhatsApp.
3: Dale,
5: explotado el WhatsApp de mensajes. Vamos rapidito. Cuando vos me pegues el grito, paro. Gisela, buen día. Muchas gracias por la compañía de siempre. Quiero participar por la picada y deja, obviamente, los tres últimos números del DNI. Tere, lo mismo. Muy buenos días lluviosos. Hermoso el programa. Soy Tere con el 873. Vamos carajo, Argentina, que ganamos. Dice saludos.
4: Saludos.
5: ¿Quién más por acá? La tengo a Martita.
4: Martita.
5: Que nos dice, quiero participar por la picada para compartirla con mis nietos que vinieron de vacaciones de Buenos Aires. Gracias y viva Argentina, nos dice Martita.
4: Muy bien.
5: Juan Carlos, que también nos escribe y dice, buen día, quiero participar por la picada espectacular. Pobres egipcios, todavía no se dan cuenta que les hicimos una estafa piramidal. Les hicimos creer que ganaban y terminaron perdiendo. Dice, esta es la óptica que pone Juan Carlos a lo que fue el partido con los egipcios.
3: ¿Qué? A casa. Taza, taza.
5: ¿Quién más por acá?
3: Te vas a tu casa.
5: Ah, tenemos a...
4: Ni me acuerdo de los egipcios.
5: ¿Quién me escribe por acá? Bueno, estoy
4: ¿quién
5: buscando...
4: te escribe?
5: No sé, porque hay muchos sin nombre. Ah, Susana, perdón.
3: Tienen que poner nombre. Cuando ponen claro. Susana 342.
5: Ayuden, por favor, a este humilde leedor de mensajes. Dice, buen día, leedor. Quiero participar por la picada. Vamos a Argentina, nos dice Susana, que nos deja los últimos tres números.
3: Vamos, Argentina.
5: Y algunos más que quedan sobre el final, dice... ¿Quién más? Este. Hoy están varios sin nombre. Soy Alejandro.
3: Hola, Alejandro.
5: Muy buen día para las damas de la radio. Quería participar por el sorteo de la picada. Soy Alejandro, dice con el 625. Y después tenemos también, por acá abajo, ¿quién está acá? Dice Rosario con el 051.
4: Vamos, Rosario.
5: Que quiere participar, no por la picada, pero sí por la camiseta.
4: Por la camiseta.
5: Néstor,
4: bueno.
5: Lo mismo, quiere la picada y la camiseta. Muchos, digo, la gran mayoría, obviamente... Todos los oyentes que nos escriben participando por ambos sorteos. Mirta, por ejemplo, elige comer, porque dice, quiero la picada y nos deja sus tres
3: elige
5: últimos...
3: Elige comer, es buenísimo.
5: ...del número de DNI. Y el último que le dejo...
3: Nos pasa todos los días, ¿no?
5: Si hay que elegir entre camiseta y comer. Juan Carlos Ferreira dice, saludos, los escucho siempre, quiero participar
4: saludos, Juan Carlos.
5: Por la picada, dice Juan Carlos. Esos son todos los mensajitos que acaban de entrar... cierro con este. Juan, que dice DNI.
4: ¿Qué dice Juan?
5: Nos deja su DNI, quiero participar por cualquier premio directamente. Lo que se sortee, él está disponible.
3: Lo que venga. Bueno, hoy a la noche dice el Servicio Meteorológico Nacional que sigue la lluvia. Llovizna, lluvias débiles, lluvias dispersas.
5: Todo el día va a llover.
3: Una cosita así. Para mañana, sábado 11 de julio, continúa el cielo cubierto durante el día y mayormente cubierto por la noche, chicos. Lo lamento.
5: ¿Qué va a ser?
3: La máxima va a ser de 10 grados.
5: ¡Oh!
3: La mínima va a ser de 2 sobre 0, ¿eh?
4: Así no se puede hacer dieta.
3: Se impone... Porque viste que cuando hay... ¿Viste?
5: Se impone... Eso iba a decir yo. Mirá cómo estamos conectados los tres. Se impone el guiso de lenteja.
3: Sí, por supuesto. Lenteja. O buseca. Todo comida buseca caliente. Le llamo yo.
4: Buseca.
5: Qué rico. Bien.
4: Ahí está, me parece que tenemos ahí.
5: Focaccia.
3: Bueno, para mañana entonces sigue la inestabilidad con el cielo cubierto. No dice que haya lluvia, pero va a estar ahí amenazando.
4: No me amenaces, no me amenaces.
3: No, preparen la mesa afuera, lo único que me amenaza. A ver si ahora sí nos podemos comunicar con Rodrigo. A ver, hola Rodri. Ahí sí se escucha, mira. Ahí está, ahí está.
6: Hola Pauli, ¿cómo estás? Mirá, estaba corriendo para llegar afuera. Quiero mostrarte lo que vale la pena, que no soy yo, por supuesto, que es este paisaje maravilloso. ¿Cómo están ustedes?
3: Bien, todo bien, mira.
5: Contentos de hablar con vos. Ay, bueno, qué envidia.
3: Qué
5: bonito.
3: Ay, mira qué lindo se ve eso ahí.
4: Sí, qué verdecito.
3: Es muy hermoso, Rodri. No,
6: este es el Piltri que está escondido.
3: Sí.
6: Se fue el Piltri, lo borramos. Está escondido. Todas esas nubes de atrás esconden lo que es el Cerro Piltriquitrón, claro. Que está colmado de nieve.
3: Le dio vergüenza al Piltri.
6: Este paisaje... Claro, le agarró... Bueno, vos es que parte de su nombre autóctono significa eso, colgado entre las nubes, y es porque siempre se esconde, ¿no? Cuando, sobre todo cuando está esta temperatura. O sea que si vos te vas a la cima de la montaña, lo que vas a ver es como cuando vas en el avión todo cubierto, el Bolsón. Estamos acá en el Bolsón con una temperatura muy agradable, más allá que en las últimas horas nevó un montón alrededor del Bolsón, en lo que es la Ruta 40, que nos suele con Bariloche y toda esta zona. Pero hoy está ideal para venir al Bolsón. Y mucha gente lo está aprovechando. Uno de los atractivos, Pauli, y equipo, es el Cerro Perito Moreno. Me contaba recién que cerca de 1000 y pico de personas subieron en la tarde de ayer para empezar a esquiar, porque ya la nieve ya está muy, muy buena. Y estamos acá en Cabañas Micó porque les quiero presentar algo que es una revolución. Es un superalimento que cuando uno lo escucha lo relaciona, por ejemplo, con la marihuana. ¿Y qué es el cáñamo? ¿Y por qué el cáñamo se está poniendo de moda y qué beneficios tiene? En Cabañas Micó, que estamos aquí en el centro del Bolsón, que habitualmente lo conocemos por los dulces, voy a entrar al salón, empezaron a producir esto hace un par de años, y hoy por hoy es una de las producciones que están presentando. Pero cuando escuches, Pauli, todo lo que se puede hacer, incluso los beneficios que tiene, que es afrodisíaco, bueno, te va a encantar.
3: ¿Afrodisíaco?
6: ¿Quién es la gerenta con Mónica? Que también te escucha.
3: Hola, ¿cómo estás?
7: Buenos días.
3: Hola, Moni, ¿cómo estás? Bueno, contanos todos los beneficios del cáñamo.
7: Sí, bueno, el cáñamo es muy nuevo, es un superalimento, está clasificado de esta manera. El cáñamo, a nivel alimenticio, se utiliza el grano, es un pariente del cannabis, es un cannabis, cáñamo. Es un cannabis, acá lo tenemos. Acá está, este granito. Ajá. Que contiene propiedades increíbles, ya les vamos a contar, pero es un cannabis sin THC, o sea, contiene todos los beneficios que tiene el cáñamo. El cáñamo es un cannabis que se usa a nivel industrial, digamos. ¿Por qué? Porque no contiene THC y la planta tiene infinidad de usos increíbles. En el grano están las propiedades para sacar el provecho de la planta a nivel alimenticio. Contiene proteínas completas, grasas saludables como omega 3, omega 6, omega 9 y aminoácidos esenciales, minerales como zinc, vitamina B12, vitamina B6, perdón, y digamos, lo que contiene es que lo saludable que hay en muchos alimentos, bueno, el cáñamo tiene la gran ventaja de tenerlo en sí mismo, porque es muy raro conseguir la omega 6. Una semilla está, bueno, las proteínas completas. ¿Por qué se dice proteínas completas? Porque justamente al estar unidos con los aminoácidos, lo que tiene es una disponibilidad para el organismo muy alta, muy se incorporan por el organismo.
6: Es apto celíaco. Mirá esto, Pauli, chicos, yo me quiero comer todo. Ustedes me van a decir que en el chocolate hasta, no sé, barritas de cereal.
7: Sí, en las galletas se ve el color también, claro. Que, ¿no? Acá hay una galleta con chocolate, por ejemplo, ese color verde, ese aceite. Ajá. Bueno, allí es donde viene el proceso industrial que realizamos aquí en el Bolsón. Nosotros, con los granos, sabiendo las propiedades que tiene el alimento, lo que hacemos es, tenemos una prensa en frío, presionamos el grano y obtenemos el aceite de cáñamo y la harina. Sí, que es esto que tenés aquí en los paquetitos. Claro. ¿Sí? Ajá. La harina, que en realidad es un subproducto del prensado en frío, digamos que es como la semilla molida.
4: Claro.
7: No
4: claro.
7: es, técnicamente decimos harina, porque se da el mismo uso.
8: O sea, se aprovecha todo.
7: Se aprovecha todo.
8: ¿Y la hoja de la planta?
7: La hoja por el momento no, porque el grano, la harina y el aceite es lo que está incorporado en el Código Alimenticio Nacional.
8: Uh-huh.
7: Por el momento la planta tiene hojas con un montón de propiedades, pero no, por el momento no se pueden porque no está en el código.
8: Vos imaginate lo que es ver esto, vos ves una plantación que parece a la...
7: No es cannabis, es un cannabis, claro. A la vista es igual a un cannabis, pero tiene un grano, esto no se fuma, esto no... Mirá, nosotros decimos que es cáñamo desde la familia, porque sabemos bien que somos una familia que hace muchos años trabajando en alimentos, para la familia.
4: Ajá.
7: Lo pueden consumir niños, bebés, no hay contraindicación, no tiene, no genera alergia hacia las
8: personas. Cuando uno va a... Sí.
7: Exactamente. Y esto, bueno, el prensado frío.
4: Sí, sí, sí. Yo lo que quería preguntar es porque veía que tiene harina. Esa harina se puede usar para hacer cualquier cosa. Hay que agregar algo. Viste que hay, por ejemplo, la harina de arroz. Hay que agregarle alguna cosa para poder hacer. Sí, sí, sí. Yo lo que quería preguntar es porque veía que tiene harina. Esa harina se puede usar para hacer cualquier cosa. Hay que agregar algo. Viste.

0: haces con harina de trigo, esto se adiciona a cualquier receta entre un 10 y un 20%. Y ahí agregás estas propiedades. Entonces, algo de ser vacío a nivel de proteínas, como puede ser un pan de trigo que no tiene proteínas, algo que es lleno de carbohidratos, se le agregan las propiedades incorporando este alimento. Uh-huh. Y tenemos este laboratorio abierto hace meses haciendo recetas y preparando en nuestras cocineras, las chocolateras. Tuvimos 30 chefs probando la harina. La Escuela de Gastronomía de Bariloche hizo unos grisines riquísimos y fue esto, probé al 20, al 30, simplemente agregando un porcentaje bajo, ya se incorporan las propiedades. Es riquísimo.
1: Te iba a preguntar eso.
0: Además,
1: justamente
0: esto quería contarles, porque la verdad que la gente queda fascinada cuando lo prueba, porque a ver, tiene un gusto entre una nuez y una almendra.
1: Eso quería preguntar.
0: Y ese es como...
1: ¿Qué tipo de sabor más o menos se
0: podría explicar? Es muy sabroso, bueno, con los chocolates... ¿Cómo, perdón?
1: No, justamente lo respondías ahí, digo, ¿qué sabor?
0: El gusto se podría explicar de esta manera. Claro. Exacto. Entre una nuez y un almendro, pero bueno, es un sabor muy particular, pero está rondando esos tonos, con un atractivo mayor, porque el granito...
2: Eso sí que... ¡Qué rico!
0: El granito tiene una cascarita exterior más dura, como crocante. ¿Sí? Ajá. Y adentro hay un corazoncito como por un sésamo.
3: Okay.
0: ¿Sí? Entonces tiene un crunchy.
3: Sí, claro. No, nos escuchamos. Tenemos el volumen muy bajito, pero es por la cuestión de que estamos sin auricular.
2: En cuanto al aceite, ¿cómo es? ¿Es como usar aceite de oliva, Moni?
0: Bien. Mira, el uso es como un aceite de oliva. También lo envasamos en pequeños frasquitos, porque esto ya con una cucharita por la mañana... tiene el mismo efecto incluso que un aceite de orégano, lo que es la... Ajá. O sea, cuida la microbiota del organismo.
2: Muy bien.
0: Si uno lo incorpora lo incorpora como un aceite de oliva, uh-huh, ¿no es cierto? En las ensaladas, pero también se usa así como dosificado, muy directo en un consumo. Es muy sabroso. La gente lo percibe como más suave que el aceite de oliva, como no tan invadido. Solamente local, por el momento, en el bolsón. En el bolsón solamente.
2: Ahora, debe ser re loco, porque ustedes están innovando absolutamente. Digo, todo lo que ustedes van fabricando es hacer patria. Digo, sí. Porque no hay mucha gente que...
0: Mira, la verdad que es muy interesante, porque justamente el cáñamo está asociado a hacer patria. Es muy interesante. Nosotros hace 40 años que hacemos productos alimenticios. Y cuando conocimos este alimento que se en el 2023 se legalizó y se incorpora al Código Alimenticio, fue investigar y aprender. Y Manuel Belgrano, San Martín, ambos decían, cuando Argentina desarrolla el cáñamo, somos potencia.
2: Mirá vos.
0: Es Mónica, fantástica. ¿Sí? Esto bien, porque está toda la historia del cáñamo y es fantástica. Además, lo que la planta en sí genera en su uso industrial... En bioconstrucción, en biocombustibles, es una planta agroecológica porque requiere poca agua, limpia los territorios donde se cultiva de productos y metales pesados, o sea, limpia suelos contaminados.
3: ¿Se da en todo el país?
0: Se da en todo el país, hay que ir definiendo en qué zonas es más conveniente. Estamos en una etapa muy incipiente de cáñamo. Nosotros estamos orgullosos, contentos de empezar a contar todo esto. Sabemos que somos una puerta también para generar cultura, para que se pierda el temor. Esto no es cannabis recreativo, y a veces, y como dice Rodri, ¿no? Lo ves y la planta es igual, pero esto es alimento y que genera salud.
3: Paulita, escuchamos.
4: Sí, quería consultarte, Mónica, ¿por qué deciden, porque vos decís que hace 40 años que se dedican al tema de alimentos, cómo llegan al cáñamo, más allá que recién decías que... porque en el 2023 se autoriza, pero ¿por qué deciden hacer el cambio? Y bueno, ¿cómo fue todo el proceso hasta que logran obtener los productos?
0: Mira, nosotros a partir del 2023, fines del 2023, entramos en una época que entra la industria nacional, que es una época de crisis en el consumo masivo del producto. Siempre buscamos alternativas para ampliar nuestras líneas, como en su momento fue el jugo de arándanos, porque ya trabajamos también con productos que fueron solicitados por los médicos. Claro. En este tiempo

0: la difusión que hemos hecho localmente, pues esto lo hicimos solamente en el Bolsón, ya saldremos a nivel país dentro de muy poquito. Ha habido médicos, ha habido nutricionistas como dentro del público que escucha, y están todos fascinados porque dicen, uy, hay cáñamo disponible para poder recomendar. Ellos saben la cantidad de... Entonces nosotros, en esta apertura de sostener una empresa que tiene mucha gente trabajando y con la necesidad de generar cosas nuevas desde el punto de vista productivo, por la planta y por la estructura que tenemos, comercial y todo armado como para introducir cosas nuevas.
1: Te quiero hacer una consulta fuera de lo alimenticio, porque hace un par de años atrás también me encontraba con esta novedad y no lo podía creer, y por ahí aprovecho tu conocimiento. También lo que es bioconstrucción se utiliza, ¿no? ¿Vos conocés esa faceta del cáñamo también para explicar un poco? Porque no solo digo, es como decías recién, es un superalimento que encima se puede aplicar en múltiples cuestiones.
0: Exactamente. Mira, en La Pampa el 6 de junio pasado hubo un taller de bioconstrucción con cáñamo abierto y gratuito, que lo organizó, bueno, Penny es su nombre. El cáñamo, nos estamos subiendo a la industria del cáñamo desde distintos lugares. Se hizo el Zoom de una escuela y hay gente que, como nosotros, vamos a ser multiplicadores de esto, y lo estamos haciendo en la localidad, pero ya saldremos para afuera, porque esto arrastrará toda una industria. Los que hacen panificados, esto de incorporarlo, los que hacen un alfajor, de ser nada, es un alfajor proteico, de una barrita, de ser vacía es proteica.
2: Maravilloso.
0: Bueno, todo esto nosotros, obvio que hay cientos de fábricas en el país que con incorporar el cáñamo lo van a transformar en un alfajor proteico. Y, bueno, en bioconstrucción, sí, las técnicas están... Esta es una planta mineraria, chicos, esto existía hace miles de años, y la prohibición del cannabis hizo que el cáñamo como industria no se pueda desarrollar. Por eso esta historia tan fantástica de nuestros héroes, que decían que era desarrollo muy potencial para nuestro país. Hoy se está volviendo esto. La prohibición en el año 76 en el país hizo que incluso había una fábrica en Luján que elaboraba telas y textiles, esa es otra rama, súper interesante. Y ahora con la habilitación legal, que fue con la habilitación del cannabis medicinal, atrás de eso se habilitó el cáñamo en el año 2023 y se empieza a desarrollar la industria del cáñamo. Claro.
2: Moni, esta es una planta...
0: La bioconstrucción se realiza con la fibra de la planta, del cáñamo.
2: ¿Esta es una planta nativa del norte, del centro, del sur? ¿De dónde es?
0: Ha estado, en esta zona, la comarca andina, existía cáñamo en distintas zonas del país. Lo que pasa es que toda esa genética que existía hasta el momento de la prohibición se perdió.
2: Claro.
0: Se perdió. Al haberla, había en provincia de Buenos Aires, había cultivos extensivos, había en distintos lugares de nuestro país. Uh-huh. No era exclusivo de una zona. Lo que sucede es que había distintas genéticas que funcionaban en las distintas zonas, ¿no? Que eran adaptadas. Una planta muy versátil, pero esa genética se perdió. ¿Qué sucede hoy en día? La genética están controladas como está controlado el cannabis, digamos, de alguna manera, haciendo esa comparación. Es la regulación, y ahí es donde viene también la pregunta de ustedes, ¿cómo empezamos? Nosotros nos los trajo Maxi, que es una persona que se nos acompaña en este proyecto, pueden tener encuentros, él conoce muchísimo. Él quería vincular la industria de alimenticia con el cáñamo, y lo ha logrado, acá estamos. Obvio que lo escuchamos y movilizamos enseguida. Y primero vino la parte legal para poder... Nosotros no vamos a cultivar. En la comarca no estamos incentivando el consumo, el cultivo de cáñamo. Porque además hay que pensar muy bien a nivel productivo, porque el cáñamo, a nivel de cultivo, no puede convivir con cultivos de cannabis. Y sabemos que hay cannabis medicinal que también se está desarrollando. Hay muchas ONG, hay cremas, hay aceites de cannabis, que hoy es otra industria que está desarrollando.
3: Exactamente.
0: Porque se contamina. Se contamina.
2: Claro, mira vos.
0: Entonces, nosotros ya desde el principio...
2: Nosotros tenemos que irnos a las noticias, pero quisiera que le cuentes a la gente cómo te encuentra. Cabaña Micó es ahí en el Bolsón, como para indicarle a la gente cómo llegan.
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2: Uh-huh. Bueno, seguramente hay mucha gente...
0: Vamos a estar en Expo Cannabis, en Buenos Aires.
2: Uh-huh. Sí. Bueno, seguramente hay mucha gente interesada. Ustedes hacen envíos, ¿no es cierto? ¿Te podemos hacer un pedido?
0: Sí, sí, sí. Nos pueden contactar. El producto está aquí en el bolsón y podemos despachar también.
3: Sí, Pauli, sí. Agradecerle a Moni, gracias.
0: Sí. Por favor, sí.
3: Y después te digo, nos quedó pendiente seleccionar los dulces, porque son ultra conocidos, son de frambuesa, de mosqueta, que seguro no te gusta.
2: Sí, todo. Ya vamos a ir a visitarla, Moni, cuando demos una vueltita por el bolsón.
0: Esperamos, por supuesto.
2: Muchas gracias.
0: Mediante para que esto pruebe lo que se siente.
2: Muchísimas gracias por tu tiempo. La verdad es que cuando Rodri me contaba, yo digo, sí, vamos a promocionarlo porque digamos que la producción rionegrina es re importante desde todas sus aristas. Entonces hay que darles este espacio y promover a esta gente que labura para hacernos grandes. Así que un beso grande, Moni. Gracias, Rodri.
0: Por favor.
3: Gracias a vos,
4: Pauli,
3: por
2: estar
4: gracias.
2: Chau. Era Rodrigo Sotomayor que nos estaba mostrando esto, chicos, que es muy incipiente porque en 2023 se autoriza el
4: claro,
2: cultivo y producción de
4: 2023, de, nada, 3 años.
2: Nada, 3 añitos.
1: Yo me acuerdo que realicé una nota y me pasó esto, que me quedé muy sorprendido con la cantidad de aplicaciones que tiene, digo, es sí. Muy versátil.
2: Mónica Miluanich es de Cabaña Micó, los buscan en Instagram Micó. Como Cabaña Micó. Y ahí pueden ver todos los productos que tienen y también hacen envíos, así que se les puede pedir. Y si se van para allá, para la cordillera, ahora que empieza...
4: Nos traen algo.
2: Claro, ahora que empiezan las vacaciones, nos traen cositas de ahí, de Cabaña Micó.
1: Pero por supuesto.
2: Vamos a las noticias.
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7: Hora 12:32 en la República Argentina.
6: Regionales.
7: La provincia anunció que terminará la rotonda de las rutas 22 y 250. Fue uno de los anuncios centrales que hizo el gobernador Alberto Bretilneck, quien destacó la decisión de la provincia de hacerse cargo de la finalización de la rotonda de las rutas 22 y 250, una obra esperada por Choel y por todo el Valle Medio por el impacto directo en la seguridad vial, la circulación y la integración regional.
6: Nacionales.
7: El gobierno profundizó el recorte de fondos a las provincias en junio y la caída llegó al 62% en el primer semestre. En el sexto mes, las transferencias no automáticas totalizaron 48.300 millones de pesos, una baja del 87,7% interanual real. Este es el peor registro para ese mes en 21 años.
6: Internacionales.
7: Israel alertó a Estados Unidos sobre un plan de Irán para asesinar a Donald Trump. Un reporte de The Wall Street Journal indicó que el aviso describió una trama en desarrollo sin dar detalles. Funcionarios de Washington dijeron que solo reflejaba conversaciones generales entre líderes de Teherán.
6: Estos son los datos del tiempo.
7: Temperatura 7 grados 4 décimas, sensación térmica 5 grados centígrados, humedad 95%, viento del este a 13 kilómetros por hora, cielo cubierto con lluvia débil, temperatura máxima prevista para esta jornada 9 grados centígrados. Con más noticias, volvemos en cualquier momento.
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2: Mira, mañana tenemos un partido. Yo lo único que te digo, hay que desestresarse. Hay que desestresarse, bajar las tensiones. ¿Cómo hacemos? Yo te tengo a vos, vos me tenés a mí. ¿Nos desestresamos juntos?

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2: La verdad quedé un poco hiperventilada con las fotos que estaba poniendo.
3: ¿Puedes conducir? Sí, yo estoy preocupado por la salud de ambas dos.
2: ¿Tú estabas de testigo?
3: Yo necesito hablar con la gente de recursos humanos, un psicólogo o psicóloga necesito, pero eso es un tema aparte, ahora hablemos de ustedes dos.
2: Ay, qué lindo estuvo este segmento, por el amor
3: menos
2: de
3: mal que qué lindo este tema, es uno de los temas que suena cuando la selección argentina convierte algún gol.
2: Pero lo que pasa es que, ¿sabés que ponen esa foto y abren el previo para poder escuchar las cosas que decimos Marcela y yo?
3: La gente de la radio no sabe qué fotos, qué foto estaban pasando.
2: Estaba la gente de la radio, sí. Se pregunta qué foto. Le voy a contestar igual, sí, porque la gente que estaba escuchando la radio no vio que en la página de internet en www.elevisionode.com.ar, donde estamos transmitiendo, streameando con imagen, allí estaban apareciendo fotos de los jugadores de la selección sin remera, sin camiseta, que era lo que habíamos pedido en el inicio del programa.
4: Hay una revolución femenina. La gente de los virales lo pedía.
2: La gente de los virales, claro, nosotras no.
4: El público
2: no,
4: nosotros pedía. Simplemente informamos.
2: Entonces, Polanco buscó y puso imágenes de los jugadores de la selección sin camiseta.
3: Totalmente.
2: Eso era lo que estaba, nada más.
3: Nada más. Marce no habla, asienta con la cabeza.
2: Vamos a hablar sobre el sorteo, chicos.
4: Sí,
2: no sé quién arranca, el que esté mejor.
3: Marce está muchísimo mejor que
4: yo. Yo tengo por acá la camiseta que se va hoy para algún peque de la familia, para que aliente mañana a la selección.
2: Claro, porque ellos también tienen que tener la camiseta.
4: Viste que uno va a salir y dice, no, me la voy a comprar para mí.
2: Claro.
4: Vos después cuando seas grande la comprás vos.
3: Vos mirá cómo
4: bueno,
3: soy yo.
4: Nosotros pensamos en los más pequeños de la familia, así que tenemos la camiseta para sortear.
2: Y la picada.
4: Nombre y últimas tres del DNI. Por allá tienen la picada.
3: Mirá, por acá, por allá. Ah, pensé que entraba la picada. No, digo, ¿qué pasó?
2: Te habías ilusionado, chiquito.
3: Claro. No, estaba leyendo mensajes. Hola, loquillos, ¿cómo andan? Yo acá en Campo Grande con un poquito de frío y hay una pequeña llovizna. Mabel, que llamativamente no nos deja ni sus últimos tres de
2: número. Ah, mira.
3: Y no quiere participar, desinteresada ella.
2: Beso grande a toda la gente de Campo Grande, Mar del Medio por allá, Catriel, toda la gente de por allá.
3: ¿Y quién más? Acá, Inés Arrieta dice, hola, chicas. Hay Clinton con N.
2: Vamos a cantar. Sí, quiero decir esto, quiero hacer una denuncia pública.
3: Sí.
2: ¿Qué pasó? El otro día, ¿te acordás que dijimos vamos a hacer el ringtone porque es la cábala siempre antes de cada?
4: Que nos fuimos corriendo.
2: Y no lo hicimos.
3: No.
2: Porque nos fuimos y media que arrancaba la previa.
3: Exacto.
2: ¿Qué pasó? Sufrimos como unos perros.
3: Pero funcionó al final.
2: Pero sufrimos como unos perros.
4: Yo lo iba cantando en el camino a mi casa. Pero me tenía que ir.
2: Pero el tema es que lo cantemos todos. Así que hoy, para no...
4: Hoy lo hacemos entrar a Agustín que cante también.
2: Sí. Agustín también.
3: Me parece muy bien.
2: Y Polanco también.
4: Polanco también.
2: Todos vengan a cantar.
4: Romina.
2: Porque hay que seguir las cábalas chiquitas.
3: Bueno, porque Inés te pregunta si hay ringtone, porque dice soy su fan y además quiero participar por los premios. Así que Inés está anotada y está respondida a la consulta del ringtone.
2: Te queremos, Inés, te queremos.
4: Mensaje, ¿no?
2: A ver si.
4: Entrar un montón.
3: Yo tengo leído, no sé cuál no leí. Si viste alguno.
2: Ayúdelo, Marcelita,
3: César.
2: Ayúdelo.
4: Gabriel, ahí entró de Gabriel.
3: Yo tengo uno de César que con el 698 también quiere participar con la picada y nos vamos arriba del todo a ver si entró este de Gabriel. De Gabriela. Gabriela Cifuentes.
2: Gabriela.
3: Que quiere participar por los sanguchitos, Gabriela. Tenemos picada. Tenemos picada y camiseta, Gabriela. Para
2: el sanguchito te lo haces vos.
3: Claro.
4: Con la picada.
3: Te lo debemos en este momento.
4: Te haces un sanguchito con la picada.
2: Claro, te haces unas tortas fritas, como dijo, no me acuerdo el nombre, pero dijo un oyente que iba a hacerse unas tortas fritas y ponía el fiambrecito adentro.
3: Claro, exactamente.
4: Bueno, acá yo tengo que entrar un poquito más temprano que nos había dejado Agustín. Tenemos a Graciela, dice, quiero la picada, gracias por su compañía. Graciela con el 983.
2: Graciela.
4: Buen día, gente linda, soy Gloria de Cipolletti.
2: Juremos con Gloria.
4: Ay, pedí el contacto del señor de la estufa rusa que estuvieron haciendo la entrevista a nuestro compañero. Ahora vamos a pasar el contacto.
2: De la Miranda es.
4: Exacto. Germán dice: yo quiero la picada con el 345. Buen día, buen día, buen día, buen día. Pedido.
2: Yendo a la casa de Germán de
3: Cuarteto de
4: Nos. ¿Pueden repetir el día y horario que van a bueno, el tema de los puentes carreteros
3: es
4: el domingo de 8 a 13.
2: Ajá.
4: Gracias desde ya.
2: Gracias.
4: ¿Qué más tenemos? Lili dice: hola, bueno. Si hay picada, piquemos, dice el 111.
2: Si hay pecado, pequemos. Si hay pecado, pequemos.
4: También. No, pequemos con picada. Bueno, digamos que se inspiró Einstein, dice, reconoce varios cuerpos de cartas, entre ambos se convirtió en materia clave, historia de, bueno, esto debe haber sido algo
2: de,
4: el programa de todo, nuestros compañeros.
2: Para pasa de todo. ¿Qué cosa claro. hizo en Suiza Einstein?
4: En sus mensajes, dice, Einstein se refería a nuestro trabajo o nuestra teoría del movimiento relativo.
2: Ajá.
4: Buen día para hacer pan casero y acompañarlo con una. Por hacer debe ser pan casero y acompañarlo con una picada. Quiero participar. Bien. Cristina con el 400.
3: Marce también se metió acá y dice: buenos días, chicos. Anótenme por la picada o sanguchitos. Enseguida se aparecen los sanguchitos. No hay sanguchitos hoy, Marce, pero sí tenemos picada.
2: Con la picada te haces el sanguchito.
3: Claro, ya dice: claro. Volví recién de hacer el mandado, me mojé toda. Está como no, nuestra conductora. No. En la bici.
2: Tengo los iba pies congelados, chicos.
3: Contale a la gente.
2: Todos los pies. ¿Sí? Todos
4: ¿puedo
2: los pies,
4: participar por el sorteo? Me levanté desubicada, nos dice Mirta con el 279.
2: Estás en el lugar correcto.
3: Estás en el lugar correcto. Está perfecto.
2: Si sos desubicada, venís acá.
3: Claro.
2: Este es el mejor lugar para todos.
3: Si no sabes dónde encontrarte, estás bien acá.
2: Polanquito, te voy a pedir los virales que están en el medio. ¿Los tenés? Por ahí, viste que 3 y 4 serían. Exactamente. Bueno, buscamos señales, chicos. Sí. Este muchacho encontró una señal que a mí me hizo sentido.
4: Muy rebuscada, ¿eh? ¿Viste?
2: Sí, es un poco rebuscada esa señal.
3: Sí, me llevo tres, saco dos.
5: Pero... creer o reventar. Ver, miren en qué minuto Ángel Di María le mete el gol a Suiza, rival del próximo sábado de Argentina. Ajá. En aquel Mundial 2014. Es algo tremendo, miren.
2: Van a pasar el gol.
4: Exacto. Es el partido, claro, el partido anterior.
2: Sí, en 2014, cuando le ganamos a Suiza. Y a cero.
4: Estamos en relator acá.
3: Messi con la pelota, la pasa a la derecha. Y María.
5: Segundo 26, día 11. Mes 7, año 26. Tenía el día del partido. Mirá. Hace 12 años atrás.
2: En ese año.
3: Ahí tiene que entrar el efecto.
5: No. Nunca lo habíamos visto.
2: Minuto 117.
5: Esperemos que tenga el mismo final y que Argentina pase a las semis de este Mundial 2026.
3: Pero Di María no está.
2: En ese momento el universo nos dijo en el día 11 del 7 de 2026 ustedes le van a ganar a Suiza.
3: Se va a jugar nuevamente
2: y okay. ¿Qué pasó en ese partido? Ganamos.
3: Okay.
2: Otra vez vamos a ganar.
3: Ya me convenció. No sé si lo entiendo, pero ya está.
2: A mí me hizo sentido, che.
3: Lo bueno es que
2: en 2014 el universo nos avisó.
3: Paula te agarra hablando, ¿viste? Como, sí, ya está bien, me convenció.
2: 117, segundo 26. 11 del 7 de 2026. Ganamos 1-0 esa vez. Y esta vez, no sé cuánto, pero...
4: Ay, no me acuerdo qué puse en el pro.
3: Es como cuando están tirando las cartas. ¿Eh? Sí, yo ya estoy arriba, estoy adentro.
2: Bueno, y viste que siempre vamos pensando canciones para cantarle al rival. ¿Qué le vamos a cantar a Suiza? Mira.
3: A ver. Este es el del otro día.
6: Y mal faraón. Que vengan los relojeros a jugar contra el campeón.
2: ¡Vamos! Le ganamos a Cabo Verde.
3: Suave.
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0: Casi bueno, se rompe el...
1: Se viene el ganador, se viene el ganador de nuestros sorteos ahora. ¿Eh?
2: Estamos todos igual. Sí, sí, sí.
1: ¿Vos no estás así, medio sacadingui?
0: Hoy no, porque no levanto vuelo todavía, ah, pero bueno. Mañana sabés cómo arranco ya, ¿no?
1: Yo me quedé pensando que es muy suave la letra. Pero yo tú... le metería un picante.
0: Igual tiene un picante.
2: Hay un picante en el medio.
0: Sí, por ejemplo, un poquito más. ¿Más picante?
1: Sí. Bueno. Estamos así que se picante.
2: Más picante, creo.
1: Más picante.
2: Bueno.
0: Un chile.
2: Vamos... Mirta versus Heidi, dice claro. Acá el operador.
1: No, era Mafalda versus Heidi.
2: Mafalda.
1: Mafalda. Mafalda versus Heidi.
2: Bueno, hacemos la pausa. A la vuelta decimos ganadores, ¿no?
1: Sí, se vienen ganadores.
2: Y después tenemos más virales y tenemos el ringtone Cábala, el de Turf. Porque esta vez hay que hacerlo, chicos. Por el amor de Dios.

0: en un mismo día 10 grados a la mañana, 30 grados al mediodía y 18 grados a la noche.
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12: ¿Qué onda, mi amor? ¿Aceptarías mi invitación a tomar un refinado vino con pomelo en un recipiente de plástico tallado a mano? Avísame.
1: Mandaste un audio de 5 minutos para decirme ok. Definitivamente, estamos todos locos. Subí el volumen.
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0: 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En el fondo siempre fui un freak. Le di fuego con Jesker O'Pick. Pero me pareció...
1: Bueno, yendo a la casa de Germán. Ahí estamos escuchando para nuestro oyente. Oyente, los uruguayos que están afuera.
2: Claro,
1: claro,
3: como
1: es
3: los
1: verdad.
3: Mexicanos. Ya uno no se acuerda de esas cosas.
1: Ahora, ¿todo el mundo quiere pelearse con Argentina? Qué bárbaro.
2: ¿Qué pasó?
1: ¿Por qué?
2: ¿Por qué lo dice? ¿Por los egipcios?
1: Por los mexicanos y por los uruguayos.
2: Pero los mexicanos están subidos a una paridad que no es real.
1: ¿Y los
2: deportivamente?
1: ¿Los uruguayos?
2: Pero con Uruguay es distinto. El uruguayo es más aguerrido. Siempre salen partidas increíbles. Pero México, el último tiempo, la verdad que...
1: ¿Y sí, por qué quieren que perdamos?
2: Sí, sí, porque realmente no lo entiendo, no lo comprendo. Porque deportivamente no están a la altura de Argentina.
1: No sé, no los creo. Va. Como hizo el Toro.
2: Claro, qué lindo pesto le pegó ahí sobre el final del partido. Eso es potrero puro. Listo. Lo que hizo Lautaro.
1: Chao, también. Chao. Bueno, tenemos ganadores o ganadoras.
2: Opa.
1: ¿Ya está?
2: Usted dice la
3: tengo
2: camiseta.
3: Un mundo de sensaciones.
2: ¿Camiseta y picada se van?
3: Yo tengo la picada.
1: Yo tengo la camiseta.
2: Ah, bueno. ¿Por cuál arrancamos?
1: Y arranquemos por la camiseta, ¿te parece? Dale,
2: ¿te pones la camiseta para comerte la picada?
1: La camiseta para niño o niña fue...
2: Es
1: ganada.
2: Sí.
1: ¿Quién se la ganó? ¿Quién se la ganó?
3: ¿Quién?
1: ¿Quién? No veo, pará.
2: ¿Quién? Dale, que me va a dar algo.
3: No ve.
1: Se la ganó Gladys. Con el 128. Gladys con el 128.
2: Se trabó.
1: Bueno, muy bien.
3: Muy bien.
1: Ahora vamos con la picadilla.
3: Tengo la picada.
2: Voló la camiseta, bien. Vamos con la
3: picada. Y la picada.
2: Sí.
3: De fiambrería.
2: Sí.
3: Y sangutería. Sí. San Martín es para...
1: ¿Quién?
2: Como decía Susana, tú.
3: Gisela con el 8
1: bombs. ¡Vamos, Gisela!
2: ¿A dónde qué? ¡Claro, Gisela!
1: ¡Aguante, claro! Gisela.
3: Gisela con el 820, la ganadora de la picada de sanguchería San Martín. ¿Qué tiene que hacer Elia?
2: Sí.
3: Tiene que presentarse directamente en el local con su DNI y decir, soy la ganadora de la picada del mejor programa de la historia de los argentinos.
2: Todo eso.
3: Todo eso te dice un montón de cosas lindas de nosotros.
2: Paradas de la puerta.
3: Sí.
2: Claro.
3: Y ahí le van a dar
1: y se va corriendo con la picada.
2: Claro.
3: Y que nos mande una foto el lunes.
1: Y Gladys tiene que venir a buscarla acá, la camiseta.
3: Exactamente. Roca 365 en el portero eléctrico, 108, segundo piso, con DNI en mano.
1: Bueno, muy bien. Rapidito vamos con los virales y después hacemos el ringtone, así todo
3: dale,
2: a
3: dale,
2: fondo.
3: Nos mandaste
1: el Polanquillo tenés.
3: Polanco Pabula Luz, ¿qué pasó? ¿Ya se fue?
1: Ya se fue, Polanco. Una canción, ¿qué canción le hacemos a la selección? A esta selección, a la escaloneta. A la escaloneta.
4: Le escribimos esta canción a la selección argentina para expresarle todo lo que nos hace sentir.
1: Mirá la canción.
2: Están todos ahí.
1: Ahí va la canción.
3: Y sí. No puedes cantar. Porque el nivel de estrés que juntás es tanto
2: imposible. Yo entré como un caballo.
1: ¿Cuál es la canción que le hacemos a la selección?
2: No, pero dije, hay tantas dando vuelta. Dije, una más. Una más.
1: Es buenísimo. Y ahora, bueno, Jesucito está repodrido, pobrecito.
5: Bueno, la mierda. Ya está, ¿eh? No quiero saber más nada con el fútbol. Se terminó el mundial para mí, viejo. Ya está, me voy al bosque.
3: ¿Para dónde?
5: Avíseme cuando termina, ¿no? ¿Qué se piensa?
2: Ahí la verdad.
5: Que me morí, resucité una vez. ¿Piensa que puedo resucitar mil veces más? No, a ver esta fruta. Capaz que si me muero con esto, sufro menos.
3: Anda buscando la fruta prohibida.
5: ¿Qué se piensa? Yo estoy grande, yo para esto. Yo si la quedo, la quedo. Ya está, se me terminó. ¿Quién carajo molesta hasta ahora?
3: Ah, mirá, tiene celular.
5: ¿Quién habla? Diego, ¿qué carajo crees?
1: Pará, escúchelo.
5: ¿Cómo que no viste lo que pasó? No, Diego, no sabés. No, si contra Cabo Verde sufrimos, contra Egipto fue terapia intensiva. No, Judas me hacía renegar menos que estos muchachos. ¿Qué se piensa? Sí. Hasta último minuto, te tienen hasta último minuto con las alabanzas a la garganta. No se puede creer. No, Diego, ya está.
2: Con las alabanzas.
5: Me voy al bosque. No me importa más el fútbol. A partir de ahora me gusta el béisbol. Sí, voy a ser puertorriqueño y me gusta el béisbol. Y si esto sigue así, en cualquier momento lo voy a ver con vos, porque yo no puedo más. Y ahí lo ignoramos juntos, Diego, te prometo. Igual yo no sé qué va a pasar el partido que viene, Diego, pero es tu momento, ¿eh? Es cuando te necesitamos. Aparece y hace una de las tuyas. Te necesitamos más que nunca, Diego, ¿eh? Dios mío, no, mi corazón nada más. Chao, Diego. Cualquier cosa estoy en el bosque. Dios mío.
1: Se fue al bosque.
5: Nadie más,
1: se fue al bosque,
5: que lo parió.
2: ¿Qué tendrá en la mochila, Jesús?
1: Tiene las alabanzas en la garganta, pobrecito. Ya... Te ha podrido de que lo molesté.
3: Me gustó el look de Jesús, porque tenía esa
6: campera deportiva.
3: Porque Dios es argentino.
6: Está.
3: No, la campera deportiva.
1: Porque es argentino.
6: Es un hombre de fe y de la moda.
1: Exacto. Claro. Bien, ahí por está. Supuesto. Bueno, ahora sí, hacemos el ringtone de Cábala y nos vamos. ¿Dale?
6: Me gusta.
1: ¿Lo tenés, Josecito? Dale, entrale.
3: Entrale. 1, 2, 3, play.
1: Dale.
3: Sale.
1: Streaming de Leo 19, mi amor. Oh, este se lo saben. Lo hemos cantado 200 veces.
3: Lo cantamos un
1: montón. Y seguiremos hasta el 19 cantando. Ah. La previa es a las 21:30. El partido a las 22. Y vamos, y vamos, y vamos, y vamos, y vamos, y vamos, y vamos, y vamos, y vamos, como dice.

0: ¡Arriba que ganamos! ¡Arriba que se viene el partido de la selección argentina mañana! Desde las 21:30 la previa, a las 22 el partido. 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
1: ¿Dónde sacan tanto aire?

0: cague.
1: Bueno. Creo que no tengo garganta, no tengo más garganta.
2: Mañana nos quedamos sin garganta.
1: Y porque ya venía con la garganta medio complicada.
0: Esto fue un preparativo de lo de mañana.
1: José González en los controles, Agustín Bulfón en la producción. Los chicos de redes hoy están trabajando remoto, así que les mandamos un beso grande. Romina Vega en el servicio de noticias.
0: Lautina
1: Mario
0: Cooper.
1: Favole y Omar Fuentes, todos juntos ahí en el servicio informativo. Muchados. Nos vamos, chiquis.
0: Sí, señora.
2: Será hasta el lunes.
1: Será hasta el lunes.
0: Buen fin de semana. Vamos a Argentina, carajo.
1: Gracias por tanto, perdón por tanto. Chau, chau.

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2: Hora 13, 7 minutos en la República Argentina.
1: Regionales.
2: Remueven un camión que quedó atravesado en la ruta 237 de Neuquén en medio del alerta amarillo por nevadas que rige para la zona. Un camión quedó cruzado sobre la ruta 237 a la altura de Corral de Piedra esta mañana. En el lugar trabajó personal de Vialidad Nacional y de la policía, quienes asistieron al conductor para retirar el vehículo.
1: Nacionales.
2: Encontraron alcoholizado a un funcionario de Mendoza durante un control vial. Se trata de Diego Silvestre, quien registró 2.26 gramos de alcohol por litro de sangre. Circulaba sin licencia, seguro ni cédula del vehículo. Finalmente renunció a su cargo como coordinador del equipo técnico interdisciplinario de San Rafael.
1: Internacionales.
2: La gobernadora de Nueva York ordena usar inteligencia artificial para depurar trámites estatales. La directiva instruye a las dependencias bajo su control a revisar normas y trámites con un barrido automatizado de millones de palabras para ubicar exigencias obsoletas y proponer cambios formales con expertos.
1: Estos son los datos del tiempo.
2: Temperatura 7 grados 4 décimas, sensación térmica 5 grados centígrados, humedad 95%, viento del este a 13 kilómetros por hora, cielo cubierto con lluvia débil, temperatura máxima prevista para esta jornada 9 grados centígrados. Con más noticias, volvemos en cualquier momento.
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0: ¡Qué pique metí, hermano! Pero llegamos, llegamos para arrancar horario. Eso es lo importante. ¿Qué tal? ¿Cómo les va? Qué día feo, muy oscuro, mucha lluvia. Y esta lluvia es la que hizo que lo que estaba programado para el día de hoy, bueno, se suspenda. Porque se suspendió el bloque mayor y menor de Argentinos del Norte, CIMAC, que deberían estar jugando ya. Y se suspendió el partido de primera división de Deportivo Roca con CECAP, que se iba a jugar en el Estadio Luis Maiolino. Ambos partidos suspendidos. Un poco lo que venimos diciendo siempre, muchachos. Ahora va a haber un parate. Termina esta fecha y hay un parate. Esto significa que no es tan grave la suspensión, porque bueno, los equipos que no jueguen y a esperar qué nos depara el fin de semana, van a poder recuperar, tienen una semana para recuperar y de última no tendrán parate, una semana de vacaciones. Pero ¿ven por qué no se tiene que suspender los partidos? ¿Ven por qué la pelota debe rodar siempre? Porque estás en invierno, muchachos, están en invierno. Y en invierno suele llover, ¿viste? Porque por ahí, para algunos dirigentes en invierno no llueve. No, en invierno llueve. Y en invierno hace que contra todo se puede, contra la naturaleza no, muchachos. ¿Ahí está bien? No sé qué me decía nuestro operador Chorqui. ¿Cómo le va, Chorqui? Buen día, lo saludo antes que nada.
1: Buen día, a mí sí me gustan es un día lindo para mí.
0: ¿En serio le gustan estos días?
1: Sí, me encantan. ¿Por qué dice que es un día feo?
0: Y oscuro, la lluvia, incómodo.
1: No, que hace contacto ahí cuando pone el cargador, hace una descarga.
0: Ah, bien, estamos intentando poder poner el cargador de la computadora. Sí. Hacerlo enganchar, sí.
1: Bien, bueno.
0: Pero usted no sabía que le gustaban estos días.
1: No me toque más, pues. ¿Escucha el coso?
0: No, yo no lo escucho, pero si usted dice que así es, así debe ser.
1: Ahí está.
0: Ahí está.
1: No, ni respire.
0: Bien, no, es que no está cargando. Pero bueno, no importa. Ya cargará.
1: Sí, perdón.
0: Sí, dígame.
1: Cuando venía para acá, veía cómo circulaba el agua por las calles y demás. Y digo, llego.
0: Venecia o Poroto.
1: Sí. Digo, llego al programa y Rojas va a estar diciendo que se suspende todo.
0: Sí, es que, a ver, ahora, bueno, a cruzar los dedos. Para saber qué es lo que...
1: Circulaba el agua por las calles y demás. Y digo, llego...
0: Venecia o Poroto.
1: Sí. Digo, llego al programa y Rojas va a estar diciendo que se suspende todo.

0: y el domingo primera, por ejemplo San Carlos Unión, necesitan sol y viento. Vi que va a estar nublado, bueno, hoy, mañana y pasado, bueno, mucho viento, y veo que no va a haber mucho viento, entonces se complica. No es para volverse loco por lo que les estamos diciendo. Como va a haber una semana de parate, bueno, pueden recuperar ahí. No obstante, y nobleza obliga, en condiciones normales, por ejemplo, que se suspenda como se suspendió hoy Roca, SECAP, estaríamos cuestionando la decisión. Porque es sintético, muchachos. Porque es sintético. Pero... dado que tienen una... Ahí escuché ruidito.
1: No, no, sí, a cada rato. No insista más porque se te va a romper la ficha de carga y va a ser el problema mayor.
0: Y pero tiene que cargarse porque sí, tenemos que subir mucho material que tenemos de ayer y si no carga la computadora estamos complicados.
1: ¿Sabés qué? Una buena es usar la nube, como se dice, Drive. Use Google Drive y tiene todo arriba en la nube y a donde se conecte lo puede, por ejemplo...
0: Porfiado, increíble. Pero bueno.
1: Aparte la estás golpeando a la
0: computadora.
1: A la notebook.
0: Mañana. Sí. No, mañana no. Hoy a las 17. Uh-huh. Prepárese, modo mundial. Tenemos un programa mágico.
1: O sea, usted dice que es un programón.
0: Es un programón, un programa mágico con el técnico de Unión Alem Progresista.
1: Bien.
0: Enrique Martínez, que viene desde Allen. Y el jugador Agustín Azúa.
1: Perfecto.
0: Van a estar los dos invitados, así que prometemos un programa lleno de magia. A partir de las 17, modo mundial. Sol, ¿usted se dio cuenta lo rápido que pasa el tiempo?
1: Sí, quedan dos semanas.
0: ¿Qué? ¿Una semana?
1: ¿Una semana mundial?
0: Y, a ver...
1: 10 días, porque 19 termina.
0: Claro, pero es este fin de semana... Bueno, sí, es 12, a ver, la semana que 12, viene, 12. La semana que viene, en 18. Realidad es así... Claro. Nos queda este programa y la semana que viene.
1: Claro, yo pensé que llegaban dos. No,
0: se una pasó semana volando el mundial. Y gracias a Dios, y pese a que el mundo nos está matando, y sin argumento, muchachos, regala mucho crédito periodístico. Porque yo te entiendo que te duele ver a Argentina ahí. Pero la crítica, el cuestionamiento, siempre es válido cuando atrás tiene un argumento. Y se ha hecho una campaña, hoy lo hablábamos en el programa, hay una campaña muy notoria contra Argentina desde los medios internacionales, que es muy, muy evidente.
1: Sí,
0: los
1: únicos en este planeta que nos quieren son los de Bangladesh, nada más. Después el resto está todo en contra de la Argentina.
0: Hermano, espalda con espalda, que vengan de a uno. Mañana vamos a despachar a Suiza y después que vengan todos. Porque Francia, que ayer ganó, y le ganó bien, le ganó muy bien.
1: ¿Cómo es Ronaldo Rivaldo? Sería la dupla, estaba viendo por ahí, está buena esa comparación, de Mbappé Dembélé. ¿Puede ser esa comparación? Ronaldo Rivaldo, Rorró era, ¿no?
0: Sí.
1: ¿Qué opina usted?
0: Y Mbappé no llega a ser lo que era el gordo Ronaldo, que era un fenómeno. Y creo que Dembélé es más que Rivaldo. Pero sí, si quiere hacer un juego lo puede hacer, características muy distintas. Pero ayer Francia le ganó recontra bien a Marruecos. Esperaba más de Marruecos, porque esa es la realidad. Se dedicó a que no le hagan goles Marruecos. Muchos te dicen, le faltaba el centro delantero. Bueno, no importa, muchachos. O sea, podría haber atacado Marruecos. Erró un penal Mbappé, que también demostró que es humano. Pero después metió un golazo. Un golazo, el de Dembélé también. Si el partido en el primer tiempo se fue 0-0, fue exclusivamente por la muy buena actuación de Bono, el arquero de Marruecos, hincha fanático de River. Pero hubo una clara superioridad. Pero tampoco Francia logra exponer en la cancha la enorme supremacía que puede llegar a tener. Ayer, por lo que vi del partido, porque estuve en la cancha del norte viendo Norte Simac, ahora vamos a hablar de ello, el mejor del partido desde los 25 que lo empecé a ver fue su volante tapón, si se quiere, uno de los volantes de marca Coné. Jugó muy bien Coné.
1: A mí me gustó Olís.
0: Sí, a ver, son buenos jugadores, pero no terminan de cristalizar Porque ¿cómo lo gana Francia?

0: Hacer con una jugada individual de Mbappé que abre el camino,
1: aparte milimétrico, es el gol que mete es milimétrico,
0: y después una jugada individual de Dembélé, que no tiene la belleza estética del gol de Mbappé, pero un lindo gol. Hoy un partidazo, y hoy somos todos belgas. Ayer encontraba, me mandaban el video de Karina Zelinek con los belgicanos.
1: Ah, te acordás.
0: Y pasan los años, pero no podés parar de reírte.
1: No, sí.
0: Yo le tengo mucha fe a Bélgica hoy. Hoy somos todos belgas. No me gusta el fulbito que practica España. Es que mal no le va, ¿eh? Mal no le va. Cosecha triunfos, triunfos y triunfos, y mira dónde está. Pero ¿quién te dice? Hoy el candidato es España. Es fútbol. ¿Y quién te dice que los belgicanos hoy saquemos pecho y podamos?
1: Después se queja de mí, que yo soy camisetero, que hincho por los equipos africanos y demás. Y usted ahora se hizo
0: belga.
1: Se hace el belga.
0: Sí, sí. Queremos que sea Bélgica hoy el que deje afuera ni más ni menos que a la selección española. El lindo partido a partir de las 16, pero a las 17 por 10 Play RN.
1: Sí.
0: Vas a poder mirar Modo Mundial, es un programa lleno de magia. Y lo que venimos diciendo, bueno, muchachos, termina el Mundial y arrancamos con el formato este mismo que estamos haciendo en el mismo estudio, con el formato de liga de streaming, donde vamos a poder compartir muchos goles que recolectamos durante el fin de semana, las jugadas polémicas analizadas por árbitros, por instructores, con invitados en el piso, no solo de primera, sino también de formativas. Bueno, un proyecto que lo venimos manejando hace un tiempo grande. Nos abrieron las puertas, nos dejan laburar, nos permiten desarrollar todo el contenido que tenemos y nosotros le metemos. Estamos seguros que va a andar muy bien, y cuando termine el Mundial van a seguir teniendo novedades, pero esto es lo que vamos a continuar haciendo en 10 Play RN. Estamos muy muy contentos, por eso lo decimos con un grado de mucha euforia y de mucha felicidad también, porque creemos que vamos a aportar un granito más de arena en la difusión de nuestro querido fútbol regional. Y a tener en cuenta que en el segundo semestre, muchachos, por ejemplo, bueno, se viene el torneo regional federal amateur, el cual también lo seguimos, como siempre, a todos los equipos, o mientras nos dé el bolsillo, a todos los equipos de Liga Deportiva Confluencia que jueguen el torneo. Pero decía, ayer estuvimos en lo que fue CIMAC enfrentando a, visitando a Argentinos del Norte en el CID Formiga, y tengo del otro lado de la línea a Rodrigo Cés, delantero, centrodelantero de CIMAC. ¿Cómo le va, Rodrigo? ¿Cómo anda usted? Muy, pero muy buenas tardes. Muchísimas gracias por el tiempo.
2: Bueno, ¿qué tal? Buenas tardes para todos ahí.
0: Bueno, gracias, gracias por darnos unos minutos. Bueno, Rodrigo, muy buen empate. Se llevan ayer porque hasta que juegue Roca les permite estar punteros en su zona en la Copa de la Liga. Y creo que CIMAC, volviendo a su fuente, bueno, vuelve a ser ese equipo peligroso del cual es muy difícil convertirle, y donde te convierta a uno es muy difícil igualarle el partido. Ayer hicieron un buen partido en el CIMAC Formiga, ¿cómo lo vio usted?
2: Sí, la verdad que fue un lindo partido. Sabemos el rival que es Argentinos del Norte por lo que es como club, por lo que es como historia, y bueno, nada, salió un partido durísimo, trabado, pero como ya estamos acostumbrados hace algún tiempo que CIMAC sea protagonista en este tipo de torneos, en la Liga Confluencia, así que bueno, nosotros con nuestras armas, bueno, el punto de ayer nos sirve para estar ahí arriba, y bueno, porque es un grupo recontra apretado, está Deportivo Roca, Argentinos, CECAP también, son equipos que son fuertes también.
0: Ahora, es fantástico, Rodrigo, como ya desde hace un tiempo, ¿no? CIMAC se metió en el medio del Norte y de Roca y del Norte, porque hasta hace dos años atrás, me acuerdo una estadística volviendo de la pandemia, de un partido que gana CIMAC 3-1, y CIMAC ganaba después, no sé, creo que de veintipico partidos sin conocer la victoria. Y hoy es impensado creer que CIMAC no puede sumar. Pasaron de ser una institución la cual, sin desmerecer, por favor, hablo directamente desde la estadística, ir a jugarle a CIMAC era ver cuántos goles le hacía. Y hoy ir a jugarle a CIMAC es un dolor de cabeza.
2: Bueno, sí. Los equipos nuevos tienen esto, entran a la liga con la ambición de para ver para qué se está. Y bueno, hace algunos años CIMAC ya viene siendo protagonista. Nada, a cualquier cancha que va, bueno, hoy se merece un respeto por lo que viene haciendo a lo largo de los años como institución y también deportivamente, porque eso, los resultados deportivos también lo avalan. Hoy estamos en la A, que bueno, era mantenerse. Estuvimos ahí en este torneo que pasó muy muy cerca ahí con chances, y bueno, nada, eso habla de lo que es y cómo está CIMAC hoy en día, ¿no?
0: Rodrigo, qué difícil. Por la estructura táctica del equipo, es verdad que ayer en algún momento se le acercó Prado, se le acercó Bravo, algún volante que se desprendía, pero bueno, hay que estar preparado psicológicamente también para entrar a hacer el partido que tiene que hacer el 9 de CIMAC. Ayer le tocó a usted, a veces le toca a Pedro Morán, porque es batallar contra toda la defensa. Un juego muy, muy físico. Me imagino que termina roto después de cada partido.
2: La verdad que, mira, hoy con el partido de ayer, si bien fue bastante duro en cuanto a choque, porque, bueno, ellos tienen una defensa bastante fuerte, son chicos que vienen entrenando también y lo hacen fuerte, pero bueno, a veces nos va a tocar esto, batallar, y otras veces nos va a tocar tratar de, o sea, estar más cerca del gol, y bueno, nada, es lo que toca. Pero bueno, sí, hace algunos años Pedro también Pepe viene siendo uno de los mejores delanteros, tiene jerarquía, bueno, tiene un porte físico bastante privilegiado para el 9, pero bueno, a veces es lo que toca. La defensa de ellos también muy dura, te toca batallar, pero bueno, son gajes del oficio de jugar con esta formación, ¿no? Pero a mí me gusta, a mí me gusta.
0: Y el optimismo que debe tener el goleador, Rodrigo, porque sabes que tanta pelea y hasta es probable que no te quede la situación. Es muy probable que no te quede la situación propicia para convertir. Sin embargo, hay que ir a todas.
2: Y es así, sí, hay que ir a todas, más que nada por el equipo, porque, bueno, el equipo hace un esfuerzo enorme, los del medio, los de atrás, ayer se vio reflejado, ¿no? Ya ayer Mata, en una nota ahí con ustedes también, recalcó eso, que se habla mucho atrás de la defensa, lo del medio campo también, está todo hablado para que, bueno, a veces, si se llega a poco, tratar de convertir y, bueno, y mantener el resultado. Ayer creo que fue un punto que veremos que al final del torneo, a ver si sirve. Yo creo que sí, porque bueno, estamos ahí, estamos peleando arriba, y bueno, nada, CIMAC va a ir a jugar a todas las canchas y a dar pelea, como lo viene haciendo siempre.
0: ¿Cuál es el objetivo que se plantearon de entrada para esta copa? Porque viste, sí, que algunos equipos la toman, bueno, que jueguen los pibes que no juegan habitualmente. Vamos a intentar llegar de la mejor manera posible a la apertura. Bueno, ¿ustedes cómo se lo tomaron? ¿Cuál es el objetivo que se plantearon?
2: Y competir, la verdad que es que competir. Nosotros, si bien yo ahora estos últimos partidos he tenido más minutos, y me han dado la confianza para salir de titular, para sumar minutos también, y nada, a mí me pone muy contento, y yo creo que lo mejor que le puede pasar a un club como CIMAC, o como todos los clubes, que es que chicos que no lo vienen haciendo, o chicos de las inferiores del mismo club, puedan tener minutos. Ayer estaba Santiago Mata, bueno, Valentín, el Negrito, y son muchos chicos que bueno, están teniendo la posibilidad, el técnico le está dando la confianza, y nada, lo están demostrando, y se ve que en la semana tienen muchas ganas de estar, y bueno, yo también tengo ganas de estar en el equipo, así que todo para el mismo lado, y apoyando siempre al que salga, al 11 inicial y los 18 que estamos convocados en cada fecha.
0: Si Max ya demostró, o sea, ya está demostrado, de eso no caben dudas, de que es un equipo que le va a dar pelea al que sea, tiene con qué, tiene su fórmula, y teniendo en cuenta esto de que algunos equipos, Rodrigo, te dicen de la Copa, bueno, mirá, la vamos a jugar con pibes. Es muy difícil, y más teniendo los resultados que están teniendo, no pensar en, che, podemos llegar hasta las últimas instancias. Después, hasta es un envión anímico para el Clausura. ¿Hasta dónde piensa, hasta dónde quieren llegar acá?
2: El primer objetivo, bueno, tratar de pasar la ronda, ¿no? Sería muy muy bueno para nosotros tratar de salir de estos cuatro que estamos acá en la zona, porque bueno, ya sabés lo que son Deportivo Roca, Argentino del Norte, bueno, se escapa ahora, es muy nuevo, pero bueno, son un equipo fuerte, lo hemos enfrentado, y bueno, nada, primero pasar la ronda y después, bueno, se verá con el correr del torneo. ¿Para qué estamos?
0: Rodrigo, ¿cuántos años tenés vos? Perdón.
2: 30 y siempre.
0: Bien, con esos 30 y siempre.
2: 35, Fran.
0: Bien, porque yo ayer veía, el norte tenía pibes de 19, 20 años. ¿Cómo se hace para poder competir con pibes de esa edad?
2: Nada, Fran, bueno, yo hace poco volví a la actividad a jugar, a veces tratás de hacerlo mejor, entrenarte en la semana, poder estar tranquilo también, siempre ejercitándose, tratar de buscar la mejor forma para uno, bueno, de hecho... Estoy tratando de bajar un poco de peso, sé que no es el peso adecuado el que hoy tengo, pero bueno, tratar de entrenar, esa es la manera, bueno, también buscar un poco de las mañas, ya con algunos años, de buscar algunas mañas con respecto a los más jóvenes, ¿no? Porque si no, es simple, se ven reflejados en todo el fútbol, te pasan por arriba, los pibes están muy... muy bien físicamente, pero bueno, la experiencia también juega un poco a favor.
0: Ahora, lo que es también, y yo siempre lo pongo en el tapete, porque digo, lo que es la pasión por el fútbol, Rodrigo, porque vos sos de jugar mucho fútbol comercial, últimamente te he visto jugando, y sin embargo, cuando se abre la posibilidad y te van a buscar, la respuesta casi siempre es sí.
2: Y la verdad que sí, a lo largo de estos años, a veces cuando, bueno, por ahí hace falta, no solo en el equipo titular, sino en el día a día, tratar de hablarle a los chicos, de estar y bueno, de ese lado también aportar el grano de arena, ¿no? De decirles que no pierdan la calma, que a veces piensen dos veces las cosas, transmitir tranquilidad, porque bueno, son chicos jóvenes, tienen un montón para dar, y bueno, eso tratamos también de hacer un poquito la labor esa de decirle que no tienen que aflojar, que bueno, a veces son partidos el fin de semana que viene revancha, y bueno, nada, porque son ellos los que por ahí van a estar más años en el club, o cada uno verá su camino, pero bueno, tratar de empujarlos a que no aflojen, y que bueno, que todos tenemos partidos malos, y que bueno, la constancia es entrenar y bueno, para siempre, para lo que viene.
0: Bien, ¿qué fútbol estás viendo, Rodrigo? Más allá de que, por supuesto, es en cuanto a los equipos que has enfrentado y demás. ¿Esto de la A y de la B te terminó gustando? ¿Crees que le hizo bien a la liga?
2: Mirá, es un fútbol, o sea, si bien lo que pensás siempre que bueno, que son diferentes categorías, pero bueno, todos los equipos son duros. Yo me imagino que en la B también han quedado equipos muy fuertes, equipos nuevos que también se han hecho fuertes, nada, canchas durísimas, pero bueno, nosotros tratamos de mantenernos en la A, que también es muy competitivo. Bueno, ha quedado la mitad, Deportivo Roca, Cipolletti, todos los equipos fuertes, y yo creo que nosotros nos merecemos estar ahí, tanto esfuerzo de tantos años. Como ya te decía, a nivel institucional también hacen un esfuerzo tremendo, la dirigencia, los padres del club y todos los chicos que vienen abajo. Nosotros hoy en día no merecemos estar ahí. Bueno, vamos a tratar de cuidarlo también, de permanecer ahí, para, porque como ya te digo, es yo lo veo muy competitivo la A.
0: Bien, Rodrigo, cada vez salen menos goleadores, con esta te libero y te dejo seguir con tus cosas, pero digo, cada vez salen menos goleadores, cada vez cuesta más encontrar goleadores en la liga. ¿Hay un motivo, hay un porqué? ¿Sale de formativas o es una mera casualidad? Mirá, Fran, si vos mirás formativas ves que hay 20 pibes que son tremendos goleadores, pero después se van a estudiar. Y es justo una casualidad de esta camada, porque están los históricos de siempre, cuesta encontrar nuevos goleadores.
2: Sí, es como decís vos, Fran, pero bueno, hay chicos que lo vienen haciendo muy bien. Nosotros en el club tenemos buenos jugadores. Este chico, San Francisco puede ser. Es un chico muy joven que
0: en San Carlos, John Berger.
2: Ese un gran jugador. Bueno, nosotros tenemos también en las inferiores, tenemos en tercera división también jugadores que son buenos, que vienen trabajando bien, así que bueno. Y eligen el estudio. Yo creo que bueno, hoy acá mantenerse en el fútbol y que sea rentable a veces es muy difícil, si bien tenemos equipos en Federal A bastante cerca, pero bueno, es difícil encontrarle la explicación, pero bueno, sí, hay jugadores y hay goleadores que bueno, lo vienen haciendo bastante bien. Nada, sí, es como vos decís, es difícil encontrar goleadores.
0: Agradecerte mucho, Rodrigo, estos minutos. Queríamos hablar ayer, un buen punto, el empate 0-0 entre CIMAC Norte, y bueno, siempre es lindo cruzarte y verte jugando, defendiendo la camiseta que fuera, en este caso la de CIMAC, así que el agradecimiento de siempre y a seguir laburando.
2: Bueno, un saludo grande, Fran, y bueno, saludo para Chorque ahí.
1: Bueno, gracias, Rodri, éxitos.
2: Bien. Bueno, chao chicos, muchas gracias.
0: Un fuerte abrazo. Bien, ahí teníamos la palabra de Rodrigo Cés. Ayer de muy buen partido, lo que peleó solo contra toda la defensa, realmente admirable. Por eso le preguntaba la edad, porque jugás con pibes que tienen 15 años menos que vos y tenés que aguantar el ritmo y hacer un juego 100% físico, como fue el que le tocó hacer ayer a Rodrigo Cés, en el empate que después de la pausa de la tanda con los amigos de los 19, te voy a contar, porque hubo una figura estelar que impidió que se rompa el cero, que se abra el marcador, pero ahora un ratito te lo cuento.
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0: Bien, volvemos. Le dije que somos Estación Fútbol. Sabía usted ya, sí.
1: Sí, va, en realidad hoy me enteré que empezó el programa diciendo que era Estación.
0: Bien, bien. Bueno.
1: O modo mundial.
0: No, modo mundial es a las 17. Y hoy va a estar Enrique Martínez, técnico de Unión Alem Progresista, y Agustín Azúa, jugador del Maguayense.
1: Y Magazine Mundial.
0: ¿Cómo?
1: ¿Magazine Mundial?
0: No, en modo mundial.
1: Ah.
0: En modo mundial a partir de las 17 por 10 Play RN. No me confunda, Mario.
1: No, se me hizo a propósito. Sí.
0: Estamos en el epicentro, la 95.5, estación 10, al lado del cuartel de bomberos, la ciudad de General Roca, pero nos escuchás a través de Radio 5 Saltos 96.3, Frecuencia Urbana 88.3, un fuerte abrazo a Ariel Osés, la 102.9 FM Comahue, y por supuesto, la mejor de todas, LU19M690, que nos permite llegar a todo Río Negro, a Neuquén, a La Pampa, a Chubut. Muchísimas gracias. Es muy, muy lindo cuando andamos en las canchas y nos dicen, nos podemos escuchar en todos lados. Bueno, muchísimas gracias a la gente que escuché. Y ayer hubo fútbol, porque ayer arrancó la fecha. Muy raro el día, porque salí a laburar a las 8:30 de la mañana y estaba muy, muy lindo. Ahora, el frío que empezó a hacer al mediodía en la cancha, la verdad te congelabas.
1: Pastelito, esas cosas, no.
0: Café, mucho café.
1: Digo por el 9 de julio, ¿no?
0: Sí, no, pero no había ánimo ayer en la cancha de Fiesta Patria. Ayer estuvimos en el bloque menor de Deportivo Roca, perdón, de CECAP, Deportivo Roca en CIMAC, que hizo las veces de local CECAP. Vimos un rato el bloque menor, no llegamos al bloque mayor y nos fuimos corriendo al CIT Formiga, donde jugaba Argentinos del Norte con CIMAC por esta tercera fecha de la Copa de la Liga. Un 0-0, pero entretenido. Un 0-0 muy disputado, muy friccionado, y con la impresión que me había quedado luego del último partido que había visto entre CIMAC y Norte, que había sido triunfo de CIMAC 1-0, me fui contento, porque en aquella oportunidad había visto un equipo como el Carcelero, que había tenido anemia de fútbol y no había pateado una vez literal al arco, y un CIMAC que la que tuvo la metió. Bueno, ayer fue un partido muy lindo, entretenido. El 0-0 es mentiroso, hubo situaciones de gol. Un Argentinos del Norte que metió muchos pibes y vos mirabas al banco y lo veías sentado a dos indiscutibles como Fabián Illanes y Legui Moraga. Consultado el cuerpo técnico, me decía, no hay lesiones ni nada por el estilo. La idea en esta copa es que puedan sumar minutos los pibes, muchos pibes del club. Bueno, me gustó muchísimo el primer tiempo del chico Thiago Gálvez, en Argentinos del Norte, incluso pibe, categoría 2009, pero digo, incluso hasta manejando la pelota parada. Pero muy buen partido del pibe, y me encantó el laburo de Leonel Bravo, el 9. Ya contaremos la historia. El pibe es, los sábados alcanza pelota en el Mayolino, en Deportivo Roca, y los domingos se pone la del Norte. Pero jugó muy bien el pibe Bravo, solo le faltó el gol. Una figura excluyente tuvo el partido, que fue Guillermo Navarro. Le tapa dos pelotas a Marcos Prado, fantásticas. Una a los 21 minutos, un cabezazo abajo, pegada al palo, que sinceramente, ¿cómo hizo para llegar ahí abajo Navarro? No me lo explico. Y la segunda a los 42 minutos, también un tiro de afuera del área, desde el vértice del área de Marcos Prado, que con las dos manos logra enviar al córner en una tajada también. ¿Vio la típica, voló para la foto? Bueno, esa tajada hizo Navarro para graficársela ante Prado. Mereció el Norte quizás ganar por la mínima, pero bueno, esto es fútbol. CIMAC apostó a su orden táctico, a Rodrigo Cés bien parado arriba, luchándola contra los dos zagueros centrales, Pagano y... uy, se me hizo una laguna con el otro jugador.
1: Mucha lluvia, por eso se le hizo una laguna.
0: Muy bien.
1: Pero pasaba por acá y quería decir.
0: Estuvo fresco. Lo mejor de todo esto para el Norte es que el equipo demostró rebeldía, venía de una derrota muy dura ante Roca en el Clásico 4-0, y ayer es de esos partidos que, más allá del resultado, lo que tiene que demostrar un equipo es rebeldía, es esa banca al técnico, porque después de perder 4-0 contra Roca, si pasadita las dos, después de perder ese partido contra Roca de la forma que lo perdió, perder contra Simac, y hubiese sido un gran dolor de cabeza para el técnico. Y estos son los partidos donde vos ves si el grupo banca o no banca. Y acá el grupo bancó. Ayer el Norte dejó absolutamente todos, con buenos pasajes de algunos pibes, con otros no tanto, pero fue una demostración de carácter. Y enfrente un rival muy complicado, porque Simac le ganó a Secap, Simac empató con Deportivo Roca, y Simac ayer fue al Maiolino y empató. Hay que ver el partido que se suspendió hoy de Roca con Secap. Espere, porque me mandan la reprogramación. El partido se va a jugar mañana. Muchísimas gracias al dirigente de Roca y al presidente de Secap, Marcelo Marcos, que me mandaron enseguida la reprogramación. El partido se va a jugar mañana 11, a las 12 predécima, a las 13 tercera y a las 15 primera, mañana, sábado, exactamente. Bueno, a rezar que no llueva. Es sintético, o sea, si no llueve mucho se puede jugar, se puede jugar. Hoy también se suspendieron los bloques menor y mayor de Simac Argentinos del Norte. Pero digo, ¿a qué apostó Simac ayer? Bueno, a la pelota parada. Fundamentalmente tuvo alguna que otra buena aproximación, una sobria tarea de Federico Dupré. Y esto del Norte de usar la copa para que los pibes sumen minutos. En fin, y en síntesis, demostración de carácter de Argentinos del Norte. Simac se lleva un punto que es muy bueno, porque tiene 5, 4 tiene Roca con un partido menos, 4 tiene el Norte, y hasta el momento no suma unidades Simac. Si Roca gana mañana, se perfila para quedarse con esta zona, y entre el Norte y Simac pelear por ese segundo lugar. Es muy meritorio lo de Simac, que, como decimos, se ha metido entre medio de Roca y el Norte. Ya no es ese convidado de piedra con el cual vos jugás y, bueno, es ver cuántos goles le hacemos a Simac. No, hoy jugar con Simac es un verdadero dolor de cabezas. Y tiene chances claras Simac de poder meterse en la próxima instancia de la Copa de la Liga. En síntesis, un buen empate, un arbitraje bueno en la conducción, pero que se come dos rojas, un golpe en la cara de Osés en el forcejeo. Rodrigo Osés no es un jugador malintencionado, pero golpea en la cara a un jugador del Norte. Esto es una apreciación personal. En ese tipo de jugadas, para mí no es la intensidad del golpe, es roja. Y después, a los 42 minutos, 87 ya del segundo tiempo, hay un golpe de Vera a un jugador de Simac que también, fuerte en el pecho, que también era, en el medio de un forcejeo, que también era merecedor de roja. Pero como no se echó a uno y se usó una vara, se usó la misma vara para Vera. En síntesis, Escobar es coherente con lo que cobra, para mí era roja para los dos. En tercera división, sí hubo triunfo de Argentinos del Norte, que ganó 4-0, 3 goles del pibe Simón Meliqueo, un gol del chico Franco Notari. 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Termina el Mundial y arrancamos con esos otro, con ese otro con esa otra modalidad. Noche alcanzó a jugarse, porque si era hoy con la lluvia no se hubiese podido jugar, que fue el que se jugó en el Julio Dante Salto, donde empataron 2-2 San Martín y San Sebastián. Tenemos del otro lado de la línea a Mauro Santoni, uno de los refuerzos de San Sebastián para este torneo. Viene de convertir ante San Isidro, convirtió anoche otra vez ante San Martín, así que vamos a charlar un rato con él. Mauro, muchísimas gracias por el tiempo, bienvenido a Estación Fútbol. ¿Cómo le va? ¿Cómo anda usted? Buenas tardes.
2: ¿Cómo te va? Gracias por llamar y un placer.
0: Bien, bueno, arrancó derechito en esta Copa de Liga, Mauro.
2: Sí, la verdad que no, jugué un ratito contra Cipo que bueno, nos tocó perder ahí, después ya con San Isidro pude jugar y ayer me tocó también estar desde el arranque ahí en mi posición y bueno, con un poco de suerte.
0: Bien, Mauro, a ver, estuvo nuestra cronista ahí, ya subiremos las notas, la crónica y demás, pero dieron un golpe de mesa ayer, un golpe de efecto, porque San Martín se armó para dar pelea en serio en esta Copa de la Liga. San Sebastián es un equipo de la segunda categoría que se armó bien, trajo a usted, al arquero Mayorga y algunos jugadores más procedentes del IFUNE, pero veo que han levantado, pero cuénteme un poco usted con qué se encontró en San Sebastián.
2: Sí, la verdad que, bueno, eso lo hablamos por ahí antes del partido. San Martín tiene buenos jugadores, tiene un buen técnico que los hace jugar bien, que bueno, elevó al club, digamos, a candidato y a hacer una parada difícil. Nosotros, bueno, venimos ahí acomodándonos, creo que con el tiempo hemos mejorado, hemos armado un buen grupo, y bueno, la idea era hacérselas difícil, que se les complique el partido. Creo que lo logramos y que competimos, y bueno, de a poquito vamos mejorando.
0: Mauro, ¿cuáles son los objetivos? Porque, a ver, con Chipo, bueno, Cipolletti siempre es Cipolletti, porque el equipo de Liga es muy bueno, y cuando baja algunos jugadores que integran el plantel del Federal A, aún se vuelve más competitivo, y es de esos partidos, sin desmerecer a San Sebastián, ¿no? Pero que cuando uno mira el fixture dice, bueno, acá puedo llegar a perder, estoy jugando con un rival muy fuerte. Sí. Pero después se enfrentaron al campeón de la B, y sacaron un muy buen punto, fueron contra San Martín, tercero, cuarto el torneo pasado en primera, lograron rescatar otra unidad, o sea, el equipo está en alza, por lo menos desde los números se ve que el equipo está en alza. ¿Con qué expectativas vino usted a San Sebastián?
2: No, mirá, mis expectativas eran las de agarrar ritmo, jugar. Tuve unos problemas con mi rodilla y bueno, la galla que tengo, digamos, necesito rodaje, jugar, viste, que te cuesta un poquito más, y bueno, me encontré con un grupo con muchas ganas, una mezcla de chicos ahí del club con algunos refuerzos que se fueron acomodando. Bueno, nada, las expectativas son las de... Nos tocó un grupo duro, viste, porque... Sí. La verdad que cuando salió el sorteo uno se motiva, pero bueno, sabe que como vos decís, está el campeón de la B, está Cipolletti que inclusive bajó varios jugadores la primera fecha y bueno, competimos bien. Y bueno, San Martín ayer que yo creo que hicimos un gran primer tiempo, después por ahí nos costó y a veces nos cuesta un poco en lo físico, más que nada en los finales del partido, viste, porque ahí nos sacaron una ventaja, pero lo aguantamos. Creo que con mucha actitud compensamos algunas falencias que por ahí podemos tener.
0: Usted viene de Pacífico.
2: Sí, estuve bastante tiempo en Pacífico, después pasé por Pilma, que me tocó jugar poco por esto de las lesiones que te dio de mi rodilla, y bueno, ahora acomodándome en Sanse, sí.
0: Bien, bueno, en esto de la Copa de la Liga siguen vivos, hay que esperar ahora el partido de Cipolletti San Isidro, pero metiendo un triunfo, que es la gran ventaja de sumar de a tres, bueno, es como que quedan muy bien parados.
2: Sí, nos falta eso, nos falta el triunfo, estamos con empates valiosos, pero hay que animarse y buscar el salto ese, es complicado, es complejo el grupo, pero bueno, estamos ahí molestando, compitiendo, la idea es competir, viste, que se les complique a los rivales, que nosotros nos sentimos con ganas y que plantear, digamos, como ayer, creo que partidos de igual, después los resultados se pueden dar o no, pero la idea es competir, ¿viste? Yo lo decía ayer y creo que eso se vio de la gente que pudo verlo, de las ganas que pusieron los chicos, también que se muestren porque es una copa linda, ¿viste? Que cruza equipos de la A, de la B, y bueno, ahí hay chicos que tienen para mostrarse, mucho para dar, y bueno, creo que son lindas oportunidades.
0: Mauro, cuando arranque el Clausura, ojalá les vaya muy bien en lo que queda de la Copa de la Liga y puedan seguir escalando y se metan y lleguen lo más lejos posible, pero cuando arranque el Clausura está bajo San Sebastián, porque es verdad, quedan 33 puntos en juego. Hoy San Sebastián, que es el segundo, que es Chichinales, está a 13 puntos, y muchos equipos en el medio, pero son números, me imagino que San Sebastián va a intentar un Clausura épico para por lo menos prenderse ahí en la pelea. Después ascienden dos nomás, esto es fútbol y es así, pero me imagino que una buena copa también levanta el ánimo para lo que se viene en el Clausura.
2: Sí, lo tomamos así, una oportunidad para acomodarnos, para armar un equipo, viste, que después los resultados los tenés que ir a buscar, y es un torneo súper competitivo, y la idea es de la Copa era esa, viste, armar algo que sea serio, que sea competitivo, y después ir a pelear el Clausura, que... Bueno, son muchos puntos, estamos lejos, pero hay que creer e intentarlo, digamos.
0: Es fútbol, al fin y al cabo.
2: Es fútbol, sí.
0: Mauro, ¿qué diferencias nota entre el IFUNE y Confluencia? ¿Por dónde pasan las diferencias, si es que las hay?
2: Yo creo que el IFUNE, en realidad, digamos, el cambio este que se hizo de A y B acá en Río Negro... fue totalmente positivo para lo competitivo que se hizo el torneo. El IFUNE lo que tiene es que son dos equipos y son todos partidos los fines de semana, son todas finales porque son todos buenos equipos, no hay casi diferencia, si bien tenés dos o tres o cuatro equipos que tienen más presupuesto y arman buenos planteles, son partidos dificilísimos todos. Yo creo que digamos, la Confluencia lo que logró con la división es que sea muy competitiva la A y muy competitiva la B, y sumándole la copa esta que es atractiva y está linda, digamos, de jugar, yo creo que ha sido un salto de calidad.
0: Sí, incluso el otro día hablaba con distintos jugadores y técnicos de equipos de la B, y es como que falta ese acostumbramiento, porque es algo totalmente nuevo. Che, mirá que son finales desde la primer fecha. Hay equipos que les costó hacer pie y hoy se ven lejos. Y acá se empieza a edificar el ascenso desde la fecha 1, jugando ese primer partido como una final.
2: Sí, sí. Donde te confiaste o regalaste 3 o 4 fechas, se te escapan. Y bueno, y aparte hay equipos muy regulares. San Isidro fue muy regular. Tiene un buen plantel, buen equipo, nada, no hay que subestimar a nadie, y para pelear tenés que ser serio, ¿viste? Eso es lo que te da el torneo, y bueno, es un lindo desafío.
0: Agradeciendo este tiempo, Mauro, y poder charlar un rato con tanta gente escuchando del otro lado, ¿cómo ve a la Argentina mañana contra Suiza? Lo saco totalmente del fútbol regional.
2: Bien, nervioso, con ganas ya de que llegue el partido, y aparte, bueno, lo lindo de jugar el jueves fue que nos queda, ahora podemos el sábado tenerlo libre, ¿viste?
0: Tal cual.
2: Libre en todo sentido, así que vamos a estar ahí sufriendo y disfrutando.
0: ¿Lo mira con la familia? ¿Con quién lo mira el partido?
2: Mañana hay plan de amigos, sí, plan de amigos.
0: Bien, bien.
2: Toca amigos.
0: ¿Y cómo nos ve? Si ha visto jugar
2: bien
0: a Suiza...
2: Yo creo que el susto ya pasó y que ahora, lo veo un poco más tranquilo y mejor. El susto ya pasó, y cuando pasás el susto después te queda lo bueno, digamos.
0: Bueno, esperemos que sea así como usted dice, porque si no, no hay corazón que aguante, viejo.
2: No, por eso también. Es difícil aguantar así.
0: Mauro, muchísimas gracias por este tiempo. Queda hecha la invitación para cuando arranquemos el streaming de la Liga y poder tenerlo en el estudio acá de Canal 10 también, para charlar un rato de fútbol, así que no va a faltar oportunidad que se pueda venir con algunos compañeros allá de San Sebastián a charlar un rato de fútbol de la Liga.
2: Bueno, bueno, gracias por la invitación y gracias por el llamado y por darle bola a los clubes chicos, a los clubes de la B y a todos por igual, que la verdad que eso motiva mucho y es un lindo gesto.
0: Un abrazo grande, gracias por
2: su tiempo. Abrazo, chau chau.
0: Bien, sí, para nosotros los clubes son todos iguales. Hay de los que pelean por el campeonato, están los más humildes, pero se necesitan, muchachos. Sí o sí, si no el campeonato lo jugarían tres equipos por objetivo que tenga cada uno. Y para nosotros también son indispensables. 14-13, nada, lo bien que venimos de tiempo. ¿Usted quiere que vaya a la pausa o...?
1: No, no, era para cerrar formalmente la nota, pero no pasa nada.
0: Como más seña, o sea...
1: No, la de siempre, la de cuando uno abre la puerta o cierra la puerta.
0: Muy bien.
1: Pero bueno, no pasa nada.
0: Bueno, le dije que hoy en modo mundial,
1: sí,
0: esté atento, ¿eh? A partir de las 17, 10 Play RN, ¿cómo es el color que lo encuentran?
1: Un color verde limón.
0: Verde limón, a mí me gusta cómo lo pronuncia usted, cómo sale.
1: Verde amarelo me gusta más.
0: Verde amarelo también. Bueno, así nos encontrás en YouTube, modo mundial. ¿Y por qué te invitamos que te suscribas si sos seguidor del fútbol regional y de la Liga Deportiva Confluencia? Porque termina el mundial y esto tiene continuidad, muchachos, con la Liga Deportiva Confluencia, con los goles, las polémicas, los invitados, de décima a primera. Y siempre fiel a nuestra costumbre, sí, por supuesto, entrevistando a los que pelean allá arriba, a los equipos que más armaditos están, que más presupuesto tienen, que más figuras contratan, pero también aquellos que laburan desde el barro, aquellos que les cuesta horrores, pero que tienen sus propios campeonatos, que no son precisamente salir campeón. A veces pasa porque los pibes lleguen a primera, por crecer en cuanto a infraestructura, por mantener la categoría, por pelear un ascenso, por ganar un clásico. No solo se habla de un campeón, se habla de todo el fútbol regional.
1: Perfecto, llegó espectacular. Tiene un 10. Va a haber remeras para sortear, me imagino.
0: Va a haber remeras de Argentina para sortear, sí. Que hoy hacemos el sorteo. Al final no sé cómo quedamos con los amigos de Siempre al 10.
1: No, es que le choreamos un par de
0: remeras. Le choreamos remeras a ellos, bien. Bueno, todo eso hoy a partir de las 17, en modo mundial.
1: Pero en el otro programa, el próximo, próximamente, ¿también van a sortear camisetas de los clubes o no?
0: En el próximo programa, sí. Bien. Es más, si hoy el señor Calani,
1: pues a eso iba, a eso
0: si
1: iba.
0: Hoy, porque ya le mandamos el mensaje, pero todavía no lo vio. Si hoy el señor Calani,
1: sí,
0: presidente
1: de
0: del Club Unión Alem Progresista, del CUAP, escucha el mensaje, nos tendría que estar mandando la remera que nos prometió.
1: La va a traer
0: con el técnico. Así ya la exponemos y ya se empiezan a ver en todo el mundo las remeras de nuestra Liga Deportiva Confluencia.
1: Bien, y se puede anotar uno como siempre en el chat de...
0: Sí, pero vamos a esperar el próximo programa para ir poniendo las camisetas de los equipos. Ya son varios los equipos que nos van a dar la camiseta.
1: Yo estoy ansioso
0: por eso. ¿Cómo están las camisetas de fútbol?
1: Y la de Unión en particular.
0: La de Unión es muy, muy linda.
1: Muy linda.
0: La camiseta de Unión es muy, muy
1: la
0: linda.
1: La B.
0: ¿Quiere que vayamos a la pausa con la gente amiga del U19 M690?
1: Sí, señora, así que le mandamos un saludo a José, que está de operador.
0: Le mandamos un fuerte abrazo a José, gracias por la paciencia.
1: Todo tuyo.
0: Vamos.
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0: qué memoria y qué malo que es usted cuando quiere.
1: ¿Por qué?
0: No me haga hablar.
1: Me estás crechando el aire.
0: Sí, esperé que me dé aire.
1: Pero, sin querer. ¿Viste cómo es este axioma de los jugadores? Lo que se dice en la cancha queda en la cancha.
0: Tiene razón.
1: No sea así.
0: Tiene razón.
1: En el vestuario, en todo caso.
0: Tercer fecha de la Copa de la Liga. Vamos a estar muy pendientes del clima.
1: Ya le digo.
0: Más que interesante para lo que voy a informar ahora.
1: Bueno, perfecto. En lo que se refiere a la ciudad de Roca y aledaños, ¿no?
0: Sí,
1: el pronóstico es...
0: No creo que acá en Roca llueva y en Allen...
1: Puede ser.
0: Sí, puede ser, pero...
1: Bueno, para lo que es el entorno de la ciudad de Roca, para mañana disminuye la probabilidad de lluvia.
0: Bien.
1: ¿Sí? 30%, ahora estamos en un 90, obviamente, y un 30% para la jornada de mañana. 10 grados, sube un poquito la temperatura, viento totalmente en calma. Generalmente cuando está nublado o llueve no hay mucho viento que digamos. Bueno, busqué entre otras ciudades también...
0: Cipolletti es clave.
1: Sí, bueno, Cipolletti también el mismo pronóstico, un poco más despejado. Para la jornada de mañana sábado. Cinco Saltos, saludos a Cinco Saltos que nos escuchan, Cinco Saltos. Las condiciones mejoran para mañana, con cielo parcialmente nublado, ya se despeja un poco el cielo, no hay probabilidad de lluvia, 10 la máxima y el viento, bueno, 16 kilómetros.
0: No es nada. Bueno, va a ser clave. Cuanto más llueva hoy, porque, y abro un paréntesis, dirigentes, en invierno llueve.
1: Yo en un momento lo escuchaba cuando comenzó, me hizo correr mucho, no lo tomé mal, pero a mi abuela, yo te dije que iba a llover y no te llevaste la campera. ¿Tío? ¿Y qué pasó?
0: Te engripaste. Bueno, acá es, por eso siempre pregonamos... Sí. La pelota tiene que rodar, porque si bien ahora va a haber una semana de parate, que lo ideal que era que los chicos descansen. Siempre hablo de los chicos porque pongo a los pibes primero. Lo ideal era que los pibes descansen. Partidos que se suspendan, esa semana de descanso la van a tener que usar para jugar. ¿Por qué? Porque no les da el calendario. Suspendedores seriales de partido como son algunos dirigentes.
1: Ahora las vacaciones de invierno para los chicos puede ser un atajo.
0: Separaba una semana.
1: Sí.
0: Está previsto, por ejemplo, si Dios quiera, se juega todo esta semana y el fin de semana que viene no hay fútbol.
1: Hasta este domingo se juega.
0: Exacto.
1: Si las condiciones lo ameritan, ¿no?
0: Claro, y entonces ahí tenías una semanita. Los chicos, y primera también, el fin de semana que viene no se jugaba y se volvía a las canchas. Espera, hoy es 10, 11, 12, 18 y 19 no se jugaba, se volvía 26 y 27 de junio. Un parate de una semana.
1: De julio.
0: Como habitualmente, de julio, perdón, como habitualmente ocurre. ¿Qué pasa? No dan los días, porque esto no es un cálculo que tiramos al azar. Es años de seguir la liga, un promedio. Hay años que se suspende tres fechas por lluvia, porque en invierno, repito, suele llover. Hay años que se ha suspendido uno solo. Entonces, el promedio que te da, dos. Bueno, quedan tan apretados con el cronograma que no pueden suspender. Y todavía te queda más de la tres cuarta parte del invierno por jugar.

0: ¿Por qué? Porque hay fines de semana que no quisieron jugar. Y es corta, muchachos, por más que se enojen conmigo, no quisieron jugar. Sería importante y prolijo que 2026, calendario 2026, termine en el 2026 y no en el 2027, lo cual ya estaríamos hablando de una desprolijidad grande que no tiene que ocurrir. Bueno, acá la salvedad es esa. Como hay una semana de descanso, bueno, al fin y al cabo los pibes no van a tener descanso porque lo que no se juegue se va a tener que jugar. Y hay muchos partidos. Quedan 7 partidos por jugar el domingo. El mencionado de CECAP Roca, que se juega mañana. Y el domingo tenés en Catriel. Un fuerte abrazo a la gente de Catriel y de 25 de mayo. La Unión Deportiva Catriel contra Independiente. 12 horas predécima, 13 primera, 15, perdón, 13 tercera, 15 primera. Fantástico, el grupo C de la zona oeste. Y un partido, el primero entre los dos equipos de Catriel, el primero en la historia del fútbol federado, un día histórico para Catriel. Ojalá se pueda jugar. Por el grupo B de la zona 8, van a jugar predécima a las 12, 13 y 15, tercera y primera respectivamente. Maracasiño, El Salvador, en Cinco Saltos, en La Deseada. No tiene fecha San Isidro Chipoleti. Por lo menos acá no me lo mandaron. Bueno, San Martín, San Sebastián ya se jugó. Horario oficial para predécima, tercera y primera en el grupo A de la zona oeste, la Academia Pirmatún Fernández Oro. Atención a ese partido, porque nunca es un partido fácil para el arbitraje. Ojo con la designación, ahí tiene que ir lo más top. Es un partido muy chivo de arbitrar. Hay mucha pica. Ya no sé cómo decirlo, con qué términos explicarlo. Lo he dicho siempre, y se le ha errado a las designaciones para ese partido. Recuerdo el Oro, Pirmatún Oro, jugado en cancha La Amistad, que se fueron expulsados hasta la gente. Porque creo que expulsaron 7 jugadores y la mandaron muerta a Muriel. Ahí no era partido para Muriel, pero no porque Muriel no lo pueda hacer, porque se obvió o se desconocía la interna que hay en estos partidos. Otro partido lindo, que si está lindo el tiempo lo voy a ir a ver el domingo, o sea, si permite jugar. Por eso digo, hay que tener en cuenta lo que llueva hoy, porque en cancha de San Carlos, que es de tierra, van a jugar un muy lindo partido San Carlos Unión. Ojalá podamos estar, es lindo partido para poder ir y estar presente. Otro de los partidos que se va a jugar por el grupo A, las de la zona este, en horario oficial, es Huergo Godoy. Un equipo de la primera con un equipo de la segunda. La cancha de Huergo, cuando llueve, queda muy maltrecha. Muy maltrecha. Recemos que el pronóstico que nos dio Chorqui sea equivocado y que haya viento y sol. Y Chichinales, también cancha de tierra, perdón, pero una cancha mucho más compacta en cuanto a la tierra. Chichinales, Regina, incluso la de Chichinales, un poquito de agua no le viene mal. Ahí va a jugar el campeón por esta Copa de la Liga. Bueno, esos son los partidos. Pará. Acá tengo. El sábado, que te dije, San Isidro Chipo no lo tenía. El sábado va a jugar predécima a las 11, décima a las 12, novena a 13:30 y octava a las 15. Y el bloque mayor también va a ir el sábado. Lo que no tengo es primera, de San Isidro Chipoleti. Lo estoy revisando. No lo tengo. Bueno, estos son los partidos que va a haber para este fin de semana. En esos partidos vamos a estar, en varios de ellos, como mañana vamos a estar en CECAP Deportivo Roca. Vimos dos ayer de primera, mañana vamos a ver otros 3, el domingo vamos a ver otros 2 o 3, una linda cantidad de partidos, más de la mitad de los partidos que se juegan, el equipo de Magazine Mundial va a estar presente y toda la información la vas a encontrar en nuestra página, en Magazine Mundial, pero andá preparándote, 10 Play RN, sí, andá suscribiéndote, porque se viene el streaming de la Liga Deportiva Confluencia, vamos a tratar de romper el molde, y hacer un programa que esté a la altura de nuestros oyentes, de nuestros televidentes y de nuestros lectores. Chorqui,
1: señor. Se
0: terminó la semana, fiera.
1: Sí, y el mañana, sábado, ¿tiene algún plan?
0: Mañana sábado, ir a mirar partidos, sí. Y a la noche, por supuesto, en casa con mis hijos, tranqui, con mi familia, ¿no? Mirar el partido de Argentina-Suiza y esperando una victoria, una más del albiceleste, para que llore y se queje el mundo entero. Pero sí, nos tenemos que meter en semifinales.
1: Sí, señor.
0: Nos reencontramos hoy a partir de las 17 con Modo Mundial. Muchísimas gracias por estar del otro lado. Que tengan un muy, pero muy lindo fin de semana.
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4: Hora 14, 32 minutos en la República Argentina, temperatura 7 grados centígrados con 6 décimos, humedad relativa ambiente 95%, viento del este a 19 kilómetros por hora, cielo cubierto con llovizna.
3: Regionales.
4: Proponen convertir a Río Negro en la puerta de entrada al comercio digital de productos patagónicos con alcance internacional. El proyecto de ley ingresó a la legislatura y plantea la creación de una plataforma público-privada para que productos, pymes, cooperativas y artesanos comercialicen sus productos dentro y fuera del país con herramientas de logística, certificación de inteligencia artificial y financiamiento.
3: Nacionales.
4: Javier Milei planea visitar a Jair y Flavio Bolsonaro antes de las elecciones en Brasil y profundiza la tensión con Lula. El presidente va a participar de un acto en San Pablo por la candidatura del candidato de la ultraderecha. También viajará a Perú, Colombia y Ecuador. En Casa Rosada mantienen la idea de organizar una cumbre de presidentes conservadores en Buenos Aires.
3: Internacionales.
4: Israel alertó a los Estados Unidos sobre un plan de Irán para asesinar a Donald Trump. Un reporte indicó que el aviso describió una trama de desarrollo sin dar detalles. En tanto, funcionarios de Washington dijeron que reflejaba conversaciones generales entre líderes de Teherán.
3: Estos son los datos del tiempo.
4: Temperatura 7 grados centígrados con 6 décimos, humedad relativa ambiente 95%, viento del este a 19 kilómetros por hora, cielo cubierto con llovizna. 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

Hola, ¿qué tal? En el aire de la región comienza la tarde de la radio, la tarde de LU19. Y qué mejor que esta tarde sea con música. De lunes a viernes, y resalto el viernes porque ya estamos en este día que todos estamos esperando. ¿Qué vos también esperás para terminar esta tanda de jornadas? La semana bien, estuvo buena, estuvo cansadora, mucho estudio, mucho trabajo, muchas cosas para hacer. Bueno, no importa. Acá hacemos un pequeño quiebre antes de irnos por esta semana y te dejamos buenos sonidos. 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A ponerse cómodos, como siempre les digo, ya es viernes, ya le ponemos punto final. A esta semana ya empieza el fin de en instantes, nada más, ¿eh? Ya hay ambiente de fin de semana. La música empieza a sonar y esto es Música en Compañía. ¿Con quién les habla? Juan Martínez, un placer acompañarlos como siempre. Bienvenidos.

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Estamos desde Cipolletti para todo Río Negro, para todo Neuquén, para todo el país, compartiéndoles la buena música de hoy, la buena música de la tarde. A esta hora y en estos minutos, lo mejor que podemos hacer es seguir con este ritmo y con esta constante de disfrutar este momento y esta tarde con más canciones. Acompáñennos y súmense que estamos en LU19.

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2: Río Negro construye con fondos propios y proyecta una obra pluvial clave en Cipolletti, que va a mejorar el escurrimiento y reducir los anegamientos en sectores que hoy se inundan cada vez que llueve. 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Una respuesta concreta a un problema histórico que acompaña el crecimiento de la ciudad de manera ordenada.
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0: Hora 15 en la República Argentina, temperatura 7 grados centígrados con 6 décimos, humedad relativa ambiente 95%, viento del este a 19 kilómetros por hora, cielo cubierto con lluvia.
1: Regionales.
0: Una mujer salió de la cárcel y volvió a robar en Chipolete. Había cumplido recientemente una condena de prisión por cometer robos con la modalidad de mechera de manera reiterada. Fue acusado por delitos similares, por lo que en la misma audiencia se le imputó 45 días de prisión preventiva para asegurar el correcto desarrollo de un proceso penal.
1: Nacionales.
0: Femicidio en Junín. Confirman que la mujer asesinada estaba embarazada de 5 meses y medio. La investigación por el brutal femicidio de Mercedes Serrapán, la mujer de 32 años asesinada en la localidad bonaerense de Junín, supo en las últimas horas un dato revelador. Al momento del crimen, la víctima se encontraba embarazada de entre 22 y 24 semanas de gestación, un cuadro de aproximadamente 5 meses y medio que terminó por confirmar la gravedad de los hechos bajo la lupa judicial. Sebastián Bonafe, el único imputado, había raptado a la hija de la víctima antes de ser detenido.
1: Internacionales.
0: Donald Trump dijo que Irán pidió continuar las conversaciones y Estados Unidos accedió, pero aclaró que el alto al fuego ha terminado. El presidente estadounidense abrió las puertas a la diplomacia luego de las hostilidades en los últimos días. Si bien los bombardeos de la flota estadounidense terminaron, hubo más ataques sobre territorio persa que nadie se atribuyó.
1: Estos son los datos del tiempo.
0: Temperatura 7 grados centígrados con 6 décimos, humedad en relativo ambiente 95%, viento del este a 19 kilómetros por hora, cielo cubierto con lluvia. 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
4: Su servidor quien le habla, doctor Javier Palacios Elorio, de la Congregación Gozo y Paz en Tehuacán, Puebla, México. 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Permítame contarle una historia. Después de la muerte del rey Salomón, Israel se dividió en dos, reino del norte, reino del sur. Las 10 tribus de Israel fueron esparcidas entre las naciones y está profetizado que al final de los tiempos, los descendientes de las 10 tribus perdidas de Israel regresarán a Yahweh a adorarle como él se merece. Le deseo lo mejor. Shalom.
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Sigue sonando la música en La Voz del Comahue, la música de la tarde de LU19 y también de FM Comahue 102.9. Nos encontrás siempre en el mismo lugar. Tarde completita, tarde de trabajo, tarde de relax. Vos seguí con tus cosas que nosotros le ponemos música y te hacemos compañía hasta las 16.

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0: Temperatura 15 grados centígrados con... Hora 15, 31 minutos en la República Argentina. Temperatura 7 grados centígrados con 6 décimos. Humedad relativa ambiente 92%. Viento del este a 21 kilómetros por hora. Cielo cubierto con lluvia.
1: Regionales.
0: Ladrones robaron en la escuelita de fútbol Los Humildes de Chipolete. Un grupo de desconocidos introdujo en el predio El Trébol y actualmente alquila la escuelita de fútbol Los Humildes y tras romper los vidrios de las casillas del cuidador, se apoderaron de objetos, mercadería de un kiosco, algunas pelotas y elementos que sirven para el entrenamiento de los chicos. Lamentan el suceso debido a que lo que tienen lo hacen con mucho esfuerzo y se ve opacado por actos de maldad.
1: Nacionales.
0: Oposición dialoguista rechaza las colectoras y se complica el plan de La Libertad Avanza para destrabar la reforma electoral. El proyecto oficialista requiere mayoría absoluta en ambas cámaras. En tanto, el PRO y la Unión Cívica Radical aún rechazan la eliminación de las primarias abiertas, simultáneas y obligatorias. Ante ese escenario, el oficialismo también evalúa volver a suspender las primarias.
1: Internacionales.
0: Rescataron a una mujer que vivió esclavizada durante 55 años en Brasil. Fue en Fortaleza una empleada doméstica de 62 años que pasó 55 de ellos sometidas a trabajo análogo a la esclavitud por tres generaciones de una misma familia, sin salario, sin vacaciones y sin aprender a leer ni escribir, según reveló la agencia ANSA a partir de estos datos del Ministerio Público de Trabajo.
1: Estos son los datos del tiempo.
0: Temperatura 7 grados centígrados con 6 décimos, humedad relativa ambiente 92%, viento del este a 21 kilómetros por hora, cielo cubierto con lluvia. 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

Estás escuchando LU19, estás escuchando FM Comahue 102.9 con la mejor música, la que siempre te estamos proponiendo en Música en Compañía hasta las 16. Quédense ahí porque ya viene más música. Compartimos este momento.

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0: Y llegamos al final de esta semana, pero la música se queda con vos. Esto fue Música en Compañía de lunes a viernes. Ya llegamos al viernes, labor terminada también para nosotros. Elegimos encontrarnos, volvernos a encontrar el próximo lunes a partir de las 14:30. ¿Les parece? Después de Estación Fútbol. Después vamos a estar con más música, vamos a renovar nuestra playlist y vamos a estar nuevamente con vos, con ustedes, para hacer Música en Compañía con quien les habla, Juan Martín. Y vamos a estar también empezando una nueva jornada semanal y diaria también. 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Buen fin de semana, disfruten, pásenlo lindo, buen fin de para todos. Nos volvemos a escuchar el lunes. Abrazo gigante.
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3: Hora 16, un minuto en la República Argentina, temperatura 7 grados centígrados con 6 décimos, humedad relativo ambiente 92%, cielo cubierto con lluvia.
2: Regionales.
3: Fuerte despliegue de toxicomanía en rutas rionegrinas. La policía de Río Negro desplegó un amplio operativo preventivo de la división toxicomanía y leyes especiales en distintos puntos de la provincia en el comienzo del fin de semana extra largo y del receso invernal en la provincia. Los controles se realizaron de manera simultánea sobre las principales rutas nacionales con el apoyo de distintas áreas especializadas y finalizaron sin que se registraran novedades.
2: Nacionales.
3: El gobierno profundizó el recorte de fondos a las provincias en junio y la caída llegó al 62% en el primer semestre. En el sexto mes del año, las transferencias no automáticas totalizaron 48.300 millones de pesos, una baja del 87,7% interanual real. Es el peor registro para ese mes en 21 años.
2: Internacionales.
3: Al menos 12 fallecidos y 23 personas desaparecidas por un incendio en España. El incendio forestal declarado este jueves entre Los Gallardos, Vedar y el entorno de Lubrín han dejado al menos 12 muertos en Almería y ha obligado a elevar el plan Infoca, fase de emergencia, situación operativa 2, con desalojos masivos, carreteras cortadas y la incorporación del UME ante el rápido avance de las llamas. La cifra de víctimas mortales, sin embargo, podría ascender debido a que ya hay 23 personas desaparecidas.
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3: Temperatura 7 grados centígrados con 6 décimos, humedad relativo ambiente 92%, cielo cubierto con lluvia. 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

Sí, señor, por acá estamos. ¿Cómo les va? Bienvenidos al viernes. Llegamos al último día de la semana. Tremendo. Ayer te contamos un poco de todo, actividades que se vienen. Hoy hablamos con los profis de música. ¿Cómo? Los musi de profica. ¿Los tenías? Claro, al revés también. Bueno, ¿qué más? Sí, te vamos a contar de la agenda. ¿Qué más vamos a hablar hoy? Tremendo. No se cobra el estacionamiento, ¿sabías eso hoy? Claro, por si alguno no sabe. Feriado para estatales. Así que hoy no se cobra. Yo no sabía que era el estado del estacionamiento. Bueno, no se cobra el estacionamiento, agradecelo. Tremendo, de bote a bote está el centro en diferentes lugares. El único que no está contento es Antonio Viravent. Ustedes saben, porque a él la lluvia no lo inspira. Pero fuera de eso, acá estamos listos para acompañarte en un día más, en una tarde más de radio, por supuesto, para contarte un montón de detalles. Vamos a tocar efemérides, vamos a tocar un poquito de todo. José nos acompaña en los controles. Noticias cada una hora, José, ¿no? Hoy tenemos noticias. ¿No? Ah, normal. Mira. O sea, bueno, yo no entender qué pasar. Bueno, no importa. No pasa nada. Ya vamos a estar, obviamente, hablando un poquito de todo. Así que espero que se vayan sumando de a poquito. Ya les vamos a contar cómo está la temperatura a esta hora de la tarde. Me preguntaron por la lluvia. ¿Va a seguir lloviendo? Sí, va a seguir lloviendo. Preguntame, ¿más fuerte? Sí, también va a llover. Esto es el arranque nada más. Claro. Es el arranque, así que después te vamos a contar un poquito más. 82-20 es esto, a ver, che. A ver. Tiki, tiki. Yo estoy tratando de poner números acá, ¿viste? No sé si será así o no. Sí, sí, me parece que le anoté ahí los números. Bueno, ¿qué les estaba contando de la temperatura? Bueno, vamos a hablar un poquito de las actividades para hacer. También les vamos a contar que. ¿Cuál? ¿Qué me dice? ¿Pelota libre? No puedo estar diciendo páginas truchas para ver el mundial. No, eso no se hace, chicos. Paramos un plus. Porque si no, bueno, puede llegar a pasar cualquier. Porque si no, ¿cómo es? Es difícil, chicos, está complicado. Pero bueno, yo les tiro una data, porque ¿qué pasa? No sé si vos lo sabías, pero si vos tenés TikTok, aunque no lo creas, en TikTok se transmite el partido, chicos. Y un detalle que está bueno. Que uno lo escucha a tiempo real, todo lo que vos quieras, pero vos sabés que en TikTok, como es audio nada más, en la transmisión de fútbol nada más, llega primero el gol a TikTok, chicos, entonces vos decís, ¡ah! Y luego no pueden creer, bueno, porque vos tenés la primicia. ¡No! Claro, sí. Bueno, hace, ¿qué te cuento? Media hora para atrás, ya los noruegos coparon todas las plazas en Miami y hicieron los remos. No saben lo emocionante que es. Tremendo. Tremendo. Mucha gente, ¿sabes qué? Me dio pena porque vi mucha gente de Colombia. Mucha gente de Colombia. Dice, Argentina, abajo. Dice, coso arriba. Pará, ¿qué pasó? ¿Qué pasó? Raro. Viste, o México, dice, qué sé yo. ¿Y ahora quién podrá defendernos? Porque, en realidad, yo no sé si escucharon el programa de ayer, pero ayer les contaba... Que detrás de cada gran momento, de cada momento emocionante tuyo o de cada momento que te salvaste, siempre hubo un argentino, no sé si lo sabías, ¿no? Porque los argentinos inventaron las jeringas descartables, por ejemplo, el bypass coronario que debe haber salvado a tus abuelos. Bueno, de ahí para más, o cuando firmaste el contrato de tu alquiler lo hiciste con una virome que también lo inventó un argentino, viró. Bueno, no sé, fíjate, vos ahí, dejalo al libre albedrío, fíjate qué es lo que te pasó. Y si vas a tener familia, un test de embarazo, también invento los argentinos. Así que no es odio, chicos, es envidia, no es otra cosa, ¿está? Así que no. Tranqui. Tranqui, cualquier cosa, come dulce de leche aireado, papá, lo inventamos nosotros. Rico, ¿eh? Así que bueno, estaba por acá, como les contaba, junto con José, que vamos a estar ahí los dos solos. No estamos solos, estamos con Gusta. Con Gusta están. Gustavo, ¿sabes hace cuánto no jugamos al fútbol? Nos hace falta un 9. Gusti, querido. No, Gustavo cada 30 minutos está con nosotros en las noticias. Que bueno, es un gran jugador de... Es un gran delantero, así como lo ves. Sí, señor, sí. Se despliega impresionantemente. Bueno, sigo por acá. Ahí está. Estoy escribiendo. Mientras estoy hablando con ustedes, a la vez estoy escribiendo. Porque hoy voy a aprovechar que tengo todo el material. Todas las herramientas están disponibles, así que las voy a utilizar hoy. Así que bueno, espero que se vayan sumando. Hoy, a diferencia de cualquier otro día, si hubiese estado vivo Juan Alberto Badía, hubiesen pasado música de los Beatles todo el día. Hoy es el día de los Beatles, así que
En una de esas logro hablar con Adrián o con Freddy Rebolledo para que nos cuenten un poco del programa que sale los fines de semana acá por La Voz del Comahue, que se llama Come Together. Así que después vamos a estar viendo qué sucede con todo eso, dónde comprar discografía, dónde poder buscar alguna data importante. Así que bueno, quédate por ahí. ¿Qué más? Hoy hablamos con los músicos de Prófica. Sí, estate atento. Se vienen los músicos de Prófica, vamos a estar hablando con ellos. Porque las vacaciones de invierno se viven con los chicos y los chicos van a disfrutar de la música infantil, que está muy buena. Pero también tengo películas. Hay películas que van a estar con todo. También, por si no lo sabías, y esto me pareció buenísimo, porque he escuchado un comercial que llega Mario Galaxy World, creo que se llama, la obra que va a estar en Neuquén y en Chipoleti, en Complejo Cultural Chipoleti. Así que, bueno, va a estar lindo eso para las vacaciones. Pero no los quiero agobiar, vamos a poner 200 temas, la pausa, las noticias, 200 temas más y te decimos chao hasta mañana. No, la pausa tenemos que hacer. Así que vamos a cumplir con la pausa, pero un poquito de música como para amenizar. Cumplimos con los avisos y a la vuelta te contamos de todo. Bienvenidos al viernes, acá estamos, mi nombre es Juan Pablo y esto es Tarde, lo que tarde.

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0: Hora 16, 30 minutos en la República Argentina, temperatura 7 grados centígrados con 4 décimos, humedad relativa ambiente 95%, cielo cubierto con lluvia.
1: Regionales.
0: Pinochado cerrado por el resto de este viernes, el cruce hacia Chile sufrió complicaciones en el arranque de este viernes que coincide con el fin de semana largo. Durante las primeras horas, Vialidad Nacional emitió un comunicado informando el cierre preventivo de Pinochado debido a las severas condiciones climáticas y, de acuerdo al último reporte emitido, el paso estará intransitable a partir de este momento y por el resto de la jornada.
1: Nacionales.
0: Un policía fue sorprendido por cuatro delincuentes, se defendió a tiros y mató a uno de ellos en Moreno. Todo pasó minutos antes de las 7 en el cruce de las calles Ituzaingó y Alén por el partido bonaerense de Moreno. Una cámara de seguridad instalada en la cuadra registró el momento en el que los cuatro delincuentes se le acercaron y luego cuando solo tres escaparon corriendo.
1: Economía.
0: El gobierno pagó 4.200 millones de dólares y la semana que viene sale a captar nuevos fondos a través de un nuevo bono. La licitación será el 15 de julio y el máximo a licitar suma 2.000 millones de dólares. El objetivo del gobierno es conseguir al menos parte de los dólares que se pagaron ayer y que se depositarán en las cuentas de los inversores locales el lunes.
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0: Temperatura 7 grados centígrados con 4 décimos, humedad relativa ambiente 95%, cielo cubierto con lluvia. 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

0: ¡Ole, ole, ole! ¡Joder, tío! ¡Fabián Ruiz Peña! 30, bueno, ya acaba de marcar la diferencia entre España y Bélgica, haciéndose un lugar dentro de los cuatro mejores. No, ocho mejores. Sí, señor. En la otra instancia sería dentro de los cuatro mejores. ¿Qué me contás? Vamos a España, querida del mundo, que te toca después jugar contra Francia. Te lo pido, por favor.
1: ¡Ándale!
0: ¡Ándale, ole, ole! Bueno, vamos a ver qué es lo que pasa. Todavía estamos acá en los cuartos de final. ¡Hola! España-Bélgica. Sí, señores, así acaba de definir Fabián Ruiz el primero de los goles. Y bueno, vamos a ver en qué termina y cómo van los progres para esta fecha en cuartos de final. Así como te lo estamos contando. Bien España, sí, señores. Y esperemos que esté nuevito, súper descansado y relajados, muy inspirados para que vaya a jugar contra Francia. Y lo puedan romper, qué sé yo, sin querer, ¿no? Vayan y justo le ponen el pie y se rompa Mbappé o Dembélé o iremos a ver qué pasa. Lo que sí, ya estamos armando la picadita de cosméticos, diría un amigo, para por si se nos va a presionar a las nubes y todo eso. Bueno, en fin, acá estamos. Bueno, cosas para contarles. En el día de la fecha se funda la Sociedad Rural Argentina. Mirá vos, entraban a robar en 1866. En la rural argentina, donde se vendían las vacas más caras del mundo. Bueno, ¿qué más? Te sigo contando. Sí, también en Buenos Aires, 1854 se fundaba en Buenos Aires la Bolsa de Comercio. Ahí está. Otros muchachos que guardan plata en bolsa. ¿No? Digo bien, lo dije bien. ¿Guardan plata en bolsa esto? ¿No? ¿La Bolsa de Comercio guardan plata en bolsa? Está bien dicho. Bueno, ¿qué más? Sigo buscando por acá, ya para contarte algunas más de las efemérides de la fecha. Bueno, por si no lo sabías, hoy es el día ni más ni menos de la Beatlemanía. Hoy es el día de los Beatles. Así que para aquellos afamados músicos que lograron obviamente imponerse alrededor del mundo, pero más allá de eso, para los coleccionistas también alrededor del mundo, así que bueno, ahí está. Así que hoy es el día de ellos. Vamos a ver si logramos hablar con los chicos de Come Together, que es el programa que sale por el aire de AM690 los fines de semana. Estamos en tratativas todavía, a ver si logramos obviamente contactar con ellos. Bueno, ¿qué más te cuento? 38 minutos ya de la hora 16. Te dije el resultado de España. Hay que cruzar los dedos, obviamente, para que España llegue descansado para lo que va a ser el encuentro contra Francia, si es que pasa esta etapa ante Bélgica, teniendo en cuenta que ayer fue el día de descanso de Mundial. ¿Sabías eso? ¿Cómo será el día de descanso? Algunos descansaron, otros no.
2: Sí. ¡Cruzar los dedos!
0: Y te lo pido. Y aparte, vamos a la parte humana, merece ganar España porque ustedes saben que están viviendo los incendios, muchas personas se perdieron, otras perdieron la vida con los incendios y las altas temperaturas allí en España, ¿no? Y eso también nos da una alerta de lo que vamos a hacer los argentinos en verano también, ¿no? Vamos a tener altas temperaturas, en fin. Vamos a ver qué pasa. Por ahora la victoria es para España. Ya te lo contamos, el fútbol es así. Vos podés tener un desempeño extraordinario, haber tenido más tiempo la pelota, pero lo que al final de cuentas vales es si metiste un gol de diferencia, dos o tres, ¿no? 2995-1121-44, nuestro número de WhatsApp. La lluvia que sigue, todavía no ha parado la lluvia. Por momentos se incrementa un poco y después baja. Lo que sí, olor a tortas fritas todavía no sentimos, una cosa de locos. Estamos en vivo en La Voz del Comahue.

Bueno, muy bien, ya estamos de vuelta. Mucho humo ayer en Neuquén. ¿Qué pasó? Bueno, obviamente todo el mundo lo sabía. Ni bien se empezaron a subir algunas de las noticias en los portales digitales, ¿no? Tras el incendio que quedó clausurado el depósito de Sakura, una famosa empresa de caños y un montón de prestaciones para el hogar, ¿no? El subsecretario de Medio Ambiente por parte de Neuquén y Protección Ciudadana dijo, Pancho Baggio dijo y dio a conocer, obviamente, la medida por parte de la municipalidad, donde el lugar va a permanecer vallado hasta que se sepa cómo fue el incendio, ¿no? Pero impresionante, ¿no? El humo que se veía desde muy, muy lejos. Una cosa de locos, mientras se incendiaba, se preparaba por otra parte lo que fueron los festejos del Día de Independencia, allá en Neuquén. Toda la avenida cortada, allí los caballos, bueno, acompañó el día y después se puso muy fresco, ¿eh? Sí, así como te lo contamos. Después se vino muy, muy frío. Bueno, hay varias cosas que contar. Sigo buscando. ¿Qué tengo por acá? Ya te voy a contar un poquito de lo que fue también la llegada del Infinity Cup 3. Ya vamos a hablar de eso. El cosplay, que cada vez le va un poquito mejor. Así que ya vamos a estar hablando de eso también. Para quienes tuvieron la posibilidad de vivir en Neuquén ayer a pleno. No había un alfiler donde quepa un alfiler ayer. Neuquén estaba explotado de gente, por lo menos todas las cuadras aledañas. Fue, no imposible, pero era nula. La impresionante la cantidad de gente, ¿no? Y lo que fueron los shows de música también. Gente que se quedó a bailar. Después hubo shows con Tony Vertedor. Bueno, hubo un poquito de todo. Pero un desfile que, bueno, tuvo lo suyo. Así que la verdad que nos pone contentos. Y eso es lo que hace a las ciudades, ¿no? Hablamos de la parte de Neuquén. Fue todo un despliegue realmente impresionante. Bueno, el sonido que se escuchaba de todos los lugares. Vuelvo a repetir, acompañó un ratito el sol. Después, obviamente, se vino el fresco. Pero se pudo disfrutar de un montón de cosas. Y dentro de las fotos lindas que podemos ver, cómo es, al igual que la edición anterior, a Vito Cícolo allí sobre sus caballos. Qué grande. Un crack total, Vito Cícolo. Bueno, nosotros estamos conectados a esta hora. Podés escribirnos, podés contarnos cómo viviste vos la independencia ayer, si hubo buenas comidas o si simplemente hubo colores patrios, que también viene bárbaro, ¿eh? 2995-1121-44. Mi nombre es Juan Pablo, estamos en este viernes. Para algunos feriados, para otros no. Para otro día laboral, ¿eh? Para nosotros es día laboral, por lo menos así lo vemos nosotros. 2995-1121-44. Contame, ya se vienen los Musi de Prófica. También, sí, lo adelantamos ayer y vamos a estar contándotelo hoy. Así que espero que te vayas sumando también. 2995-1121-44. ¿Qué más? ¿Hay estrenos de cine? Sí, hay estrenos de cine. Mucha película de dibujo animado. Pero además también hay obras de teatro que se vienen. Sí, se habla un poco de Mario Odyssey, ¿no? ¿Cómo es? Mario Galaxy War. Ya vamos a estar hablando de ello también. Así que vos prepárate. Por ahora podríamos hacer una pausa, pero me urge música, José, un poquito de música como para descomprimir todo lo que venimos haciendo en este viernes, terminando la semana, alistando un poco la agenda también, así que ya vamos a estar hablando con, decía, los Musi de Prófica para lo que se viene. Las esperanzas que teníamos de que España vaya contra de Francia se están agotando porque Bélgica acaba de igualar el marcador. Uno para Bélgica, uno para Francia. Bueno, Bélgica, entrale a Francia y dale. ¿España? España con Bélgica, ¿están empatados? No, digo que Bélgica le vaya a ganar a Francia si pasa a Bélgica, ¿no? Ya que se empataron, digo, si Bélgica, estábamos hablando con López, ¿no? Digo, si Bélgica se lleva el partido de la fecha, que lo atienda a Francia, y si es España, que España atienda a Francia, ¿está bien? Porque si no, claro, después nos toca a nosotros. Ay, señores, vamos a ver, cruzá los dedos. Algunos de los resultados que escuché hoy temprano en la previa de este partido de España-Bélgica decían 2-1, ganaba España. ¿Será? Lo vamos a ir a ver en el teléfono de José, lo estamos mirando por el teléfono. Quédate por acá, ya te contamos un poco más del Mundial, ya te contamos un poco más de la tarde acá en Tarde lo que Tarde, en vivo hasta las 6 de la tarde.

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2: 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Después de la muerte del rey Salomón, Israel se dividió en dos: Reino del Norte, Reino del Sur. 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

Bueno, atentos, porque te lo contamos hace un rato. Vamos a hablar con los músicos de Prófica después de las 5 de la tarde. ¿Está bien? Vamos a hablar después de las 5 de la tarde. Así que quédate por acá porque te vas a enterar todo lo que tiene que ver con las actividades para vacaciones con los chicos. Le pifié el número. A ver si anda, che. Tuki, tuki, tuki. Ahí está, ahí está. Bueno, les decía que vamos a hablar con músicos de Prófica después de las 5 de la tarde, porque obviamente vamos a estar atentos a todo lo que tenemos para vacaciones. Pero como las vacaciones arrancaron el miércoles después del acto en muchos de los colegios, por lo menos en primaria, te contamos que Neuquén se había convertido también, dentro de las opciones que hay de vacaciones, en un espacio gaming que es el famoso Infinity Cup 3, que es el festival geek más grande de la Patagonia. Así que, así como te lo contamos, la capital neuquina, preparando todo esto que tiene que ver ni más ni menos con, decíamos nosotros, con lo que va a ser esta Infinity Cup número 3. Bueno, la capital de Neuquén, bien te dije, está preparada para este evento que consolida el gaming competitivo y la cultura urbana. Así que agárrate porque esto va a estar bueno. ¿Cuándo? Mirá la data que te tiro, ¿eh? Plenas vacaciones de invierno, yo te lo dije. Sábado 11 y domingo 12, Salón Raybon del Casino. Ahí lo vas a poder disfrutar. Esto es de San Teodoro Luis Planas al 4005. Va a abrir las puertas la famosa Infinity Cup 3, así que prepárate en esta edición. Van a ver experiencias inmersivas de los dos días que combinan el eSport de alto nivel, la tecnología de vanguardia y el entretenimiento, pensando obviamente para toda la familia. Sepas o no jugar, anda que va a estar bueno. Comenzando ambas jornadas a partir de las 4 de la tarde, o sea de la hora 16, en un escenario de competencia y cultura cosplay. El escenario principal del Infinity Cup será el epicentro de la adrenalina, funcionando los deportes electrónicos con expresiones artísticas contemporáneas. Entre los principales atractivos se destacan, y acá escuchá, esto es buenísimo, la final presencial del Counter-Strike 2. Carly, está bueno, esto es en el casino, escuchala, La final presencial del Counter-Strike 2, bien decíamos, el CS2, los equipos más destacados de la región se enfrentan en vivo por el título. ¿Sí? También van a estar los simuladores de carreras profesionales, los que usa Colapinto, está re bueno, con competencias en 1 vs 1 del GT3, donde los asistentes podrán buscar el mejor tiempo de vuelta en los equipos de alta gama. Cultura urbana, porque van a haber desfiles de cosplay y duelos de breakdance coordinados por el Hip Hop Family. Van a haber sorteos especiales entre los asistentes que adquieran su ticket. Y se va a sortear una PC gamer de última generación. Todo eso en espacio Raybon. Así que no te lo podés perder porque se va a venir con todo eso. Fin de semana muy de vacaciones, bien te decíamos sábado, bien te decíamos domingo, 11 y 12, a partir de las 4 de la tarde allí en la sala de eventos del Casino Magic, así que no te lo pierdas. Los tickets vas ahí en boletería, compras, la verdad que es genial, y aparte te lo contamos que podés comprar tu ticket, el cual te hace acreedor del sorteo que al cierre de las dos jornadas van a sortear una PC gamer de última generación. ¿Qué me contás? Es tremendo, realmente el Infinity Cup 3 que llega este fin de semana para abrir la puerta de las vacaciones. Pero nosotros, después de las noticias, hablamos con los musis de Prófica. Así que no te vayas, quédate, las vacaciones y mucho más se viven acá en Tarde lo que Tarde. Ya venimos.

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0: Hora 17, un minuto en la República Argentina, temperatura 7 grados centígrados con 4 décimos, humedad relativa ambiente 95%, cielo cubierto con una leve llovizna.
1: Regionales.
0: Continúa la crisis en Allen, el intendente desconoció la suspensión y el consejo lo denunció. La crisis institucional en el municipio sumó un capítulo crítico tras la decisión del consejo deliberante de suspender preventivamente al intendente Marcelo Román. Tanto la sesión de suspensión de jefe comunal derivó en un conflicto mayor. Jefe comunal no cedió el mando y denuncia que la decisión es ilegal.
1: Nacionales.
0: Pidieron absolver por prescripción al ex gran hermano Marcelo Corazza en la causa por abuso sexual infantil. La fiscalía pidió la absolución de Corazza en el juicio que lo investiga por corrupción de menores, trata de personas y abuso sexual. Fue el fiscal general, Juan García Elorrio, quien consideró que los delitos más antiguos atribuidos al ex gran hermano estaban prescriptos por el paso del tiempo y que los hechos más recientes carecen de pruebas para sostener una acusación sólida contra el imputado.
1: Internacionales.
0: La gobernadora de Nueva York ordena usar inteligencia artificial para depurar trámites estatales. La directiva instruye a las dependencias bajo su control a revisar normas y trámites con un barrido automatizado de millones de palabras para ubicar exigencias obsoletas y proponer cambios formales con expertos.
1: Estos son los datos del tiempo.
0: Temperatura 7 grados centígrados con 4 décimos, humedad relativa ambiente 95%, cielo cubierto con una leve llovizna. 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

0: Bueno, muy bien, ya estamos de este lado empezando una nueva hora porque te vamos a contar, y lo decíamos ayer y lo sosteníamos el día de hoy, porque los músicos de Prófica se vienen con todo para las vacaciones, así que agárrate. Esto me gusta porque hay una oportunidad de poder ir a disfrutar de las canciones de la música infantil de las infancias con esta banda que se las trae hace un montón, así que una trayectoria larga acá en la región, anunciando la gira de presentaciones para las vacaciones de invierno, y por eso le vamos a preguntar a Joaquín, que es parte de los músicos de Prófica, todo lo que están preparando para estas vacaciones de invierno. Joaquín, bienvenido a La Voz del Comahue, buenas tardes, ¿cómo estás?
1: Hola, buenas tardes, ¿cómo están? Saludos a toda la audiencia. Acá estamos preparando todo, alistando todo para estas vacaciones de invierno que se vienen con todo para los músicos. Vamos a estar tocando un montón, así que estamos preparándonos ya.
0: Qué bueno, qué bueno. Nosotros tenemos la gacetilla donde obviamente uno se va informando un poco de todo, sabiendo que empiezan el recorrido el viernes 17 a partir de las 4:30 de la tarde en la Caja Mágica. ¿Me lo confirmás? ¿Es correcto esto?
1: Exactamente, la primera fecha, nuestro primer partido de este fixture de vacaciones de invierno.
0: Sí, señor.
1: Vamos a hacerlo así, que estamos en este ambiente mundialista. El primer partido que tenemos es ahí el viernes que viene, en la Caja Mágica, el hermoso teatro que hay ahí en la ciudad de Cipolletti, a partir de las 16:30 horas.
0: Mirá qué bueno. ¿Y con qué nos vamos a encontrar, Joaquín? Contale a la audiencia de La Voz del Comahue.
1: Mira, para este show, para todos los shows de invierno, venimos con una presentación de canciones, todas canciones nuevas. Si bien vamos a hacer un montón de clásicos como La Ballena Gallega, Chinchulín o algunas canciones que siempre nos piden, venimos con un repertorio totalmente renovado. Estamos en pleno proceso de preparación de canciones para grabarlas, así que es un show totalmente nuevo, bien, distinto a todo lo que han visto hasta ahora.
0: Mirá qué bueno, es una propuesta que se viene con todo. Nos llama la atención donde, que no en todos los shows creo que estuvo, que es el mapping audiovisual.
1: Claro, bueno, para esta fecha vamos a usar todas proyecciones de un montón de videos que tenemos, de actividades lúdicas que hacemos dentro del recital, dentro del repertorio, un montón de actividades que hacemos con el público, con las infancias, junto a las familias, que están proyectadas también en el mapping. Así que es un show audiovisual el de ahora.
0: Qué buena que está la propuesta. Y Joaquín, más allá de que la banda ya tiene un recorrido, una vez se habla de en años y parece que no hubiese pasado tanto, ¿no? Tratando de hacer un poco de memoria. Pero los músicos ya suenan hace mucho tiempo y es un golazo, está buenísimo. ¿Cómo arrancó la propuesta? ¿Cómo fue que vos llegaste a músicos? Contame un poco de la historia en sí de los músicos de Prófica.
1: Mirá, los músicos de Prófica llevamos ya 24 años, estamos transitando el año número 24 de los músicos.
0: Tremendo.
1: Y nació porque nos juntamos varios profes de música que trabajábamos en nivel inicial, que hacíamos música y que trabajábamos como docentes, y nos pareció que faltaba una propuesta música más actual, que tenga un repertorio más dinámico, más movido, con más presencia rockera, porque nos gusta más ese estilo de música. Y bueno, empezamos a juntar, armamos algo. Primero fue un proyecto dentro de los jardines, donde sacamos a tocar las infancias y hicimos show ahí en los distintos jardines, y salió tan interesante la propuesta que decidimos hacerlo fuera del nivel educativo, fuera de las instancias educativas, y lo empezamos a hacer en forma particular. Y bueno, desde ahí arrancamos la música y no paramos. Hemos estado recorrido un montón de lugares acá de Argentina, de Neuquén, hemos estado fuera del país también tocando. Estamos preparándonos ahora porque en breve, después de agosto, nos vamos a Brasil a un encuentro que hay de música para infancias también, así que bueno, con una propuesta full.
0: Qué bueno que está, qué bueno. La verdad que nos pone felices porque uno que va viendo el recorrido, que siempre te cruzas con un afiche, que siempre dices, mirá, o te ibas a una fiesta, cuando a veces se hacían los veranos culturales, a veces escuchar que estaban los músicos de Prófica, está buenísimo, todos los chicos enganchados, los papás también, le ponen una onda distinta, y eso la verdad que hace una diferencia, y está buenísimo porque apuntaron para otro lado, era donde estábamos faltando, creo, tapar ese huequito y hacerlo de esta forma, darle un tinte rockero, está re bueno, y aparte vienen a su montón, y aparte no solo rock, porque he escuchado un montón de variantes, hacen varios géneros.
1: No, sí, la verdad que atravesamos distintos géneros, nos gusta la música de todos los géneros, la verdad que dentro del show de los músicos vas a encontrar folclore, vas a encontrar cumbia, además de rock. Si bien tenemos una impronta rockera, porque aparte la formación musical es así, con batería, guitarra, bajo, transitamos un montón de géneros musicales, porque la idea es proponer y promover esos estilos musicales para las infancias, para que las infancias escuchen todo tipo de música, ¿no?
0: Qué bueno que está, es un golazo. Joaquín, ¿qué instrumento haces o qué haces dentro de Músicos de Prófica?
1: Yo soy el guitarrista principal y cantante de los Músicos de Prófica.
0: Qué bueno que está. La verdad, esto es un... porque muchos de los chicos que se prenden a los shows y demás, después enseguida quieren salir a rockearla, ¿viste? Entonces eso es como que siempre, le da una onda, sí.
1: Siempre nos proponen, nos preguntan si no tenemos un lugar donde estudiar, sí, donde las cual. Infancias puedan estudiar música con nosotros, y la verdad que siempre tenemos ahí como una fantasía de decir, armar una escuela de música con la impronta music, ¿no? De que sea rockero, que las infancias cual. Puedan escuchar música, proponer y promoverles otras músicas distintas por ahí.
0: Está bueno, sí, ¿eh?
1: Bueno, lo tenemos ahí pendiente. En algún momento, no se sabe, ¿no? Capaz que lo implementamos.
0: La escuela del rock, no, está bueno.
1: La escuela de music rock.
0: Sí, es muy bueno. El formato ya es un golazo, nos pone contentos. Qué bueno que está. Bueno, vamos a repetir. Entonces, ¿cuándo arranca la gira? Decíamos, el viernes 17 a las 4 y media de la tarde, ¿en dónde?
1: En la Caja Mágica, en la ciudad de Cipolletti, el Teatro de la Caja Mágica.
0: Perfecto. ¿Y después?
1: Sigue nuestra fixture, porque no es la única fecha que tenemos. Uh-huh. Después vamos a estar el jueves 23, creo que es, sí, la fecha, en el Teatro Ateneas, de acá de la ciudad de Neuquén, hermoso, a partir de las 16 horas. Un teatro hermoso que tiene un montón de actividades durante todas las vacaciones de invierno.
0: Está bueno.
1: Recomiendo, sí, acérquense a los teatros porque hay un montón de propuestas, además de los musis, un montón de propuestas muy interesantes para las infancias, para ayudarlos a ver algo distinto, algo de teatro. Y después estamos el viernes 24, bien, en el Teatro Deriva, también, okay, de la ciudad de Neuquén, que también tiene un montón de propuestas para todas las infancias en este ciclo de vacaciones de invierno.
0: Está bueno.
1: Y por último, el sábado 25, uh-huh, en el Zaguán, el Teatro de Plotier, sí, vamos a estar tocando también ahí, llevando nuestra música de la ciudad de Plotier, que también tenemos un montón de fans que quieren escucharnos.
0: Qué bueno está. La verdad que está bueno. Las vacaciones de invierno, entonces, los músicos de Pérfica van a estar a pleno, encendidísimos, así que no te lo pierdas. Para más info, ¿cómo son las redes, Joaquín? Contame.
1: Síganme en nuestras redes. En Instagram estamos como los músicos de Pérfica. También estamos en Facebook como los músicos de Pérfica. Uh-huh. Nos pueden seguir. Búsquenos en YouTube, que hay un montón de canciones nuestras, como los músicos o los músicos de Pérfica. Van a ver un montón de nuestras canciones.
0: Qué bueno que está. Un abrazo grandote, Joaquín. Gracias por el aguante de ayer. Te mandamos un abrazo y déjame un resultado para el partido de mañana.
1: Mañana ganamos, ¿cómo nos vamos a ganar? Ya
0: obvio.
1: Estamos todos preparados, concentrados, ganamos 2-0, es mi apuesta para el partido de mañana.
0: Vamos
1: y
0: con
1: los esperamos a todos y todas y con los músicos que los vayan a ver.
0: Un abrazo grandote, gracias Joaquín.
1: Gracias a vos.
0: Joaquín de los músicos de Pérfica, haciéndonos un recuento de todo, cómo inició la banda, por qué no, y todo el fixture que tenemos para estas vacaciones de invierno. Así que no te lo pierdas, arrancamos, ya te lo dije, el viernes 17, 4 y media de la tarde, en la Caja Mágica. No te lo pierdas.

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Bueno, muy bien, ya estamos de vuelta y tengo cosas que contarte, cuáles te adelantamos obviamente en el arranque del programa, porque te dijimos que cada 10 de julio se celebra principalmente en Reino Unido y gran parte del mundo para conmemorar el regreso triunfal de la banda de Liverpool en 1964, justo para el estreno de su película que se llamó A Hard Day's Night. Acá lo tenés, en realidad el Día de los Beatles no tiene una sola fecha oficial, sino que se celebra entre tres días distintos a lo largo del año, dependiendo del motivo que se quiera recordar. Pero este es uno de ellos. Y nosotros, así como te lo contamos, también tenemos nuestro programa, nuestro Special Weekend. Estamos hablando de el programa Come Together, que va a los fines de semana por La Voz del Comahue. Pero este programa arrancó allá por el 2005, en realidad una propuesta creada por Freddy Rebolledo y conducida por Adrián Rebolledo, idea de producción, bien decíamos, de Freddy Rebolledo, allí por el año 2005, donde esta idea nacía, ni más ni menos, para realizar un micro de 5 minutos diarios en Radio 5 Saltos 96.3, radio que obviamente nos acompaña y nos ha acompañado por un tiempo largo, por supuesto. Bueno, este micro de 5 minutos diarios allí en Radio 5 Saltos era de lunes a viernes, presentando una canción de los Beatles y su historia. Al año siguiente comenzamos con La Hora Beatle, los días sábados a partir de la hora 19 y por el espacio de una hora de duración. En el año 2016 se incorporó al equipo Adrián Rebolledo y desde entonces es la voz del programa, que pasó a llamarse Come Together, una hora con los Beatles. Así que mirá si no es poca cosa, que viene con un montón. El ciclo está caracterizado por un profundo trabajo de producción que nunca repite un programa en cada emisión, en la cual se aborda un eje temático diferente, combinado con música original, canciones de las discográficas oficiales, caras B y rarezas de su paso por los estudios de grabación, decimos bien. En parte de la historia y las anécdotas también, los relatos minuciosos de las giras, los procesos creativos y los conflictos internos del cuarteto de Liverpool, en especial en los solistas, los análisis de las carreras individuales como la carrera de John, de Paul, de George y de Ringo.

tras la disolución de la banda en 1970. ¿Dónde y cuándo? Radio 5 Saltos, 96.3, sábados a partir de la hora 19 y por supuesto aquí en La Voz del Comahue. Así que ahí lo tenías. Ni más ni menos, Come Together, nosotros haciendo alarde a ello porque hoy, 10 de julio, se celebra principalmente Reino Unido y, como te lo dije, gran parte del mundo para conmemorar el regreso triunfal de la banda de Liverpool en 1964, justo para el estreno de su película A Hard Day's Night.

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0: Hora 17:31 minutos en la República Argentina, temperatura 7 grados centígrados con 4 décimos, humedad relativo ambiente 95%, cielo cubierto.
1: Regionales.
0: El taxi incrementa nuevamente su tarifa en Chipoleti. A partir del próximo 13 de julio entrará en vigencia un nuevo cuadro tarifario para los taxis habilitados en la ciudad. La actualización alcanzará todos los relojes taxímetros del servicio y establece nuevos valores para la bajada de bandera, la ficha por distancia recorrida y el tiempo de espera. De acuerdo con la resolución, la tarifa diurna, que rige entre las 6 y las 22, tendrá una bajada de bandera de 2.020 pesos. En tanto, el valor de la ficha cada 100 metros recorridos será de 240 pesos. Por su parte, la tarifa nocturna, vigente entre las 22 y las 6, fija una bajada de bandera de 2.400 pesos. El costo de la ficha cada 100 metros será de 290 pesos.
1: Nacionales.
0: Se negó a declarar el acusado de matar a su pareja embarazada en Junín. Se trata de Sebastián Bonafe. Se presentó a indagatoria esta tarde por el crimen de Mercedes Errapán y por secuestrar a su hija de 7 años. La víctima recibió dos heridas cortopunzantes. En el marco de la causa adelantaron que se harán análisis grafológicos de las cartas en las que el femicida detalló su plan para matar a Mercedes y se le van a practicar al imputado pericias psicológicas.
1: Internacionales.
0: La ONU y la Organización Panamericana de la Salud alertan por la emergencia sanitaria en Venezuela, que entró en una fase crítica tras los terremotos. Los equipos médicos que trabajan en la comunidad de Katy Alamar reportaron un aumento de enfermedades cutáneas, en casos de diarrea y solicitudes de medicamentos para tratar enfermedades crónicas como diabetes e hipertensión. Los profesionales atribuyen parte de estos problemas al hacinamiento y a las deficientes condiciones de acceso al agua potable y al saneamiento.
1: Estos son los datos del tiempo.
0: Temperatura 7 grados centígrados con 4 décimos, humedad relativo ambiente 95%, cielo cubierto. 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

Estamos escuchando un poco de música a esta hora de la tarde. Diego Borjaleo, Yael el Bananero y los Calegariadis, todos juntitos haciendo un poco de música para el fin de semana. Bueno, hablando de fin de semana, vamos a meternos en modo mundial porque hay canciones que tienen que ver con la Argentina y nosotros te vamos a contar cuáles son algunas de esas canciones que se empezaron a usar en el último tiempo. Porque no, a ver, la canción de Shakira por los mundiales es como que pasó, no es como en su momento una canción oficial que vos la escuchabas y era como lo rompía en todos los lugares. La Argentina propia tuvo sus canciones. Vamos a arrancar por las menos escuchadas primero, porque hay algunas que no son tan escuchadas. Una que se está tomando victoria es esta, Palmito haciendo La Cuarta Estrella. Esta es una buena canción para escuchar, ¿eh? Fíjate, mira, escuchamos un poquito de esto que está bueno. A ver si la aprendés.

Tremenda letra. Por Malvinas, por el Diego, por la última de Leo. Bueno, acá lo tenés. La cuarta estrella es la canción de Palmito. Búscala, en serio que te va a gustar. Me parece que esta es una de las más representativas, muy de la hinchada. Y aparte tiene mucha, mucha onda. Pero, por ejemplo, Los Parientes en una versión más rockera también hicieron lo suyo. Esta es un poquito más tranqui, pero tiene lo suyo. Esta es para la selección, ¿no? ¿Cómo se llama esta? Carly, ayúdame. Campeón mundial. Acá está. Parientes, una buena banda de rock con una buena canción. Mirá.

Bueno, acá estaba, ¿eh? Es una buena canción, un poquito más tranqui, ¿viste? Más rockera, un poco más bastante de Cava, ¿viste? Bastante de Buenos Aires, más cheta la canción. Mejor nos vamos para el otro lado, sí, ¿están todos de acuerdo? Sí, nos vamos. Los Palmeras, en la versión nueva de Los Palmeras, ¿no? Con el cantante original, qué sé yo. Bombón Argentino, y esta es del pueblo, acá está, dale. Bombón Argentino, otra de las canciones mundialistas para el día de mañana.

0: Ahí está, es buena la canción, la verdad que nos gusta. Vos sabés que estaba escuchando un poco la banda en general. Ni se nota que se hubiesen separado los Palmeras en realidad, porque el acordeón no es como decir, che, Camino se nota que no está, no, sí, el acordeón son igual. Y las voces son iguales, tampoco hay que decir tanto, la verdad que me gusta. Y además tenemos un montón de canciones, pero por ejemplo, si hablamos de mundiales, nuestro informativista dijo, si hablas de mundiales, qué locura es la que va. Carly también lo dijo, acá está qué locura con otra de las canciones mundialistas para mañana. Dale, por favor, que me agarre un infarto.
1: Aguanta. Sí. Y si lo hacemos cuarteto,
2: dale.

Bueno, mañana se paran los corazones, hay que decirlo. Mañana la sufrimos todos. Mañana a las 10 de la noche no queda nadie en ningún lugar. No importa si le robaste al vecino, no importa. Mañana te vas a abrazar con el vecino al que le robaste la... No sé, ¿qué le sacaste? La media sombra. Bueno, igual, no sé. Mañana somos todos un solo pueblo. Mañana la Argentina le toca una edición más, una batalla más. Así que agárrate. Y cuando estemos en el entretiempo, la cumbia de los trapos, Yerba Brava va a sonar un montón. Con esto nos vamos a la pausa. ¿Por qué no? Si esto lo eligió la propia selección. Ahí va.

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0: Estamos metidos netamente en un partido de fútbol, hay que decirlo. Tenemos la cabeza, o sea, te estamos contando un montón de cosas, pero a la vez nos vamos a ser sinceros entre todos. Estamos mirando el partido de España y Bélgica, donde España acaba de generar una distancia. 2 para España, 1 para Bélgica. Fabián Ruiz, Peña a los 30 y a los 88 Michael Merino es quien acaba de marcar este gol. Y España se enfrenta contra Francia. Si todo va bien, ya estamos a 88. No creo que haya más alargue, así que vamos a estar pendiente de esto. Mientras, del otro lado, Juan Carlos, que nos dice, Juanpi, a mí la canción que me va es una que ya estaba la primera echada del mundo entero. Esa es buena, me gusta, está buenísima. Juanca, gracias por escribirnos. Julieta por acá nos dice,
1: hola Juan Carlos.
0: Hola, amigo Juan Pizandri. Dicen, ¿dónde estén? Quería desearles un buen fin de semana y gracias por la compañía de siempre y lo mejor para nuestra selección mañana. Saludos de Julieta, me quedo en sintonía, un abrazo. Sí, mañana vamos a estar todos prendidos porque a las 10 de la mañana se para el tiempo en el universo. Buenas, me dicen por acá, ¿podrían pasar el horario de los cortes de puentes para el fin de semana, por favor? Sí, lo tengo acá y te voy a contar. Mañana, que es sábado 11, va a estar, no, qué quilombo que tengo de fecha. Con lo del feriado se me atravesó todo. Acá está, escuchen esta parte. Bueno, decíamos que van a haber cortes en los ingresos a los puentes y esto va a ser en el horario de 8 de la mañana a 13. Atentos, las restricciones por la obra de la avenida Mosconi. Se le va a sumar un corte especial el domingo 12 de julio, cuando va a permanecer cerrado el ingreso a Neuquén por los puentes carreteros entre las 8 y la hora 13. La interrupción se debe al retiro del pórtico utilizado para la lectura automática de las patentes. Qué bien invertida estuvo esa plata. Perdón, se me escapó. ¿Cuánto se deben haber gastado con el...? Bueno, déjalo ahí, otro día lo charlamos. Y aparte, lo pusiste y después lo sacás y lo tirás. Bueno, ya está, no nos metamos en esa que no es nuestro fin. Durante el operativo, el ingreso a la ciudad será desviado por el tercer puente que, con asistencia de inspectores de tránsito y efectivos policiales para ordenar la circulación y minimizar las demoras. Así que bueno, para que lo tengas en cuenta, aunque desde el municipio de Neuquén recomendaron a los automovilistas planificar sus recorridos con anticipación, respetar la señalización preventiva y seguir las indicaciones del personal que va a trabajar en cada uno de los sectores intervenidos. ¿Está bien esto? La obra de la avenida Mosconi es uno de los proyectos de infraestructura más importantes que se han ejecutado en los últimos tiempos y uno de los que, principalmente y con una mano en el corazón, más incertidumbre nos da. Porque se hablan de fechas y cada vez van pasando los meses y la cosa está como ahí, ¿no? La obra completa contempla 4 carriles por sentido de circulación, 2 carriles de estacionamiento, 9 infraestructura pluvial de gran capacidad y una importante renovación del espacio público. Vamos a ver qué pasa. La primera lluvia grande la tuvimos hoy, así que vamos a seguir esperando. De todas maneras, toco madera, en serio, te soy sincero, no sé en qué va a terminar la obra. Dios quiera que cuando juguemos la Babies, que es por allá en septiembre, ¿no? 19 y 20 de septiembre, que es la Davis en el Estadio Rucaché, por lo menos tengamos el ingreso a los puentes bien, ¿no? Por lo menos para el turista que venga diga, che, bueno, sí, la verdad está lindo, crucé el puente y me metí en la ciudad de última. Pero bueno, iremos viendo. Lo que siempre me va a hacer ruido y siempre voy a preguntar, ¿qué se hace con todo el material? ¿Se va a reutilizar? ¿Viste la cantidad de chapas que se usaron en kilómetros de chapa? ¿Eso se reutiliza? ¿Qué se hace con todo eso? Un robot, me dicen acá. Bueno, mientras sirva para algo, lo que sea. Nos estamos por ir. Sí, ya está, nos vamos. Ya vienen los chicos de Sin Tanta Vuelta. En este feriado para los estatales, para el resto del mundo no. Así que fin de semana para el largo para algunos, para el resto no. Mientras tanto, nosotros nos quedamos acá. No te olvides que mañana a las 9 de la mañana va a estar Sandrita con Dani Luján, ni más ni menos con Ruleta, que van a estar mañana con un programa especial y demás, así que no te lo pierdas, que lo vas a poder disfrutar y lo vas a pasar muy, pero muy bien. Nosotros nos estamos yendo, nos acompaño en las noticias cada 30 minutos, Gustavo Camaña, mi nombre es Juan Pablo, que junto a Carla Aguirre estuvimos haciéndote compañía en esto que decimos llamar ya hace un tiempo largo, ni más ni menos que tarde lo que tarde. Nos escuchamos el lunes, que gane la Argentina, carajo mierda, fue lo que dijo Mirta Legrand. Solo reproduzco las palabras de ella. Un abrazo para todos. Vamos a Argentina mañana a las 10 de la noche. El lunes a las 4 de la tarde, otra vez los esperamos para compartir. Tarde lo que tarde. Un abrazo.

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0: Señoras y señores, bienvenidos, ¿cómo están? 18:07 minutos en toda la República Argentina. Gracias, gracias. Gracias por este apoyo, gracias por este acompañamiento, gracias por este lanzamiento de candidatura pensando en las presidenciales del año que viene. De a poquito vamos a ir consolidando un espacio, un fiat espacio, porque vamos a entrar los cuatro que me vayan a votar ahí. ¿Cómo andan? Esto es Sin Tanta Vuelta. Hoy vos decís, pero pará, Sin Tanta Vuelta no tiene que decir 18:06 en punto, que es como dice Graciela Bergiolis. Bueno, sí, pero este es el primer cambio. Nosotros, cuando no está Graciela, arrancamos 18:07. Y tal vez no tenga que plantearlo así, porque esto lo tendríamos que haber discutido en otro espacio, pero ha cambiado el mando, señoras y señores. Esto es un golpe de estado institucional, diría Marcelo Román. No, mentira. Tuvimos diferencias periodísticas con Graciela. Entonces lo que resolvimos es que de ahora en más, ella viene 2 días, yo vengo 2 días y al otro lo decretamos como feriado. Entonces no viene
1: ningún. Sinvergüenza.
0: Lo que sí va a ser de una pobreza supina este programa, porque ella trae la parte periodística y yo lo que traigo es mi gracia, que no es mucha, pero es lo que hay. Así que tenemos esa parte repartida. Con lo cual, hoy que es viernes, tal vez no se enteren de nada. Tal vez tengan muy poca información. Y no está mal. Porque es viernes, señoras y señores. ¿Cuánta información quieren? Lo que tenían que saber, ya lo deberían haber sabido antes. Quien no está tampoco, o quien además falta, es Facu Rojas. Porque a Facu le preguntaron a quién querés más, a tu mamá o a tu papá, y él eligió a Graciela. Allá él le preguntaron, no contestó y le tocó conmigo. Ya él, lo siento. Yael Pérez queda en los controles de streaming, señoras y señores, desde ahora y hasta el momento que termine este programa. Carlos Aguirre en AM690, Marce Hernández en la producción de este programa. Pautado de notas más temprano estuvo laburando el señor Omar Fuentes y Gustavo Camaña en el servicio informativo. Un ejército de umpalumpa cargando nuestra página web, que es lu19.com.ar. Vos escuchaste que yo dije dirección de streaming, Yael Pérez, y vos decís, pero ¿cómo? Si yo no lo puedo encontrar en YouTube, si ustedes no están. Bueno, amigos, nosotros estamos en lu19.com.ar, ahí nos ves igual. Porque nosotros, básicamente, le hacemos trampa a la Matrix, si queremos. Nosotros corremos carrera con las avestruces. Nosotros le hacemos una estafa piramidal a Cositorto. Nosotros le jugamos una carrera a Mbappé y si no ganamos lo bajamos al final. No pasa nada. Nosotros gambeteamos a Lamine Yamal. Así que igualmente nosotros estamos para que vos veas esta cara, que no tenés ninguna necesidad de verla. Pero si quisieras hacerlo, si quisieras verme a mí, por si no nos conocemos, mi nombre es Mario Favole, por si es la primera vez que te enganchaste, porque el público ya lo dijo, la casi centenaria Mirta Legrand siempre se renueva. Te voy a acompañar hasta alrededor de las 19:30 en Sin Tanta Vuelta. En este viernes frío, por cierto. Lo que demoré en subirme el cierre de la campera fue menos que el tiempo en el que se me congelaron las manos en esta tarde gris, en esta tarde lluviosa en el Alto Valle, que tiene una temperatura, con datos de las 5, esto se actualiza en minutos, de 7 grados. Mirá, salió redoblona. La temperatura es 7,4, pero la térmica es 4,7, así que quiñeleros a jugarle. Cubierto con lluvia débil. Recién está aumentando un poquito la intensidad para mí. Humedad 95%. 4,7 puede ser la térmica. Yo hasta capaz que te diría que es más baja. Va a seguir lloviendo. Bueno, por la noche están anunciadas lluvias entre un 70 y un 100% de probabilidades. Mañana mínima 3, máxima 9. El domingo mínima 3, máxima 12. Recién de martes en adelante va a mejorar un poco más la temperatura con mínimas más altas y máximas más altas, por cierto, llegando al jueves que viene con una máxima de 15, que es casi verano para esta época del año. ¿Cómo está Bariloche? Bariloche, 4,3 la temperatura, 1,2 la térmica, 84% la humedad, nublado. En Viedma, 9,4 la temperatura, 7,5 la térmica, cielo nublado, humedad 85%. Y si nos vamos a Región Sur, la temperatura es la más baja, es de 1,6. El cielo nublado con lluvia débil y la humedad del 100%. Lo que siento.

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1: Cruzamos el puente nosotros, señoras y señores, buscando información en esta apertura de ronda de entrevistas. Y queremos saber si de hecho si se va a poder cruzar después, porque estaban previstas una serie de interrupciones en virtud de esa gran obra que está llevando adelante Neuquén, que es la ampliación de la avenida Mosconi. Vamos a hablar con Mario Corradi, que es el ingeniero de la empresa Omega MLP Arco, que están llevando adelante esta obra. Mario Favole de este lado, buenas tardes.
2: ¿Qué tal? Buenas tardes. Un gusto,
1: gracias por estos minutos. Nosotros contamos a partir de información que nos llegaba desde la prensa oficial del municipio capitalino de Neuquén, una serie de interrupciones que estaban previstas a lo largo de la obra de Mosconi, pero una central pensada para el domingo también, vinculada con la interrupción para retirar ese portal de lectura de patentes. ¿Qué es lo que va a pasar en Neuquén finalmente?
2: Sí, efectivamente, en un principio estaba planificado retirar ese portal el día domingo a primera hora, pero bueno, decidimos suspender momentáneamente esa tarea, ¿sí? Uh-huh. Porque necesitamos una autorización que bueno, no se ha gestionado a tiempo por parte de los dueños de una línea de alta tensión que pasa cerca de ese portal y que puede ser peligroso para las maniobras que tenemos que hacer para desmontar la viga reticulada que tiene el portal. Entonces, para no correr riesgos y trabajar sobre seguro, decidimos suspender momentáneamente lo que estaba programado para este domingo, para otro día que será informado con la debida anticipación a los medios, ¿sí?
1: Bien. Ese día inevitablemente va a ser un domingo, seguramente, por la cantidad, por la circulación que hay. Lo que resta definir es la fecha.
2: Estábamos tratando justamente de que sea un domingo, por lo que vos mencionás, hay poca circulación, uno puede trabajar un poco más cómodo, así que esa es la idea, pero como te decía, tenemos que hablar con la gente que tiene a cargo el mantenimiento de esa línea de alta, que eso significa aparentemente que tengan que salir de sacar de servicio por unas horas esa línea.
1: Claro.
2: Y bueno, en función de eso se va a programar el corte para tratar de causar la menor problemática posible que eso pueda significar, ¿no?
1: Bien, bueno, nueva fecha para eso entonces. Pero también estaban anunciados... ¿Perdón?
2: Sí, no tenemos fecha porque eso surgió ahora...
1: Sí, por eso, nueva fecha no definida, pero se va a hacer a futuro. Pero también tenían anunciado trabajos con cortes en varios cruces. ¿Eso se realiza igual?
2: Mirá, no sé si eso está programado en los otros tramos. En el tramo que yo estoy a cargo de la obra,
1: bien.
2: No hay, digamos, programado ningún corte, más allá de que los desvíos siguen manteniéndose lo que estamos haciendo hasta ahora, por los nuevos desvíos. Sí.
1: Claro, la empresa no hace, no es entramos que lleva adelante esta empresa puntualmente.
2: Exacto, tal cual.
1: Bien, y en dónde están trabajando ustedes, ¿qué evaluación hacen del trabajo realizado en cuanto al porcentaje que se tendría que hacer en virtud de los tiempos que se fijan? ¿Van al día? ¿Cómo llevan eso?
2: Sí, estamos al día con los tiempos, siempre tratando de adelantar, ¿no? Uno hace el esfuerzo para tratar de terminar antes de lo programado. Estamos más o menos cerca de un 20% de avance de obra. Y bueno, en este momento seguimos con trabajos de pilotaje en las fundaciones del viaducto. Uh-huh. No se detuvo unos días por una ruptura que hubo en la pilotera, pero ya bueno, se restauró y continuamos normalmente con los trabajos. Y aparte se agregó visitando en equipos otra tipología más para reforzar los equipos y poder en cierta forma recuperar esos días que estuvo parada el equipo, la máquina para repararse.
1: Muy bien. Mario, gracias por este tiempo.
2: No, por favor, hasta cualquier momento.
1: Gracias, igualmente hasta la próxima. El ingeniero Mario Corradi, de la empresa Omega LP Arco SRL, que están llevando adelante la obra en ese tramo que es el cercano al puente. Se tenía que sacar el pórtico de lectura de patentes. Ustedes lo ven ahí en el puente, le seguimos diciendo el puente nuevo, ¿no? Aunque es más nuevo el tercero, pero el tercer puente, que tampoco es el tercero, pero le decimos el tercero, porque básicamente tenemos cierto problema a la hora de denominar las cosas. Bueno, en concreto, la interrupción por 5 horas que se iba a hacer el domingo no se va a hacer. Si tenían que ir a algún lado el domingo, vayan tranquis. No hay interrupción por ahí. En algún momento se va a tener que hacer. Bueno, el permiso no llegó a tiempo. Esto implica un trabajo vinculado con el área de las empresas que llevan adelante las obras de electricidad y el sector ahí de las líneas de alta tensión. Así que por ahora la interrupción del domingo queda programada para nueva fecha aún no definida.

0: 18-18. Chicos, si es 18-18, ¿se abre algún portal y esas huevadas cuando los números son repetidos? 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

Ruiz y Merlino son, señores, no Rodolfo Merlino de la estación meteorológica, Merino, me equivoqué yo porque es Merino. Ruiz y Merino, los goles de España a los 30 y a los 88, ahí acercándose al final. Había empatado antes de que Telare para Bélgica. Bueno, España avanza, señoras y señores. ¿Ustedes quién querían que gane? ¿Tenían un favorito? ¿Querían que gane? A mí España no me cae bien. Yo ya lo conté, les dije que no me gusta porque no me gustan los nombres que tienen. Son nombres así, todos chiquititos, todos en diminutivo, ¿viste? Pedri, Javi, Rodri, Tiki, Piki, Michi, Pichi, Michi, Michi, como donde inauguraron el puente. Pero bueno, ¿es el que le puede hacer más fuerza a Francia? Eso en virtud de que nosotros pensemos en seguir avanzando con nuestro seleccionado y no tengamos ganas de cruzar con Francia. ¿Ustedes le quieren dar la revancha a Francia? Si ustedes les dan a elegir y tienen la posibilidad de definir quiénes juegan la final. Obviamente uno que eligen es Argentina, estoy seguro de eso. ¿El otro que eligen es Francia? ¿Nos animamos contra el que mejor está jugando este Mundial? Bueno, si no fuera así, tal vez le pueda hacer más fuerza el equipo de La Fuente, el seleccionado español, que llega a una semifinal en cita mundialista. ¿Saben después de cuándo? La última vez que España había estado en semifinales del Mundial fue en 2010. 16 años. De hecho, no solo estuvo en semifinales, sino que estuvo en la final y que en esa final le ganó a Holanda. 1-0 creo que terminó ese partido y se convirtió por primera vez en selección campeona del mundo. Después, bueno, tuvieron algunas euros muy buenas y si no como campeones, llegando ahí muy cerca, también han ganado medalla olímpica. Bueno, España se convierte en el segundo semifinalista, ya tiene rival, aguardaba Francia para saber con quién se iba a enfrentar, y ya hay dos semifinalistas definidos. Los otros dos saldrán mañana. En primer término, a las 18, el encuentro que van a disputar Inglaterra contra Noruega, dos tremendos goleadores. Capaz que un poquito más jugador Harry Kane que Haaland, y tal vez Haaland aún más goleador que el otro goleador zarpado, porque el jugador del Bayern es muy bueno, pero Haaland es implacable. Llegan cuatro pelotas y hace dos goles. Bueno, mañana a las 18 el encuentro entre Inglaterra y Noruega, y un poco más tarde, a partir de las 22, ustedes lo van a vivir, lo pueden vivir por la radio o por Canal 10, en la medida que elijan estos medios, Argentina enfrentando a Suiza, que reeditan por cuartos de final aquello que ocurrió en Brasil 2014, donde Argentina avanzó después de imponerse 1-0 con gol de Ángel Di María. Eso es lo que se viene en materia futbolística. No es lo único. Mañana 14:30 está la previa de Sipo. El albinegro está buscando, el equipo de la radio del canal viajó, hoy nos mandaban mensajes de cómo estaba la ruta.

0: Con mucha lluvia camino a San Luis, va a jugar contra Juventud Unida de San Luis. A las 14:30 es la previa y a las 15 será ese encuentro de visitante en Tierra Puntana. El albinegro irá contra Juventud Unida Universitaria. Con el empate ya está. Nos contaba Helio, hoy nos mandaba unos mensajitos, con el empate alcanzará para que ya, aún quedando libre la próxima fecha, Cipolletti clasifique. Habrá que ver qué pasa, por ejemplo, con Sol de Mayo en la otra zona y en la misma zona que Cipo, qué pasa con Deportivo Rincón, que no es de la provincia, pero está acá nomás. Es otro de los equipos de la zona que pasa que se cayó mucho en los últimos partidos, porque de los últimos 15 puntos en juego, el equipo neuquino solamente obtuvo 3. 299-511-2144. 299-511-2144. Los mensajes pueden llegar de texto o de audio. Recuerden que en streaming no estamos, por lo menos en YouTube. Si tienen ganas de programar, lo tienen que hacer por nuestra página, que es lu19.com.ar. Momento del servicio informativo, momento de Gustavo Camaña.
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0: Hora 18:30 minutos en la República Argentina, temperatura 7 grados centígrados con 4 décimos, humedad relativa ambiente 95%, cielo cubierto con lluvia.
1: Regionales.
0: Suspendieron el corte del domingo en el ingreso a Neuquén por los puentes carreteros. Así lo dio a conocer esta tarde la Municipalidad de Neuquén. La restricción había sido anunciada en el marco de las obras que se ejecutan sobre la Gran Avenida. La decisión se tomó debido a que por cuestiones operativas debieron postergarse los trabajos de retiro del pórtico de lectura de patentes que estaban programados para esa jornada. De esta manera, el domingo no habrá interrupción del tránsito en los puentes carreteros, por lo que los automovilistas podrán ingresar y salir de Neuquén con normalidad sin necesidad de utilizar desvíos alternativos.
1: Nacionales.
0: Un micro con 16 niñas que volvían de un partido de fútbol chocó contra un auto en Córdoba y dejó 2 fallecidos. Las víctimas fatales eran una pareja de adultos que viajaban en el vehículo de menor porte. Una tercera persona que también iba en el automóvil lucha por su vida en un hospital de Río Cuarto. Los menores fueron derivados a otro de 2 nosocomios, trasladados con escoriaciones, golpes y cortes por la rotura de los vidrios del transporte.
1: Economía.
0: Jornada financiera, el riesgo país quedó al borde de los 400 puntos básicos y tocó un nuevo mínimo en más de 8 meses. En tanto, el Merval subió 2,4% y el indicador del riesgo país cayó a 402 unidades, un mínimo desde abril de 2018. Por el feriado parcial no hubo operaciones en el mercado de cambio y en tanto los títulos bancarios lideraron la tendencia de los activos argentinos.
1: Estos son los datos del tiempo.
0: Temperatura 7 grados centígrados con 4 décimos, humedad relativa ambiente 95%, cielo cubierto con lluvia. 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

0: 18:39, seguimos con entrevistas en esta tarde, sin tanta vuelta, cerrando viernes, cerrando la semana con información vinculada con turismo, con comida, con salidas, con buscando buenos planes. Vamos a hablar con Silvana Cerda, la presidenta de Neuquén Tour. Silvana, Mario Favo le saluda. Buenas tardes.
1: Hola Mario, un saludo muy grande para vos y para toda la audiencia.
0: Gracias por estos minutos. Se viene la Feria Regional de Turismo Sabores y Amigos a San Patricio del Chañar. ¿Nos podés contar un poquito de qué se trata la feria?
1: Sí, esta es la primera edición de esta Feria Regional de Turismo que venimos trabajando hace un tiempo ya con la localidad de San Patricio del Chañar desde el Ministerio de Turismo, Recursos Naturales y Ambiente de la provincia de Neuquén. Pensando justamente en destacar todos los productos regionales, la gastronomía y por supuesto los buenos vinos que tenemos dentro de esa región de Vaca Muerta y Confluencia. Entonces surge San Patricio del Chañar como anfitrión esta vez, justamente para poder disfrutar de un domingo. Pensamos en el domingo porque es el día familiar, el día en que disfrutamos con nuestros seres queridos. Entonces pensamos que puede ser un excelente plan para este fin de semana largo. El horario de las ferias de 11 a 18 horas también fue pensado justamente para que pueda acercarse la familia a almorzar algo rico. El que quiera puede también degustar y probar los vinos de excelente calidad que tiene esta región para ofrecer. Nos van a estar visitando bodegas de esta región. Vamos a tener la globa de los vinos, la globa que tenemos en diferentes eventos gastronómicos dentro de la provincia. La tuvimos la última vez en el Festival del Chef, ahora la vamos a tener acá en San Patricio del Chañar. También vamos a tener un concurso del guiso chañarense destacado.
0: Ah, apa. ¿Cómo es el guiso chañarense destacado?
1: Destacado, muy exactamente. Bien. Me preguntan por qué el guiso, muchos. Bueno, y justamente elegir el plato fue todo un tema de debate, porque por supuesto surgieron muchos platos, pero bueno, finalmente se eligió el guiso porque, si bien... primero porque es una comida de invierno y creemos que se ajusta perfectamente al clima que hoy tenemos en la región, y porque justamente San Patricio del Chañar es una localidad muy productora de alimentos. Tenemos muchos productores, emprendedores que cultivan determinados alimentos que pueden ser fácilmente incorporados a esta receta.
0: Claro, pueden ir a parar a la olla tranquilamente.
1: Exactamente, exactamente. Tenemos el puesto de capacitación agropecuaria que viene trabajando desde siempre muy bien con los productores locales. Ellos todo el año tienen producción, tienen invernadero. Después en la chacra municipal también hay invernaderos y productores todo el año cultivando, produciendo. Y también nos va a visitar la EPEA, la Escuela Agrotécnica de la localidad, que también producen y van a traer sus productos destacados. Así que creímos que el guiso era justamente la receta que podía reunir la mayor cantidad de alimentos que se producen en San Patricio del Chañar. Y bueno, surgió el guiso destacado. Aparte, otras comidas que son de similares características o ingredientes como el locro, bueno, son por ahí comidas que ya se ven habitualmente, claro. o que ya hemos comido en esta fecha por las fiestas patrias y más. Entonces, bueno, quisimos ser un poco más originales con el guiso chañarense.
0: Bien. Silvana, ¿dónde es el lugar en el que se juntan?
1: El lugar es muy fácil llegar, es en el mismo predio donde se hace la fiesta del Pelón. Está muy cerca de la ruta.
0: Yo que no conozco Chañar, ¿llego bien si voy?
1: Si llegás vas a llegar por ruta 7. Está en los primeros semáforos que te reciben en la localidad. Doblás a mano derecha y a una cuadra sobre esa casa, que es el ingeniero Gasparri, a media cuadra, a la derecha va a estar el predio, va a estar muy bien señalizado, sí. Va a estar personal de seguridad ciudadana también guiando a todos los visitantes que vengan a la feria.
0: Vamos a ver movimiento ahí, así que...
1: Sí, sí, sí. También nos van a estar acompañando los embajadores del sello de la gastronomía neuquina, dando sus masterclass. Creo que van a estar cocinando un postre que maride justamente con un guiso, teniendo en cuenta los vinos que tenemos. Y ellos a su vez van a ser jurado al momento de elegir el plato. Ellos forman parte del jurado también.
0: ¿Tenés idea más o menos cuántos productores son los que van a estar participando?
1: ¿Del guiso?
0: De las dos cosas, del guiso, pero también de stands, sí.
1: Sí, Artesanos y Productores se abrió la inscripción a la región y tengo entendido que tenemos casi 200 productores.
0: Es un montón. Sí. Se va a hacer corto el tiempo, hay que ir a las 11 entonces.
1: Hay que ir de 11 a 18, exactamente, sí. Porque a su vez va a haber exposición de autos antiguos, va a haber un mini tour que está organizado por la municipalidad para quien quiera conocer los atractivos turísticos de San Patricio del Soñar los puede hacer.
0: ¿Algo para chicos, para que no estén todo el tiempo tironeando de la manga, tienen? Viste que si no, vos querés quedarte, dar una vuelta, comer algo más y los chicos, me aburro.
1: Y el tour puede ser uno, los autos también causan mucho furor con los chicos y creo que también va a haber algo de alquiler para chicos.
0: Ah, bueno.
1: Para que puedan también disfrutar los más chiquitos.
0: Bien, de 11 a 18 llegamos ahí a San Patricio, recién nos explicabas cómo era, la cantidad de productores que hay, la entrada, decime porque es importante.
1: Libre y gratuita.
0: Perfecto, te lo iba a decir que calculaba que era así, pero está bueno que lo remarquemos porque... hay que llevar para gastar ahí, entonces ya te ahorras la entrada, es una salida que no tiene costo, porque seguramente vas a querer comer algo y ahí vas a gastar, vas a invertir un poco.
1: Exactamente, sí, seguramente comer, van a querer comer, porque va a haber mucha oferta gastronómica, así que bueno, eso, venirse con ganas de pasar un lindo día después de estos días de encierro. El domingo, si bien no va a estar soleado, pero vamos a tener una temperatura amigable y no vamos a tener lluvias, así que es un buen plan para pasarlo en familia. Bien. Y en esta localidad que es tan acogedora como San Patricio del Soñar.
0: Te hago la última. Después de San Patricio, ¿tienen definido dónde se hace la próxima feria?
1: Feria de estas características, sí. Tenemos... todo el tiempo, bueno, el fin de semana que viene tenemos la fiesta del pan casero, el mate y el pan casero en Las Ovejas, y después ferias tenemos constantemente en toda la provincia. Algunas son impulsadas por los municipios, otras por el Ministerio de Turismo, pero sí, estamos... trabajando también para el mes de agosto, que va a ser se celebra el Día del Pinot Noir, nuestra cepa emblema en la provincia. También estamos ahí organizando ferias para ese mes. O sea, todos los meses tenemos ferias de estas características en el calendario de lo que resta del año. Así que sí, y todo lo promocionamos a través de nuestras redes sociales.
0: Perfecto. En la página o en redes buscan Neuquén Tour y ahí van a encontrar la información.
1: El Ministerio de Turismo, exactamente, y ahí aparece todo el calendario de actividades que tenemos, ya sean fiestas populares, eventos que hacemos con los municipios, ferias que organizamos nosotros. Ahora también tenemos personal que está en Caminos y Sabores en Buenos Aires, la semana que viene está la Rural, así que estamos constantemente participando y mostrando las bondades que tiene nuestra provincia, tanto a nivel local como a nivel nacional.
0: Buenísimo, te agradezco este tiempo.
1: No, te agradezco a vos. Muchísimas gracias por el espacio y un saludo muy grande a toda la audiencia.
0: Dale, gracias. Hasta la próxima. Estabas escuchando a Silvana Cerda, la presidenta de Neuquén Tour. Se viene esto en San Patricio del Chañar. Aprovechá el domingo de 11 a 18 es el encuentro. La entrada es libre y gratuita. Va a haber unos 200 productores. Vas a tener de todo, porque así como les marcamos que cada vez que hay algo en Río Negro tenés un ecosistema de productores y una variedad amplísima de cuestiones para probar, para ir descubriendo o para ratificar que eso te gusta porque lo probás de nuevo y siempre tiene y mantiene la misma calidad. Bueno, Neuquén también tiene lo suyo. Si querés vivirlo, este domingo tenés que irte hasta San Patricio del Chañar.
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0: 5 minutos para completar nuestra primera hora. Tengo información de las rutas de Río Negro y de Neuquén para compartir. Pero antes, veamos cómo está La Pampa. Esto lo firmó Elio Gastón Díaz. Miren esto, ya él pone el video y les muestra lo que son las rutas en nuestro país. Mirá lo que es esa ruta. Si estás viéndolo, no hace falta que te lo describa. Si no lo estás viendo, es como si hubieras hecho enojar a Donald Trump y te hubiera bombardeado directamente. Porque está así la ruta, está detonada. Es increíble la cantidad de pozos que hay. Tal es así que los vehículos directamente van por la banquina. ¿Cuál es la dificultad? Que vas por la banquina en un sector en el que la banquina está embarrada, está mojada también. No solo eso, no solo son los pozos que hay, sino cómo están las condiciones en las que se está viajando. Por lo que cuenta, me dice Marce, esto que mandó Elio. Bueno, lo tenía por acá, ¿de dónde era? Ya lo perdí, Marce. ¿En qué sector era? A ver, chiflame vos porque no lo tengo por acá. Me falla WhatsApp, tengo 25 millones de mensajes, ¿viste? Ah, está bien, acá está Puelen y Santa Isabel, en La Pampa. Ruta 151, un verdadero desastre. Bueno, que nos descuenten el impuesto al combustible, porque la verdad que si la ruta van a estar así, ¿qué sentido tiene pagarlo? Agustín Bulfón, bienvenido, buenas tardes, ¿cómo va?
1: Hola, soy Graciela, en realidad.
2: No, mentira, soy yo. ¿Qué tal?
0: ¿Cómo andás?
2: Hola, Mario, ¿cómo te va? Muy bien.
0: Muy bien. Te viniste con la camperita de River, qué lindo verte.
2: ¿Te gustan estos colores, Mario? Decime si no está bien, ¿está bien?
0: Me da River Platense, porque tiene un bordó que para River es muy significativo. Vieron que River es rojo y blanco.
2: Claro.
0: Mario no es bordó.
2: No, bueno, es cierto.
0: River es muy significativo porque River tiene una historia vinculada con el Torino de Italia. Cuando cae el avión y muere todo el plantel profesional de Turín, y River pone a su servicio a los jugadores para jugar amistosos y juntar plata para el club y para las familias de los jugadores fallecidos.
2: Buena gente.
0: Entonces hay un vínculo muy cercano. El toro italiano quiere mucho a River porque le reconoce eso. Y River usa cada tanto indumentaria, la tercera equipación o equipamiento, no sé cómo le dicen. ¿Equipación le dicen?
2: Equipamiento,
0: feo.
2: Equipamiento.
0: Equipamiento es peor todavía.
2: Pero te juro que equipación...
0: Equipamiento me suena para ponerle algo al auto.
2: Podría ser, ¿eh?
0: Pero River usa bordo. Agustín Bulfón, dame...
2: Equipo Ajax de la Liga Holandesa.
0: Exactamente.
2: ¿Bancas? Sí. ¿No es un lindo club, el Ajax?
0: Sí, porque es un club con mucha historia en la generación de jugadores.
2: Sí, tiene como... Es como medio formador.
0: Es como un equipo con escuela.
2: Algo de eso.
0: Eso es lo que tiene. Es como una escuela de fútbol que sale del Ajax. Ojo en las rutas en Río Negro. Tenemos el parte... se recomienda no transitar en horario nocturno en Chasicó, en Mencué, evitar tránsito pesado. Lo mismo para la zona de Cerro Policía. Así que cuidado por esa zona en Río Negro. Y ahí estamos compartiendo unas plaquitas para quienes nos están viendo. Y por parte de Neuquén, nos avisa la gente de Vialidad Nacional. Extrema precaución, ruta 237 entre Piedra del Águila y Guayquimil. Mucho cuidado ahí. Y además, restricción de circulación para transporte de carga en rutas nacionales en la provincia de Neuquén. Entre las 20, dentro de un ratito, entre las 20 de hoy y las 8 de mañana. No se puede circular desde las 20 hasta las 11, no, hasta las 8 de la mañana. De mañana a 11, prohibida la circulación. Así que a tener en cuenta eso. Y los que circulen en vehículo liviano, con mucho cuidado. Casi que tenemos las noticias. ¿Querés adelantar tema para lo que será la próxima hora?
2: Dale, Mario, vamos a hacer una pequeña actualización porque se picó de nuevo en Oriente Medio, Mario, y parece que no hay más tregua entre Estados Unidos, Irán e Israel.
0: Esto es culpa de Bélgica.
2: Esto es culpa de Bélgica, definitivamente.
0: Si no le hubieran ganado a Estados Unidos, Donald Trump estaría en otra cosa.
2: Estarían ocupados por el Mundial y ahora están preocupados por el petróleo otra vez. Así que es una lástima. Dejaron de apostar en el fútbol, van a apostar en el petróleo.
0: Justo que se estimaba que a futuro podía bajar el combustible en la Argentina.
2: Justo, Mario. Me parece que no solo no va a bajar, sino que este se pica un poco más. Y otra cosa que yo digo muy rápido, pero es que llegaron mis viejos, agradezco al buen manejo de mi padre, de paso, ya que estamos. Pero vos no sabés, es la primera vez que él, mi padre, maneja por la Ruta 22 desde Roca hasta Cipolletti. Yo no te puedo explicar.
0: No lo puede creer.
2: ¿Cómo llegó? Mi viejo ha ido varias veces en auto desde La Plata a Salta, ¿eh? No es un tipo que no maneja.
0: Claro, sí, no es que no conoce rutas.
2: Cientos de viajes a Córdoba, en cosas. En muchos viajes también para este lado. Pero no había ido por esa ruta. No sabes la cara, ¿eh?
0: No, es que no agarre la 151 para
2: no, no, Isabel. No, por favor.
0: Ahí no, por favor, porque ahí sí está. Si esta es mala, la otra es increíble. Señoras y señores, tenemos servicio informativo y ya venimos para el último tramo de Sin Tanta Vuelta.
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0: Hora 19, un minuto en la República Argentina, temperatura 7 grados centígrados con 4 décimos, humedad relativo ambiente 95%, cielo cubierto con lluvia.
1: Regionales.
0: Neuquén restringe la circulación del transporte de carga en todas las rutas nacionales. Vialidad Nacional informó que este viernes 10 de julio se va a implementar una restricción para la circulación del transporte de carga de todas las rutas nacionales de la vecina provincia como medida preventiva frente a las condiciones climáticas que afectan a la región. La medida rige desde las 20 de este viernes hasta las 8 de mañana y alcanza todas las rutas nacionales. Desde el organismo solicitan a los conductores respetar las indicaciones a fin de evitar inconvenientes.
1: Nacionales.
0: Una patota atacó a golpes a un adolescente en Córdoba. Se trata de Santiago Herrero, quien sufrió un ataque anoche en una calle céntrica de Villa Carlos Paz. Según se pudo saber, el ataque empezó cuando uno de los sospechosos inició una discusión y le pegó con una botella de vidrio en la cabeza. Esto provocó que Herrero se caiga al piso desmayado y en ese momento los otros agresores aprovecharon para golpearlo. Tanto el adolescente de 15 años ahora lucha por su vida en el Hospital de Urgencias de Córdoba, debido a que fue operado de urgencia por traumatismo de cráneo. Ahora la justicia busca identificar a los agresores.
1: Economía.
0: Finalizó la cosecha de soja, una campaña que cerró con una producción de 50 millones de toneladas y un rendimiento superior al promedio histórico pese a una menor superficie sembrada. El complejo sojero podría generar exportaciones netas por hasta 17.500 millones de dólares, aunque el ritmo de ventas y embarque se mantiene por debajo del año pasado.
1: Estos son los datos del tiempo.
0: Temperatura 7 grados centígrados con 4 décimos, humedad relativo ambiente 95%, cielo cubierto con lluvia. 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
6: Su servidor quien le habla, Dr. Javier Palacio Celorio, de la Congregación Gozo y Paz en Tehuacán, Puebla, México. 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Permítame contarle una historia. Después de la muerte del rey Salomón, Israel se dividió en dos: Reino del Norte, Reino del Sur. Las 10 tribus de Israel fueron esparcidas entre las naciones y está profetizado que al final de los tiempos, los descendientes de las 10 tribus perdidas de Israel regresarán a Yahweh a adorarle como él se merece. Le deseo lo mejor. 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

0: 19:09 en toda la República Argentina. Le mandamos un beso a Graciela Bergiolis, que no ha venido en la jornada de hoy. Como ya les conté, tuvimos diferencias periodísticas.
1: ¡No!
0: Y bueno, ahora más, vengo un día yo y un día ella.
1: ¿En serio?
0: No, es por la plata, en realidad. Es por la plata. No, tampoco. Tampoco.
1: La mejoraba y le empeoraba.
0: Está en misión secreta, como decía yo antes. Está en misión secreta. Bien. No le podemos revelar qué, porque si no, deja de ser secreta la misión. Entonces no... No se puede, chicos. ¿Qué le voy a hacer?
1: El otro día vi una publicidad en Reels.
0: Sí.
1: Una publicidad real, ¿eh?
0: Ajá.
1: Pero viste las que se hacen meme porque les comentan abajo. Era una especie de servicio de espías como para parejas.
0: Ah, bien, esa de detectives.
1: Sí, de un detective privado, ¿no? Para parejas. Lo que pasa es que te promocionaban diciendo, tenemos para ofrecerte tipo el servicio de Rappi. Y te mostraban un chabón vestido de Rappi. Y después te decís, también tenemos servicio de, no sé, como el que conserje de un edificio. Y bueno, y tenías el chabón parado y te lo mostraban. Te los mostraban a todos.
0: Te mostraban mucho.
1: Entonces abajo comentaban, che, ¿les queda alguno libre? ¿Alguno sin descubrir, viste?
0: Pero era como el mago que cuenta todos los trucos.
1: Claro, ¿cómo vas a hacer eso?
0: Era un montón.
1: Qué enemigo de la alegría ese.
0: Da unas pistas, viste, así no se puede.
1: ¿Vos estabas de acuerdo con ese tipo o más
0: no,
1: o menos?
0: No, de ningún modo.
1: ¿Qué manera?
0: ¿Por qué haces eso, no?
1: Lo que se hace por fama.
0: Estás arruinando trabajos, amigo, sí. No, eso no.
1: Es cierto.
0: El mundo empieza a moverse nuevamente al ritmo de Donald Trump con sus manitas. Y su bailecito, y los hombros que van para adelante y van para atrás, él quisiera estar festejando un avance a otra ronda del seleccionado que dirigió, o que seguirá dirigiendo, quién sabe, Mauricio Pochettino, pero Estados Unidos quedó afuera y dijo, cierto que yo estaba enquilombado con él. Bueno, y esto vuelve a ser el centro de la escena internacional.
1: All right, dijo Trump. Oh, right. Sí, Mario, muy bien. Es cierto en un punto porque el timing da. Mientras estuvo Estados Unidos en el Mundial, estuvo calmada la cosa. No necesariamente solucionada, porque en realidad había un marco en el cual las negociaciones daban para que hubiera, vamos a decir, un parate, ¿no? Lo que se dice oficialmente cese del fuego. Había un cese de fuego oficial. El problema es que no es que no hubo ni misiles ni tiros estos días, ¿eh? Uh-huh. Con Estados Unidos en el Mundial incluso, Mario, hubo, pero eran escaramuzas, eran cosas sueltas, no había ninguno de los estados se hacía cargo, eran cuestiones más de grupos rebeldes involucrados en otro tipo de procesos. Pero finalmente, y después de un tiempito, esta perorata, ¿no? Esta actuación quedó trunca. Hubo una nueva escalada. El jueves estuvo marcado por bombardeos de Irán a distintos espacios estadounidenses en países árabes, como Jordania o Kuwait. Porque claro, Irán lo que hace es eso, no ataca a Estados Unidos. Ni siquiera en sí a Israel. Creo que por miedo también a la represalia que pueda tener Israel directa, pero sí ataca a, por ejemplo, bases militares estadounidenses en países como los que acabo de nombrar, como Jordania o Kuwait. Revolearon en primeras horas del jueves 90 ataques, Mario, ¿eh? No estamos hablando de algo chiquito. Fueron 90 ataques en total, pero el problema de esto es que, el problema, ¿no? Digamos, la razón de estos ataques, ¿por qué Irán empezó a atacar de la nada, digamos? Bueno, parece que las conversaciones realmente estaban muy frías, que estas escaramuzas previas habían generado un resquemor y Estados Unidos atacó primero en este caso. Atacó algunos puntos dentro de Irán, sobre todo puntos estratégicos, como marcan ellos, que tienen que ver con conectividad, que tienen que ver con energía. La Guardia Revolucionaria iraní denunció 14 muertos y 78 heridos en total. Uh-huh. Es información de ellos, digo, no es que lo he podido chequear en otro lado, es lo que se dice por lo menos, pero ellos paran sus ataques a Jordania y a Kuwait en estos ataques de Estados Unidos. ¿Atacó Israel también? No, en este caso no. Parece que Estados Unidos dijo algo así como, che, vamos nosotros. La razón que dio Estados Unidos para este primer ataque después del cese al fuego, para romper el supuesto cese al fuego, es que a lo largo de estos últimos 4 días hubo comprobados 2, pero posiblemente más casos de barcos que quisieron pasar por el Estrecho de Hormuz y no fue permitido su paso por el gobierno de Irán. No lo permitió, lo incautaron, lo hicieron volver, digo, hubo distintas situaciones. Esto hizo que Estados Unidos diga, che,
0: esto no es lo que queríamos.
1: No, no, esto no, no está libre el paso, el estrecho de Hormuz, nosotros atacamos. ¿Qué pasaba en el medio en estos días? De por sí, ayer, Mario. Vamos, Yael, querido, con la primera imagen del día. Traje algunas fotos. Esto que estamos viendo acá ocurrió ayer en Irán. Un país en guerra, en plena guerra también, siendo atacado, a diferencia de otros de los países que están involucrados. Bueno, fue el último día del funeral de Estado del ex líder supremo, Ali Yamenei.
0: ¿Ahora fue recién?
1: Ahora, Mario, sí, medio momificada la cosa, me parece, ¿no? Porque pasaron varios días. Sí. Concluyeron ayer, hubo 6 días de festejo velorio, porque es una mezcla. Incluso esa especie de recorrido se hace en 6 ciudades distintas. Y terminaron en Mashhad, que es la imagen que estamos viendo ahí, una especie de... como si fuera un camión, como del Papamóvil, ¿viste? Como una cosa así por el estilo. El Ayatolá móvil, claro, algo así por el estilo. Está el sarcófago a la vista, tapado, pero está dentro de ese camión. Se puede ver la cantidad de gente, Mario. No sé si podés aportar una descripción.
0: La gente está abigarrada, no hay espacio. Obviamente es un plano un poco chico, pero la verdad que uno imagina que eso se reproduce por mucho en cantidad de gente.
1: Podemos ir a la foto número 2, porque es más amplia.
0: Pero la gente que está cerca... me cuesta dimensionar cuánta gente hay.
1: No sé.
0: Pero decenas de miles.
1: Es bastante. Bueno, se hablaba exactamente, Mario, de decenas de miles, sobre todo a lo largo de todos los festejos. Lo que vemos acá es el lugar donde se hizo el funeral, en el santuario del Imán Reza, en Mashhad, la ciudad que les había comentado, que es donde él quería ser enterrado, Ali Yamenei. Lo que vemos además como llamativo, Mario, fíjate las líneas de agua, están tirando agua.
0: Sí,
1: ¿viste?
0: Sí.
1: Como si fuera, no sé si han estado en Entre Ríos alguna vez en el verano, por ejemplo, en las playas del río tienen un montón de esas duchitas. Entonces vos estás ahí, tranqui, con el calor.
0: Sí. Y para evitar desmayos y deshidrataciones, ¿sabes? Exacto. Porque la verdad que la gente
1: apretada,
0: está completamente imposibilitada de moverse si está ahí.
1: Un país que estaba siendo bombardeado ese mismo día, ¿eh? Para tener en cuenta los procesos que ocurren. Por eso, ojo con cómo nos llega la info. No piensen que Irán es ni chiquito, ni que está siendo atacado en todo el país, en todos lados. Y tiene esto, tiene gente que todavía muestra públicamente a favor de un estilo de gobierno.
0: Sí, y más allá de que es un país en el que desde hace tiempo algunos sectores reclaman apertura política, reclaman derechos humanos para las mujeres.
1: Sobre todo.
0: Reclaman un cambio de régimen. Evidentemente el apoyo a la teocracia igual es más que importante.
1: Es muy probable que fueran todos varones, Mario, ¿no?
0: Bueno, puede ser.
1: Los que están ahí. Muchos, pero todos varones, porque eso también hay que decirlo. Bueno, ¿qué pasó? Después de esto, ¿podés seguir, Yael, con el resto de las imágenes? Tranquilo, déjala circulando, no te gastes, no te preocupes, porque hoy es viernes, Mario. Estamos acá todos relajados, yo vengo a aportar relajación, un poco de tranquilidad y hablar de la guerra, lo cual... Uno pensaría que no, pero sí. Estados Unidos dio, ante todo esto, dio por terminado el alto al fuego. En un textual dijo Trump que se terminó el alto al fuego, el cese al fuego. Esto ya está. Aunque aclaró que las conversaciones diplomáticas siguen abiertas. Eso es lo raro también. Porque termina el cese al fuego por una especie de diferencia en las condiciones que no se estaban cumpliendo, pero siguen negociando. Lo que pasa es que no están negociando directamente. Siguen todavía con la intermediación de Qatar, de la intermediación de Pakistán y de algunos países más. Entonces se hablan de manera indirecta, ¿no? Con enviados. No hubo, a pesar de todo el bombardeo de ayer, en las últimas 24 horas no hubo nuevos bombardeos por parte de Estados Unidos. No los hizo más. Otra señal compleja de entender también, porque fue casi como decir, no sé, como cuando retás al perro.
0: Sí, sí.
1: ¿Viste? Como lo retás y después te dio lástima. Entonces, por el rato más no le decís nada, pero le pegaste un chirlo, ¿viste? Ahí de ¡ey! ¿Qué hacés? No, no me muerda. Dejá de romper mi sillón. Y... parece eso por parte de Estados Unidos, como no hay un ataque concreto, más escalonado,
0: continuo.
1: No es profundo, fue solo en la costa, en ciertos lugares, no atacó tampoco lugares muy sensibles.
0: Te alecciona.
1: Algo de eso, como diciendo, che, estamos mostrando que está todo mal. No sé si es difícil de registrar a veces, pero hace casi 6 meses, Mario, que venimos hablando un poco de este y de vuelta.
0: Sí, lo que pasa es que parecía... Ya apareció varias veces también, pero parecía que más o menos encaminada, había bajado el precio del barril de petróleo, pintaba como que las cosas más o menos volvían a la normalidad que tienen en el Medio Oriente. Es una normalidad muy particular, por cierto.
1: Ni hablar, Mario.
0: Sobre todo si el presidente de Estados Unidos es Donald Trump encima. ¿Esto está teniendo consecuencias económicas?
1: ¿Esto para el mundo?
0: En general, sí.
1: Siempre que esté el Estrecho de Hormuz frenado como ahora, frenado en el sentido que no es que no pasa un barco, pero que si pasa, pasa con mucha custodia, sí, pasan los mínimos innecesarios para que los países involucrados puedan atender, pero la verdad que es una reducción total. Lo que pasa es que no llega a ser la cantidad de tiempo que ha estado frenado hasta ahora, continuo, no fue lo suficiente para generar un bache en el circuito, ¿no?, comercial del petróleo, que haya que preocuparse fuertemente. Se hablaba de que podía pasar si no había acuerdo de paz. Si no, este acuerdo de paz, entre muchas comillas, este cese al fuego que hubo, si no hubiera aparecido y si hubiera seguido cerrado como estaba, continuamente estaríamos hablando de una realidad distinta, porque estaba muy, muy trabado, estaba muy complicado. Y lo otro que se comenta de eso, Mario, es que normalmente, como se arman cuellos de botella en distintos sectores del proceso del petróleo que sale de Irán y llega a sus lugares de venta, pasa que por ahí la traba que tiene hoy el Estrecho de Hormuz se va a notar en 1 o 2 meses. No se va a notar hoy. No se va a notar la semana que viene. Entonces también es difícil de cuantificar. Hoy probablemente algunos países estén sufriendo algunos faltantes, pero porque el Estrecho estuvo cerrado hace 2 meses. No es tan instantáneo, realmente son viajes muy largos y son producciones muy planificadas. No deja de ser un lío, Mario. Por ejemplo, vos dijiste una clave, que es lo que nos importa a nosotros. Para países como Argentina, no es lo mismo que haya guerra o que no haya guerra, le cambia. En un punto le puede servir que suba el precio del petróleo, tirale.
0: Y vos te pones a pensar, Neuquén dice, che, sube el precio del petróleo, mi porcentaje de regalías aumenta.
1: Claro.
0: Bueno, sí, pero si aumenta y aumenta la inflación, y se aumenta y se retrasa la economía, está bien, salís mejor parado que otras provincias, pero tampoco es que es todo ganancia.
1: No es todo ganancia porque vos, por ejemplo, estás hoy queriendo pararte casi completamente en economía, con la economía en el dólar. Y el dólar hoy tiene inflación.
0: Sí.
1: Y el dólar hoy tiene una inflación que tiene mucho que ver también con la guerra.
0: Sí, y después te aumentan los fertilizantes. Y aumentan los fertilizantes y por ende aumentan los alimentos.
1: Y si aumentan los alimentos sabemos que también...
0: Sí. También afecta al bolsillo y impulsa inflación.
1: Alimentos que ya aumentan porque aumenta el petróleo. Y que a eso hace aumentar el transporte. Todo está muy conectado. Sí. Por eso, Mario, la respuesta sería que sí. Hay que ver a qué nivel. Como para sumar una cosita más, bueno, Israel... ¿Qué hizo en todo esto? Bueno, autoridades israelíes señalaron que consideran que si Irán vuelve a representar una amenaza, van a tirar bombas de nuevo y con más fuerza. Lo que nunca dejaron de hacer igual es bombardear el Líbano.
0: Claro, a Hezbollah, buscando... Sí, atacar posiciones de Hezbollah en el sur del Líbano.
1: Eso es lo que dicen. Un arreglo, se está supuestamente charlando para que se pueda efectivizar algo que viene haciendo Israel en distintos países. Ya lo hizo en el sur, lo quiere hacer en el norte ahora, y que lo hizo con Palestina, sobre todo, es donde más se notó. Y que es esto de que, en pos de, por ejemplo, esto, eliminar a Hezbollah, yo ataco todo un sector, ¿no? Imagínate una franja, Mario, como que Brasil ataque Misiones, la provincia de Misiones, ¿no? Bueno, algo bien, así. Sí. Imagínate, es una porción del país lo que atacan, muy insistentemente. Y en un momento después de atacar eso y decir, creo que ya sacamos a Hezbollah de Misiones, ¿qué hacen? Dicen, bueno, esta zona queda como desmilitarizada, queda vigilada y no se puede habitar. Entonces esa parte del país, el país que le pertenecía, la pierde. No tiene control real, claro, sobre esa parte, porque esa parte el control la tiene el ejército de Israel. Esto ya ha pasado varias veces. Hay algunas denuncias incluso en organismos internacionales muy importantes de que algunas de esas zonas que ya fueron tomadas de esa manera hace 15, 20 años fueron después consistentemente alimentadas con habitantes.
0: Sí,
1: ¿no?
0: Sí.
1: Se ha pasado varias veces. Hay algunas denuncias incluso en organismos internacionales muy importantes de que algunas de esas zonas que ya fueron tomadas de esa manera hace 15, 20 años

0: otro día.
1: Vos lo buscás.
0: A las 10 de la noche te lo avisan, vos pasás y conseguís ese.
1: Ese mismo. Sí. ¿Algún día podemos hablar, Mario, en esta columna de geopolítica, sobre cómo arman los países los mapas?
0: Bueno, dale.
1: Hay algunas cosas muy interesantes. Hace poco estuve viendo el mapa que usa China en sus escuelas y no pensás que es otro planeta.
0: Bueno, está interesante porque las proporciones están muy cambiadas también.
1: Muy cambiadas, sí. ¿Y cómo se paran? Hay acá, seguramente los van a tildar de zurdos, troscos, pero son maneras de ver la vida, nada más. Hay gente que, viste, que da vuelta el mapa de América y pone Argentina arriba, sí, y Estados Unidos abajo. Porque eso, técnicamente, está bien, porque no hay arriba y abajo en el planeta Tierra. Eso es algo que nos pusimos de acuerdo,
0: sí.
1: Exactamente. Entonces, algunos nos da vuelta. ¿Por qué? Bueno, porque es importante eso, ¿eh?
0: Bueno,
1: en cómo se planta un país.
0: Me gusta para charlarlo. Para despedirnos,
1: sí,
0: voy a ir con algo absolutamente trivial.
1: Dale, por favor.
0: O como en general hago. No. Bueno,
1: acá estamos.
0: Vamos a hablar de moda.
1: ¡Vamos!
0: Ahora, antes dejamos la geopolítica y hablamos de moda. De moda vinculada con el Mundial.
1: Me gusta.
0: De moda vinculada con el Mundial y vinculada con técnicos argentinos. Ah. Porque también nos imponemos para el bien y para el mal en la moda, señoras y señores.
1: ¡Ah, muy bien!
0: Primero voy a dar esto, el dato de Estados Unidos. El técnico de Estados Unidos, que es un argentino, como tiene que ser.
1: Poche.
0: Mauricio Pochettino. Hay un medio que se llama The Athletic que hizo un ranking del estilo de vestir de los entrenadores del Mundial. Bueno, a Pochettino lo ubicaron en el puesto 14. No es una gran posición.
1: ¿14?
0: No es una gran posición.
1: Ah, lo mataron.
0: Pero no quiero destacar eso, sino su atuendo. Ustedes lo vieron que él usaba un pantalón azul,
1: sí,
0: camisa azul, remera abajo, zapatillas blancas Nike. El tema es la camisa. La camisa es una marca muy conocida, Hugo Boss. Mm. Esa camisa que vos ves y decís, ¿se parece a una de Grafa que tenía tu viejo cuando laburaba en Hidronor?
1: Seguro.
0: Un poco más oscura.
1: Era,
0: ¿se parece alguna de Lepas en Neuquén? Esa camisa sale $500.
1: No, pará, Mario, no puede ser.
0: Y se
1: la ataba mal.
0: Y él además, no sé si notaron cómo lo hacía Pochettino, él se abrochaba de arriba para abajo, sería tal vez el tercer botón. Entonces le quedaba suelta abajo y arriba abierta.
1: Para mí, para ciertos panzones no queda bien, ¿eh?
0: A mí a veces que le quedaba bien a él, no sé.
1: A él, para él le quedaba, puede ser, bien. Igual está, se parece mucho a Russell Crowe.
0: Sí, está súper Russell Crowe, podría ser el doble de
1: gladiador.
0: De gladiador. Bueno, Hugo Boss, $500, agotada. Camisa azul marino, la que usó él como cábala durante todos los partidos. Ese mismo ranking que hace el medio que les decía, que es The Athletic, definió quién fue el técnico mejor vestido.
1: ¿Del Mundial?
0: Del Mundial.
1: No, pero si no terminó, chicos.
0: Pero bueno, ya
1: quedaron afuera.
0: Es de un equipo que ya se quedó afuera. Es un equipo que también dirigió un argentino, el profe Gustavo Alfaro.
1: ¿A Gustavo?
0: Eligieron al técnico de Paraguay como el mejor vestido del Mundial.
1: ¿Vos me estás diciendo en serio?
0: Sí, yo quiero decir, la gente del Universo se equivoca porque pone ex... pone ex técnico de Ecuador porque antes estuvo en Ecuador.
1: Sí.
0: En Paraguay hay que ver qué hace. Estuvo en Costa Rica también, por cierto.
1: Qué tipazo.
0: Gustavo Alfaro elegido el mejor vestido del Mundial.
1: ¿Pero qué? ¿Con traje? ¿O qué, cómo se vestía? Pero
0: él usaba traje muy sobrio. Para mí no era el más elegante. Yo te digo una cosa, me parece que había otros que estaban más elegantes y cancheros, pero bueno, no, a mí no me llamaron de jurado. Así que tenemos un argentino cuya prenda emblemática bate récords y se vendió totalmente, Mauricio Pochettino. Tenemos otro argentino. Mm. Gustavo Alfaro, como el mejor vestido del Mundial. Y señoras y señores, tenemos al peor vestido del Mundial. Y también es argentino. Gracias, Sebastián Becasese. Tú,
1: vamos,
0: lo hiciste.
1: Seba.
0: Sebastián Becasese, el técnico de Ecuador, ha sido elegido
1: bien
0: como el técnico peor vestido del Mundial. Lo dice el ranking de The Athletic, señoras y señores.
1: Pará, Mario, yo pensé que me ibas a decir. Hoy estuve leyendo una nota. Discúlpeme por haber perdido el tiempo de esta manera, pero estuve leyendo una nota de prácticamente 8 párrafos que hablaban sobre cómo se viste el técnico de Suiza.
0: Ah,
1: parece que es, supuestamente hablando, que es muy fachero.
0: Pará, ¿por qué decís supuestamente? ¿Por qué no te atreves a decir que te parece fachero?
1: Porque no me parece.
0: Es fachero.
1: No me parece. Primero que es el técnico del próximo rival, pero por lo fachero. Tanto no voy a dar ni un buen comentario para él.
0: Es
1: nada.
0: Fachero. Igual Scaloni es un bombón.
1: Scaloni
0: es.
1: Scaloni viene y te dice,

0: Che, vamos a Pujato a comer un asado. Y vamos donde quiera, Leonel. ¿Qué querés?
1: Escalón es un próster ya.
0: Además, con la remera esa de Adidas le queda pintada, le queda a Leo. Le queda pintada. No, Mario, supuestamente el de Suiza tiene como unos anteojos que supuestamente tiene un estilo muy canchero. Sí. Como nariz grande bien oculta detrás de esos anteojos. Sí. Y ese que tiene como ese pelo hacia atrás. Sí. Como con chupada de vaca, ¿no? Ahí con un lengüetazo de vaca.
1: Pero es verdad. Pero le queda bien.
0: Le queda bien.
1: Él usa traje sin corbata, a veces con remera me parece que usa él. Entonces que es como elegante sport, le queda canchero.
0: Pero es más, ¿saco de traje o es saco abierto?
1: Es más saco abierto.
0: Es más fino, ¿no? Más sí. Chico. Supuestamente muy canchero, dicen que es. No sé.
1: Yo creo que es más elegante eso. O un clásico Carlo Ancelotti de Brasil con el chalequito y todo, que Gustavo Alfaro. Pero bueno, la votación dio así. Tenemos al que logró vender todas las prendas de Hugo Boss a $500, al mejor vestido y al peor vestido.
0: Y al último campeón del mundo.
1: Y también, Argentina, no trates de entenderla, como dice Chiqui Tapia. Señoras y señores, 19:30 en toda la República Argentina. Agustín Bulfón, nosotros nos encontramos el lunes tempranito, igual el domingo te escuchamos seguramente.
0: Obvio, por favor, hay sorteos.
1: Carlitos Aguirre en AM690, Yael Pérez en streaming, Mar Hernández en la producción, que más temprano tuvo trabajando Mar Fuentes, Gustavo Camaña en el servicio informativo, Graciela Berjolís vuelve la semana que viene, que pase un lindo fin de semana, nos vemos el lunes y ya venimos para el pase.

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0: 19:36, señoras y señores, cerrando el viernes nosotros en Sin Tanta Vuelta, abriendo juego desde bar. Santi y Luciano, Santiago y Luciano, ¿cómo andan?
1: ¿Cómo anda?
0: Acá es difícil, acá está.
2: Todo bien, ahí está complicado.
1: Los dos puntas están.
0: Acá es como...
2: tenis de mesa.
0: Sí, estaba pensando en Wimbledon, que hoy definieron finalistas, ¿no? Hoy,
1: tac. ¿Final femenina o masculina era? ¿Femenina?
0: No sé, yo la masculina, la femenina es mañana.
1: Mañana, sí.
0: Pero
1: mañana.
0: Hoy se jugaron las semis y Djokovic perdió contra Sinner. Uh-huh. Así que Sinner vuelve a jugar final de Wimbledon. Y el otro que ganó es Zverev contra la sorpresa del torneo, que era alguien cuyo apellido, supongamos que era Shurio.
1: Fury.
0: Lo que era. Como Fury. Como
1: si envidio fuera. Lo metido que estás en el tenis en un ambiente tan mundializado, si se me permite el término.
2: Sinner es el número uno del mundo.
0: El secreto es que parezca que sabes cuando no sabes.
1: Claro. Hermoso. Claro, la gran Bonadeo.
2: Bonadeo que casi se agarra a piñas con Chicharito Hernández.
0: Sí.
2: ¿Escucharon eso? Lo contó.
0: Lo que pasa es que Bonadeo se separó, entonces está...
2: claro, está complicado.
1: ¿Pero qué le pasó a Chicharito? Porque varios colegas, obviamente, de Buenos Aires, hablaron de eso y hicieron referencia medio como engastada a Chicharito porque había provocado mucho a los argentinos.
2: Sí, a los periodistas incluso, sí, que están trabajando, más allá del fervor y todo, están laburando. Sí. No.
0: Pará, ya que metimos esto, ¿vieron las declaraciones de la presidenta de México?
2: No.
0: ¿Claudia Sheinbaum?
2: No.
0: Habló de Eduardo Feynman.
1: Porque entró por ahí la cosa, claro.
0: Feynman lo defenestró a Feynman.
1: Bien hecho.
0: Lo trató de pseudo periodista.
1: ¿Qué dijo? Porque
0: básicamente
2: periodistas que hablaron, mexicanos que hablaron de Feynman.
0: Pasan un recorte de Feynman diciendo que odia a los mexicanos.
2: Claro.
0: Sí, claro. Hablando pestes de México. Sí. Diciendo que cómo se quieren comparar con nosotros. De fondo se lo escucha a, creo que es Ignacio Ortelli.
2: Ajá.
0: Agregando así medio como si fuera el caniche que le hace el aguante.
2: Sí.
0: Que en definitiva vos podés tener diferencia, porque la verdad que capaz que no querés que gane México, capaz que sentís que México se arroga un clásico con Argentina para el cual no está la
1: espalda
0: futbolística, ni pasada, ni presente, y probablemente ni futura. Pero Feynman, además, por lo que dice Sheinbaum, menciona la posibilidad de que el narco mexicano haya amenazado a Ecuador y que Ecuador haya ido para atrás. Y que por eso arrasan la
1: cancha. Teoría, elaboró una teoría.
0: Tiró eso.
2: No solo es una teoría, lo dijeron algunos jugadores de Ecuador.
0: Yo escuché.
1: No
0: lo escuché.
2: Feynman sí, pero no sabía que Feynman lo había tirado. Yo sí lo había visto por otro lado, por los medios de comunicación de Ecuador.
1: Sí.
2: Que habían.
1: ¿Pero palabras de los jugadores?
2: Según varios periodistas, cruzaron palabras con jugadores que viven en México y tuvieron amenazas.
1: Ok.
2: Pero hay que chequear, obviamente, todo.
1: Con Feynman, ahí vamos a chequearlo.
2: Pero bueno, pero más allá de esto, claro.
1: Yo estuve con Feynman.
2: Hasta la
1: próxima. ¿Puedo contar esa anécdota?
0: ¿Por qué estuviste con Feynman?
1: Porque vino al medio que trabajamos con el señor, medio colega, en la ciudad de Neuquén, y me dijeron, viene Feynman. Y yo en ese momento hacía el noticiero del canal. Y bueno, tuvimos ahí una charla breve, escueta. Sí. No me cayó muy bien.
0: ¿Qué tal es? ¿Fue simpático con vos? No tenía por qué serlo, pero podía ser educado.
1: ¿Te miento o sí, te
0: digo no, decime la verdad.
2: La verdad.
1: Para mí me pareció un amargo.
2: Ajá.
1: Acá hablamos en criollo, ¿no?
2: Sí.
1: Un amargo.
2: Bien.
1: De hecho, le piropié los zapatos que tenía en ese momento, que uno trataba de ser un poquito entrador, nada, vino. Hacer lo que tenía que hacer está muy bien, pero bueno, estuvimos ahí, dialogamos brevemente. Y subió a las oficinas de este canal. Así que puedo contar en la anécdota del asado que estuve con Eduardo Feynman.
0: Mirá.
1: Puedo decirlo.
0: Bien.
1: Puedo decirlo. Pero bueno, hasta ahí
0: ahora se va a enterar la presidenta de México. No entras a México. No puedes ir a Playa del Carmen.
1: Claro, por ejemplo.
2: Igual se está tornando, volviendo al tema, se está tornando muy extra futbolístico, que no tendría que ser así, porque de última en el fútbol, bueno, sí, nos decimos de todo.
1: Pensaba lo mismo.
2: Quieren que los mexicanos quieren que pierda Argentina, los argentinos quieren que pierda México, está perfecto. Ya que pase a otro ámbito de la vida, me parece.
0: No, pero
2: ya
0: además,
2: demasiado, me parece. Ya
0: jamás me hubiera imaginado que iba no sé de casualidad en qué lo vi, digo, que aparezca la presidenta de México.
2: Claro, por eso.
0: Hablando de esto.
1: Yo tengo un pute más que encima lo escuché recién. Lo mío por ahí es muy distraído periodísticamente. Venía escuchando recién una radio de Buenos Aires y rescataban, voy a tratar de transmitirlo lo más detallado posible, rescataban un culebrón en el seleccionado de Bélgica.
2: Sí.
1: Viejo.
0: Sí.
1: Yo la verdad no estaba al tanto.
2: Kevin De Bruyne
1: es un novelón, pero
0: pues, claro, sí,
1: contémoslo, exacto. Por favor, ayúdenme. Es un novelón. Él la engaña. Cuando digo él, hablo de Kevin De Bruyne.
0: No, no es así, me parece.
1: No es así, me parece. Ya lo acabo de escuchar recién, ¿eh? Era, él la engaña a ella, ella se entera, ¿sí? Y le dice, o sea, ¿con quién la engaña? Con Courtois. ¿Se entiende?
2: No. No. Él,
0: acabo
2: él,
0: de
2: no,
0: decir
2: ella.
0: Que De Bruyne se acostó con Courtois.
2: Claro.
1: No. Ella.
2: Ahí está.
1: Por eso dije, la mujer de Kevin De Bruyne.
2: Sí.
1: Lo engaña con el arquero de la selección
2: de
1: Bélgica.
2: Sí.
1: Es así la historia.
2: Es así, sí.
1: Bien.
2: Es así, che, confirmado.
1: Perdón, me está faltando una parte. Y él a ella, la engaña con su mejor amiga.
2: Ah, eso no lo tenía.
1: Esa parte acabo de escuchar. Entonces ella dice, sí, sos vivo, te voy a engañar. Además, con tu amigo tenía entendido que había una amistad entre los dos.
2: Sí.
1: Bueno. Esta situación. Lo loco de todo esto es que siguen jugando juntos.
2: Sí, una icardiada a nivel.
1: Esa era la frase.
2: De Bélgica, ¿no?
0: Claro, pero lo que entiendo es que ella se queda con el arquero, se queda con Courtois.
2: Sí, es
0: que...
2: pareja.
0: Claro.
1: Ah, no está actualmente con Kevin De Bruyne.
2: Está actualmente con Courtois.
0: Claro, tal vez. Tal vez se enamoró, Luciano, nada más.
1: Bueno.
0: Tal vez se enamoró de.
1: Yo no juzgué el amor,
2: Icardiada en los mexicanos, ¿no?
1: Recién en el medio este que venía escuchando, la radio que venía escuchando, la encuesta era de qué lado estabas, lógicamente, de este culebrón.
2: Pero es muy íntimo, ¿viste?
1: Pero aparte
2: nunca sabes cómo son las historias.
0: Del lado de ella.
1: Bueno,
2: con un compañero. Aparte, durante 20 años.
1: Estaba bueno el detalle que. Según contaban, por eso digo, yo me entero hace nada. Supuestamente, el técnico de Bélgica habla con De Bruyne y dice: la llave de la puerta esta la tenés vos, ¿qué hacemos con esto? Lo convocamos a Courtois, ¿no? Y que él agacha la cabeza y dice: mirá, estoy muy mal, pero él es un gran profesional, es el arquero de nuestro seleccionado. Que esté.
2: Mejor arquero del mundo durante mucho tiempo.
1: Sí. Entonces,
0: a mí esto le costó una Libertadores. Claro. No con ellos dos, ¿no?
1: Uya.
0: Sino con.
2: No recuerdo.
0: Con Tuzio y Ameli.
1: Tuzio y Ameli.
2: Me acuerdo.
0: Garcés creo que no tenía nada.
1: Capaz que Garcés estaba ahí.
0: No, Garcés capaz que estaba en la de Pradón cuando se cayó, pero cuando cayó del un primer piso. No sé, no importa.
1: Ay, Dios.
0: Ahora que lo veo a Carlito con la de Racing, a Carlos Aguirre, que es hincha de Racing. Racing campeón del torneo de reserva, el campeonato proyección.
2: 66 años.
1: Tremendo.
2: Después de 66 años.
0: Le ganó a River. River venía de eliminar a Boca. Claro, sí. Racing había eliminado a Vélez, que venía siendo el mejor.
2: Sí.
0: Los jugadores de River, una torpeza absoluta hoy. Se hacen expulsar dos jugadores por agredir a jugadores de Racing
2: en el primer tiempo.
0: Aún así, empatan el partido, pero termina ganando la academia.
2: Sí, los jugadores de River me llama la atención. Ya en reserva, ya son. Semiprofesionales,
1: profesionales, si sí.
2: Y errores infantiles. No sé si lo viste.
0: Había las dos expulsiones.
2: En la segunda le mete un codazo, corriendo, le mete un codazo acá en la nuca con el árbitro de frente.
1: Típico de impotencia.
2: Claro,
1: pero. Yo no vi el partido, pero vi el resumen de.
0: Y el primero, después que. Está bien, el de Racing.
2: El primero,
0: un poquito,
2: sí.
0: Puede ser.
2: Sí.
0: Pero va y le pega una patada. Le pega
2: una patada atrás.
1: ¿Sabés qué me hacía acordar de torneos amateur que jugamos nosotros?
2: Claro,
1: en la zona,
2: claro.
1: Cuando te calentás y perdés la cabeza.
2: Claro. Pero acá, por lo menos, bueno, no te dedicás al fútbol. Te expulsan, no vas más, chao. Pero ellos se quieren dedicar a eso.
1: Ellos no pagan por jugar con
2: nosotros.
1: No
2: digo yo. Claro.
1: Nosotros pagamos.
0: Claro. Nosotros. No, pero ahí.
2: Muy verdes.
0: Claro, porque te puede salir caro eso.
1: Me asusté.
0: También.
1: Sí, claro.
0: Muy belgas, muy, se diría. En el plano mundial.
1: Claro que sí.
2: Muy mexicanos, ¿no?
0: O sea, porque el técnico ve eso, dice, a ver qué jugadores voy a promuevo.
1: Vos sos el
0: y
1: técnico.
0: Esos jugadores, sí.
1: Mario Favolo, técnico de la reserva. Y ves lo
2: Mario
1: que viste
2: el Chacho Coudet.
1: ¿Qué haces?
0: No, yo no los condeno.
1: Hoy.
0: Miro cómo, qué pasó en los otros partidos, porque no lo voy a condenar por uno solo.
1: Me gusta eso.
0: Pero veo si el pibe viene repitiendo conducta de cada tres partidos hasta que lo echan.
1: Si es un patrón.
0: Y si ves eso, decís, y la verdad que no sé si es la... El mejor Chacho, jugador para promover.
2: Bueno, el Chacho tuvo situaciones así.
1: La gran Centurión, ¿no?
2: Claro, eso me estaba acordando de situaciones.
1: Charlie lo habrá padecido.
2: Con Ricardo Centurión, que lo empuja en cancha de River y el Chacho lo aparta directamente.
1: Igual,
2: lo aparta el plantel y.
1: Lo tomé al ejemplo porque me parece que es un ultra mega crack. O lo podría haber sido, digo, las condiciones. Sí, lo tenían, ¿me entendés? Digo, un tipo con muchísimas cualidades técnicas y demás, pero no lo acompañaba su disciplina, ¿no? Para nada.
2: El Neymar argentino que no llegó a... Uf.
1: Es buena la...
0: Neymar argentino. Bueno,
2: en su momento le decían, sí. En Racing le decían el Neymar argentino.
1: Era intratable.
2: Es más, tengo la memoria... Tengo la memoria...
1: Poco volvió.
2: Cuando debuta en Racing... Debuta en un partido que Racing pierde 4-2 con Atlético Rafaela y entra en segundo tiempo y la descosió toda.
1: Hizo desastre.
2: Bien. Yo qué.
3: Tengo ganas de salir a tomar algo.
2: Ahí está.
1: Ese es él.
2: Sí, tengo ganas de salir a tomar algo.
1: Dice. ¿Quiénes somos para juzgarlo?
0: No, si hoy
1: claro,
0: es viernes.
1: Claro.
0: Hoy es viernes, chicos.
1: O vos no llegás y te tomás algo.
0: Sí.
2: Pero hoy es viernes con la lluvia.
0: Hubo un momento que Racing tenía. Yo no me acuerdo si en qué momento debutaron cada uno, quién primero, pero que estaban. De Paul,
1: sí.
0: Vieto,
1: que junta
0: y Centurión.
2: No, hubo un momento. Copa Libertadores 2016 Racing tenía en el plantel a Centurión, a Rodrigo De Paul, que había vuelto de Europa, a Lautaro Martínez, a Diego Milito,
1: ¿qué equipo?
2: A Lisandro López. No, tenía un equipo. Oye, el de Tera Facundo Saba, así ahí ya te digo todo.
1: Claro, hermoso. Hermoso todo. Era el tren de la alegría.
2: Era una Ferrari conducida por mí. Era la Alpine de Colapinto, si lo manejaba yo.
1: Nosotros. Los traigo dos segunditos a lo reciente.
0: Sí.
1: ¿Qué opinan? ¿Qué opinan? ¿Qué expectativa tienen, no, de este Francia España que se va a jugar?
2: Oh, hermoso partido.
0: La mejor partidazo.
2: Hermoso.
1: ¿Qué partidazo?
0: Para mí partidazo porque además son dos estilos diferentes, ¿no? Está bueno claro. Eso. Uno recontra vertical y el otro que bueno arma juego y.
1: Sí.
2: En la previa, después pueden ser muchas cosas, puede ser el partido más aburrido del Mundial, pero en la previa es el mejor partido del Mundial.
0: Sí.
2: Lejos.
1: La frase sí, es una final de Maduro, claro, ¿no? La final anticipada.
2: Que va a ser interesante porque vienen con pica entre los dos.
1: Es verdad.
2: Vienen con pica desde la Eurocopa pasada, que España le gana 2-1, y en el Mundial, en plena fase de grupo, se tiroteó. Lamine Yamal con Koundé,
1: sí.
2: Con no recuerdo con quién más, con Rabiot creo que se tiroteó por redes sociales, porque Yamal dijo, nosotros con Francia no sé qué cosa.
1: Vine con disparadores hoy.
2: Y Koundé dijo, bueno, nos vamos a ver si nos cruzamos en
1: semifinal. Escuchame, y si...
2: Así va a estar picante.
1: En caso de que gane España,
2: sí.
1: Y Yamal tiene un partidazo, ¿entra en el escalafón de figura ya de estrella o es todavía un joven talento aspirando a... Lo ponemos ahí arriba en el tope de
2: no,
1: la gama,
2: no.
1: Dejando afuera...
2: Tiene que ganar algo.
0: Pero si gana... Si,
1: tiene que ganar,
0: si juega bien al mundo, estos dos partidos. Sí. Pero pará, no siempre. ¿Por qué decís que...?
1: Yo
0: ¿no
1: digo,
0: te parece que Messi antes de ganar estaba en ese Olimpo?
2: Pero Messi ya había ganado 4 Champions, por ejemplo.
1: Perdón,
2: si Messi no hubiese ganado nada...
1: Perdón, reformulo la pregunta. Sí, yo digo, bueno. si Lamine Yamal elimina a esta Francia candidata, elimina a Mbappé,
2: sí.
1: Está palo y palo con Messi.
2: Sí.
1: Se convierte, digo, en una estrella
0: consagrada. Para mí depende cómo juegue la final.
1: Mira.
2: Claro, para mí también. Si juega bien la final y pierde...
1: Primero tiene que llegar.
2: También. Claro.
1: Primero tiene que llegar.
2: Sí, claro.
0: Pero ni siquiera digo que tenga que ganarla. Tiene que... Porque Mbappé no la ganó y la rompió en la final pasada, por ejemplo.
2: 3 goles. Sí, es verdad.
1: Qué mal.
2: Es verdad eso. Sí.
0: No estuvo todo el partido jugando bien. Pero menos mal, porque si no va a ser 5.
1: Tengo dos cosas sí. Muy, muy opuestas, ¿no? Me cae pésimo, pero pésimo me cae Mbappé. Su actitud todo el tiempo, digo, con los rivales.
2: Es una bestia.
1: Pero es un animal.
2: Bueno, es igual que Cristiano Ronaldo.
1: Es un animal, pero Cristiano creo que me cae un poco mejor.
2: A mí no me cae muy bien Cristiano Ronaldo.
1: Este tipo me cae mal directamente.
0: De grande te cae bien Cristiano. Antes seguramente no lo bancaba.
1: No, antes
2: yo no lo bancaba.
1: No. Yo empecé con el correr del tiempo. Obviamente soy no tengo, ¿cómo se dice? No puedo ser imparcial con Messi, porque obviamente te gana el corazón, pero digo, a Cristiano lo reconocí esto con los años, el laburo, la obsesión por ser el mejor y que lo llevó ahí a estar palo y palo con Messi, y que dije siempre lo mismo, lamentablemente Nación estará. Ahora este tipo me cae literalmente mal, pero es un animal, no tiene...
2: Es el villano perfecto,
1: exactamente,
2: me parece.
1: Exactamente,
2: para cualquier selección, le cuadra perfecto ser el villano. Me preocupa algo nomás,
0: sí.
2: Y con esto si quieren cerramos, me preocupa... Que se están dando muchas coincidencias con el Mundial del 90.
1: Uy, ahí estamos otra vez. Estás mirando mucho Instagram.
2: Traigo algo negativo, perdón.
0: A ver.
1: Me levanto y me voy, ojo con lo que vas a decir.
0: A ver, un par, decime.
1: ¿Lo tiene ahí en el teléfono?
2: Lo tenía acá en el teléfono, pero por ejemplo, República Checa compartió equipo con el equipo debutante, con el equipo, uno de los equipos anfitriones.
1: Sí.
2: Inglaterra puede llegar a semifinales. Se puede repetir la final del Mundial anterior.
1: Es el reel que acabo de ver hace...
2: Francia-Argentina.
0: Sí.
2: y hay un montón más. Bélgica llega.
1: ¿Vos decís que los números hablan?
0: Decime que el técnico, el árbitro no va a ser mexicano.
2: No lo sé.
1: Ay, lo que me voy a acordar de Mario. ¿Sí?
0: Porque sabes que si ponen. Ay, sonamos.
1: ¿Por qué abrí los ojos así? ¿Por qué abrí los ojos?
2: Pero se está repitiendo mucho, muchas coincidencias. De hecho, Argentina no viene jugando bien, pero viene ganando. Y en el Mundial del 90, no sé, vos lo habrás visto, Mario. Sí. Yo le pregunté a mi papá, dice, Argentina no jugaba bien, jugaba todo, muy mal.
1: Se lo vio
2: jugaba,
1: mismo, claro,
2: jugaba muy mal y llegó a la final, y en la final sí jugó bien. Fue al revés Argentina, durante todo el campeonato no jugó bien, la final la jugó bien y la perdió.
0: Sí, la sorpresa fue ganarle a Italia.
2: Claro, que era el anfitrión.
0: Claro, el anfitrión, pero Argentina venía, sí, venía muy flojo.
2: Claro, bueno, contra Brasil, que está el famoso, escuchame, que pegan cuatro tiros en los palos.
1: Me queda una bala Cochea más, la palma se cortó. A ver. Sí. Porque lo escuché a Iker Casillas, por ejemplo, hablando, ¿no? Leyenda también del fútbol español y el arquero a nivel mundial, una estrella también, declarando que si él fuese obviamente parte del seleccionado argentino, estaría preocupado por el funcionamiento del equipo argentino, que estaba jugando con fuego, fue literalmente la frase que él expresó. ¿Coinciden con esta afirmación? ¿Por qué hago la pregunta del tiro al disparador? Porque un poco hemos comprado, me parece, los últimos partidos que
2: la
1: Argentina... Exacto. Y que se entienda lo que quiero decir, lo voy a decir hoy a la mañana, se me fue del tintero, digo...
0: ¿Por qué es como, decís del tintero si sos joven?
1: Porque
0: y nunca viste un tintero.
1: Porque me encanta la palabra.
0: Bien.
1: Me gusta la particularidad.
2: Es verdad, nunca vimos un tintero, tenés razón.
1: Salvo en las películas.
2: Claro.
1: Te iba a decir, sí, no hay un punto... Pará, ahora lo llamo.
0: La siesta.
1: Buenos Aires, mira, por Dios.
0: Pará, capaz te están llamando.
1: No, es para cobrarme algo.
2: Feynman.
1: Algo que nunca compré. Es Feynman.
2: Feynman. Te está escuchando.
0: Eduardo te quiere llevar a mi...
1: Ay, Dios. 4. Ay, Dios mío. Bueno, cierro. Digo, es a lo que iba. Digo, ¿no estamos comprando un poco la épica ante el mal funcionamiento de nuestro equipo? Igual, yo te la compro a ojos cerrados, ¿eh? Dame un equipo que juegue con el corazón. Pero el funcionamiento tiene que aparecer.
0: No, sí.
1: Ya. Ok.
0: Sí, no sé si ganás 4 con épica. ¿No?
1: Ahí voy.
0: ¿Qué sé yo?
2: Igual, los jugadores y Scaloni, yo creo que son los primeros en estar preocupados. De hecho, a Scaloni se lo ve. El último partido está muy emocionado, pero el partido contra Cabo Verde está enojado, muy enojado.
1: Sí.
2: Y cuando hizo el tercero de Argentina, hizo así como diciendo: déjense de joder, ¿viste? Claro. Vale. Yo creo que está preocupado Scaloni, pero bueno.
0: Sí, no creo que vos que has mencionado mucho el método de Scaloni,
1: ¿Lo viste?
0: No lo voy a ver porque no veo series.
1: No, pero
2: un documental.
1: No,
2: ¿te va a gustar?
1: ¿Documental ves?
0: Haz una cosa, lo podés pegarlo uno atrás del otro, aunque dure 8 horas.
1: Y no, mira, ahí está. Mira,
0: una serie.
1: Es para mí.
0: Resolví no ver más series.
1: ¿Por qué?
0: ¿Por qué?
2: ¿Qué serie te lastimó tanto que no ves más series?
0: No lo puedo decir. Lo estoy tratando en terapia.
1: Ah, está bien.
0: La serie en terapia se llama justo la.
1: Claro. Ah, buena serie.
0: No veo serie. No. Pero el método de Scaloni no es tripa corazón.
1: No.
0: No, señor. No es eso. Entonces no coincido en lo que dice Santiago. No es que va a estar esperando. Somos Paraguay, vamos a ir a aguantar y si de casualidad metemos un cabezazo, claro, estoy contento que avanzamos. No, Argentina puede perder, porque tranquilamente puede perder.
1: El tema
0: pero va a intentar jugar.
1: Exacto.
0: Sí, no le sale, sí, porque es cierto que
2: no le está saliendo.
0: Ojalá que encuentre su mejor funcionamiento ahora y de ahí se encamine.
1: Sobre todo porque la vara quedó altísima. Porque es un equipo que jugaba con... Primero, creo que la característica que más gustaba o que más impresionaba era el ahogo en la presión alta.
2: Sí, pero no es una cuestión de Scaloni, me parece, y no es por defenderlo.
1: No,
2: me parece una cuestión de los jugadores.
1: Los jugadores
2: están en muy bajo nivel, salvo Messi... Y algún que otro más, el Cuti Romero por ahí, pero el resto están, hasta el Dibu Martínez me sorprende el nivel que está.
0: ¿Puedo decir algo más?
2: Sí,
1: siempre. Chicos, que va a mirar serie.
0: Lisandro Martínez no le dedicó el gol y pidió que la liberen a Cristina. Es un meme eso que está circulando. Porque hay un montón de gente comentando, miralo al Cuca este. No se la agarren con los jugadores.
1: No.
0: Probablemente él tampoco se entere ni
1: acá, acá nos dicen que no seamos mufas. No, al contrario.
4: ¡Mucha lluvia! ¿Dónde están los compañeros si hay lluvia?
1: Nos mira Feynman y nos está mirando.
2: Sí.
0: En su caso. Se lo puede dedicar los goles a quien se le antoje, pero no hizo eso.
1: Claro.
0: No dijo, se lo dedico a la jefa y espero que la suelte.
2: Claro.
0: No dijo
2: eso. No.
1: Nada más.
2: Si lo piensa, allá él. Es que pero salió.
1: No, no. Claro, es cosa de él, cuestión personal, claro.
0: Al político que quiere.
1: Claro, tal perfecto, cual.
0: Porque lo estaban bardeando en
1: no, redes. Pensé que iba a hablar de la tribuna femenina, porque hay una revolución con los jugadores en este momento terrible. Están pidiendo que jueguen sin camiseta.
0: Ah, no, no.
1: Sí, sí.
2: Pero eso ya ha pasado acá. ¿No se acuerdan del Pocho Lavezzi en el 2014?
1: El Mundial los pone en vidriera,
2: fue ¿no? Fue un sex symbol a nivel
0: los
2: mundial,
0: que hace ¿no? La plata, ¿eh? Pasó de pibe chorro a sex symbol.
1: Vos decís que, sí, con... que acá en el barrio Don Bosco, si lo largamos a...
0: Es el famoso, no sos feo, sos pobre.
2: Claro. En el Don Bosco es uno más, ¿no? Pasa desapercibido.
1: No sé quién para contestar, habría que preguntarle a las chicas, a las mujeres.
2: Bueno, es verdad, sí.
1: Que nos respondan. Bueno, por ahí
0: voy a decir lo mirando. Mismo que le dije a Bulfón, cuando estaba hablando del técnico de Suiza. Anímate a decir si el tipo te parece fachero o no.
1: Ah, pero yo no tengo ningún problema.
0: No va a cuestionar, no pone en jaque tu
1: sexualidad. Para nada. Para nada, claro. Para nada. Esa pregunta igual yo me la hago, digo. Si no tuviesen tanta plata, digo, ¿sería así? No, igual, a lo que voy. Un tipo como Paredes no podés negar la facha que tiene.
2: Nico Paz también.
1: ¿Quién más? Pero bueno, en el ojo de cada uno, cada una, también está que le resulta atractivo, ¿no?
0: Pero hubo un más revuelo estos días porque marcaste eso de que están pidiendo.
1: Yo noté mucho más revuelo. El algoritmo. Viste que el algoritmo te tira, no sé, qué sé yo. Tagliafico.
2: ¿Qué tenés en tu algoritmo?
1: Tagliafico el otro día cuando erra el gol, que se arremanga los pantalones, ¿no? Y se le marcan los testículos.
2: Bien. No, llegó. No, yo vi que no, que había un revuelo con Bellingham, por ejemplo.
1: No lo vi.
2: Eso sí lo vi.
1: Pero que
2: jugador inglés.
1: Pero estaban...
2: La tribuna femenina, sí. Está muy encendida con Bellingham.
1: Está bien,
2: pero bueno.
1: Es entendible.
0: Bien, lindo morocho.
2: Sí.
0: Veremos si se cruza con nosotros.
1: Claro, vamos a preguntarle, ¿por qué no? ¿Por qué no?
0: Compañeros.
1: Señor.
0: ¿Quieren vender el programa?
1: Tenemos, me gusta... Sí, voy a aceptar el desafío porque tenemos... Hasta el momento tenemos una nota y media.
2: Sí.
1: Le vamos a poner una puntos nota y suspensivos.
2: Puntos suspensivos, tal cual.
1: La primera vez que nos pasa, el entrevistado o los entrevistados, porque vendría más de uno, vienen en viaje.
0: Ah, bueno.
1: Y me dijo, yo llego y voy. ¿Viste cómo es? El alma de productor es como, bueno...
0: Bueno, es el famoso elijo creer. Elijo creer garpa.
1: Exactamente, pero... Principalmente tenemos una nota de nutrición con, obviamente, una nutricionista.
0: Escuché que bien, claro, lo habían mencionado acá que iba, se venía nota de nutrición.
1: Y está bueno que me lo preguntes porque vamos a hablar de nutrición. Para direccionar la charla pusimos dos deportes en puntual, pero me parece que es a amplio espectro, ¿no? Pero vamos a tratar de hablar de nutrición en CrossFit, que es una disciplina que está muy en auge hace bastante tiempo ya, y en fútbol, que se caía de Maduro en porque fútbol. También es sumamente popular. Así que por lo menos un rato te recomiendo que nos escuche. Y la otra es, el tema tiene que ver con el Nacional de Patín que se va a llevar a cabo acá en Cipolletti.
0: Que se viene a Cipolletti.
2: Sí, exacto. Cipolletti Nacional.
1: Bueno. 1,000 y pico de patinadores vienen a la ciudad.
0: Muchísima gente.
1: Muchísima gente. Patín, así siempre. Que esperemos que lleguen al estudio.
2: Y después nos metemos de lleno con el partido de mañana.
0: Sí, claro, cómo no.
1: Me encantaría que nos mande su mensaje cuando hablemos en ese momento del Mundial.
0: Voy a estar manejando, no sé si voy a poder mandar un mensaje.
1: Podés frenar y enviar un mensaje.
2: Yo tengo, me llegó... por cucaracha, el posible equipo de Argentina, así que escuchanos.
0: Ah,
1: para retrucar.
2: Sí.
1: Bueno, ¿cómo está Gastón?
2: Estuve con Scaloni ahí mirá, mensajeando.
1: Y yo que careteaba con Feynman.
0: Tomá. Cada uno tiene sus contactos.
1: Sí.
0: Buen programa.
2: Gracias.
1: Gracias, Mario.
0: Hoy no hay nada, así que no hay ningún fulbito ni nada, ni amistoso.
1: No.
2: Nada.
1: Estamos nada. Se vuelve a casa.
2: River empató, ¿no? No se va más.
0: River empató. Todo bar, gente.
1: Todo bar.
0: Quédense con bar.
2: Eso.
1: Está en para vivo jugar? Le preguntan, ¿cómo está para jugar un
2: partido? Para jugar nosotros.
0: Partido? ¿Para jugar un partido?
2: Sí.
1: Con el equipo de la radio.
0: Estoy mal.
2: No.
1: Es una buena respuesta. Lo tenemos mal. Adentro, entonces.
2: Sí.
1: Tiene que jugar con nosotros.
2: Estamos todos mal igual.
0: No, ustedes están impecables.
1: Vuelve al fútbol profesional Mario Favoli.
0: Se retira Armani de River y vuelve.
2: Se va
0: Armani, no se retira. Se va a jugar a Colombia.
2: Se va a jugar a Colombia.
0: Gran fin de semana. Lo mejor para mañana para Argentina. Sí. Buen programa para ustedes.
1: Gracias. Muchísimas gracias.

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0: Hola, hola, hola, hola, hola, hola, hola, hola, hola, ¿cómo están? Muy buenas tardes, noches, qué manera de arrancar, Charlie, querido. Sí, era ese mismo tema, ese era el tema que queríamos para arrancar este día viernes. ¿Sabes cómo se llama, Santi, que me preguntabas vos?
1: A ver, ¿cómo se llama?
0: El Matador.
1: El Matador.
0: El Matador de Onda Sabalera.
1: Onda Sabalera, ¿no?
0: Sí, pero ¿sabes por qué lo pedimos, además de que es un temazo?
1: ¿Por qué?
0: Porque es uno de los temas que eligió el seleccionado argentino cuando convierte un gol, viste que está...
1: Claro,
0: está muy vendido el tema en Estados Unidos,
1: sí,
0: muy,
1: sí, sí.
0: Muy yankee el concepto.
1: Cumbia de los Trapos también eligieron.
0: Cumbia de los Trapos también, sí. Y hay una serie de más, creo que son cinco
1: son varios,
0: temas.
1: Sí, sí, son varios.
0: Y eligieron. Este es uno de los temas, para mí está buenísimo y quería compartirlos hoy en la apertura de bar, previa a este fin de semana, previa a que juegue nada más y nada menos que la Escaloneta mañana. Así que era la mejor manera de arrancar. Gracias, Charlie, por mandarlo hoy de entrada. Y lo nombré a Charlie y vamos a arrancar a nombrar el equipo, justamente Charlie Aguirre en la operación, haciendo que vos nos escuches en esta tarde, pero digo tarde, pero estuvo todo el día igual, todo el día nublado, todo el día lloviendo, así que llegó Bar para ponerle un poco de luz a la jornada. Y del otro lado, en el rincón derecho, lo tenemos, creo que es el más joven de la radio, el más joven del plantel.
1: ¿De
0: quién habló?
1: Lejos,
0: de Yael,
1: ¿no?
0: Querido, ¿cómo andamos? ¿Todo bien? Me hace que sí, con los dos pulgares arriba, nuestro hombre de las cámaras.
1: Hay de ese lado del vidrio hay muchas señas, solo que
0: sí,
1: estas señas
0: nada
1: son
0: más que las de Yael son un poco más tranquilas,
1: son friendly, ¿no?
0: Me hiciste acordar son y friendly. Le quiero mandar un saludo grande a Facu, sí. Que me enteré hoy que había tenido un accidente con su nave voladora, con su monopatín. No sé si estabas al tanto.
1: No estaba al
0: bueno,
1: tanto.
0: Está con vida, eso es lo importante. Está con vida, las lesiones están, pero le mandamos un abrazo grande a Facu, que lo extrañamos. Está muy bien reemplazado con Yael acá manejándonos las cámaras para que vos nos puedas ver. No en streaming, porque estamos solucionando problemitas técnicos, pero sí en la página, que en unos minutitos nada más vamos a estar compartiendo de LU19. Ahí sí está el streaming. No quiero perder mucho tiempo más porque tengo la entrevistada en el estudio, la estoy viendo del otro lado del espejo. Se ha acercado hasta acá, hasta los estudios de LU19 con esta lluvia, ¿me entendés? Se puso coqueta, se puso sus mejores ropas y salió a enfrentar esta lluvia, así que valoramos esa actitud. Le agradecemos que esté para charlar con nosotros porque tenemos una nota muy interesante.
1: Sí.
0: La vendo, Santi, si
1: a ver,
0: te parece,
1: dale.
0: Cerramos. Perdón, ¿no te saludé?
1: No pasa nada.
0: Pero la... ¿Cómo que no?
1: Todo
0: ¿cómo
1: bien.
0: No?
1: ¿Cómo andás,
0: Santiago?
1: Buenas tardes. ¿Vos?
0: Todo bien.
1: Igual lo saludamos en el pase. A ver,
0: ese
1: es
0: el problema.
1: Sí,
0: ese
1: sí,
0: es el
1: sí.
0: Problema.
1: Ya
0: venimos
1: charlando de las 7:30 de la mañana que arranca
0: eso
1: el pase con los chicos ahí con Mario Favola. Estuvimos hoy, pero bien. ¿Cómo andás vos? ¿Todo bien?
0: Bien.
1: Un saludo
0: bien,
1: también
0: bien.
1: Para toda la gente. Programa número 35.
0: Sí, muy cansado iba a decir. Programa número 35. Pero 35. Muy cansado, pero entramos acá y nos transformamos.
1: Sí, yo te digo que vengo bastante descansado. El feriado de ayer me vino bien.
0: Claro que sí.
1: A mí no me tocó por lo menos trabajar.
0: Para mí fue tramposo, porque ayer descansé y hoy hubo que salir.
1: Claro, pero yo descansé bastante, ¿sabes?
0: Claro.
1: Tanto ayer como hoy a la mañana trabajé como a medias, digamos. No trabajé tanto,
0: claro.
1: Así que vengo bien, vengo descansado.
0: Bueno, bien, bien, bien.
1: Vengo descansando con mucha onda y ganas de hacer este programón que tenemos el día de hoy. Porque como dijiste, tenemos una nota súper interesante.
0: Súper interesante.
1: Que hemos tenido acá en Bar.
0: Tuvimos, no, ayúdame, no.
1: No hemos tenido.
0: Lo hablamos
1: mucho. Hablamos mucho, sí.
0: Ahí
1: lo
0: está.
1: Hemos hablado con otras profesiones.
0: Sí, y con los deportistas mismos.
1: Claro, con los deportistas, pero no nos hemos metido con un profesional de la materia.
0: Dale. Bueno, está todo dicho, como dice Santi, vamos a hablar de nutrición, ¿sí? Y no voy a agregar nada más, porque la vamos a presentar en minutitos nada más. Charlie, querido, cuando quieras, entonces, llévate esta primer tanda cortita, entra la entrevistada al estudio y arrancamos el bar de este día viernes.
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0: 20, 16 minutitos. ¿Qué? El otro día dije Electro y me juzgaron acá, de viejo.
1: Electro,
0: ¿eh? Electro dije.
1: Y no sé quién fue. Ah, Juan tiró marcha.
0: Pero, se decía marcha. Pero decía Electro en la.
1: Pero decía
0: en la
1: Electro.
0: Mirá, viste, otra vez la pegué.
1: Pero hoy como hoy le dicen tengo,
0: se
1: ¿no?
0: Se me cae la
1: risa. Se ríe, Jael se ríe.
0: Y la entrevistada también, no, yo me voy a querer quemar, pero bueno, estoy pisando los 40, muchachos, no me juzguen. Es así, dice Electro, me quedo tranquilo.
1: Dice Electro, dice Charlie, mira.
0: Es por ahí. Bueno, dijimos que íbamos a hablar de un tema interesantísimo, porque este programa se encarga de charlar con deportistas, ¿sí? Con quienes le ponen el cuerpo en primera persona. Pero hace varios programas ya que tomamos la decisión de meternos con los profesionales justamente que laburan con ellos. Y la verdad que la entrevistada que voy a presentar ahora y su profesión me parece que está dentro de los pilares fundamentales, ¿no?, de la vida de un deportista. Hablamos de los nutricionistas y en este caso, Santi, vamos a darle las buenas noches, la bienvenida y las gracias por estar acá a Sol Contreras, que es nutricionista. Sol, ¿cómo estás?
2: Gracias. Gracias, chicos, por invitarme. Gracias por la oportunidad. Me encanta estar hoy, a pesar de que costó llegar, casi me caigo en un charco.
0: Dejate el kayak estacionado afuera.
1: Sí.
0: Me imagino.
1: El bote.
0: No,
2: totalmente,
0: terrible.
2: Sí, totalmente.
0: Estuvo muy difícil, así que te agradecemos en serio que te hayas acercado acá. Bueno, lo decía para arrancar un poquitito de la charla que vamos a tener con vos. Vamos a tratar de abarcar un poco de todo. Sí. Si bien creo que poníamos nosotros por una cuestión técnica en la pauta, CrossFit y fútbol, que son deportes populares, esta cuestión de cómo podemos arrancar a direccionar a alguien que está en el deporte, que ya está a un nivel por ahí competitivo, o no, si querés, a tener un estilo de vida saludable, entre comillas. ¿Cuáles serían esos primeros pilares?
2: Bueno, los primeros pilares es, obvio, incorporar primero frutas, verduras, proteínas en todas tus comidas, o sea, como lo más básico, ¿no? Proteínas serían huevo, todo tipo de cortes de carne, lácteos si los tolerás, el yogur, la leche. Muchas veces en redes sociales vemos que se demoniza hasta la proteína y como que a mí me pasa que en consultas llegan por ahí solo para cambiar hábitos, que son por ahí deportistas amateur, y están como mareados, dicen, ay, el yogur es bueno porque vi que...
0: Sí.
2: No, a ver, es, o sea, si sos intolerante a la lactosa o la proteína de la leche de vaca, sí, obviamente, siempre adecuar la nutrición al tipo de deporte y de entrenamiento. Hay que tener en cuenta también la duración del entrenamiento en cuanto a los requerimientos de carbohidratos y de proteínas. Y un poco yéndonos por ahí a los chicos que quieren comenzar a jugar al fútbol o juegan al fútbol por ahí recreativo, no sé si ustedes son de jugar
0: algunos partidos
2: los sábados. Y eso es fundamental también el carbohidrato, que también se lo demoniza.
0: Claro, ¿viste? Simple, ¿no? ¿Cómo se dice?
2: En la diaria, tratar de comer carbohidratos integrales, por ejemplo, armar tu plato completo que tenga un carbohidrato integral, que puede ser la quinoa, la legumbre, el fideo integral, ¿sí? La papa, la batata, el choclo, la mandioca, otra parte de vegetales y otra parte de proteínas. Eso en la diaria. Por ejemplo, si estás cerca de jugar un partidito, y ahí sí, vamos con lo simple. Ponele, contás con una hora. Claro. Ustedes me contaron que son papás.
0: Sí,
2: ahí,
0: sí. Si cuentan, y vos mamá.
2: Y yo mamá.
0: Claro. Felicitaciones.
1: Sí. Claro, sí.
0: Estamos
1: sí.
0: la misma los Estamos tres. Misma, o sea, sí, nosotros sí. dos como hombres, pero sí, obviamente claro. las madres.
2: Claro.
0: Mucho más.
2: Por ahí, no sé, lo están por llevar al colegio. Tienen que irse corriendo a jugar un partido. Y ahí yo les recomiendo, por ejemplo, una rebanada de pan con miel, puede ser tranquilamente, o se llevan...
0: Claro, nafta galletas, rápido, ¿no?
2: Nafta rápida, totalmente.
0: Tal cual.
2: O unas galletas de arroz también con dulce súper simple, o con dulce de batata, el dulce que les guste.
0: Uy, qué rico.
2: O puede ser una fruta también.
0: Claro.
2: Una banana que tiene una buena cantidad de almidón con un poquito de una bebida isotónica que es, por ejemplo, un Gatorade, un Powerade. Pero si necesitan energía, digamos, en ese momento, si cuentan con solo una horita antes preentreno.
0: Claro. Si no, lo integral, como decías, con tiempo en la diaria.
2: Claro. Ponele, si contás con dos horas antes, obviamente que lo integral está buenísimo porque también... la fibra es un nutriente para la microbiota, que son nuestros bichitos intestinales, que es tan bueno siempre nutrirlos. Por otro lado, post-entrenamiento siempre se recomienda comer algo con proteínas. Por ejemplo, pueden hacer eso, comerse una frutita nada más o el pan con el dulce o la galleta de arroz con dulce y después ahí cubren el requerimiento de proteínas post.
0: Post-entrenamiento.
2: Claro.
0: ¿Cómo te ves?
1: Sí, no, bien. Yo como muy mal, lo tengo que admitir.
0: Bueno, este es el momento para
1: ti. Sí, como muy mal. No, yo le quería preguntar por ahí para la gente que nos está escuchando. hay mucha gente que nos escucha que también juega al fútbol, lo que vos decías, ¿no? El fulbito amateur de los sábados. Sí. Y yo te quería consultar qué tan importante es comer bien durante la semana, si afecta al rendimiento deportivo, ¿no? Porque muchas veces hay gente que entrena mucho, pero por ahí no es suficiente con el entrenamiento. Quizás también hace falta la pata de nutrición, ¿no? La parte esa de, bueno, me alimento bien porque no es solo entrenamiento. ¿Afecta al rendimiento deportivo la nutrición, sea para bien o para mal?
2: Sí, totalmente. Porque, digamos, el carbohidrato que les había mencionado es el que nos da energía. O sea, tenemos que cubrir la recomendación de energía, ni más ni menos.
1: Claro.
2: Porque si nos pasamos por ahí de la recomendación, ¿qué pasa? Aumenta la grasa corporal. Si consumimos menos, disminuye el rendimiento deportivo.
0: Claro, claro.
2: Entonces, está bueno siempre tener por ahí una plan y personalizada, saber cuánto tengo que comer, adecuado siempre al peso y al entrenamiento. Y por otro lado está la proteína, que es re importante para reparar las estructuras que se rompen durante el entreno. Entonces, si no cubrimos proteínas, nos vamos a lesionar mucho más rápido. Uh-huh. Nuestra recuperación va a ser mucho más lenta. Claro. También están las grasas, que en las grasas están, digamos, las vitaminas liposolubles, que son la A, la K, la D, la E, que tienen una función, por ejemplo, inmunológica, en la salud ósea. Entonces es importante cubrir con todos los macros.
1: Claro.
2: Todos son importantes.
0: Claro.
2: Sí.
0: Pienso por ahí en alguien que, no sé, lo charlábamos recién fuera de micrófono. A mí me interesa, entonces, algunas cosas las entendés más fácil. Seguramente hay gente que del otro lado también está y le pasa lo mismo. Pero digo estas cosas, ¿no? Escuchás palabras a veces de nutricionistas, que los macro, que los micro, sí, carbohidrato simple, carbohidrato complejo. Está bueno bajarlo, ¿no? A tierra para que entiendan. Porque me imagino que te deben llegar al consultorio en un montón de casos. Desde personas que saben de qué te hablan o que entienden, digo.
2: Y que personas que no tienen por qué entender, digamos, este lenguaje que por ahí uno tiene tan normalizado. Igual me pasa que, como yo me dedico a nutrición deportiva, los pacientes vienen con un conocimiento.
0: Muy informados.
2: Sí, y más por las redes sociales.
0: Y ojo con eso, te quiero, porque el otro día lo hablamos también con Sofi, ¿te acordás, Santi?
1: Sí.
0: Una médica especializada también en deporte. Yo estaba muy convencido, también debe ser por el ámbito, ella me respondía, donde uno se mueve, el gimnasio y demás, que la gente, que la sociedad estaba muy metida con el cuidado de la salud. Pero sin embargo, vos sabés que me encontré con una respuesta que me llamó la atención, que es que en los casos que ellos recibían y veían a diario, era preocupante. Digo, las estadísticas siguen dando que preocupa justamente la alimentación, nos hablaba en el caso de las personas. ¿Te encontrás con esto, más allá, digo, que tenés un punto muy claro con los deportistas? En términos generales, por ahí, desde tu observación.
2: Desde mi observación, o sea, siempre vienen casi siempre los pacientes para reducir grasa corporal.
0: Claro.
2: Lo cual, si tenés...
0: ¿Con los deportistas? En términos generales, por ahí, desde tu observación.
2: Desde mi observación, o sea, siempre vienen casi siempre

0: antes incluidos, claro. Y que por ahí hilamos como muy fino.
1: Uh-huh. Sí, que me imagino esto, pero... ¿no? Digo que te interesa y que las redes sociales te ayudan a entender, claro. ¿No? Por dónde ir un poco orientado.
0: Sí, sí, sí, sí. Pero sí, o sea, es muy, muy prevalente todavía,
1: claro.
0: Esa cuestión de la obesidad, el sobrepeso. Sí.
1: Pienso, siguiendo un poquitito más con esta línea del tema, digo, pienso que por ahí hoy los costos a veces de lo comestible y demás, digo, nos dan la posibilidad de elegir mucho, y aquel que encima por ahí no tiene mucha idea,
0: uh-huh. Claro.
1: Va a lo más simple, ¿no? A lo más rápido. Bueno, me alcanza para lo que es lo peor, digo, para el alfajor, sí. Y la gaseosa, y con eso sació un rato el hambre y sí. No es lo ideal, ¿no? Obviamente.
0: No, totalmente. Por ahí está bueno incluir tal vez legumbres que son de muy fácil acceso, lentejas, garbanzos, porotos, que por ahí tienen una buena cantidad de fibra y proteína y que están al alcance de todos. Y priorizar por ahí las verduras de estación, que son más económicas. Bien. Ir por ese lado, claro. Buscar precios.
2: Claro, bien.
0: Sí.
2: Me imagino, y te consulto también, vos me sí. Responderás por sí o por no. Vos dijiste que te dedicás a la nutrición deportiva, ¿no?
0: Sí.
2: Dentro de la nutrición deportiva y dentro del espectro deportivo hay un montón de deportes.
0: Sí.
2: ¿Es igual para cada deporte la nutrición o cada deporte tiene su propio componente?
0: Claro.
2: No sé cómo
0: bueno,
2: será.
0: Bueno, ahí hablamos un poquito, si querés hablamos un poquito de la fisiología del fútbol.
2: Sí.
0: Bueno, el fútbol es un deporte de tipo intermitente, de alta intensidad, por ejemplo, que es grupal, y que tiene un componente aeróbico porque hay que resistir esos sí. 90 minutos.
2: Claro.
0: También un componente anaeróbico que es por ahí para acelerar, para la toma de decisiones.
1: Claro. La explosividad,
0: uh-huh. Totalmente. Y también tiene este componente también neuromuscular, que es estar concentrado, enfocado, dónde va la pelota.
2: Claro.
0: Entonces ahí, por ejemplo, en fútbol, repito, es re importante el carbohidrato.
1: Claro.
0: Es re importante hacer, por ejemplo, la carga de glucógeno previa en un deportista de elite.
1: ¿Los caramelos de Poli Paredes también?
0: Claro, los caramelos.
2: Ah, bien,
1: ahí está.
0: Por ejemplo, ¿en qué consiste la carga? En consumir una buena cantidad, dos o tres días previos de carbohidrato. Que vos me vas a decir, es todo lo contrario que recomiendan en general las nutricionistas por ahí más claro. Clínicas que se dedican a sobrepeso, obesidad.
1: Claro, claro, acá estamos hablando de deporte, ¿no?
0: Claro, que es, bueno, comer fideo, comer arroz, comer pan los días previos, full, una buena cantidad, tomar bebida isotónica, que es el Gatorade, el Powerade,
2: sí, claro.
0: o los que vienen en sobrecito.
2: Sí,
1: claro, tienen azúcares añadidos, ¿no?
0: Claro, tienen azúcares simples añadidos. Entonces, bueno, en el fútbol es re importante llegar con buenos depósitos, se llama de glucógeno, que serían como el carbohidrato que se almacena en el músculo.
2: Claro.
0: Llegar como con buenos depósitos,
2: claro.
0: Para rendir full para todo. Por ejemplo, el músculo y el cerebro son muy glucodependientes. Mm. Funcionan con glucosa.
2: Claro.
0: Entonces, es ir bien cargado, con una buena carga. Y después, en fútbol, otro componente muy importante es el tema de la hidratación también.
2: Mm, claro.
0: Si vos perdés, por ejemplo, un 2% de tu peso, se puede acarrear un 30% de tu rendimiento deportivo.
2: Claro.
0: Bien, la hidratación es fundamental para poder reaccionar, acelerar, para la resistencia.
2: Claro.
0: Si nos deshidratamos.
1: Qué bueno,
0: claro.
1: Qué bueno que estás haciendo, sí, está aplicando
2: sí,
1: el detalle. Está
2: terrible.
1: Genial.
2: Y me sumo ahí lo que decía Lucho, sí. Los caraperos de Poli Paredes, pero me sumo a esto que hablamos fuera del aire para que lo comentemos con la gente.
0: Uh-huh.
2: Esto de los asados de la selección. ¿Viste?
0: Sí,
2: en Argentina
0: sí.
2: Es muy común que durante una concentración, sea cual sea, hay asados.
0: Sí.
2: Y lo sube, el community manager de la selección sube constantemente, y en este mundial ya llevan varios, llevan dos o tres asados.
1: Preocupado,
2: llevan...
1: sí.
2: Claro, no, no, estoy preocupado. Yo pienso,
0: sola,
2: claro, yo pienso, y en las redes sociales se preguntaban, bueno, esto cómo cae en el cuerpo de los jugadores, ¿no? Que están en una competencia, si no es la competencia, claro, de más alto rendimiento, por lo menos en el fútbol, pasa raspando por todo lo que implica una Copa del Mundo,
1: claro.
2: ¿No? Lo mental también, que es jugar una Copa del Mundo. Bueno, ¿cómo impacta esto en el cuerpo de los jugadores?
0: Bien, Esto le incumbe al licenciado Espena, que es el nutricionista de la

0: elección,
1: ah, bien.
0: Pero igual yo voy a dar mi punto de vista.
1: Bien.
2: Se arriesga, está muy bien, con coraje.
0: Con coraje. Obviamente el fútbol tiene ese componente cultural y psicológico que yo creo que a ellos les hace súper bien, como decir, bueno, vamos a compartir este momento que
1: claro.
0: es único, de festejo.
2: El grupo,
0: y
2: claro.
0: De grupo, claro, de unión grupal, sí. Y todo. Y ellos todo el año, todo el año hicieron
2: sí.
0: todo bien, hicieron
1: claro.
0: la carga, entrenaron a full, porque coman ese asadito no va a afectar, digamos.
1: Bien.
0: A no ser que te comas 2 kilos de asado,
1: claro.
0: pero un pedazo de carne
1: claro.
0: con unos vegetales, no va a pasar nada.
2: Aparte, perdón, solo.
1: No cambia el rendimiento, digamos.
0: Claro, mientras que no sea cerca, digamos,
2: de competencia.
1: De un partido, claro.
0: Claro.
1: Ahí, el mismo día, ponerlo.
0: Claro, ahí lo mejor es comer algo con carbohidratos,
1: claro.
0: pero...
2: Claro. No, iba a agregar, digo, lo mío es por mero interés, porque me gusta, lo he contado varias veces antes que
0: sí.
2: viniera sola acá, sería un irrespetuoso en hablar en nombre de la nutrición, pero digo, además es una proteína, una grasa de origen animal, ¿no?
0: Claro.
2: Distinto que estemos hablando que los jugadores, no sé, se claven, lo voy a quemar al Santi, pobre.
1: Me va a quemar, con las gomitas.
2: Que se claven, no sé, sí. 12 bolsas de gomita la noche
0: claro.
2: al partido, digo, es una
0: claro.
2: cosa así, ¿no? Están evitando el ultraprocesado por algo real, un alimento
0: sí.
2: real.
0: Sí, totalmente. Es una proteína que además, como les mencioné, te ayuda a reparar estructuras y demás que se rompen durante una prueba. Pero igual, por ejemplo, la gomita, hablando, por ejemplo, del durante,
2: sí.
0: durante partido, la gomita es fantástica.
1: Mirá.
0: Porque te da energía rápida.
2: La banana sigue siendo también ahí una de las
0: sí,
2: top.
0: Porque, sí, banana también.
2: Sí, ¿no?
0: Sí, sí, sí.
2: Más madura, tirando más madura, ¿no? Más
0: total,
2: rápido.
0: Total.
1: Entonces,
0: claro. tampoco es un demonio la gomita, obvio,
1: claro.
0: con sus cantidades, ¿no?
2: Sí, sí, sí.
0: Con
2: sí.
0: sus cantidades.
2: Está
0: sí.
2: bueno que nos metamos ahí, digo, porque del otro
0: sí.
2: lado puede haber personas que dicen, che, pero vi el otro día, no sé, alguien que competía por meternos en el CrossFit,
0: sí.
2: comiendo gomitas, que esto, que el otro,
0: ah,
2: y
0: ahora nos metemos,
2: está
0: sí.
2: re mal, ¿no? Digo, ahí también, digo, es un
0: sí.
2: reporte que requiere mucha energía explosiva, que combina fuerza y resistencia, digo, también un poco lo mismo, ¿no?
0: Bueno, y ahora yéndonos a la pregunta... De las diferencias en los tipos de deporte, el CrossFit tiene como un componente de muchas destrezas en una misma persona en muy poquito tiempo, a
1: claro.
0: diferencia del
2: sí.
0: fútbol. Por ahí ellos tienen WOD de 10 a 15 minutos
2: sí.
0: que lo dan todo. Bueno, vos...
2: Sí, te asiento con la cabeza.
0: Sí, sí, sí.
2: La pasas mal por momentos.
0: Sí, es un componente, o sea, tiene un componente más de fuerza y a la vez también aeróbico, o sea, de aire. Que a veces por ahí les toca correr o subir la soga,
2: sí.
0: Saltar. Entonces ahí, ¿qué es lo fundamental? Tener energía en el momento, energía rápida y también cubrir lo que son los requerimientos proteicos para mantener la masa muscular
2: okay.
0: Y preservar la fuerza.
2: Sol, te interrumpo un cachito
0: ¿sí?
2: porque digo... lo hacíamos
0: sí,
2: medio en broma, pero digo, en este caso estamos hablando de alguien que compite, ¿no? Con el tema del carbohidrato, con la energía simple, jugando con las gomitas. En
0: sí.
2: el cotidiano de una persona, ponerle que va al gimnasio por salud, ¿no? En el caso
0: sí.
2: del CrossFit o cualquier cosa, recomendarías, me imagino, otro tipo de cuestiones, ¿no? Para la alimentación diaria.
0: Claro, o sea, esto yo estoy hablando, por ejemplo, no sé, vas a competir un WOD en CrossFit, ponés
2: sí.
0: que vas a competir, ahí sí va la gomita, ahí sí va la bebida isotónica que tiene carbohidratos, que tiene sodio, potasio, minerales, porque vos en ese momento lo necesitas porque lo estás dando todo.
2: Sí.
0: En cambio, en la diaria es más mantener el rendimiento, capaz que van a haber algunos entrenamientos que lo das todo
2: claro.
0: porque estás... pum para arriba, pero en la diaria lo mejor es frutas, verduras, cubrir la recomendación de fibra para esto, para prevenir una diabetes, una resistencia
2: claro.
0: a la insulina, una hipertensión, una enfermedad de tipo coronaria, un hígado graso. Entonces siempre va a ser la prioridad.
2: Un alimento.
0: Sí, real. Sí.
2: Qué
0: sí.
2: bueno que está porque de alguna manera nos
1: sí.
2: explica, los que hacemos actividad física, cuándo y dónde, ¿me entendés? Y por
1: sí,
2: qué.
1: Sí, sí.
2: Eso está bueno entender.
1: Yo quiero, aprovechando que la tenemos acá.
2: La consulta
1: y para, sí, sí, no, y para la gente que nos está escuchando. Hay gente que por ahí realiza deporte o algo genérico, ¿no? Gente
2: sí.
1: que va al gimnasio, gente que
0: sí.
1: camina. ¿Cómo sería el ideal de un día?
2: Me gusta.
1: No sé, un lunes, martes, miércoles, un día. ¿Cómo
2: Muy
1: sería
2: bien.
1: Ideal de desayuno, almuerzo, cena
0: para
1: y las colaciones?
0: Para alguien que está cambiando sus hábitos.
2: Esa,
0: trans,
1: claro,
0: esa,
1: para
0: esa,
1: alguien que
0: está.
1: Algo genérico, claro. Algo genérico.
0: Bueno,
1: no tan específico, digamos.
0: Sí.
1: ¿no?
0: Bueno, unas tostadas integrales de pan integral.
1: Uh-huh.
0: Si no tenés alguna intolerancia al gluten. puede ser unas tostadas integrales con huevos revueltos, o unas galletas de arroz integral sí. también con huevitos revueltos o con algún queso, digamos que tenga una buena cantidad de proteína.
1: Eso es el desayuno.
0: El desayuno. Bien. También puede ser frutas, por ejemplo, dos frutitas cortadas y un yogurcito. También ahí tenemos lo que es el carbohidrato y también tenemos la proteína. Claro. Puede ser un licuado de una fruta también tranquilamente, ¿sí?
2: Hay muchas combinaciones.
1: Claro, hay vale. Bien.
0: Totalmente. Y después, bueno, un almuerzo, como les dije, mitad del plato, vegetales variados, todos, lechuga, tomate, zapallo, zapallito, lo que les guste, repollo, variedad. Y la otra parte de algún carbohidrato, papa, batata, también todo natural.
1: Sí. Bien.
0: O fideos por ahí integral, o un arroz yamaní, un arroz integral. Y el otro componente, una proteína que puede ser pollo, puede ser pescado, una carne roja también. Bien. No es que es mala. Y después, bueno, merienda más o menos lo mismo. Ponele, si estamos jugados con el tiempo... nos comemos la fruta. Sí,
2: claro. Lo que decías hoy, ¿no?
0: Claro, y después me como, ponele, puedo dividir el, como fraccionar mi merienda. Viste que, no sé si a ustedes les pasa, pero a mí, por ahí a la tarde, como que está bueno fraccionar, bueno, me como la banana y después me como el yogur. O a la mañana me pasa también cuando entreno.
2: Yo soy medio torpe de eso, porque le contaba a Sol en un momento, pasé por todo esto de la nutrición y le hacía hacía también la confesión a ella. Y en un momento quería hacer todo ideal. Iba muchas veces al gimnasio, estaba súper apasionado del CrossFit y me comía el huevo, la palta,
1: el pan, la palta, todo.
2: Y lo que imagino que también debe pasar, que me gustaría que lo expliques un poco, es esto de que cada cuerpo es diferente y que capaz que lo que a Santi le hace bien, a mí no.
0: Claro. Total, eso.
2: Es muy personal, digo, ahí es está la personal. Consulta con vos, ¿no?
0: Claro, esto es muy nivel genérico. Muy general, si sos intolerante al gluten, si sos vegano, si sos vegetariano... en vez del componente proteico de origen animal, vamos por las legumbres, vamos por un tempeh, seitán, otras fuentes, lo vamos personalizando.
2: Está buenísimo que lo diga ella sobre todo. Porque está muchos esto, ¿sabes qué? Te paso la dieta mía. Que...
1: Claro, a mí también, claro. Y es terrible, todos son distintos.
0: ¿No? Sí, total. Bueno, y en la noche también, medio parecido a
1: la cena.
0: Sí. Y es bueno por ahí cenar liviano también, ¿viste?
2: Y temprano, ¿no?
0: Sí, temprano. Para hacer la digestión, dentro de lo posible,
2: claro.
0: Es lo ideal.
2: Claro
1: Con un bebé cuesta, ¿no?
0: Con un bebé cuesta.
1: Para no sé ustedes, a mí
2: me imagino que es mamá. Nos cuesta a nosotros, somos padres.
0: El mío es medio señor de la noche, se duerme tarde.
1: Claro,
0: sí,
1: también
2: es media señora de la madrugada, o sea, se duerme temprano, pero arranca a 6 de la mañana.
1: No, claro.
0: No.
2: Podemos estar haciendo un programa entero.
1: Sí, sí, de hijos, sí, tal cual.
2: Pero, Sol, estamos casi sobre el final. Siempre se nos hace cortísimo cuando viene una entrevistada, sobre todo hablarnos, por ejemplo, de nutrición. Te voy a dejar un compromiso al aire, siempre y cuando vos quieras. Si querés, podés venir cuando vos quieras, pues una vez cada 15 días te hago la invitación al aire.
0: Dale.
2: Me encantaría, por favor, que lo hagas, porque es muy interesante, porque hay mucho hilo para cortar, para ir desandando con vos, y está muy bueno cómo lo bajás al llano. Así que eso te lo dejo para que lo pienses tranquila. ¿Cómo te pueden encontrar las personas? ¿Tenés alguna red social, demás que nos quieras contar?
0: Sí, en Instagram aparezco como María Sol Contreras, nutricionista, si me quieren seguir.
2: Ok.
0: Así que ahí estaremos.
2: Bien, ¿la manejás por ahí las consultas y
0: demás? Sí, sí, todo por ahí.
2: Perfecto.
0: Sí.
2: Buenísimo.
0: Chicos, muchas gracias. La verdad es súper buena onda los dos,
2: al contrario.
0: Así que mil gracias.
2: Muchísimas gracias por venir. Como dijimos, más en la jornada de hoy que estaba... horrible el clima, así que le agradecemos mucho a Sol Contreras. La próxima, Santi, escondamos la gomita.
1: Sí, la gomita no viene.
2: Tuvimos demasiado sincero.
1: Traemos una manzana.
2: Yo creo que iba a desconfiar, Sol, si veía una manzana.
0: Claro,
2: Claro, viene Sol con la manzana. Y ni hablar que no vio la factura y los bizcochitos que estaban en el fondo. Pero bueno, eso lo vamos a dejar para otro momento. Gracias, Sol, por venir. Charlie, nosotros hacemos una tanda. Así pasó Sol Contreras, nutricionista, una profesional más que pasa por acá por bar.
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0: ponerle por ahí 1.200, 1.500, siempre varía,
1: claro,
0: varía esa cuestión, porque sí, también muchos después, cuando nosotros lo hacemos en el interior, no vienen, y nosotros tenemos que ir siempre para allá.
1: Claro,
0: pero
1: supuesto,
0: bueno, se pierden ellos los torneos.
1: Obvio, obvio.
0: Porque la sumatoria se la pierden ellos.
1: Claro.
0: Tuvieron una apertura, este es el clausura, y uno en el medio. Hay algunos que ya sumaron punto y está todo bien. Pero
1: 1.500 de todo el país, ¿cómo se organiza un evento así?
2: Claro,
1: ¿cómo se hace para organizar un evento así?
0: Claro. Es fácil porque acá Chipoletti está explotado.
1: Claro.
0: Se lo pueden averiguar. Para Chipoletti sirve a nivel, para las casas que alquilan, los hoteles que hay. No es una zona turística, pero es un movimiento comercial, gastronómico. Muy buena gastronomía en
2: Chipoletti.
0: Sí, sí,
1: eso sí.
0: Tenemos muy buena gastronomía en Chipoletti. He ido a pizzerías, yo me he dicho a gente amiga, conocida, yo amo Chipo. Y por eso les decía, no todos los intendentes te acompañan. Y Rodrigo es un flaco que yo recaigo sobre él porque es un tipo joven. Y no quiero hacer apología porque después te dicen, che, porque vos sos de acá. No, cero política. Es la gestión de un tipo con todo el cariño que ha abierto las puertas para Patín. Porque hubiese dicho otro, no, te rompés el piso, no, flaco, anda, hace lo que quieras,
1: fíjate.
2: Sí, o podría haberte dicho, no es popular.
0: No es popular. Y yo lo hice popular el deporte. ¿No? Ellos vieron un acto, hicimos el año pasado la final de acá en Chipoletti en el gimnasio y estaba lleno.
1: Mirá.
0: Y te puedo asegurar que llevamos más gente que futsal.
2: Mirá qué bien.
0: Y hay chicos que patinan y dicen, no, el patín es para gente de plata. Mentira. Tenemos chicos re humildes que juntan a veces. Los papás venden pizzas, empanadas para poder participar en un campeonato nacional como este. Sí. Nosotros los tratamos de ayudar como podemos, porque somos una institución de la cual tenemos que sobrevivir bancando un montón de cosas. Los primeros 2 años que yo estuve como presidente, pagamos inscripciones para que los chicos participen en tipos como estos nacionales que se van a hacer.
2: Sí, Marcelo, pero te aprovechamos que estás acá, obviamente, y se nota, como decíamos recién, la pasión que tenés para hablar de no solo de tu función, sino del patín en general. Y te explicaba, ¿no?, que VAR es un programa polideportivo, entonces capaz que del otro lado te está escuchando un niño, una niña, un padre, una madre, no tiene ni idea, del patín, algo comentaba ya recién, pero te quiero hacer preguntas que me imagino que me pongo en el lugar de esas personas. ¿Cuánto sale un par de patines? ¿Se puede comprar un par de patines usados? ¿No es recomendable? Me imagino que hay para todos los gustos. ¿Cómo es un poco?
0: Vos podés empezar con un patín extensible, cuando empezás de cero.
2: El
0: tiene
2: clásico.
0: Un porqué. El clásico el extensible clásico. Que ponés con la zapatilla puesta, ponés, te atás con unas tiritas. Después podés pasar un patín nacional, un Puntana, un TMG, que son buenas marcas. Después ahí te venden otros patines como profesionales que no son profesionales, una bota que son Cuerina, eso que soy Luna. No quiero desmerecer eso, pero termina arruinando el pie al nene, se puede terminar quebrando un tobillo. Y después hay un porqué, el técnico le dice, che, si podés comprarte un italiano, un patín italiano, y estamos hablando de un palo 500 para arriba, hasta 5 palos.
1: Claro.
2: Ahí está un poco la referencia.
0: Entonces, después tenés un chico federado, la malla, el buzo, o sea, el viaje.
2: Claro.
0: El patín es un deporte, uno de los deportes más completos de los deportes. O sea, yo te diría que es un deporte que tenés que saber, primero tenés que tener resistencia, elongación, preparación física, preparación psicológica, nutrición. Tenés un complemento de preparación de danzas clásicas. Y tenés que saber patinar y tenés que saber bailar arriba de los patines.
2: A nosotros nos gusta también cuando vienen los protagonistas con Santi, con Juan cuando está, también meternos en este terreno, ¿qué le aporta justamente el patín, la disciplina, a los chicos, ponele, que compiten, o que también a recreativo, pero a los que compiten, por ejemplo, que estamos hablando en este caso con vos?
0: Los mejores estilizados, o sea, viste que siempre en el deporte te buscan la piba que es flaquita, cada técnico por ahí se maneja de manera diferente. Mi hermana era peticita, hacía unas piernas así, saltaba por acá. La flaca competía. Lo que te estiliza el cuerpo es tremendo. Te lo estiliza totalmente. Los traumatólogos te mandan las nenas que tienen los piecitos hacia adentro, problemas de las rodillas, las rodillas internas que se le van hacia adentro.
2: El valgo de rodilla creo que se denomina.
0: Exactamente.
1: O sea,
0: te los mandan a patín.
1: Es salud también.
0: Es salud, sí. Te los mandan a patín. Creo que es lo mejor porque te corrige las posiciones.
1: Mira.
0: Pero es un deporte completo. Yo te decía, empezamos con 7 clubes. Yo soy muy intenso, tenemos 50 clubes. Después de 8 años que no se hacía un torneo nacional, logré pelearlo porque me lo querían llevar a Misiones, me lo querían llevar allá a Salta, después me lo querían llevar a Córdoba, después a San Juan, después a La Pampa. Y no es fácil pelear, viste, con los distintos presidentes,
1: no,
0: porque
1: por
0: todos
1: supuesto,
0: se
1: llevan.
0: Es convenio, viste, vos decís, che, votame a mí,
2: obviamente,
0: yo te consigo el alojamiento.
1: Claro.
0: Yo agarré, fui, me presenté, expuse por qué creía que se tenía que hacer acá. teníamos que pagar un canon, porque